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resentimiento, rabia, reproche, rencor, represión. Son los generadores del nefasto cortisol, la potente hormona del estrés, cuya presencia es letal. En cambio, la contraparte es serenidad, silencio, sabiduría y polvos de sonrisas. Todas estas son motorizadoras de algo bueno llamado serotonina, esa que genera tranquilidad, felicidad y vida sana. 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

una deliciosa mujer es un manjar de los dioses. Pero a veces la guisa el diablo, solos en la noche.

a ese pescado dormilón se lo tragó de seguro el tiburón. Ojo, siempre con los ojos abiertos con esos grandotes y pesados que navegan por todas partes, solos en la noche.

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aquellos que saben esperar, que miran con el corazón, sueñan con primaveras mientras llueve, abrazan y besan sin dobleces. 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

Tus ojos profundos son las verdaderas fuentes del llanto y la luz. Del poeta León Felipe. 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

joven es quien está sano, aunque tenga 80 años, y viejo doliente, ese que le duele el diente, aunque tenga 20, solos en la noche.

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Y ahora, a sonreír y con una buena actitud frente a los problemas. Y si sonríes, lo demás viene solo. De Maritza Sánchez Ravena. 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

Y si no existe, debería de existir, porque existe en cada uno de nosotros como necesidad y está en el último fondo intocable de cada uno. Del gran escritor y poeta mexicano Octavio Paz, Nobel, en el año 1990. 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
2: 4:00 a.m. con 4 minutos.
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9: 7 de la mañana, con 2 minutos.

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2: ¿Cómo están? Bienvenidos a un nuevo encuentro aquí en Campo y Más a través del Conquistador Red Los Lagos. Durante años escuchamos que el futuro estaba en las bebidas vegetales, que los productos tradicionales serían desplazados por nuevas tendencias y que la leche perdería espacio en la mesa de los consumidores. Sin embargo, lo que estamos viendo hoy parece contar una historia distinta. Cada vez más personas vuelven a mirar los alimentos desde una perspectiva mucho más simple y más consciente. Los consumidores quieren saber qué están comiendo, de dónde viene lo que consumen y cuáles son sus verdaderos aportes nutricionales. En ese escenario, la leche ha comenzado a recuperar terreno por una razón muy sencilla. No necesita demasiadas explicaciones. La leche sigue siendo uno de los alimentos más completos disponibles para la alimentación humana. Es una fuente natural de proteínas de alta calidad, calcio y otros nutrientes esenciales que acompañan el desarrollo de niños, adultos y personas mayores. Y en un mundo donde abundan los productos ultraprocesados y la larga lista de ingredientes, la naturalidad vuelve a transformarse en un valor apreciado. Pero esta discusión va mucho más allá de una competencia entre distintos productos. No se trata de desacreditar alternativas presentes en el mercado. Los consumidores deben tener el derecho de elegir libremente aquello que desean incorporar a su alimentación. Lo importante es que esa decisión se tome con información clara, transparente y basada en evidencia. Lo interesante es que en este renovado interés por los lácteos llega en un momento en que la lechería chilena ha realizado enormes esfuerzos para mejorar sus estándares productivos. Hoy existe una preocupación creciente por la sostenibilidad, el bienestar animal, la inocuidad alimentaria y la calidad de los procesos. Les recuerdo que detrás de cada litro de leche existe un trabajo permanente para responder a las exigencias de consumidores cada vez más informados y exigentes. Sin embargo, aquí aparece una reflexión necesaria. Muchas veces el reconocimiento que recibe la leche como alimento no se traduce en un reconocimiento equivalente hacia quienes la producen. Los productores enfrentan mayores costos, exigencias crecientes y mercados cada vez más competitivos. Por eso, cuando aumenta la valoración de los atributos nutricionales de la leche, también es legítimo preguntarse si ese mayor reconocimiento llegará alguna vez hasta el primer eslabón de la cadena. Porque la sustentabilidad no es solamente ambiental, también es económica y social. No habrá leche de calidad en el futuro si quienes la producen no pueden desarrollar su actividad con certezas y rentabilidad. La buena noticia es que el consumidor parece estar enviando una señal. Está buscando alimentos naturales, nutritivos y confiables, y en esa conversación la leche tiene mucho que decir. Quizás la gran lección de este momento es que, más allá de las modas y las campañas de marketing, los alimentos terminan siendo evaluados por lo que realmente aportan, y cuando eso ocurre, la leche vuelve a destacar por sus propios méritos. Porque hay productos que necesitan ser explicados y hay otros que simplemente necesitan ser conocidos. La leche probablemente pertenece a este último grupo. Muchas gracias por estar con nosotros. Siguen a la compañía del Conquistador Red Los Lagos y nos encontramos en una próxima oportunidad aquí en Campo y Más.
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13: Muy buenos días a todos quienes nos están escuchando hoy miércoles 7 de octubre, cuando ya son las 7 y media de la mañana. Comienza este programa Empresas con Valor, un espacio de BC Magazine Valor Compartido, donde conversamos con líderes, empresas, organizaciones, el mundo público, quienes están impulsando el desarrollo, la innovación y están generando impacto positivo en nuestra región y en Chile. Hoy nos acompaña una persona del mundo acuícola, tengo una salmonera muy reconocida, Francisco Saldoán, gerente de comunidades. ¿Cómo estás, Francisco?
14: Muy buenos días, Yanira. Un saludo cariñoso a toda la gente que nos está escuchando.
13: Oye, un gusto tenerte en este programa. Vamos a tener una grata conversación donde vamos a conocer qué es lo que está haciendo Acuachile en terreno, cuáles son las zonas donde también está hoy en día trabajando. Así que para eso nos estás acompañando, para poder mostrar, escuchar, o sea, para que la gente escuche igual de primera fuente cuáles son las acciones concretas que lleva Acuachile hoy en día. Cuéntanos, para comenzar esta grata conversación, ¿en qué zonas geográficas Acuachile tiene un desarrollo dentro de la empresa?
14: Correcto, mira, la operación de Acuachile hoy día se extiende en 4 regiones. Uh-huh. ¿Ya? Hacia el norte, lo más al norte tenemos Vilcún, en la región de la Araucanía, y llegamos hasta Puerto Natales. Entonces tenemos presencia productiva en 4 regiones: Araucanía, Los Lagos, Aysén, Magallanes y 21 comunas.
13: Wow.
14: Y además hacemos trabajo comunitario en 23, porque también hacemos algo ahí de presencia en Coyhaique y Punta Arenas, que son comunas que no tienen presencia de operaciones de Acuachile, pero que son súper importantes, son las capitales regionales, entonces nos interesa también tener algún nivel de vinculación en esas ciudades.
13: ¿Cómo? ¿Y esa vinculación o esa relación que ustedes tienen como compañía con las comunidades, cómo se desarrolla? ¿Cómo se vinculan ustedes?
14: Bueno, nosotros Hoy día Acuachile tiene una somos 6.000 trabajadores. Entonces, wow. Yo te diría, los primeros embajadores de la empresa representante son nuestros propios trabajadores. Entonces, un gerente de planta, un jefe de piscicultura, un gerente de producción, tiene bastante responsabilidad de vinculación hoy con sus trabajadores, con el alcalde local, con la autoridad marítima. La gente que está en la producción también tiene que vincularse y relacionarse con todo el ecosistema, digamos, que lo rodea. Uh-huh. Y adicionalmente a eso, nuestra empresa, ¿cierto?, tiene un equipo de 11 personas, que es el equipo que lidero yo de comunidades, que está dedicado con dedicación exclusiva al relacionamiento comunitario. ¿Ya? Uh-huh. Entonces nosotros hemos definido, ¿cierto?, que lo que hacemos, el trabajo comunitario, ¿cierto?, busca contribuir a la continuidad operacional de la empresa, al desarrollo de las localidades donde operamos y también a la reputación. Entonces, con esos tres objetivos estratégicos, nos vamos moviendo ahí en las distintas zonas donde operamos, interactuando con nuestros vecinos, que nos conozcan, ejecutando algunos programas de apoyo. A eso nos dedicamos.
13: Francisco, ¿y desde qué momento comienza este rol como gerente de las comunidades? ¿Hace cuántos años? ¿Y cómo crees tú o cómo has sentido esta evolución también?
14: Ya. Bueno, yo diría que una cosa es como lo orgánica, cómo te organizas, pero yo creo que la función comunitaria está hace bastante tiempo instalada en las empresas, pero cada vez te diría ganando más espacio, uh-huh. Más espacio y peso específico. ¿Eh? Yo llevo acá en la empresa haciendo 12 años ya gerente de comunidad. ¿Eh? En Aguas Chile, la orgánica que nos hemos dado nosotros, yo lo reporto al gerente general. Uh-huh. Entonces, el gerente general es mi jefe y todos los otros gerentes, pues, el de producción, estamos como en el mismo nivel. Le presentamos al directorio, te lo pasamos una vez al mes. Entonces, de alguna forma eso da también alguna señal de cómo la empresa se ha organizado y que le da bastante importancia a lo comunitario. ¿Ya? Nosotros estamos, como te digo, con el cargo de ejecutivo, digamos, con una gerencia de comunidad hace 12 años. Y yo diría que en el tiempo ha ido para mejor, digamos, evolucionando. Cuando partí en las primeras reuniones con colegas, todo, mucha gente de comunicaciones, recursos humanos, desde las certificaciones también, porque uh-huh. ACC también, la certificación, tenía un capítulo que era como de comunidad social. Y hoy día uno va viendo que muchas de las empresas salmoneras también se han ido armando equipos especializados en lo comunitario, entonces yo siento que la evolución en ese sentido ha sido positiva. Pero también, al final, cada empresa tiene que ir buscando su manera. Yo jamás me atrevería a dar como una receta, porque claro. También hay empresas que han implementado modelos súper interesantes donde a los jefes de centro, cultivo, por ejemplo, también le dan mucha responsabilidad a los temas comunitarios y se los capacita, son embajadores. Entonces, en estas cosas que son súper sociales, no hay Excel, no hay fórmula claro. mágica y hay mucho de probar y buen criterio.
13: Y de escuchar también a la misma persona en la comunidad.
14: De todas maneras, yo te diría que al final de mi experiencia también la gente valora mucho. Una cosa es cómo te organizas, el organigrama y todo, pero también, el tema de estar disponible para contestar, para responder, asistir a reuniones, cosas que uno hizo, son esas cosas que de repente se aprenden en la casa, pero que a veces nos faltan. ¿Eh? Falta a veces en la empresa la empatía, darse el tiempo, que al final es tratar como a ti te gusta y tratarte nomás, no es más que eso.
13: Qué buena receta, qué buena receta, sí. Ahora, hace unos minutos atrás comentaste que son 6.000 trabajadores, ¿no es cierto?, colaboradores. Y eso quiere decir que, bueno, más allá de generar empleo también como Acuachile, ¿cómo crees tú que las empresas salmoneras contribuyen al desarrollo de las comunidades, o en específico Acuachile?
14: Bueno, Tú misma lo dijiste, ¿cierto? Yo creo que el aporte más importante, mucho más que lo que va a hacer un equipo de comunidades, uh-huh. es esta oportunidad de trabajar, de proyectarte en el tiempo, de acceder a empleos de calidad, que son estables uh-huh. en general. Y eso es el mundo de lo que son los trabajadores propios. Ya que yo te hablaba antes que son 6.000, uh-huh. Pero también hay todo un mundo de las empresas de servicio. Nosotros tenemos más de 600 empresas de servicio, porque acá tú no puedes ser bueno para todo, no puedes ser bueno para producir pescados, criarlo y manejar camiones, barcos. Entonces hay todo un ecosistema de servicios que como no solo nosotros, sino que salimos a contratar y buscar, y eso es todo un encadenamiento productivo, que en el caso nuestro son más de 600 empresas de servicios, y que hace la misma la cantidad de trabajadores indirectos, o sea, empresas de servicios, gente que trabaja en nuestras operaciones, nos presta servicio, pero que no trabaja en Aguachile, ¿ya? Y eso, en el fondo, después si vamos al mundo de los proveedores, que era el fondo donde yo compro cosas, oye, puede ser la ferretería, el almacén, etcétera, llegamos a más de 3.000 proveedores.
15: Wow.
14: Entonces, yo te diría, por lejos, el impacto más importante, ¿cierto?, es este encadenamiento productivo y la oportunidad de crecer y proyectarte en el tiempo. Y luego también está interesante también, yo rescato mucho que la industria, en general el funcionamiento acuícola, genera un pago de impuestos locales súper interesante. Ah, pues en el fondo hay contribuciones, pago de patente comercial, la patente acuicultura, que son cerca de 20 UTMs por hectárea, y esos son todos estos tributos que estoy diciendo quedan dando vueltas en la región y comunas donde operamos. No al 100%, porque, por ejemplo, la patente de acuicultura, o sea, la mitad se va a Santiago, pero la mitad queda en la región y en la comuna.
15: Ah, mira.
14: Entonces son recursos que son súper interesantes y que en el fondo están ahí también y entran a los municipios.
15: Y generan, obviamente, desarrollo de proyectos.
14: Exactamente, forman parte de los presupuestos municipales y bien interesante los montos.
15: Sí.
14: Y está luego lo que podamos hacer desde el lado, ¿cierto?, de los proyectos, la iniciativa de apoyo a la comunidad, pero diría por lejos, digamos, lo que mueve la aguja es lo otro.
15: Qué bueno. Oye, y hablando de estas iniciativas que de repente tienen impacto en las comunidades, ¿cuáles crees tú que son las que han generado mayor impacto, además de esta actividad que ustedes tienen en forma interna vinculada a la innovación? Correcto. Pero también hay un concurso. Coméntanos un poco, sí, de estas cosas.
14: Nosotros tenemos, bueno, En términos de aporte, nosotros hemos decidido como establecer como cuatro líneas de trabajo, como para ordenarse un poquito. Tenemos una línea que es de desarrollo local, donde ahí entran todos los temas de apoyo a emprendedores, capacitaciones, ese tipo de proyectos. Y fondos concursales, que es el que te voy a contar un poquito. Tenemos iniciativas de vida saludable, porque somos una empresa que produce proteínas, nos interesa fomentar el deporte comunitario. No es deporte de alto rendimiento, difícilmente habrá algún día Aguachile auspiciando a un deportista de élite, no es lo nuestro, digamos. Sino que lo nuestro es que la gente en las comunidades practique deporte. Y eso hacemos un montón de cosas, oye, corridas por aquí, por allá, etc. Luego tenemos una línea de educación, donde ahí nos interesa interactuar con las escuelas, con los liceos, de los lugares donde operamos. Y finalmente está la línea de medio ambiente, porque también es importante ahí participar en un montón de iniciativas de limpieza de playa, reutilización de distintas cosas que se van dando de baja en la propia acuicultura, como las plantas, las redes, que artículos que pueden tener un segundo reuso en proyectos de economía familiar campesina.
15: Qué Entonces, interesante.
14: Esas son como las cuatro líneas que hemos definido un poco para la parte de los aportes a la comunidad. Y dentro de lo que es desarrollo local tenemos un programa de fondos concursales que ya cumplió 10 años y que estamos súper contentos porque a fines de agosto ya cerró el proceso. Sobre el proceso de evaluación, porque en el fondo dura varios meses. Partimos en mayo con una convocatoria donde el fondo concursable es para organizaciones sociales de las comunas donde opera Aguachile, más Punta Arenas y Quillaique. Entonces abrimos las postulaciones para el plazo de un mes, vamos a la radio, salimos en redes sociales invitando a todas las organizaciones, juntas de vecinos, clubes deportivos, comités de agua potable, comunidad indígena, todo, de las comunas donde operamos, a que participen. Es un formato que es bien amigable, son tres carillas, poco papel, digamos, y eso se va subiendo a una plataforma que hoy día queda online. Y recibimos más de 1.000 proyectos este año, entonces estamos bien contentos, fue una súper buena convocatoria.
15: ¿Cuántos proyectos?
14: 1.024.
15: Mira, interesante.
14: 1.024 proyectos. Y ahí entramos después a evaluar los proyectos. En una primera etapa lo hacemos internamente con el equipo de comunidades, donde es revisar que el proyecto esté bien formulado, que cumpla con las bases. Y después en la segunda etapa ya lo vemos con un jurado, donde ahí participamos con dos, estoy yo como uno de los jurados, ¿cierto? Y también invitamos a dos profesores de la Universidad Austral, que son Ulises Alarcón y la profesora Alejandra Cantín. Y con ellos nos dimos la linda tarea de realizar 826 proyectos, uno a uno. Así que nos demoramos un par de meses en eso, pero salió. Y a fines de agosto publicamos los resultados y seleccionamos 70 proyectos ganadores, desde Vilcún hasta Punta Arenas.
15: Wow.
14: Y bonito, bueno, cada organización, digamos, se le entrega al fondo, se le deposita en su cuenta de ahorro que tiene la organización, con un tope de 1.250.000 pesos, y se ejecuta y después no hay rendición ni nada, sino que vamos a terreno a ver qué proyecto se hizo. Entonces estamos bien contentos porque en el fondo hartos proyectos ganadores para un impacto de más de 29.000 personas en las 23 comunas donde hubo postulación, las 4 regiones, y nos da un espacio como para llegar con un impacto positivo a organizaciones que realmente la gran mayoría ni las conocemos. Entonces también eso es una de las cosas interesantes del fondo, porque tú siempre a los vecinos inmediatos de una planta por sí, es una piscicultura, tú los conoces, digamos, pero acá el fondo concursano nos da este espacio para una vez al año llegar con una buena noticia, digamos, un lindo proyecto a organizaciones y líderes que no conocía. Entonces, es un lindo proyecto.
15: Qué buena instancia. Y después de esos proyectos, ¿hay algún momento en donde tú dices que los van a visitar y ven que efectivamente se estén ejecutando estos proyectos? ¿Hay alguno que te haya llamado la atención, que tengas en tu memoria?
14: Sí, mira, yo te diría en general, va a pasar un dato acá, pero el jurado, como que siempre tiene cierta debilidad, es impresionante, todavía convivimos con mucha necesidad. Entonces, realmente... muchos proyectos de agua potable, entonces ahí uno ve que pese a estar en el sur, a que llueve un montón y todo el tema, el abastecimiento de agua en las comunidades rurales sigue siendo un temazo y tema público, entonces muchos proyectos de renta para arreglar la red, para arreglar bombas, entonces hay temas así, necesidades básicas muy potentes que están detrás. Uno ve también que ha ido no tan positivo, pero hartos proyectos de seguridad también, cámaras, luces. Entonces ahí uno va de alguna forma viendo cómo aparecen ciertas necesidades, ¿cierto? No cubiertas. Proyectos deportivos también bonitos. ¿No? Entonces de verdad que da gusto porque con poco las organizaciones pueden hacer mucho. Entonces hay un uso súper eficiente los recursos, pero además porque están yendo a necesidades que son levantadas desde las mismas organizaciones. Entonces,
15: qué bueno.
14: Sí.
15: Francisco, y en relación, por ejemplo, a la educación, ¿cómo interactúa Acuachile como para retener talento en las zonas y también para fortalecer quizás temáticas vinculadas al mundo salmonero?
14: Mira, hacemos hartas cosas. Yo diría, hemos implementado desde hace un tiempo programas de becas.
15: ¿Ya?
14: Sobre todo como zonas aisladas, entonces nos hemos focalizado por distintos lugares como Hornopirén, Melinca, trabajamos también en un programa de becas con comunidades cahuéscar, entonces, o en localidades como Puerto Galo, Melemoyo, entonces, donde de alguna forma salir a estudiar muchas veces implica costos personales, familiares importantes. Entonces ahí hemos estado impulsando en los últimos años distintos programas de apoyo. Otra actividad que hacemos es involucrarnos, ¿cierto?, en el mundo de la educación técnica profesional. Participamos, ¿cierto?, en distintas instancias como un consejo asesores, contribuyendo, ¿cierto?, a fortalecer y que las mallas estén bien vinculadas, digamos, a lo que la industria necesita, a lo que la empresa necesita. Tenemos programas de práctica, todos los años recibimos más de 100 practicantes en la empresa.
15: Ya.
14: Muchos de los cuales son chiquillos que vienen de universidades de acá al sur, de carreras técnicas o de liceos técnicos. Entonces eso también es un espacio importante ahí para precisamente donde después muchos chiquillos siguen trabajando con nosotros. Entonces yo diría esas son las principales formas de vincularnos con la educación. Asistimos también a un montón de ferias vocacionales, a mostrar la empresa, a que los chiquillos interactúen con profesionales de la empresa. Tenemos política de puerta abierta, también es súper importante que...
15: ¿Qué significa eso?
14: Tenemos básicamente un programa que a través del cual la comunidad, pero también los colegios, las escuelas, los liceos pueden conocer, oye, una planta de proceso, una piscicultura, un centro de cultivo. Hay lugares que son más complejos logísticamente de llegar, pero esa estructura, ese plan de trabajo lo tenemos. Y lo fomentamos, que la gente nos visite porque... Además, cuando la gente visita y conoce la tecnología, el cariño con el que trabaja la gente, el estándar ambiental y todo, sale con una muy buena impresión. Entonces también nos pasa mucho que la gente pensaba una cosa, después va y conoce una piscicultura, un centro cultivo, y dice, oye, mi impresión era otra, estoy impresionado de la tecnología, del estándar ambiental, de los protocolos.
15: ¿Y un liceo público, un colegio, puede visitar un centro cultivo?
14: Sí, de todas maneras.
15: Eso también es una buena instancia, sí, porque claro. Es un espacio de repente de vinculación con los niños que están en cuarto medio, que no tienen claridad de los sectores productivos de Chile y tampoco tienen claridad de repente qué quieren estudiar. Entonces, se les abre quizás una puerta o una mirada súper importante.
14: De todas maneras, mira, nosotros, a ver, llevamos 2 años trabajando con una institución que se llama, partió como proyecto y programa, hoy día va a ser una fundación que se llama Micelio. Uh-huh. Y que en el fondo ellos hacen todo el vínculo con precisamente con los colegios, los liceos, ¿ya? Y hacen una pega súper bonita que las empresas en general no tenemos estructura para hacer, que uh-huh. es como ir antes a la sala de clase, preparar un poco los alumnos de qué es lo que van a ver, uh-huh. recoger las opiniones de qué creen ellos que van a ver. Y después van, conocen, ¿cierto? Van, hoy han conocido nuestra planta de alimentos, centro cultivo, piscicultura, y después vuelven. Y hacen trabajos como de investigación, de innovación, presentan proyectos. Entonces, es súper interesante este programa porque, claro, uno tiene programas de visita, que básicamente uh-huh. tú vas y conoces, pero además lo que ha hecho Micelio, por ejemplo, es interesante porque va antes y después. Y además le entrega como tareas, proyectos, investiguen, hagan propuestas, se presentan a la empresa después, entonces ha sido súper interesante ahondar un poco en ese tema, porque realmente en las empresas no tenemos esa metodología, esa capacidad de llegar antes, después, mandar trabajo, recibir ideas, y lo que ha hecho esta fundación es esto. Entonces hoy día, este año, nosotros creo que llevamos a chiquillos de 5 o 6 liceos de Puerto Ara y Puerto Montt uh-huh. a distintas instalaciones de Acuachile.
15: Qué bueno.
14: Sí, paso el dato. Fundación Micelio.
15: ¿Ah? Buen súper dato.
14: Recomendado. Sí.
15: Francisco, y ahora si nos vamos al mundo de la salud, ¿qué actividades tienen ustedes vinculadas con el bienestar personal, con la salud de los profesionales, pero también de las comunidades?
14: Correcto. Bueno, si uno, dentro de la empresa, yo diría que por lejos, ¿cierto?, lo más importante es no estar en mi área, sino que lo que van a hacer los colegas del área persona y de uh-huh. seguridad ocupacional. Y en ese sentido, uno de los indicadores importantes, ¿cierto?, que se mide siempre en la empresa es bajar la accidentabilidad, que la gente vuelva a trabajar, vuelva a sus casas sana y salva. Que es súper importante, no lo puedes dar por sentado, pero uh-huh. Ahí hay un esfuerzo súper importante. La salmonicultura tiene actividades de riesgo. Uh-huh. Entonces, cuando tú me hablas de salud, diría que esa es la principal preocupación. Autocuidado, entregar buenas condiciones de seguridad, equipamiento, capacitación, protocolo, entrenamiento, para que la gente vuelva a sus casas sana y salva.
15: Muy importante.
14: Súper importante, y es por lejos, diría, donde está el principal foco. Luego, como empresa, también tenemos seguro de salud, una serie de cosas, así como beneficios bien, bien buenos. Y de cara a la comunidad, yo te diría principalmente lo que es practicar el deporte.
15: Uh-huh. Claro, eso es súper importante.
14: Sí, y estamos fomentando deporte, tenemos un listado largo de actividades que... Y como te decía antes, a lo mejor no hay atletas de alto rendimiento o a lo mejor un club de fútbol importante que hace nunca, no lo veo, digamos, uh-huh. con camiseta de Acuachile, no es lo nuestro, pero sí que las comunidades practiquen deporte. Y ahí estamos, tenemos escuelas permanentes de fútbol, por ejemplo, en Curarrehue, en Quillón, en Pucón y Curarrehue, que esto uh-huh. es la novena región, ¿cierto? Apoyamos una escuela de triatlón con chiquillos que en el fondo difícilmente, entonces ahí se entrenan, lo ayudamos a equiparse para que y terminan con el triatlón de Pucón, digamos, que es como un deporte claro. que es un poco caro, digamos. Entonces tiene un enfoque social, estos chiquillos pueden participar. Y así, distintas cosas. Más sobre harto deporte más indoor, digamos.
15: Eso, sí, claro que sí, con el clima que tenemos. Ahora, si nos enfocamos al nombre de este programa, que se llama Empresas con Valor, y también vemos la articulación público-privada, que creemos que también es muy importante para el desarrollo de las comunidades. ¿Cómo crees tú que podría la industria salmonera en general, y también, bueno, obviamente Acuachile, ser un aporte en las comunidades, pero también articulándose con el mundo público?
14: Bueno, yo creo que...
15: ¿Falta una conversación ahí?
14: Yo creo que se está avanzando. Yo siento, rescato mucho, por ejemplo, hoy día la alianza súper interesante que existe, por ejemplo, con el municipio de Puerto Montt, con el uh-huh. alcalde Wainwright, que ha invitado a la industria sí. a participar hoy en la ruta del salmón, que
15: sí.
14: la estuvimos desarrollando juntos, la semana del salmón, proyectando, siendo un apoyo para proyectar la salmonicultura a 50 años. Entonces yo creo que que hay experiencias bien interesantes y con muchos alcaldes hoy día estamos trabajando bien, lo mismo con varios gobernadores. Yo siento que acá también con los gobiernos regionales hay bastante diálogo. Lo que pasa es que a veces Chile es un país bien centralista y creo que eso padecemos de todo un poquito, sobre todo los que vivimos en regiones, de que al final para que pasen muchas cosas en Chile lamentablemente tienes que convencer a alguien en Santiago. Pero veo con optimismo ciertos procesos de diálogo y cosas que están pasando.
15: Oye, Francisco, ha sido un placer estar contigo acá al aire también con el programa Empresas con Valor. Ya nos quedan los últimos minutos. Y para poder cerrar, quiero hacerte una pregunta. Cuando una comunidad mira a Coachile, ¿qué te gustaría que viera? ¿Una empresa que produce salmones o una empresa que forma parte del desarrollo de la comunidad?
14: Uy, que no son excluyentes.
15: Muy bien.
14: No, para nada son excluyentes. O sea, en el fondo, lo que dices tú, o sea, de todas maneras, tiene que ser las dos. O sea, es una empresa que produce salmón en mi territorio, que forma parte de, no es alguien que viene afuera. Uh-huh. Yo te digo, eso es así. En el caso nuestro, más del 91% de los trabajadores viven en la misma región donde trabajan.

0: Acá producimos el mejor salmón del mundo.
1: Qué interesante. Bueno, esto es obviamente una mirada a nivel nacional, el segundo producto más exportado también de Chile. ¿Por qué no decirlo? De Arica a Punta Arenas, que todos nos sentamos orgullosos de ser el exportador, ¿no es cierto? Un exportador importante, un sector importante a nivel nacional. Oye, Francisco, ha sido un placer tenerte acá en Empresas con Valor. Francisco Sandoval, gerente de comunidades de Aqua Chile.
0: Muchas gracias, Irene, por la invitación. Ha sido un gusto también estar conversando contigo.
1: Un placer. Nos vemos mañana.
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8: Estamos terminando la parte final prácticamente de este frente, con un superávit de más o menos el 15%. Ya ha caído en Santiago toda el agua que debe, y más, ¿eh? Estamos acercándonos a los 310 milímetros de agua en Santiago. Más de la que cae en un año, y los efectos, bueno, son los de siempre. No hay una decena o docena, más bien, de pasos bajo nivel anegados, intransitables, ¿eh? Con muchas calles anegadas en Santiago, más de 30 intersecciones sin semáforos, con una persona en uno de esos pasos a nivel, el paso ahí de la avenida Portales, que se ha encontrado fallecida, una persona que vivía en condición de calle. No se sabe bien el motivo de ese deceso, ¿no? Pero se podría vincular eventualmente a los efectos de este sistema frontal, que va a seguir produciendo efectos. Ha disminuido visiblemente la lluvia, por lo menos en este sector. Entiendo que en el resto de Santiago también, pero va a seguir lo que se llama la inestabilidad postfrontal. Con tormenta eléctrica, eventualmente podría caer un poco de granizo durante la tarde del día de hoy, y eventualmente la tarde del día de mañana también, ¿no? Así que está lejos de terminar, y los meteorólogos anticipan que este octubre, por lo menos la primera quincena, va a seguir con agüita. Así que Nada, suerte. ¿Se debería haber suspendido las clases? Es la pregunta que se hacen algunos. Tal vez no. Está bajando visiblemente, pero es un caos la circulación vial hoy día, por lo menos aquí en la capital, en razón de los efectos de este... En otras comunas, ponte tú en Loal Nechea, 120 milímetros, en el sector de Tobalaba y en el aeródromo, 180, y así. Hay diferentes mediciones, pero en la Quinta Normal, que es el oficial que usamos, estamos con un superávit bien visible y va a seguir, aparentemente. Así que eso como información para los que están saliendo, transitando, que lo hagan con cuidado, mucha calle alegada y con mucha paciencia, porque los tacos derivados de la ausencia de semáforos en muchos lugares es bien compleja.
9: Este es un tema que no, evidentemente, excede nuestro programa, digamos, pero solo lo hago de viejo, digamos. Yo tengo casi 60 años y hace, no sé, desde que tengo conciencia, digamos, se inundan los mismos pasos niveles.
8: Sí, Santiago. Por supuesto.
9: Y yo realmente me pregunto desde la ignorancia, no, simplemente no lo sé, o sea, simplemente esto es una pregunta. Perdón, ¿no hay algo que hacer ahí, digamos? ¿Cómo puede ser que 50 años después, digamos, de que yo tomé conciencia y leí un diario, se anegan, se llenan de agua, digamos, para decirlo clarito, los mismos pasos niveles? O sea, ¿qué es lo que se tapan tan mal hechos, tan mal construidos? Hay que hacerlo de nuevo, digamos. Simplemente lo pregunto, si es que alguien sabe la respuesta, por favor, que la diga, pero a mí me supera este tema. O sea, no puedo creer que estamos en el siglo XXI y se siguen llenando de agua los mismos pasos niveles. Y ahora... Peor aún, como dice usted, una persona que está en situación de calle muere por eso, lo encuentro espantoso.
8: Sí, yo no tengo la respuesta, Franco, pero es tal cual tú dices. En Santiago, en esos años, además, cuando los que tú recuerdas, nosotros tenemos un promedio de lluvia anual hoy día en Santiago, que es el promedio de los últimos 20 años, que es de 286 milímetros. Pero cuando tú y yo éramos cabros chicos, era 340 el promedio. O sea, claro,
9: no, llovía de verdad.
8: 350. Era otra condición meteorológica, con los promedios de esos años. Hoy día bastante menos y pasa lo mismo.
10: Sí, pero así todo yo no me acuerdo haber llegado a octubre, octubre, con este tipo de lluvia, claro. con la cantidad de nieve acumulada, que es muy bueno, ojo, para nosotros en la región metropolitana es muy bueno la nieve acumulada, porque eso garantiza el agua... Que usamos en la región metropolitana, así que eso es muy bueno, ¿no? Desde el punto de vista de la ciudadanía. Ahora, obviamente, que genera todos estos problemas urbanos, por así decirlo, con una condición que también ha ido cambiando en los años, desde, tal como dicen ustedes, con el recuerdo de la historia, desde que nosotros éramos chicos, porque... con el crecimiento de la ciudad se empezó a generar un fenómeno de cubrimiento de la absorción del agua en las capas subterráneas. ¿Por qué? Porque se va colocando calles, concreto, y el agua corre, ya no percola, no llena las napas subterráneas, que en su minuto eran una fuente importante de abastecimiento de agua. De hecho, hay algunos sectores en Santiago que se alimentan de las napas subterráneas. Sí. Maipú es uno.
8: Maipú es un caso, claro.
10: Y el otro, que es poco conocido, que es la remodelación San Borja, ahí en prácticamente en Plaza Italia, toda esa zona. Claro, tiene una planta propia de agua, Cosmos se llama, que alimenta toda esa zona con agua... yo creo, Pepe, que la que nosotros usábamos en la universidad venía de esa misma planta.
9: Mira, eso
10: agua subterránea. Entonces, ¿qué es lo que ha pasado? Que en la medida en que la ciudad ha ido creciendo, y sobre todo hacia el sector oriente, el agua ya no se acumula, pasa de largo, y pasa de largo a perderse en el mar. Y por lo tanto, eso es una condición bien compleja para el abastecimiento de agua que normalmente usamos. Para distintas cosas. Entonces, también ha ido la fisonomía de la ciudad, ha ido cambiando también esta condición de las napas subterráneas, que complica bastante el abastecimiento.
9: Sí, mira, ok, te, te concedo, insisto, desde la ignorancia, y aquí podría algún ingeniero decir algo distinto, pero no sé, hay ciudades que reciben metros de nieve y una hora después, dos horas después pasan las máquinas y funcionan, digamos. Entonces, no sé, me llama la atención que 50 años después siga siendo noticia que se anegó el paso bajo nivel de ese cuartito, que yo creo que tienen la foto tomada hace 10 años.
8: Exactamente. Oiga, ya, ¿por dónde nos apeamos? ¿Vamos por el tema, tú decías, de la situación fiscal, Willy? O de la...
10: Sí.
8: Póngale bueno.
10: Sí, si está normal. Sí. Lo habíamos comentado otras veces que del 30 de septiembre en adelante el tema que iba a circular y que íbamos a estar 60 días conversando de distintas cosas y distintos hallazgos que se van a ir produciendo es la ley de presupuesto. Y acá hay que entender una cosa que, sobre todo para la gente izquierda, es muy difícil que la entienda. Y es que el Estado no es un árbol del que crece la plata, así de generación espontánea, ni tampoco es maná caída al cielo. Cada peso que el Estado gasta, en la fórmula que sea, viene del bolsillo de los contribuyentes. Y hay poca conciencia, y yo creo que sigue habiendo poca conciencia sobre este tema. Yo recuerdo el año 93, 94, de haber sido por ahí, que un día, conversando con un amigo muy rico, me decía que la operación renta le iban a devolver plata. Y yo decía, pero qué raro, yo tengo que pagar. Yo soy infinitamente más pobre que tú. Y me di el trabajo, en esa época yo trabajaba en el Mercurio, y me di el trabajo de hacer un cálculo que pocos hacen, y que hasta el día de hoy entiendo que la planilla que yo desarrollé es la única que existe todavía con ese nivel de detalle. Y es que yo dije, cuando en esa época se pagaba a los jornaleros, les pagaban con un sobrecito con los billetes y las monedas adentro, digamos, ¿no? Acuérdense que había que pasar por el departamento personal para que te pagaran el sueldo, ¿no? En billete. Entonces yo decía, esa persona recibe ese sobrecito saliendo de la fábrica, saliendo de su empleo, lo abre para en la esquina comprar una cajetilla de cigarrillo. Dos cuadras más allá, en un restaurante, tomarse una bebida y comerse un sándwich. Y llegaba a su casa, y en el mejor de los casos, digamos, le entregaba la plata a su mujer. Estamos hablando de una época donde no es como hoy día, ¿cierto? Y distribuían las plata, esto es para pagar el colegio, esto es para el supermercado, etc. Pues bien, entonces dije, cuando ese señor abrió el sobre, empezó a pagar impuestos. ¿Cuánto impuesto paga? ¿Por qué? Bueno, porque esa persona, cuando se compró la cajetilla de cigarrillos en la esquina, pagó el IVA, pagó el impuesto al tabaco, y por lo tanto ya empezó a pagar impuestos. Él no lo ve. ¿Por qué? Porque él paga el precio. Él no ve los impuestos que están. Entonces, él no entiende que en ese acto de comprar algo, lo que está pagando es el valor del producto más los impuestos. Y entonces tomé la canasta del IPC, dividida en quintiles, y dije, porque cada quintil gasta de forma distinta, ¿eh? Entonces dije, ok, voy a tomar cada quintil y me voy a devolver para ver desde el gasto cuánto impuesto paga. Y hice una planillita, qué sé yo, empecé a hacer. Bueno, y resulta de que en esa época, algo así como el 23%, 22, 23, 21, por ahí, de impuesto se pagaba en el quintil más pobre. O sea, del 100% del sobrecito, 20%, 21%, 22% eran impuestos, que iban derechito a la tesorería. Y así hice un cálculo para todos los quintiles y publiqué yo mismo un artículo en el Mercurio, un día domingo. Bueno, ¿cuál fue mi sorpresa? Que el día lunes, yo llego, no sé, a las 9, 9:30 al diario, y la secretaria me dice, oye, te han llamado 34 personas. ¿Para qué elegí yo? Personas que leyeron el artículo diciendo que querían hablar contigo porque ellos creían que no pagaban impuestos. ¿Por qué? Claro, por este ejercicio. Porque como no hay que declararlo, y aquellos que tenían que pagar impuestos a la renta y tenían un solo sueldo, el impuesto se lo retenía el empleador, por lo tanto el trabajador siempre veía el líquido nomás. Nunca vio los impuestos ni las leyes sociales, que toda esa es plata de uno. Entonces hay poca conciencia que todos y cada uno de los pesos que gasta el Estado viene de los impuestos. Viene de impuestos que la gente no percibe. Hubo un avance tibio, a mi manera de ver, que fue el que en las boletas está desglosado el IVA. En las bombas de bencina desglosan el IVA y el impuesto específico. Pero eso lo ve el que ve la boleta. El que no, nunca supo. Entonces, nosotros, y yo me acuerdo que no sé si Jota te va a acordar, planteamos hacer una cruzada para que claro. Chile volviera a tener un sistema en el cual los precios se publican sin impuestos, como es en Estados Unidos y en los países desarrollados.
8: Por supuesto.
10: Que usted va a la góndola del supermercado, toma el yogur, toma la leche, y dice, ya, $100, llega a la caja, son $120. La conciencia automáticamente dice, yo calculé 100, pero tengo que pagar 120. Eso quiere decir que hay 20 que se están yendo a otra parte, y en ese caso es el Estado. Entonces, la gente no logra percibir cuánto de lo que paga por los bienes y servicios, finalmente, son impuestos. Entonces, para que la gente lo entienda, usted, señor auditor, hoy día en la mañana se despertó, probablemente con dificultad, a muchos que les cuesta dormir, pero se despertó y abrió los ojos pagando impuestos. Paga impuestos en la luz, la sábana, el pijama, las pantuflas, el velador, la lámpara del velador, la mantequilla, el cuchillo para la mantequilla, el porta mantequilla, la leche, el café, la tetera, el agua, la cocina, la luz de la cocina, el refrigerador, el yogur, todo lo que a usted se le pueda ocurrir, señor auditor, paga impuestos. Pero como usted no lo declara, no es capaz de calcularlo. Porque si la gente tuviera conciencia de todo el impuesto que paga, pasaría lo que es obvio: exigirle más a nuestras autoridades y que no malgasten la plata. Y que cuando se roban la plata, como fue el caso de las fundaciones, ¿cierto? Eso fue un robo. Entienda que se lo están robando a ellos. Se lo están robando a las personas. ¿Por qué? Porque esa plata no fue a parar a lo que uno supone que financia el gasto público, que son los famosos derechos sociales. Entonces, si no tenemos esa conciencia tributaria, que todo lo que hacemos, amigos, todo lo que hacemos paga impuestos. La ropa que andamos usando paga impuestos, pagó IVA y pagó en algunos casos arancel de importación. Las bencinas, el lápiz, el papel, todo paga impuestos. Pero la gente tiene que tomar conciencia, ¿para qué? Sí. Para que nuestras autoridades, en el ejercicio de su función para la cual son elegidos, entiendan que tienen que responder. Por eso que a mí me molesta tanto cuando hay políticos que dicen, no, esto lo tiene que hacer el Estado, no, esto pidámoselo al Estado, no, si te lo van a sacar a ti mismo, se lo van a sacar a las mismas personas.
8: Oye, yo, ¿sabes qué? Me parece tan atingente lo que estás diciendo, Willy. Escuchaba a propósito de la discusión de este presupuesto y de lo que está marcando el presupuesto, que lo está teñiendo por todos lados, que es la discusión del famoso recorte sobre el programa Yo Elijo mi PC, digamos, que los computadores que se entregan a los niños del séptimo básico. Y respecto a este tema le preguntaban al ex ministro del presidente Piñera, que hoy día es columnista y aparece en varios podcasts de análisis político, Gerardo Varela, cuando va a ser ministro de Educación, bueno, ¿qué es este programa, digamos, y con qué se encontró él? Entonces dice, bueno, llega al ministerio, se encuentra con varias cosas, por supuesto, evidentemente, y se encuentra con este programa. Y dice, pero ¿qué programa más bueno? Este es un programa que organiza la Junaep, qué sé yo, compran los computadores, los mandan a hacer a China, tiene un valor más o menos de 300 mil pesos, 400 mil o por ahí, con un año de internet gratis, etcétera, etcétera. Oye, pero para ellos, si debería con 18, en sus tiempos, dice el 18 programas educacionales integrados a ese computador que se le entregaron. Entonces empieza a preguntar, ¿no? Entonces, y dígame una cosa, le dice a la gente del ministerio, ¿y esto los profesores están entrenados en saber cómo usarlo? ¿Los capacitaron para poder transmitir ese conocimiento y enseñar a los niños a usar esto? Pero no, ministro, no. No, porque no han querido capacitarse. Ah, ya.
9: No han querido.
8: Ya, y dígame una cosa, y bueno, ¿y los niños llevan los computadores a la sala de clase y qué sé yo, para usarlo? No, pues ministro, porque resulta que no hay 40 enchufes en la sala de clase, vos. Sino aparte que el niño, si el séptimo lo lleva, el de cuarto medio se lo quita. Entonces, el que lo deja en la casa, lo usa para jugar. Y si no, la familia, como no le da mucho uso, lo vende. Y ya, y dígame una cuestión. Pero igual sirve para algo, digamos, ¿no? Para mejorar el rendimiento. No, decrece el rendimiento del alumno que tiene computador versus el que no lo tiene. Entonces uno dice, y está estudiado, es el mismo estudio que probablemente se cita hoy día para decir que el programa no sirve. Entonces, cuando a mí me dicen el buen uso de recursos públicos, y cuando Willy dice no entienden nada, sobre todo la izquierda, bueno, no entienden nada de esto. Ahora, estos son alcaldes y parlamentarios de todos los colores que aplauden la entrega de los computadores, porque ahí te floreáis.
9: Claro.
8: Pero como política pública educacional es puro gasto y ningún rendimiento. Entonces hay que tener igual...
9: Y un beneficio, claro, por supuesto.
8: Y un beneficio. Hay que tener los pantalones bien puestos, ¿eh? Para sacarlo.
10: Por eso que, perdona Pepe, sí. Yo creo que hay que avanzar en esa conciencia tributaria que le llamo yo, porque de lo contrario vamos a estar permanentemente en esta discusión, permanentemente. Si la gente no sabe que paga impuestos, este amigo que nos va escuchando con sus audífonos en el bus, camino a su trabajo, bueno, los audífonos pagaron impuestos, la parca que se tuvo que poner hoy día porque está lloviendo pagó impuestos, la ropa, los zapatos, la mochila que lleva, el sándwich que lleva dentro de la mochila, el tupper, el bowl que lleva con la tapita, también pagó impuestos. Entonces, entendamos que hay una función social que en una sociedad democrática, en una sociedad occidental, los ciudadanos le entregamos a las autoridades el poder político para poder administrar todos los recursos que le llegan. Pero uno supone que al igual que en una casa, donde la plata también es de uno, uno la cuida, de alguna manera, ¿cierto? Yo me acuerdo cuando chico, hasta el día de hoy en realidad, porque cuando voy a almorzar donde mis papás, y por esas cosas de la vida se me queda prendida la luz de la cocina, un puro grito de mi papá, pararme a ir a apagarla. Había claro. Que andar apagando luces por todas partes.
8: Claro, absolutamente.
10: Oye, ¿por qué? Porque la plata es de uno. De la misma forma, señor auditor, usted también tiene que exigirle a las autoridades que cada peso que gastan tiene que ser bien gastado. Por eso mismo es que cuando una autoridad usa el auto fiscal para ir a una actividad que no está dentro de su ámbito de función, eso es un mal uso de su plata. ¿Por qué? Porque se le está pagando el sueldo a un chofer, se está gastando bencina que al día siguiente el ministerio le va a reponer con un vale que compra la dirección de presupuestos. ¿Y de dónde saca la plata? Señor auditor, de su bolsillo, de todo lo que usted paga cuando compra bienes o servicios. Y esto no es un eufemismo, esto está calculado. Esto no es un eufemismo retórico, por decirlo de alguna manera. Todos los actos de las personas apenas abren los ojos, empezaron a pagar impuestos. El champú, el jabón, la pasta de dientes, el cepillo de dientes, todo paga impuestos. Entonces, si la gente no toma conciencia de esto, vamos a estar permanentemente discutiendo esto que hoy día tenemos sobre la mesa. Que el déficit fiscal, que esto, que lo otro. ¿Y por qué es tan importante el déficit fiscal? Porque cuando falta plata, señor auditor, ¿de dónde sale esa plata? De la deuda que contrata el gobierno. ¿Y esa deuda la paga el gobierno? No, la paga usted con impuestos mañana. Hoy día nosotros financiamos el gasto con recursos que van a pagar nuestros hijos y nuestros nietos. Y no participaron de esta fiesta. La nieta que acaba de nacer del señor Arias hace 2 días, ya está endeudada.
8: Oiga, pero ¿cómo dice
10: ya
8: eso?
10: Ya está endeudada con puntos que va a tener que pagar.
11: Eso es la clarita, por favor.
10: Ya está endeudada con ingresos que va a tener que pagar con sus impuestos la clarita cuando tenga, empiece a trabajar a los... Bueno, los Arias son a los 18 años, 17, 16, 15, no sé. Entonces, entendamos que aquí también hay un componente intergeneracional. Porque no es solo lo que nos pasa a nosotros hoy día. Porque si hay una deuda que se paga, señor auditor, esa deuda es la del fisco. Usted podrá no pagar una deuda que contrató con un banco, le van a quitar las cosas, va a prescribir y se acabó, se extinguió la deuda. ¿Quién perdió? El banco. Probablemente con su utilidad va a tener que absorber esa pérdida y la pierde y la plata la van a perder los dueños. Y uno dice, ya da lo mismo que la pierdan los dueños. No, pues señor auditor. Porque cuando la pierde el dueño, a la vuelta siguiente las tasas de interés van a ser más caras. En cambio, cuando el fisco pierde la plata, la pagan nuestros hijos y nuestros nietos a través de la deuda. Entonces, tenemos que tener conciencia y saber qué exigir. Esta discusión que vamos a tener en estos 60 días respecto del déficit, del gasto, que el ministerio subió mucho, que el otro subió poco, al final del día son sus impuestos, señor auditor. Y usted tiene que estar atento y tiene que ser vigilante de eso.
8: Oiga, ya, maravilloso.
11: Un comentario corto a lo que ustedes han dicho, para no estar aquí simplemente defendiendo los derechos de mi clarita, digamos. Es muy brutal lo que dice Willy y es muy fantástico lo que dice Gerardo Varela.
8: Varela.
11: Gerardo es un gran expositor de los temas, así que me habría encantado escuchar ese
8: relato. Está en YouTube, ¿no?
10: Sí, está en YouTube.
11: Lo voy a buscar.
10: Yo lo vi en un reel.
11: Sin duda que debe ser muy, muy interesante, Gerardo. Es genial en esas cosas. Pero desnuda algo que es brutal, que es... Existe un titular que es maravilloso. Se entregan computadores a las familias más vulnerables. Hasta ahí, pucha, hay que ser bien perverso para estar en desacuerdo, digamos. Pero cuando se empieza a escarbar, digamos, bueno, ¿y lo usan o no lo usan? ¿Y para qué lo usan? Y como dice usted, ¿lo llevan al colegio o no lo llevan al colegio? ¿Y lo pueden enchufar o no lo pueden enchufar? No, no lo pueden enchufar. Ah, y si lo llevan los de séptimo, se lo quitan los de cuarto, y etcétera, etcétera, etcétera. Uno se da cuenta que la realidad es mucho más complicada que el titular, digamos. Entonces, cuando uno aplica eso, esa lógica de que el titular es muy bonito, pero después empieza entonces definitivamente a buscar los detalles, las formas de evaluar si esos programas son buenos o no son buenos, es bien distinto, pues. Bien distinto. Entonces, qué bueno que podamos tener esa capacidad de evaluar estos programas que aparentemente son tan buenos o buenistas casi, pero cuando empezamos a hacer el análisis, cuando empezamos a escarbar, nos damos cuenta de que es bien distinta la realidad. Sí. Y ahí vuelvo entonces a lo que dice Willy. Si nosotros fuéramos absolutamente conscientes, todos nosotros, de que todos los pesos que pone el Estado, todos son de nuestros impuestos, que sería distinto.
8: Ahora, Valera lo decía justamente en el sentido que lo expresa Willy y en la sorpresa que tú manifestabas, Pepe, a propósito de estos pasos bajo nivel que se inundan permanentemente hace desde que tú tienes memoria y yo tengo memoria. Entonces, ¿qué decía Varela a propósito de esto? Decía, mira, bueno, y usted paga impuestos y ve que nada mejora, nada cambia, ni se modifica, sea mejor, mucho. ¿Por qué? Por esto, porque se malgasta. Porque se la roban en muchos casos, pero porque se malgasta. Y no se usa donde hay que usarla. Entonces Varela decía, oye, por último, ok, no se ahorren esa plata, pero pongan laboratorios de computación. Vale decir, los computadores están en el colegio, los niños tienen enchufe, un computador cada uno y un profesor habilitado para enseñar. Pero lo otro es botar la plata. Habilítale un lugar donde pueda efectivamente desarrollar habilidades en materia de inteligencia artificial, George. Está bien. Pero si se lo lleva a la casa va a jugar todo el rato. Y el papá se va a ver apurado y tiene que teletrabajar y va a teletrabajar con el computador del niño. Bueno, y en un aprieto se vende el computador. Entonces, eso es regalar, es como botar plata desde un helicóptero, decía este.
11: Para pero, eso regalemos... Pero plantear que se va a cortar el programa, o sea, es, eres el claro. peor, eres un cerdo maldito asqueroso.
8: Claro, es que probablemente Varela tenga más sentido político que yo, porque él decía, no te ahorres esa plata, gástala bien.
11: Claro. No, sin duda, sin duda. Claro. O sea, el contraejemplo que usted pone de un laboratorio en Exacto. ese mismo colegio...
8: No, lo ponía él. Sí,
11: o
8: sí.
11: sea, que pone claro. a alguien, eso es fantástico. Eso realmente cumple el objetivo, digamos.
8: Exacto.
10: Claro. Oye, una cosa, solo un dato para que no se me pierda. Para que la gente entienda, en el impuesto a la renta, que es el impuesto a los sueldos, que es el impuesto a los ricos, etcétera, el 1,4%, escuchen bien el número, el 1,4% de los contribuyentes paga el o financia el 66% de todo el ingreso por impuesto a la renta. El 1,4% de los contribuyentes paga el 66% de la graduación del impuesto a la renta. Entonces uno dice, ya, es que los ricos tienen que pagar más. ¿Cuánto más tienen que pagar? Si el 1,4% de los contribuyentes paga el 66% del impuesto a la renta. ¿Cuánto más? Entonces, la retórica en esto hace esta contraposición, porque esto es uno de los elementos de la histórica y tradicional y milenaria discusión de los ricos contra los pobres. Si los ricos, el 1,4% de los chilenos más ricos, financian el 66% del impuesto a la renta. Entonces, a ver, ¿qué hacemos? ¿Te fijas? Por eso es que es tan importante, claro, y por eso es que uno también entiende que hay un sector que no le interesa este tema. ¿Por qué? Bueno, básicamente porque el 34% de la población prácticamente no aporta nada. Entonces esto es un problema de los ricos. El 72% de los contribuyentes en Chile paga cero impuesto a la renta. Porque está en el tramo exento. El 72% de los contribuyentes. Entonces, y yo no estoy defendiendo a los ricos con esto, al contrario. Entonces, lo único que estoy diciendo es que estas discusiones tienen que ser con números. Estas discusiones tienen que ser objetivas. ¿Por qué? Porque en algún minuto, me acuerdo perfecto, que, ¿cómo se llama este joven que no tenía pelo en la cabeza y parece que no tenía neuronas tampoco?
8: George Jackson.
10: Ese señor. Decía, no, que los ricos tienen que pagar impuestos. ¡Ey, compadre! Pagan mucho más que cualquier otro. Porque la retórica de decir, los ricos tienen que pagar, tú estás diciendo que los ricos no pagan. Cuando en realidad lo que él debiera decir, los ricos tienen que pagar más de lo que pagan hoy. Y ahí la discusión baja al número. Más de lo que pagan hoy. La pregunta siguiente es, ¿y cuánto pagan hoy? El 66% del impuesto a la renta lo paga el 1,4% de los contribuyentes en Chile.
8: Entonces, oiga, ya.
10: He dicho. Ah, señor.
8: Muy bien, pues. 8:32 de la mañana, tenemos que saludar a nuestros auspiciadores. 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

0: Ya estamos de vuelta con el Buenos Días Mercado, a las 8:44, nos queda poquito rato. Pepe, solo le pido antes de hablar del tema tributario, si se tira el precio del cobre y el de el petróleo.
1: Solo le pido a Dios. El petróleo está en 90,034, está subiendo un poquito hoy día, 0,6. Estuvo en un rato en la mañana en 89, ahí por ahí partió, digamos. Ese fue el primer número que yo vi. El cobre, por su lado, está en 6,59, también subiendo un 0,03, o sea, nada, el cobre está, este mes ha bajado un 2%, y el litio se pegó un guatazo más o menos, está con menos 22 en el mes, digamos, así que está dura la cosa por el lado... Por el lado de las materias primas. Los índices en Estados Unidos están los tres, que normalmente miramos en rojo, 0,4 el SP500, 0,7 el Nasdaq y 0,7, como dice Manuel, la antigua economía, o sea, todos en rojo. La verdad es que la mayoría de los índices hoy día accionarios están en rojo en el mundo. Esa es más o menos la situación, señor Lavín.
0: Muy bien, pues.
1: Y por el lado de mi titular... En los 30 segundos que me quedan, digamos, pero no solo porque tengo una capacidad, digamos.
0: Infinita, sabemos.
1: Infinita de resumir, digamos. Viene de la universidad cuando hacía torpedos, digamos. Así que por eso, para aprender.
0: No se echa el agua. Pasado pisado, Pepe.
1: Exactamente. Mire, aquí hay una, hay un tema que está saliendo al aire y me llegó un reportaje que se hizo en la Fundación nuevamente, digamos, porque cuando se discutió. La ley de cumplimiento tributario, una de las cosas que se dijo en esa ley de cumplimiento tributario tiene que ver con la valoración de activos. Este es un tema bien técnico, pero es bien interesante, digamos, conceptualmente interesante. En la ley de cumplimiento tributario se dijo explícitamente al principio que había que decir cómo valorar las cosas. ¿Por qué? Porque yo primero valoro algo, luego le aplico una tasa y luego, entonces digo, usted tiene que pagarme el valor de esa cosa por la tasa que corresponde, ¿ok? Entonces en algún minuto de la discusión se dijo, bueno, ¿cómo se van a valorar las cosas? Porque hay cosas que no tienen un precio objetivo. Si usted quiere vender un auto, usted va a Chile Auto no sé cuantito, digamos, .com, y dice, mire, mi auto es un X y tanto, y vale de qué el año, no sé qué. Ya, yo sé más o menos cuánto vale. Pero ¿cuánto vale una patente de un invento? ¿Cuánto vale un negocio chico que no transa en la bolsa ni nada parecido? ¿Cuánto vale el negocio de la esquina? O sea, es muy difícil determinar el valor de muchas cosas. Las grandes transacciones es muy fácil armarlo. Uno dice, no, mire, esta cuestión, el valor de la bolsa multiplicado por el número de acciones, listo, está facilito. Pero todo el resto es muy complejo. Tan complejo que el legislador, y este es el punto más central del tema, explícitamente dijo, no vamos a decir cómo se valoran las cosas. Simplemente vamos a decir, en la ley dice, hay que valorarlos al mejor valor posible, dice al valor más aproximado, algo así, dice la ley. Pero explícitamente borró lo que al principio decía que eran los métodos de valoración, ¿ok? Dicho eso, sale la ley, todo feliz, y ahora Impuestos Internos ha mostrado un borrador en que Impuestos Internos dice, no, mire, los métodos de valoración solo podrían ser estos dos, estos tres, estos cuatro. Que independiente de que sean los métodos que más se usen o no, uno dice, bueno, pero a ver, espérate. Si en el Parlamento no quisieron explícitamente decir cuáles eran los métodos, ¿por qué Impuestos Internos ahora está diciendo estos son los métodos? Y aquí viene el tema, porque resulta que cuando usted quiera vender mañana el negocio de la esquina... O quiera, y digo el negocio de la esquina para decir algo que no tiene un valor obvio, digamos, porque no es cuestión de ir a la bolsa. El tema de la valoración es un tema muy complejo. Hay señores que se ganaron premios Nobel por esto, y gente que ha escrito libros, digamos, nosotros estudiamos Modigliani y Miller, ¿era el otro, Willy?
2: Sí, Modigliani y Miller.
1: De las tasas de descuento, digamos. O sea, esto es un tema súper complejo. Entonces, el punto aquí es que si impuesto interno dice que usted vendió algo o traspasó algo, una herencia, por ejemplo, o un activo que no se transa normalmente, y lo valoró de una manera incorrecta, le va a cobrar una multa, le va a cobrar intereses y lo va a poner en la lista de las malas personas. Entonces, no es menor de que en el método la legislación haya dicho no vamos a decir cuáles son los métodos, y ahora impuesto interno por otro lado diga no, estos son los métodos. Primer punto. Segundo punto, uno podría decir, bueno, impuesto interno después es juez y parte. Porque va a decir, a mí no me gusta cómo usted lo valoró, usted lo está subvalorando porque es una mala persona y quiere pagar menos impuestos, entonces ¿sabe qué más? Le voy a cobrar lo que yo creo que es bajo este método y además le voy a cobrar una multa. Entonces ahí uno tiene poco que alegar, digamos. Los tribunales entonces van a tener, yo voy a tener que ir a los tribunales a alegar esta cuestión, pero son tribunales que tienen una capacidad de análisis bien distinta, y si va a haber una resolución de impuestos internos para decir cuáles son los métodos valorables y cuáles no, van a tener que entonces que seguir esos métodos, es una pregunta que no tengo la respuesta, digamos. Entonces la verdad es un tema bien complejo, es un tema que está empezando a saltar en ciertos grupos de personas que tienen que ver con valoración de empresas, entre las cuales me cuento personalmente, y porque es un tema que me gusta, digamos, y al cual me dedico, entre paréntesis, comerciales. El punto es, ¿por qué algo que se excluyó de una ley hoy día pasa a ser materia de impuestos internos? Impuestos internos dice, también darle el punto, de que esto va a dar una certeza a quienes valoran de cuáles son los métodos que ellos están moviendo, y que entonces reduce la discrecionalidad. Pero reduce la discrecionalidad de sus propios agentes, pues, de sus fiscalizadores, no del mundo completo, digamos. Entonces, sí y no, digamos. Ahora, si yo tengo una diferencia, voy a tener que contratar entonces a un experto que vaya a discutir con los expertos de impuestos internos. Claro, yo que me dedico a eso me encanta y voy a tener más pega, pero no me parece correcto, digamos, no me parece correcto. Así que no queda más tiempo para hablar de este tema, pero es un tema bien peludo, súper técnico, y creo que es importante decir que si la legislación lo sacó, impuestos internos lo pone, pareciera ser que impuestos internos entonces está creando un algo que los legisladores no quisieron hacer.
0: Está legislando vía dictámenes, claro.
1: Ahí está, usted lo dice mejor que nadie.
0: Claro, y esa cuestión es improcedente. Ya, don Pepe, don Willy, nos reencontraremos, si Dios quiere, mañana a las 8:52, que nos pasen regio. ¿Eh? Buenos días.
2: Usted muy bien.
1: Muchas gracias a todos los que nos siguen. Saludos.
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0: Quiero que imagines esta escena con calma. Un joven de 19 años, estudiante sin antecedentes penales, familia aparentemente funcional. Una noche sale con unos amigos, hay música, hay adrenalina, hay alcohol. A la salida de la discoteca comienza una pelea. Primero son empujones, luego golpes y él participa. Golpea y no se detiene. Días después, en una entrevista, dice algo que se repite mucho en este tipo de casos. No sé qué me pasó. Todos estaban pegando. Entonces la pregunta es incómoda, pero necesaria. ¿Estamos frente a un delincuente o frente a una persona que llegó a comportarse así? Porque la respuesta cambia completamente cómo entendemos la violencia. Desde lo forense, la violencia no aparece de la nada. Se construye. No es un interruptor que se prende de un día para otro, es más bien como una pendiente. Desde pequeñas cosas acumuladas en el tiempo, van empujando a una persona hacia ese límite. Las personas aprendemos observando. Esto es básico, pero muchas veces se subestima. Un niño que crece viendo gritos como forma de resolver conflictos, golpes como una forma de imponer autoridad, humillaciones como forma de control. No solo lo observa, sino que lo internaliza como una manera válida de relación. Y aquí es importante aclarar algo. No se trata de justificar la violencia, sino de entender cómo se forma. La Organización Mundial de la Salud señala que la exposición temprana a la violencia en un entorno incrementa de forma significativa la probabilidad de conductas agresivas posteriores, especialmente en jóvenes, con cifras que superan el 60% en contextos riesgosos. Se construye así algo más sutil, pero más peligroso. La violencia deja de parecer violencia. Empiezan a aparecer frases como «así son las cosas», «siempre ha sido así», «no es para tanto». A eso ya le llamamos normalización. Y cuando eso pasa, la persona pierde la sensibilidad frente al daño, y lo que antes generaba impacto, ahora genera indiferencia. Ahora llevemos este escenario del inicio. Cuando estábamos en este grupo, nos sentimos menos responsables, buscamos validación o actuamos para pertenecer. Esto en psicología se llama difusión de la responsabilidad y tiene un efecto muy potente, que la persona hace cosas que solo no lo haría. Por eso aparecen frases como «yo solo seguí al resto». Este contexto es el que se conoce como desinhibición grupal. Esto no pasa solo en delitos graves, pasa también en cosas cotidianas, como burlas grupales en colegios, agresiones en los partidos de fútbol, violencia en redes sociales. El grupo valida lo que individualmente podría generar culpa. Hay un cuarto nivel, que es la escalada. La violencia rara vez comienza en su forma más grave. Generalmente sigue una lógica. Primero es verbal, luego empujones, después golpes y finalmente agresiones más severas. Es progresiva. Y ese es uno de los mayores peligros, que la persona se va acostumbrando. Cuando analizamos casos en profundidad, vemos algo repetido. El agresor muchas veces no identifica el momento en que cruzó el límite, porque no hubo un gran salto. Hubo muchos pequeños pasos. Y aquí es donde esto deja de ser un tema solo de delincuencia y pasa a ser un tema social. Porque no estamos hablando solo de personas malas, como coloquialmente se le dice. Estamos hablando de procesos que pueden afectar a cualquiera. Entonces, la próxima vez que veamos un hecho violento, la pregunta no debería ser solo qué le pasó a esa persona, sino algo más profundo. ¿Qué historia? ¿Qué entorno? ¿Qué aprendizaje lo llevaron hasta ahí? Porque la violencia no empieza en el golpe. Empieza mucho antes. Es lo que se aprende. Es lo que se normaliza. Y es lo que nunca se cuestiona. Soy Felipe Vega, psicólogo forense. Y esto no es solo teoría. Es una invitación a mirar más profundo, a cuestionar lo que parece normal y a entender que muchas veces la violencia se gesta en silencio, mucho antes de que se haga visible.
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¿Cómo están? Muy buenos días a todos que se conectan con nosotros a través de la señal 98.1, también acompañándonos a través de nuestra señal en línea, aquellos que nos miran a través de nuestro canal de YouTube. Recordarles que siempre nos pueden seguir a través de nuestras redes sociales, Instagram, El Conquistador Osorno, también a través de nuestro canal de YouTube, Radio El Conquistador Osorno. Nos pueden llamar al número de la radio y participar, el 642-2016-55, o también dejarnos un audio o un mensaje a través de nuestro WhatsApp de la radio, el más 569-30-99-59-47, más 569-30-99-59-47, si usted nos quiere dejar alguna información, alguna opinión. Yo también agradecerles todo el cariño que siempre le mandan acá a la radio. Hay gente que se conecta con nosotros desde muy temprano, que nos escribe, que nos manda sus situaciones en las diferentes comunas acá de la región de Los Lagos también, y que nos van dejando la opinión sobre todo lo que nosotros vamos conversando acá en el panel de Radio El Conquistador Osorno. Así que muchas gracias por todo el cariño, sobre todo con el canal de YouTube, que si no fuera por ustedes no habría crecido tanto como está creciendo hoy en día. Hemos batido récords, récords, sobre todo con las transmisiones en vivo. Vamos con el tiempo para el día de hoy. Tenemos máxima de 11 grados Celsius. Va a estar bastante nublado el día de hoy, con chubascos. Y al parecer el día de mañana y el día viernes ya va a haber un poco más de nubosidad parcial. El sábado va a estar un poquito nublado y ya el domingo vuelve el sol al parecer. Pero todavía está lejos de terminar este último paso, por así decirlo, de la lluvia. Ya antes de lo que es la primavera. Bueno, no nos olvidemos que se retrasó bastante. Claro, en cuanto a la fecha, va bien retrasado que digamos el tema de la primavera, pues. Seguimos experimentando el invierno, independiente que ya deba ser primavera, pero bueno. Así que esa es la magia del sur, pues. No, pero el clima así en general a lo largo de nuestro país ha estado bien inestable. Cada vez son menos definidas las estaciones. Nos estamos acercando a un clima un poco más tropical. A mí me gustaría saber cómo afecta esto también a los agricultores. Yo creo que vamos a conversar con algún agricultor durante esta semana también, porque todos estos fenómenos climáticos también afectan lo que es el proceso de la cosecha, el proceso de la maduración de la fruta, por ejemplo, entre otras cosas. Es un tema que es súper interesante. Yo creo que lo vamos a estar abordando también durante el transcurso de estas jornadas en Radio El Conquistador Osorno. Vamos con algunos índices económicos para el día de hoy. Tenemos el dólar 967 pesos, la unidad de fomento 41.114. Volvió a subir, está disparadísima la UF. También les cuento que tenemos mucha noticia local preocupante, también noticia local relacionada con lo que es la gestión. Hoy día en la mañana también vamos a estar en contacto con autoridades, porque tenemos varios temas los cuales abordar. Miren, yo voy a abrir un tema por acá. Fíjense que hubieron 3 robos consecutivos que están afectando la alimentación de estudiantes de un liceo en Río Negro, en la comuna de Río Negro. Fíjense que estos hechos ocurrieron entre el 28 y el 30 de septiembre en el liceo José Toribio Medina y tuvieron como principal objetivo la bodega de la cocina. Yo encuentro que hay una tremenda maldad. Si no hay algo que me genera más indignación, es cuando le roban la comida a los niños. Fue como el caso cuando asaltaban este lugar de párvulo. Igual no sé si usted recuerda el caso. O por ejemplo allá en La Unión también, cuando en algún momento le robaron los computadores a los chicos de un colegio, en población El Maitén. De verdad que genera bastante indignación, porque están atacando directamente uno de los pilares más fundamentales de nuestra sociedad, que es la educación. Y bueno, también atacan la familia, pues, y con todo lo que hemos visto y que hemos hablado acá en la radio durante el transcurso de estos meses, de verdad que genera bastante indignación. El recinto se vio obligado a reforzar sus medidas de seguridad,
mientras Carabineros investiga actualmente la participación de un adulto en la comuna. ¿Ah? Yo creo que vamos a estar hablando con algunos de sus concejales también, que nos pueda contar esta situación sobre cómo está la seguridad allá en Río Negro. Y es preocupante también, pues es preocupante que se ataque tanto la educación, ¿ah? De diferente forma. Y bueno, pues es que este es el problema. Fíjese, lo que mantiene preocupada a la comunidad educativa es que se obligó a modificar las jornadas de clases esa semana debido a la sustracción de alimentos destinados a los estudiantes, pues. Es como cuando pasa el funeral narco también, pues. También se suspenden las clases cuando deberían de estar todos presos. ¿Ah? Bueno, a todo esto el liceo tuvo daños en puertas y ventanas. El primer episodio principalmente se registró el 28 de septiembre. A esto alrededor de horas de la mañana hubo un auxiliar que encontró una ventana abierta y un vidrio roto en la cocina. Al inspeccionar, constató que la puerta de la bodega había sido forzada presumiblemente durante la madrugada. Claro, utilizando la noche porque es el momento donde pueden robar de forma más silenciosa, por así decirlo. ¿Qué pasó después? La parte superior de la estructura, que originalmente tenía vidrio, se reemplazó por madera y fue retirada para entrar y llevarse principalmente carne. Bueno, tras advertir lo ocurrido, se presentó la denuncia ante Carabineros para realizar los correspondientes peritajes e identificar al responsable. ¿Qué pasó después, pues? Esto no se había comentado mucho, ¿ah? Yo creo que es importante que esta información se entregue. Al día siguiente se registró un nuevo intento de ingreso. O sea, a los delincuentes no les bastó con robar en una jornada, sino que fueron de nuevo a robar. Pero las pérdidas afortunadamente fueron menores debido al refuerzo de la seguridad en las puertas y ventanas. La directora subrogante Macarena Cancino detalló que por lo menos en esa oportunidad el responsable no logró acceder a los alimentos. Según las cámaras de seguridad, retiró un recipiente de plástico que contenía implementos de cocina, pero no alimentos. Y después volvió a sufrir otro robo, pues. Otro episodio que tuvo lugar el 30 de septiembre. Qué terrible, un colegio robado 3 veces en un mes, imagínense. De acuerdo con la directora, nuevamente se vulneró la puerta de la bodega mediante un forado que permitió la entrada. Es que esto es como lo que nos comentaba nuestro auditor el día de ayer, que tú le puedes poner 1,100 refuerzos, el delincuente siempre va a hallar la forma de cómo entrar. Si la solución no pasa porque nosotros tengamos que estar reforzando toda la seguridad, sino porque se haga la pega con la delincuencia. Por eso pasa la solución, ¿ah? Y bueno, que robaron después distintos abarrotes. 3 días en los cuales un liceo en la comuna de Río Negro fue saqueado por delincuentes, por ladrones, ¿ah? Por antisociales. La verdad que impresentable, pues. Sobre todo porque esto afecta directamente la educación y afecta a lo que los jóvenes tengan que ir a su colegio, a sus clases, como corresponde. Suspendido las clases, pues. Bueno, ante estos hechos, por parte del liceo, se cuenta con lo que va a ser una próxima instalación y habilitación de nuevas cámaras, iluminación exterior en los sectores utilizados para ingresar al recinto, cambios de ventanas, cambios de nuevas puertas y chapa, además del refuerzo de la puerta de la bodega. También se van a agregar algunas protecciones. Es que fíjense la figura, pues. Si esto es cómo nosotros nos tenemos que estar encerrando, como si nosotros estuviéramos en la cárcel para que nos ingresen los delincuentes y los delincuentes libres como Pedro por su casa. ¿Ah? Acá en Osorno tenemos muchas viviendas que lamentablemente tienen que estar con rejas afuera si no le entran a robar. ¿Y cómo la gente que es de bien, la gente que trabaja, la gente que se saca la mugre todos los días para llegar a su pega, mucho estilando de mojado, tienen que estarse encerrando porque la delincuencia
está potente, por así decirlo, en nuestro país. Mientras que el delincuente anda libre, Pedro, por su casa. No, pues ya basta. Basta, basta. Y sobre todo en la educación, que es donde ahí no puede ocurrir este tipo de situaciones, pues. Vamos a estar hablando con las autoridades de la comuna de Río Negro para que nos cuenten sobre este episodio también, qué es lo que se está haciendo en materia de seguridad, porque en la región de Los Lagos, sobre todo, se ha ido... Si bien los números dicen una cosa, pero la sensación es otra, y la sensación igual importa. Claro, puede que bajen los homicidios, pero ¿qué pasa con los otros delitos, los delitos menores? Es que por eso las estadísticas siempre hay que mirarlas con sumo cuidado, y hay que escuchar a la gente también, pues. Tenemos que escuchar a nuestros vecinos. Acá hay muchos vecinos que nos comentan, yo les he contado que hay muchos vecinos que nos comentan situaciones acá en la ciudad de Osorno, con mucha indignación, y donde se buscan soluciones concretas, no palabrería, que estamos trabajando para eso. Importante, importante la noticia. Yo no sé por qué esta noticia pasó tan por debajo de la mesa, pero yo creo que no es menor, cuando ya ni siquiera los establecimientos de educación están libres de la delincuencia. Nos vamos a la música.

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9:39 minutos, estamos de regreso. Seguimos hablando de noticias locales que están muy interesantes y importantes esta jornada. San Juan de la Costa, 1.200 familias están sin suministro regular de agua potable. Una situación bastante compleja, donde se abordó una mesa de trabajo. Les voy a comentar qué fue lo que pasó. El municipio indicó que cerca de 1.200 hogares comunales se encuentran afectados por la falta de contratación de camiones aljibe durante octubre. ¿Qué problema este tema de la de los servicios básicos en las comunidades rurales? De verdad que falta harto que avanzar en materia de ese aspecto. No nos olvidemos que hay localidades, por ejemplo, como en Riachuelo, que el agua sale negra, sale totalmente sucia. Algo hay que hacer. Yo creo que falta inversión importante en el sector rural y es un servicio tan básico e importante como lo es el agua. Bueno, el municipio de San Juan de la Costa manifestó su preocupación ante la falta de contratación de la totalidad de las rutas requeridas para lo que es garantizar el suministro de agua potable mediante camiones aljibe durante el mes de octubre. La comuna requiere un total de 7 rutas para atender la demanda existente, la cual alcanza alrededor de 1.625 familias distribuidas en lo que son los distintos sectores de la zona. Bueno, ¿qué pasa? Sin embargo, a la fecha solo se han logrado contratar 2 rutas, situación que ha reducido la cobertura del servicio y mantiene a cerca de 1.200 familias sin abastecimiento regular de agua potable. Imagínense la cantidad de familias que no tienen el servicio básico. Bueno, desde la municipalidad señalaron que se mantiene una coordinación permanente con lo que es la Delegación Presidencial Provincial, la cual es la entidad encargada de contratar a los proveedores que realizan el servicio de distribución, y en este marco el municipio ha entregado toda la información requerida por lo que es la delegación para lo que es facilitar la contratación de las rutas pendientes y además poder recuperar la cobertura necesaria. Bueno, mientras tanto que se trabaja en esta contingencia, el equipo de emergencia municipal reforzó sus labores para lo que es apoyar el abastecimiento de los establecimientos educacionales con el propósito de asegurar la continuidad de su funcionamiento. Y es preocupante, pues, es preocupante por la cantidad de familias que están sin el servicio de agua. Yo le hago la pregunta a usted, señor auditor. Si a usted le cortaran el agua, ¿cuánto tiempo cree que podría estar sin el servicio básico? Terrible, pues. Imagínese, uno utiliza el agua para todo, para ducharse, para lavar la ropa, para lavar la loza, entre otras cosas. Y hay mucha gente que tampoco se habla mucho, que no tiene acceso a la luz también en el campo, pues. Y eso hasta el día de hoy sigue siendo así. Así que hay harto que avanzar. Y acceso a los servicios básicos. Está muy, muy cierto ahí lo que nos comenta nuestro auditor. Y nosotros también lo hemos conversado acá en la radio. Que el tema de la ambulancia, el tema del transporte hacia los servicios de salud, entre otras cosas. Yo creo que si invirtiéramos un poco más en el sector rural, podríamos subir lo que es la calidad de vida de la gente. Más que en la urbe. Sí, los sectores urbanos son importantes, pero el sector rural hace tiempo que ya está muy, muy rezagado. Se ha avanzado en cosas, sí, se ha avanzado, pero sigue faltando mucho. O sea, no podemos tener familias que cruzan por un río en un canasto por un alambre para poder ir a la ciudad, o que navegan 5 horas. Entonces yo creo que ahí tenemos que hacer llegar los servicios básicos, pues. Y cuando necesiten ayuda, no les demos una caja de tornillos, pues. Porque acá nosotros recibimos muchos comentarios de la gente a través de nuestro WhatsApp de la radio y otras y los programas también. Nuestros dirigentes sociales que hacen una tremenda labor en transmitir los problemas de las comunidades y hacerla llegar también acá a los medios de comunicación.
Nosotros hablamos con muchos dirigentes sociales que nos comentan situaciones ahí que viven las familias tanto en Osorno como en otras comunas y también en San Juan de la Costa. Cuando yo personalmente, esto es una opinión personal, siento que eso lo deberían de hacer las autoridades, ¿eh? Pero hay autoridades que brillan por su ausencia y que de repente hay que estarle rogando para que haya un comunicado, ¿eh? Pero bueno, esa es la gran labor que tienen los dirigentes sociales, ¿eh? Yo sé que hay muchos dirigentes que no les gusta de las autoridades porque lo encuentran que son muy revoltosos, pero es que si alguien no habla, ¿quién más lo hace? Y los vecinos también hablan, ¿eh? Así que es importante la labor del dirigente social. Yo ahí discrepo con la gente que piensa que el dirigente social no aporta mucho. Yo encuentro que aporta demasiado y hace bien la pega, ¿eh? Sí, hay algunos que no, pero ya, ahí nomás. Dice, Osorno recibe donación para la mantención de sus parques y plazas, ¿eh? La iniciativa conjunta busca fortalecer la presencia de áreas verdes y parques en Osorno mediante el uso de abono orgánico. Por ahí un auditor me dice, hay algunos que andan todo el día con el cuaderno abajo de la mano y ni siquiera trabajan. Ya, es que ese sería otro perfil, ¿ah? ¿Eh? No voy a entrar en polémica. No. Los dirigentes sociales tienen una tremenda labor social. Así que siempre yo he respetado esa labor social que ellos hacen porque ellos también sacrifican mucho de su tiempo, mucho del ataque público que pueden recibir para poder representar a los vecinos, ¿eh? Y eso también se valora y se agradece. Así que yo por eso felicito a los dirigentes sociales, porque son ellos los que transmiten los problemas de la gente, ¿eh? Les estaba comentando que Osorno recibe la donación para lo que es la mantención de sus parques y plazas. La iniciativa conjunta busca fortalecer la presencia de áreas verdes y parques en Osorno mediante el uso de abono orgánico, ¿eh? La municipalidad de Osorno recibió una donación de 22.000 kilos de compost a granel por parte de las empresas relacionadas con la Feria de Osorno S.A., y, entre otras. Y esto, la entrega formal se realizó en el Parque Chuyaca en el marco del mes del medio ambiente, ¿eh? que también es interesante ahí. Este aporte concluye con 22 toneladas de compost que forma parte del trabajo de valorización de residuos orgánicos impulsados por esta empresa. Muy importante ahí esto, el tema de la sostenibilidad, la economía circular y muchas cosas que han ayudado, por ejemplo, entre otras cosas, porque hay gente que dice que esto no ha ayudado. Pues bueno, yo les cuento que hoy en día, usted se recuerda que cuando uno era niño, estaba en el colegio, le hablaban de que la capa de ozono tenía un tremendo forado, por ejemplo, ya, hoy en día eso se está cerrando, ¿ah? Y están los estudios científicos ahí sobre la información que nosotros estamos conversando, ¿ah? Hoy en día la capa de ozono se está cerrando y se ha cerrado bastante gracias a todas estas medidas de lo que es cuidado y protección ambiental, ¿ah? Así que algo de efecto tuvo y es positivo. Porque en algún momento eso fue preocupación, ¿eh? Seguimos con más información. Dice por acá, reportan un aumento del 70% de buques que pasan por el estrecho de Magallanes. Ya vamos a entrar en materia nacional porque tenemos harto que hablar hoy día. Tenemos varios contactos telefónicos también que los vamos a sacar durante el transcurso de la mañana. Fíjense que es bueno que se valore y que se esté hablando del estrecho de Magallanes por un tema de soberanía que nosotros lo hemos conversado, ¿eh? Por ahí estaba leyendo también un titular el día de ayer donde se hablaba de que se está pensando en construir nuevas bases también militares por cerca de esos sectores, ¿eh? Un poco para hacer soberanía y para que nuestros vecinos que han sido pacíficos hasta ahora, no se basen para la punta, pues, ¿eh?
Aquí hay que decir las cosas como son, porque a mí todo este tipo de declaraciones chiquititas, que no, que hay que ver que el estrecho Magallanes, que la base que la construimos 5 centímetros más adelante donde nos corresponde. Claro, el país podrá ser muy amistoso, pero veamos en la práctica, porque hay señales que uno tiene que ver y que tiene que prevenir. Y no es primera vez que ocurre un problema con declaraciones o con acciones que tiene el gobierno argentino con respecto a lo que es el territorio. Así que me parece bien que se esté utilizando, que se esté hablando el estrecho Magallanes. Hay pasajes que son hermosos ahí. Tenemos que cuidar nuestra soberanía y no podemos dejar que nadie se nos pase para la punta, pues. ¿Sí o no? ¿Qué opinan ustedes? Les recordamos que siempre pueden participar con nosotros a través de nuestro WhatsApp de la radio, el +569 30 99 59 47, +569 30 99 59 47. Interesante, qué bueno que se está hablando de Estrecho Magallanes, que se esté pensando en tomar acciones con respecto a la soberanía. Y esto, que cuidemos nuestro territorio. Imagínense, Chile es muy delgadito. No somos tan anchos como se dice en materia de territorio, pero tenemos que cuidar ese espacio, pues. No nos olvidemos que somos muy propensos a tener catástrofes, a que se nos salga el mar, y allá la historia mucho nos ha hablado. Y de hecho, con todo este tema del cambio climático y los deshielos de los polos, se pretende que de aquí al 2036 haya un aumento del mar muy importante. Y va a avanzar mucho más el mar sobre el terreno y las playas se van a hacer más cortas. Eso está estudiado y está avisado. Entonces yo creo que ahí tenemos que cuidar cada centímetro que tenemos nosotros en nuestro territorio. Cada centímetro. Yo no lo encuentro que sea un tema menor. Bueno, hay ciertos sectores que quieren minimizar que este tema del amiguismo. Muchas veces nosotros acá en la radio hemos hablado que los países no son amigos. Los países comparten intereses políticos. Y cuando un interés político es abordado, es cuestionado, es sensible, hasta ahí llega la amistad. Bueno, yo he citado muchas veces el ejemplo de Ucrania, que en temas de amistad con Rusia decidió eliminar sus armas nucleares a cambio de que Rusia nunca lo fuera a invadir. 7/10/2026, todavía siguen en guerra. Bueno, esa es la moraleja. Esa es la moraleja. Jamás hay que confiar y pensar que un país es amigo. Yo lo veo desde ese punto de vista. Y con Perú todavía tenemos temas pendientes, también en el norte. Entonces no nos podemos descuidar, para nada. Nos vamos a la música.

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0: 10:11, estamos de regreso. Tenemos en la línea telefónica a la diputada del Partido Nacional Libertario, Paulina Muñoz Minte, la cual nos va a traer información de lo que estuvimos conversando ayer, de esta reunión que tuvo el presidente con el Partido Nacional Libertario. ¿Cómo está, diputada? Bienvenida al panel de Radio Conquistador Osorno.
1: Hola, un gusto conectarme de nuevo con ustedes.
0: Muy bien, cuéntenos un poquito, diputada, ¿qué fue lo que pasó?
1: Bueno, fue una reunión bastante agradable, estuvimos harto tiempo, alrededor de casi 4 horas conversando con el presidente. Hablamos principalmente la ley de presupuesto y de temas que nos interesan como partido avanzar y cómo podemos también de cierta forma avanzar en conjunto en algunos aspectos y en cuáles otros no consentimos camino, pero que nosotros vamos a seguir dando la batalla en el fondo, ¿ya? Pero principalmente en aspectos de presupuesto, y donde están puestos nuestros focos.
0: Diputada, esto, ¿qué fue lo que logró ver por parte del gobierno? ¿Pudo ver compromiso? ¿Quedó alguna promesa pendiente?
1: Mira, el gobierno tiene muy buena disposición. O sea, lo que nosotros vimos ayer es un respeto por las ideas que nosotros y los proyectos que nosotros llevamos adelante, y una apertura importante a escuchar en el trabajo de esta ley de presupuesto. Es que eso también es importante, porque cuando se presentan las leyes de presupuesto es un gran trabajo que hay detrás. Y se tiene que también aperturar un poquitito el tema del diálogo, porque hay que trabajarla, muchas veces hay partidas o programas, por ejemplo, que nosotros creemos que no deben seguir o que tienen que cambiar el foco, etcétera, y en eso el Ejecutivo mostró una apertura importante, ¿ya? Escuchando las propuestas que nosotros les hacíamos y contándoles hacia dónde más o menos nos íbamos a dirigir el foco. Así que la verdad es que fue muy positiva la reunión, y agradecemos también que nos hayan considerado una instancia aparte, porque nosotros no somos parte del oficialismo.
0: Diputada, ¿pero algún compromiso? ¿No quedó ningún compromiso pendiente entonces?
1: El compromiso en que entender que cada uno tiene su rol en esto, nosotros tenemos nuestro rol. Si en el fondo la pregunta que siempre nos han hecho también es el tema de los indultos. El presidente volvió a reiterar su compromiso con la revisión de los indultos, se está trabajando en eso. Esperamos que prontamente haya respuestas de eso. Y eso también nos deja tranquilos de que hay una reiteración del compromiso adquirido, ¿ya? Y se entiende también que nosotros queremos avanzar en la eficiencia del Estado, y eso también visionamos nosotros ayer en la reunión, porque cuando uno habla de poder entregar correctamente los beneficios sociales, cuando hablamos de una ley de reconstrucción que se aprobó y que ya se va a promulgar, porque el Tribunal Constitucional por fin dio el vamos, hablamos también de cruces de información que venían en esa ley, que son importantes para poder entregar recursos, beneficios sociales de la forma correcta, porque ahí también está la plata de los chilenos. Cuando se entrega un beneficio social de forma incorrecta, en cierta forma es lo mismo que entregar un programa mal evaluado, seguir entregándolo. Entonces ahí también están las fugas de los dineros, y esos dineros nosotros los necesitamos para invertirlos, por ejemplo, en la educación en la primera infancia, en salud. En salud necesitamos alto control, ¿cierto? Porque ahí se mueve, el presupuesto es muy grande. También necesitamos ahorrar en otros servicios o en otras instituciones que son del Estado, por ejemplo, como el INDH, que el gobierno sabe que eso es algo en lo que nosotros no vamos a desistir, no nos vamos a cansar hasta que el INDH termine, se elimine, ¿ya? Y eso es más o menos lo que conversamos ayer.
0: Sí, diputada, está escuchando al ex general Yáñez, que tuvo una intervención muy parecida a la que usted tuvo acá en un programa hace algunos programas pasados. Alertó sobre la desventaja de Carabineros ante la delincuencia y dijo una frase muy categórica: Hoy no hay pistolas para todos, ¿ah? Hay un problema con el presupuesto de Carabineros. De hecho, fue este martes el fiscal Héctor Barros quien aseguró que hay timidez también por temor a ser juzgado. O sea, muchas de las cosas que nosotros abordamos acá en Radio Conquistador Osorno la está confirmando el director de Carabineros, Ricardo director de Carabineros, Ricardo Yáñez, que comentó estas desventajas a las que hoy están enfrentadas las policías.
1: La verdad es que las declaraciones del ex general, entiendo yo, bueno, el ministro también escuchó hoy día en la mañana una entrevista del ministro Rau, que es tremendamente grave lo que el ex general dijo. A lo mejor eso habrá sido en su época, pero actualmente no es que las policías salgan sin sus elementos de protección, ni tampoco sin su revólver, sin su arma. Hoy día se están cambiando los revólver por pistolas.
0: Glock.
1: Exacto, entonces se está haciendo un trabajo. O sea, yo creo que nadie hoy día puede decir que la seguridad y Carabineros no están en primera línea. Yo no lo hago por defender al gobierno, sino que uno tiene también que ser justo con las cosas que ve. Yo creo que se están haciendo los esfuerzos. Efectivamente, siempre llegamos tarde como Estado, porque estamos tarde. Si eso no hay que negarlo. Pero hoy día, por ejemplo, yo estuve en comisión de seguridad sesionando, reemplazando una colega de la bancada. Estuvimos sesionando maratónicamente por varios días para sacar adelante el incentivo a la carrera de Carabineros. Se están cambiando los revólveres por pistolas. Se va a implementar y se va a aprobar para este 2027 muchos recursos para mejorar, por ejemplo, los elementos que después ayudan frente a situaciones clave, por ejemplo, podría ser en un juicio o en un procedimiento administrativo que se puede levantar ante un carabinero, como son cámaras, etcétera. Entonces, yo creo que sería muy injusto decir que no se están haciendo o no está en seguridad. O no es la seguridad lo que está en primera línea, porque no es así, por lo menos. O yo por lo menos lo puedo evidenciar aquí en el Congreso. Creo que la mayoría de los parlamentarios, exceptuando ciertos sectores de la izquierda, de la extrema izquierda, que votan en contra de leyes que son de seguridad importantísima, estamos todos enfocados en que todo este marco jurídico también salga adelante para poder combatir la delincuencia y el crimen organizado. Entonces creo que hay que tener mucho cuidado con las declaraciones que se realizan, sobre todo si actualmente no está a cargo de la institución, porque es también ir en desmedro del trabajo que se está haciendo día a día. ¿Ya? Lo que sí es indiscutible que el tipo de crimen que se comete hoy día con la alevosía, la violencia que hay, no es el mismo crimen que se cometía hace 5 años atrás, o antes del estallido delictual. Pareciera que hubo un antes y un después del estallido delictual, sí. Por lo menos que nosotros nos dimos cuenta.
0: De hecho, habían declaraciones justamente del fiscal Barros, que está opinando lo mismo que opina usted en este momento, ¿no? Y sobre todo, el otro día hubo un violento asalto, en un robo en una propiedad donde una niña de 2 años la amenazaron con un destornillador. O sea, no, como se dice ahora, ni siquiera hay códigos, ni con niños, ni con personas embarazadas. Hay mujeres que han perdido a su guaguita, lo que son los portonazos y la encerrona. Entonces hay una situación de violencia que ha escalado de forma enorme.
1: Exacto, y eso también está relacionado con la insistencia que ocurrió desde el estallido delictual hacia adelante por la pérdida de la autoridad. O sea, ¿por qué también aumenta la violencia, o hay un sentido de que no hay respeto por la autoridad? Porque también, en cierta forma, hasta ahora ha habido mucha impunidad. Y el foco ha estado puesto en quitarle el respaldo y el respeto a las policías, a las Fuerzas Armadas, si hasta se han desfinanciado los fondos para las Fuerzas Armadas. Entonces, ahora es un cambio también cultural que nosotros estamos iniciando. Se va a volver a, a, a, en el fondo, a provisionar de recursos el fondo de estabilización ante contingencias de las Fuerzas Armadas, que ese fondo no se financia desde muchísimo tiempo, porque las Fuerzas Armadas tienen que tener un piso para poder actuar ante cualquier contingencia, por ejemplo. Se está 30 leyes de seguridad que se están legislando, están saliendo una tras otra para enfrentar el crimen y la delincuencia, para darle respaldo a Carabineros. Entonces, se están haciendo cosas y creo que esa es la línea en la que nosotros tenemos que seguir. En lugar de obstaculizar, ¿cierto?, y generar falsas premisas, yo creo que hay que contribuir.
0: Muy bien. Diputada, ayer una auditora nos comentaba, estábamos en la tarde en un programa en vivo, y nos comentaba que en Noruega, por ejemplo, con respecto a todo este tema del yo elijo mi PC, en Noruega, por ejemplo, se le entrega un computador al niño, pero tiene que devolverlo a final de año. Y eso fomenta lo que es la responsabilidad y el cuidado y también el no sobregastar en un beneficio. ¿Existe alguna posibilidad de tener una propuesta de ese tipo?
1: Bueno, si hay una sanción para quien no devuelve, yo creo que sí, pero dudo que eso se pueda aprobar aquí. Porque generalmente la política que yo he visto en los parlamentarios, el comportamiento, por ejemplo, aquí, es que es importante dar, pero no exigir. Ni siquiera cuando le entregas un beneficio mal entregado por el error o del Estado o por el manejo de la información para tener un beneficio en particular. Entonces, dudo que nosotros como país estemos preparados culturalmente para poder responder ante esas obligaciones. Si en algún momento cuando se entregaron mal unos bonos, tampoco fue un tremendo problema devolverlos, etcétera. No creo que esté en nuestra cultura. Quizás el del noruego sí, pero no sé. Yo creo que eso sería más complicado.
0: Mire, diputada, yo le tengo un titular por acá que es un poco polémico, que tiene un poco relación esto de las malas prácticas. Es que ese es un problema, ¿eh?, el tema de las malas prácticas con los beneficios sociales. Dice: deuda histórica, detectan postulaciones con clave única a nombre de profesores fallecidos. Imagínese. O sea, tenemos ahí que hacer un cambio, como dice usted, cultural, primero para poder tener este tipo de beneficio. Aunque a mí la idea me parece fantástica, porque primero que nada se le enseñaría al niño a cuidar las cosas, a valorar lo que tiene, y también a la responsabilidad de los padres para que también puedan hacer que cuide el computador y que lo pueda ocupar después otro niño. A mí me parece buena la idea, interesante.
1: Sí, es maravillosa, pero no sé si funcionaría aquí. Además, que si no entregan el equipo, ¿cuál es la sanción? ¿Realmente podrías ejecutar las sanciones?
0: Habría que pensar en algo ahí.
1: Siempre uno, cuando piensa en políticas que tiene que implementar, uno tiene que pensar en que si hay recursos, cuál es la bajada.
0: Exactamente.
1: Cumplir el objeto, si puedes establecer ciertas sanciones al no cumplimiento de cierta política, etcétera. Entonces, hay muchísimas cosas en las que hay que pensar cuando uno implementa una política pública o una ley.
0: Muy bien. Diputada, muchas gracias por el contacto. Siempre se nos queda corto el tiempo para conversar todas las cosas que van saliendo también en la contingencia, porque esta semana y la anterior han sido, pero brutal en cuanto a información y ante situaciones particulares. Que esté muy bien, diputada.
1: Bien. Para ustedes también un abrazo grande aquí desde el Congreso.

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10:42, estamos de regreso. Bueno, yo le estaba comentando en el bloque anterior a la diputada que le mandamos un cariñoso saludo y siempre tiene disposición para atendernos cuando nosotros la llamamos, ¿eh? Para preguntarle sobre algunas cosas importantes de nuestro país. Bueno, deuda histórica, detectan postulaciones con clave única a nombre de profesores fallecidos. Fíjense que el Ministerio de Educación detectó 17 postulaciones irregulares al pago de la reparación de la deuda histórica realizadas a nombre de profesores fallecidos mediante el uso de plataforma electrónica y la clave única. Mire, hay una buena señal, si hay algo que yo le puedo rescatar también muy bueno al gobierno, es que las fiscalizaciones han andado como relojito, ¿eh? Bueno, y también a la Contraloría, que luego vamos a hablar de eso, porque tenemos muy buenas noticias con respecto al tema de la Contraloría. Bueno, esto generó inmediatas reacciones, como ya conocemos, en el Congreso Nacional, ¿eh? Bueno, el uso irregular, y algo que se habla mucho, hay muchos beneficios sociales, dentro también lo que ha detectado alguna auditoría, que lamentablemente se falsean datos para poder adquirir el beneficio. Y eso me parece que es gravísimo. Son las malas prácticas que tenemos que eliminar de cuando se entregan los beneficios sociales. Y esto, además, darle un correcto uso, pues. Ese es el tema. Es como cuando nosotros hablamos del tema yo elijo mi PC. De cómo funciona en Noruega. Que el alumno tiene que entregar el PC a fin de año. Le pasan su computador, ya usted ocupe, lo estudia, haga sus tareas, pero a fin de año lo devuelve, y lo devuelve en buenas condiciones. No rayado, ni manchado, entre otras cosas. Sería como pedir un libro prestado por un año y devolverlo. ¿Ah? A mí me encantaría que se implementara algo así en nuestro país, porque también le enseña al joven a cuidar las cosas. Pucha, da mucha lata cuando uno escucha este tipo de malas prácticas, porque acá hay gente que está perdiendo el beneficio por culpa de eso, ¿eh? Así como también en la gratuidad muchas veces se miente en la ficha social para poder obtener el beneficio. Usted le está quitando el beneficio a otra persona que realmente lo necesita cuando incurre en ese tipo de prácticas, ¿eh? Y más rabia es saber que existen sinvergüenzas que enseñan a cómo mentirle a la ficha social. Personas que no voy a nombrar ninguna profesión específica, pero personas que están acostumbradas a saltarse la fila y a evadir el sistema, ¿ah? Y eso es lo que no tiene que ocurrir, pues. Así como también nos da mucha rabia cuando cierto político se saltó la fila para que su familiar se operara, ¿ah? Se saltaba la lista de espera. Bueno, esas cosas no pueden ocurrir, pues. Y eso es lo que tenemos que nosotros erradicar del Estado. Y eso es lo que tienen que hacer los políticos. Fiscalizar, detectar estas cosas y erradicarlas del Estado. ¿Ah? Ya está bien que no se pueda en su totalidad, pero que ocurra la menor cantidad de veces posible. Y por eso también es tan importante tener un organismo fiscalizador que siempre se estén revisando los presupuestos, se estén revisando los concursos, las bases, los postulantes, entre otras cosas. Es como cuando uno miente en el currículum, pues. ¿Ah? Después llegan al trabajo y no tienen ni idea. Todo ese tipo de cosas tienen que ser sancionadas, pues. Dice presupuesto 2027, aquí viene una muy buena noticia. Aumentan recursos para la Contraloría General de la República, va a sumar 75 funcionarios nuevos y se van a reforzar las fiscalizaciones. Y bien merecido que lo tiene la Contralora General Dorothy Pérez, que ha hecho un trabajo excepcional, por no decir fenomenal, ¿eh? Porque gracias a ella también nosotros sabemos hoy en día dónde estaba la corrupción en el Estado. Cosa que debieron de haber hecho muchos contralores que estuvieron en su momento, pero que no lo hicieron, quién sabe por qué. Entre ellos hay algunos vinculados al señor Hermosilla, pues. ¿Ah? Otro personaje corrupto.
Bueno, el proyecto de ley de presupuesto 2027 contempla un aumento de recursos para la Contralora General de la República que permite incorporar 75 nuevos funcionarios. Aquí sí que se necesita gente, así que incorpórenlos nomás. Yo creo que esta es de las mejores decisiones que se han tomado en materia de presupuesto, lo que es reforzar sus capacidades tecnológicas y de fiscalización, justamente por lo que estábamos conversando. Así que bien la Contraloría, ahí sí que si hablamos de funcionarios públicos, de que quieren meter gente al Estado, ya, esa es una institución que necesita gente. Y gente transparente también, porque no vamos a poner a cualquier pelafustán ahí, pues. Al que le pasen un billetito por debajo de la mesa para que no fiscalice. ¿Ah? Que eso no puede seguir pasando, porque eso pasa mucho, y pasa en todos lados, hasta en la justicia. Y no, este caballero está exagerando, ¿no? Yo no estoy exagerando, vaya a ver la noticia. Ahí la noticia está todo lo que hay ocurriendo en esas materias, en los medios de comunicación. Bueno, esta propuesta contempla cerca de 130.960 millones para el organismo encabezado por Dorothy Pérez, lo que representa un incremento del 5,9%, unos 7.341 millones de pesos con respecto de la base de comparación del 2026 utilizada para el cálculo presupuestario. Me gusta esto también porque esto habla que el gobierno está fomentando la transparencia, Esto sí que es bueno. En términos nominales, la cifra representa un alza del 11,7% del presupuesto respecto de los 117 mil millones contemplados en el gobierno anterior. Bueno, uno de los principales destinos de los nuevos recursos será el fortalecimiento de la dotación. Según los antecedentes del Ejecutivo, se van a financiar la incorporación de 75 funcionarios, con lo que la Contraloría alcanzará una dotación de 2.348 personas a nivel nacional. Muy bueno, porque la Contraloría no tiene el personal suficiente para fiscalizar, por ejemplo, a todos los municipios a nivel nacional. Y eso viene de la boca de del mismo ente encargado. Así que, por favor, esto es muy bueno porque justamente va a fomentar la transparencia y que va a ayudar a encontrar a los pillos, a los sinvergüenza, a todos aquellos que parasitan del Estado, pues. El presupuesto para lo que es también la Contraloría va a permitir lo que es un cruce masivo de bases de datos y software, muy bien también, modernizándose para poder desarrollar distintas fiscalizaciones. El ítem, por ejemplo, destinado a lo que son programas informáticos, pasa aproximadamente de 2.468 millones a 3.759 millones, equivalente a un aumento nominal del 52%. Muy bien, eso se tiene que hacer, y en justicia también, invertir en tecnología, porque eso ayuda a que el procedimiento pueda ser mucho más efectivo, pueda ser mucho más eficiente, mucho más rápido. Entre los recursos contemplados aparecen además 185 millones para lo que es suscripciones institucionales a modelos avanzados de inteligencia artificial, muy bien también, junto con fondos para equipos informáticos y otras herramientas tecnológicas. Ahí está el desglose del presupuesto con respecto a lo que va a ser el aumento del presupuesto de la Contraloría General de la República, y que pucha que es necesario y pucha que lo ha hecho bien la Contralora General Dorothy Pérez. Por acá un auditor me contaba a Dorothy Pérez este machín, con cariño, porque es que efectivamente, pues, si cuántas cosas no ha encontrado, cuánta pillería, cuánto chanchullo no ha encontrado el Estado, pues. Desde funcionarios públicos que se iban a jugar con plata a los casinos, por ejemplo, siendo que lo tienen prohibido, y quién sabe de dónde las platas, porque habían platas que excedían su remuneración. Esperemos que no fueran platas públicas, pues. Porque eso está en investigación. Desde ese tipo de cosas hasta otras cosas que nosotros hemos conversado en la radio, El tema con la JUNAEB también, etcétera, etcétera. Han habido muchas fiscalizaciones importantes, los sobregastos también, entre otras cosas,
Así que muy bien la Contraloría, ha tenido un trabajo fenomenal. El tema también de las cámaras que se hacían inversiones millonarias, pero que no se usaban. Los sobrepagos a las empresas también. Entre otras cosas, hemos tenido un año lleno de fiscalizaciones por parte de la Contraloría, que lo ha hecho bastante, bastante bien. Yo creo que ahí sí hay que ponerle presupuesto para sacar la corrupción del Estado. ¿Ah? Y ojalá que después, cuando Dorothy Pérez, si en algún momento se va, el siguiente contralor vaya a ser transparente, porque si no vamos a quedar lo mismo, pues. ¿Ah? Y que no sea corrompible. Y son pocas las personas que tienen ese nivel de probidad, lamentablemente. Deberían de ser más. ¿Ah? No sé qué opinan ustedes. Pero me parece que el tema de la Contraloría es muy importante y qué bueno que se le esté dando presupuesto a la Contraloría General de la República. Ahí sí que se necesitaba. Nos vamos a la música.

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0: 11:16, estamos de regreso. Dice por acá el titular, se sirvieron del Estado. Republicanos exigen salida de funcionarios que viajaron con licencia médica. En esto está ahí metido hasta jueces. Ya hemos visto los jueces que han sido removidos, que se iban a navegar viaje al Caribe con licencia médica. Bueno, diputados del Partido Republicano exigieron suspensión para los funcionarios públicos que viajaron al extranjero con licencia médica y pidieron que sus sumarios deriven en salidas del servicio público además. Muy bien. Ahí yo apoyo completamente al Partido Republicano. Asimismo, acusaron que estas personas se sirvieron del Estado. Solicitaron que los recursos involucrados sean recuperados para el fisco. Lo anterior ocurre luego de conocerse un nuevo informe de la Contraloría, que justamente estábamos hablando de lo bueno que es aumentar el presupuesto de la Contraloría, que detectó más de 4.500 funcionarios públicos que viajaron con licencia médica en dos de los tres años revisados entre el 2023 y el 2025. Y además de otros 566 que lo hicieron durante los tres años. No, y en más, y esto no es nada, pues. A mí me tocó presenciar una situación también irregular, esto lo cuento como experiencia personal, de cierta funcionaria que mientras que estaba con licencia médica, que no era una licencia médica menor, andaba trabajando, pues, con cliente y toda la cuestión. Por eso le digo que no es tan solo los viajes, sino que hay algunos que son realmente descarados y sinvergüenzas, pues. Y si una persona está con licencia médica es para que descanse, para que esté en su casa, para que se recupere, pero no para irse para el Caribe, pues. Bueno, por ello se hicieron un llamado al Consejo de Defensa del Estado, el CDE, a querellarse contra los involucrados y solicitar que se realicen juicios de cuentas para recuperar los recursos. Se refirió a esto la diputada Claudia Reyes, que subrayó que lo revelado por la Contraloría es un grave perjuicio contra el fisco. Completamente de acuerdo con la diputada, ya que son licencias que se tienen que pagar, pero ahora nos damos cuenta de que no había justificación para aquello. Estamos hablando de miles de millones de pesos para cubrir el gustito de algunos funcionarios públicos que dicen ser públicos, justamente. En lugar de haberlos orientado en las reales necesidades de las familias más vulnerables y de clase media, que bastante mal lo han pasado estos últimos años. Y un funcionario público no le pagan mal como para decir que tiene necesidades, que está estresado mentalmente. Sí, por ejemplo, aquellos funcionarios públicos que atienden público justamente, es un trabajo bastante denso, eso es cierto. Y ahí también sería bueno que hubiera un acompañamiento psicológico, pero no es para utilizar la licencia como chip libre para irse de vacaciones, pues. Tampoco es lo que corresponde. Importante ahí, qué bueno que Republicano se manifestó con esto, pidiendo ya acciones concretas. Hay que querellarse, justamente. Hay que hacer los procesos administrativos correspondientes, y a los jueces también, a los jueces perlas que se iban al Caribe también con licencia médica o que salían de sus funciones, también hay que... Pero que sea justo para todos, pues. Porque no nos olvidemos que el caso de los jueces ahí tiene que pasar por una comisión y la comisión determina si sí o no. No, eso no debería ser así. Juez que salga con licencia médica de viaje debería ser removido. Así, chuta, sí, claro, porque si hablamos de justicia... Para las personas comunes y corrientes también que están en el sector público, también hagámoslo con los jueces. Y aquí basta de privilegio. Porque de un total, ¿cuántos eran? Eran más de 40, ¿no? Y creo que me estoy quedando corto con la cifra de los jueces que viajaron mientras estaban con licencia médica. Fueron como 11 finalmente los que fueron removidos. Y el resto... Sí, pues, porque aquí cortemos el tema de los privilegios. La ley pareja no es dura. Así como a la gente se le piden las cosas, también hagámoslo con ciertos funcionarios del Estado, porque aquí hay algunos que se creen reyes, que se creen su máxima señoría, pues. ¿Ah? Que poco menos hay que besarle la mano. Yo creo que tenemos que empezar a cambiar ese tipo de cosas. Y no estoy hablando tan solo de jueces, ¿ah? Estoy hablando en general. Hay ciertas autoridades que, principalmente algunos diputados, entre otras cosas. Así que cuidado, cuidado, que no se le olvide que ustedes trabajan para la gente, no la gente para ustedes. Yo lo comenté en el programa anterior también, ¿ah? Vamos con más información. Rectora de la Universidad de Chile, con relación a lo que es el ataque a alumnos de la Universidad Católica, ninguna forma de violencia es aceptable. Muy de acuerdo, qué bueno que salió la rectora de la Universidad de Chile a condenar, porque aquí las universidades no deben tener color político, no deben estar ideologizadas. Puede existir la política y es bonito que exista el debate político dentro de las universidades, pero tampoco hay que aguantar que una ideología vaya a tomarse una universidad, que eso tampoco corresponde, ¿ah? ¿Eh? Así que, bien pues, bien. Qué bueno que salió a condenar la rectora de la Universidad de Chile, Alejandra Misala. Se refirió justamente a la agresión sufrida por alumnos de la Universidad Católica fue afuera de la Casa Central de este último plantel el pasado jueves 1 de octubre, en medio de la protesta a la que convocó a la Confederación de Estudiantes de Chile, la CONFECH. Abro comillas, declaraciones de Alejandra Misala, la rectora de la U de Chile. Lo ocurrido es lamentable y debemos ser muy claros, ninguna forma de violencia es aceptable. Muy de acuerdo con la rectora, y un mensaje muy potente también para la identidad de la universidad también, ¿eh? Porque lamentablemente hoy en día hay universidades que se han transformado en sedes del sesgo ideológico, pues. ¿Ah? Y eso no puede ocurrir. Yo aquí también voy a citar de nuevo al señor Abelardo de la Espriela, muy buen presidente el colombiano, que él justamente, otra de las cosas que está erradicando en las universidades, el tema de la ideologización. ¿Ah? Y me parece excelente que lo esté haciendo y que yo creo que es un ejemplo que tenemos que copiar. No podemos estar llevando, entre comillas, expertos que vayan a hacer charla a los alumnos de color político, con un color político, ¿ah? Si vamos a hablar charlas de académicos que se lleven a la universidad a exponer a los alumnos, que sean charlas sin ideologización, hablando de la realidad, siendo neutral, siendo imparcial. Eso es lo que tiene que ocurrir. Y yo creo que el señor Abelardo de la Espriela en Sudamérica, bueno, junto con el señor Bukele, que también lo ha hecho muy bien, están siendo pioneros en también ejecutar estos procesos de sacar la ideologización de las universidades. ¿Eh? Me parece excelente. Y de nuevo felicitar al presidente de Colombia, que está arrasando con todo. ¿Eh? Hoy en día la aprobación ya está acercándose al señor Bukele. Ojo. Ojo con lo que está pasando en Colombia. Muy bien, muy bien. Qué bueno. Vamos con más información. Vamos ya con un titular antes de irnos a la pausa, que rápido pasa el tiempo. ¿Eh? Arriesga 23 años de cárcel y se le imputan 4 delitos. Hoy parte lo que es la preparación del juicio oral en contra de Katy Barriga. Estaba leyendo por ahí también un titular de que el juicio se había caído, parece, porque uno de. No sé si el juez o alguien tenía algún tipo de amiguismo con los abogados de Joaquín Lavín León, ¿eh? es que sabe que esto es como cuando estaba el juicio de ¿cómo era que se llamaba esta célula del tren de Aragua? Los Gallegos, ahí me acordé, Los Gallegos, cuando los jueces, habían jueces que tenían ahí, no sé si era amistad o eran conocidos con alguno de estos miembros de Los Gallegos, y los jueces los jueces salieron arrancando apretando cachete, pues. Bueno, porque en la ley existe una situación que se llama causales de implicancia y de recusación, ya que es cuando los jueces se tienen que inhabilitar porque hay ahí algún tema de parentesco, hay intereses cruzados, otras cosas. Bien resumido, ¿eh? No les voy a dar la definición legal, pero más o menos eso, ¿ya? En palabras simples. Y bueno, y ahí en el caso de los gallegos salieron apretando cachete, pues. Y asumió una mujer con mucho carácter en ese juicio, que hasta el día de hoy yo felicito a la magistrada también por haber asumido ese juicio tan, tan importante. Y bueno, y ahora tenemos una situación bastante parecida acá, porque al parecer uno de los jueces tenía un vínculo con tenía vínculos con los abogados de Joaquín Lavín León. ¿Ah? Así que hay que mirar, pues, ¿qué es lo que pasa ahí? ¿Qué es lo que pasa en la justicia también? Pues no nos olvidemos que el señor Hermosilla también tenía muchos vínculos, que designaba conservadores de bienes raíces, entre otras cosas, que designaba gente para el Poder Judicial, que designaba contralores también, ah, porque los WhatsApp que se han revelado, hay de todo. Donde se hablaba ahí, hay unos WhatsApp cruzados donde se hablaban de sabotear campañas políticas y una montonera de cuestiones truchas. ¿Ah? Insisto, tenemos que sacar la corrupción de nuestro país, evitar que se produzca este tipo de cosas. Y esto, bueno, en este caso no pasa por un tema de corrupción, pero sí hay un tema de lazos. ¿Ah? Y eso es lo que genera siempre la duda. ¿Ah? Como los lazos de los jueces ahí con los gallegos, por ejemplo, que tuvieron que bajarse en ese juicio. Porque yo, para que usted sepa, yo todas las noticias que nosotros son de alta connotación, yo las dejo guardadas acá. Entonces después le hago recuerdo a la gente para que a la gente no se le olvide lo que pasa en nuestro país. Porque acá hay hay un tema con la memoria de la gente, ¿eh? Yo creo que tenemos que acordarnos de las cosas para tomar buenas decisiones. Tengo muchos por acá, muchos titulares guardados de hace mucho tiempo y también notas del diario, ¿eh? Soy un poco coleccionista de ese tipo de cosas. Las noticias que han sido como más polémicas, más relacionadas con el tema de la corrupción sobre todo, yo las guardo. Entonces después nos recordamos y hacemos memoria de quién estaba involucrado ahí para que el que es pillo, a la gente nunca se le olvide que es pillo y que siempre salga pillado. Yo creo que eso es importante. Yo creo que es un ejercicio que todos los chilenos deberíamos hacer. Cada vez que salga alguien con una pillería que sea culpable, guardémoslo y tengámoslo ahí en la memoria, en la retina. Yo creo que es la mejor forma que tenemos de después poder votar bien, ¿ah? Y de no comprarnos los grupos también, pues. Porque hay muchos políticos que son muy buenos para vender grupos. Así que eso es sumamente importante. Nos vamos a la pausa.
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0: 11:45 minutos, estamos de regreso. Mire, les tengo una información acá que es bien interesante. Como la gente está leyendo la política, se hizo una encuesta por parte de Panel Ciudadano. Hace 3 minutos se publicó, hace muy, muy reciente la información, con respecto al futuro presidente de la República de Chile. Mira lo que está diciendo la gente hoy día. Bueno, realizó este estudio sobre la intención de voto presidencial con miras a las elecciones del 2029, colocándose en 3 escenarios. El último de ellos consulta lo siguiente, abro comillas. Imagine ahora un escenario con solo 5 candidatos. Si la elección presidencial el año 2029 fuera el próximo domingo, ¿por quién votaría usted? La primera opción, Johannes Kaiser, apareció con el 21%, seguido por Gabriel Boric. Y en una diferencia que sitúa dentro del margen de error del estudio, Franco Parisi tiene 1% de diferencia con respecto a Gabriel Boric. Y esto tuvo un creciente aumento en la popularidad también Evelyn Matthei. Fíjense cómo es curiosa la reacción de la gente y sintiendo que Johannes Kaiser probablemente era la opción distinta, aparte del gobierno, a José Antonio Kast, porque hoy en día aparece primero en la encuesta. ¿Por qué será? Bien curioso. Bueno, esta encuesta se realizó entre el 2, el 3 y el 4 de octubre, vale decir, después de que Bachelet bajara su candidatura a la Secretaría General de las Naciones Unidas, al no obtener los apoyos y aparecieran en un acto en conjunto con Boric en la comuna de La Pintana. Yo creo que si la gente todavía le da un 19% de apoyo al expresidente Boric, estamos bastante perdidos en cuanto a la información, en cuanto a lo que han revelado las auditorías, el gasto del presupuesto, entre otras cosas. Yo creo que por eso es que es importante conocer las cifras, conocer las estadísticas, y no nos olvidemos que en el gobierno del expresidente Boric el desempleo pasó de un 7,7%, que eran los datos que había dejado el expresidente Sebastián Piñera, a un 8,4%. El gobierno del expresidente Boric no disminuyó el empleo, lo aumentó. Miren, sigamos con la encuesta. Lo que llama la atención es el aumento de la figura de Franco Parisi, que hoy en día puede estarle quitando la posición de segundo lugar también al expresidente Boric. Y bueno, un poco reflejando cómo fueron las últimas votaciones, donde Franco Parisi sacó prácticamente 3 millones de votos y fue tercera mayoría. Es curioso, curioso, qué bueno que se esté ya abordando así como la intención de voto para las próximas elecciones, porque también permite entender un poco cómo la gente está viendo la situación actual del país. Este es en el escenario número 1 y en el escenario número 2, porque se abordó de dos formas, fue un estudio bien completo que se hizo. El segundo escenario consideró una lista cerrada de 9 candidatos. Aquí le sumamos más candidatos elegidos entre quienes superan el 1% de las menciones espontáneas. Acá, por ejemplo, ya con 9 candidatos y no 5, París y Kaiser quedan en un empate técnico, primero con un 16,6% y el segundo con un 16,4%. Boric anota un 14% y Matthei un 13%. Y fíjense que apareció el ministro Poduje por acá. Es que eso nosotros lo dijimos también acá en Radio El Conquistador Osorno. Está apareciendo el ministro Buduje en la encuesta como futuro candidato a la presidencia. Y ojo con el ministro Buduje, que como una que va, la gente lo abraza, le da cariño, porque el hombre es ejecutivo. Y el hombre transparenta cifras. Y el hombre habla de datos, habla del trabajo en terreno que se hace. Entrega soluciones concretas. Y la gente le está reconociendo y apareció en la lista de los candidatos mencionados por la gente. Y en algún momento acá en la radio nosotros dijimos, ojo con Buduje, que el ministro Buduje tiene muy buena llegada con la gente. De hecho, hay un video que se los voy a compartir ahí después, en otro bloque del programa el día de mañana, donde estuvo una comuna impresionante la cantidad de regalos que le llevaron y el abrazo de la gente al ministro Iván Puduje, ¿ah? Y yo creo que es el mejor ejemplo que puede tener el gobierno de lo que se debe hacer en terreno, ¿ah? Y en la forma de comunicar también. Bueno, en el escenario 3, que este fue otro escenario que estudió la encuesta, esta se realizó el 4 de octubre. ¿Ah? Es bueno porque fueron tres encuestas distintas en tres escenarios específicos. En el escenario del 4 de octubre, con una lista cerrada de los primeros cinco, fue ahí donde Kaiser, Boric y Parisi lideraron las preferencias, seguidos de cerca por Bachelet y Matei. Yo creo que pensar en la presidenta Bachelet con todas las consecuencias que dejó para nuestro país es una falta de conocimiento impresentable. Pues no nos olvidemos que, como comentaba el día de ayer, la señora Bachelet fue la que metió el tema del SAE, la reforma tributaria, que fue un fracaso. No lo digo yo, lo dice su economista de ella. El tema de la inmigración irregular, sacó las minas del norte, etcétera, etcétera, etcétera, pues. No nos olvidemos de la gestión de la señora Bachelet, pues. ¿Ah? Así que yo creo que ni siquiera se debería estar pensando en nombrarla ahí. Pero llama la atención la aparición del ministro Puduje en dos de las tres, de los tres escenarios, ¿ah? Y también el realce que ha tenido Johannes Kaiser y Franco Parisi, que tampoco es menor, porque no nos olvidemos que el señor Franco Parisi, independiente de todas las cosas que las polémicas que ha tenido en su carrera política, hay un sector que lo respalda y un sector importante de la población. El PDG tiene mucha fuerza hoy en día en el Congreso. ¿Ah? Así que cuidado. Así que yo creo que ya se están empezando a ver luces de lo que podría ser una próxima elección. Y bueno, la figura de Evelyn Matthei que ha ido resaltando, porque Evelyn también le ha dado durísimo al gobierno, ¿ah? Entonces, bueno, puede ser una estrategia política que tenga de ella, de buscar los votos más del centro, un poco como lo que viene haciendo Chile Vamos con el tema de los acuerdos, entre otras cosas, pero que también tuvo un efecto electoral importante, ¿ah? Tuvo un evento, de hecho aparece por sobre Michelle Bachelet. Así que es bien curioso y bueno, y por eso le digo a ustedes también que la comunicación tiene mucho, mucho poder. Y aquí el que tenga la mejor estrategia comunicativa va a ser el que va a ganar la próxima elección. ¿Ah? Es muy pronto, obviamente, sí, mucha gente que me está comentando ahí, es muy pronto para hablar de presidenciales, es cierto. Pero de vez en cuando siempre hay que tantear a la gente el terreno como para saber qué es lo que está pensando. Pues por eso me parece interesante lo que hizo Panel Ciudadano de poner una votación con menos candidatos, con más candidatos y en escenarios distintos. Me parece excelente. Yo creo que así deberían de ser la encuesta. ¿Ah? Que no solamente se le pregunte un segmento específico, una pregunta específica, porque eso se puede prestar para cosas tendenciosas. Pero cuando le ponemos a la gente varios escenarios y que la gente decida, me parece que es interesante. Nos vamos a quedar con esa información. Me gustó la forma de hacer la encuesta. Ahí se ve más profesionalismo. Así que nos estamos viendo en la tarde. 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Súper, súper entretenido e interesante programa a partir del día de hoy entre las 4 y las 5 de la tarde. Nos vemos, que les vaya muy bien.
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6: Estimados amigos, en un nuevo programa de Contacto Agropecuario Radio El Conquistador, hoy día vamos a hacer un enlace con el fromalier Alejandro Tomás. Vamos a conversar de lo que ocurrió recientemente en el Food and Service, pero principalmente nos interesa conversar con él cómo ve este nuevo aire que están tomando las queseras artesanales, lideradas por un grupo de emprendedores muy interesante. En todo Chile está ocurriendo un movimiento muy interesante.

0: gente con la producción de quesos artesanales y están logrando mercados que son increíbles. Vamos a estar conversando con Alejandro Tomás. 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Alejandro, qué gusto de tenerte en Contacto Agropecuario de Radio El Conquistador, Red Los Lagos. Muy bienvenido, qué gusto de tenerte acá.
1: Bueno, primero agradecerte mucho la invitación. Creo que es importante para nosotros la difusión de lo que estamos haciendo en general. Así que muy agradecido, de verdad.
0: Alejandro, mira, tú estás terminando recién la semana pasada un evento muy importante que fue la Food Service. Y llegaron varias enseñanzas, quedaron varias enseñanzas, pero antes de ir concretamente al hecho, me gustaría que me comentes qué es lo que es un fromelier, porque te presentamos de esa manera y para que nuestros auditores lo vayan entendiendo. Comencemos por ese, por el desde, qué es lo que es un fromelier, Alejandro.
1: Es una definición que se utiliza en España. Se puede comparar en distintos ámbitos, en distintos países, pero es básicamente una especialización que tiene una persona que está ligada al mundo del queso. Si lo llevamos a compararlo con el mundo del vino, sería un sommelier, ¿no es cierto? Ahora, en el caso personal, yo me especialicé en la escuela española con muchos españoles que y mucho tiempo de catar quesos y de ver los quesos y de entender que desde el aspecto organoléptico uno también puede ver los aspectos técnicos de la elaboración del queso. Cuando un queso está amargo, ¿por qué está amargo? Cuando un queso está salado, ¿por qué está salado? Para definir la cantidad y la variedad de quesos. Este mundo de los quesos es un mundo muy grande, hay muchas variedades, muchos tipos de leche. La gente piensa que son quesos de vaca, pero además ahí interviene la raza de la vaca. Y ahí, bueno, mira, se estima que hay entre 3.000 y 3.200 variedades de queso. Solamente Francia tiene 1.200 variedades y 45 denominaciones de origen. Así que con eso te puedo decir que hay mucha variedad. Nosotros estamos muy lejanos a algunas realidades, pero existen quesos de yak, existen quesos de caballo, existen, o sea, existen quesos de leche de burra. Es infinito, de verdad, cuando uno empieza a analizarlo.
0: Lo que pasa es que estamos acostumbrados con mi especialidad, yo soy veterinario, nuestros auditores lo saben, y trabajé 22 años en la Asociación de Productores de Leche del sur, acá entonces es, para el sur es muy familiar hablar de queso, hablar de variedades. Sin embargo, nosotros en Chile tenemos una limitación tremenda, algunas variedades por lo que no somos grandes conocedores de queso. Entonces cuando aparece una persona, como el caso tuyo, Alejandro, con una especialidad de haber conocido en Francia, conocido en Italia, conocido en Suiza, conocido en España, esta cantidad, esta cultura, realmente se nos abren no solo los ojos, sino que también el apetito con estas denominaciones de origen. Tu especialidad, Alejandro, lo hiciste específicamente en España, me dice. comenzando por el manchego, sí, con eso, que son tan tradicionales y tan típicos de allá.
1: Bueno, siempre en esto hay un padrino, hay un tutor, hay un guía, ¿no es cierto? Yo estoy muy cercano a José Luis Martín, un gran afinador de queso y fromelier español. Estoy muy cercano también a Lactiquer, que es un área de la Universidad del País Vasco, que ellos están desarrollando mucha tecnología quesera para, sobre todo para las leches de oveja, ¿no es cierto?
0: Claro, claro.
1: Y también he hecho algunas pasantías, sobre todo en el tema de afinar quesos en Francia, con la gente de Moms. Yo he tenido dos pasantías allá, digamos. O sea, me he ido armando de herramientas en distintas culturas queseras. Esa es la realidad.
0: Sobre eso, Alejandro, sabemos que en Latinoamérica probablemente el líder en esto es Argentina, con su enorme variedad de quesos y producción en volumen y variedades. ¿En qué situación se encuentra Chile respecto del resto de Latinoamérica en esto de las variedades, en esto del consumo? ¿Cuál sería tu percepción superficial por ahora de la ubicación que tiene Chile respecto del resto de Latinoamérica?
1: Yo de verdad estoy muy sorprendido con lo que está pasando con Chile. Nosotros iniciamos este concurso, un concurso internacional de queso el año pasado en la misma feria, en Espacio Food and Service. Convocamos a hacer el primer concurso internacional de quesos en Chile. Y para eso, con un gran esfuerzo, trajimos a 6 de los principales jurados internacionales europeos. En Europa existe un concurso hace 33 años que es el World Cheese Award, que es como ir al premio Oscar del mundo, donde van, este año, hoy día llegó la noticia, van a participar 5.400 quesos. Tengo el honor de ser jurado en ese concurso, el único jurado chileno. Este año se integra una mujer, Yasna Molina, que también va a ser jurado en este certamen que va a ser en Córdoba, en Madrid, o sea, en España. Y lo que te quería comentar, hicimos este concurso internacional el año pasado con la idea de poder entender en qué posición estábamos con esta quesería que tiene muy poca visibilidad, pero que existe y que no nos damos cuenta, que es la nueva quesería artesana. Hay muchas queserías que no son conocidas por los consumidores y que están haciendo una modificación importante en la elaboración de quesos y en quesos distintos de muy buena calidad, y que no tienen nada que envidiarle y que compiten de par a par con quesos italianos, españoles o franceses de este estilo de quesos, que son los quesos artesanos o de autor. Existen quesos de denominación de origen, existen los Gruyère, los Emmental, los Camembert, los Brie, etcétera, pero también existen esta nueva tendencia que son los quesos artesanos, que son habitualmente quesos elaborados por los mismos productores de su leche. O sea, gente que tiene una producción de leche de vaca, de oveja o de cabra, y que elabora queso. Bueno, hicimos este concurso. Además de estos jueces europeos, vinieron jueces de Uruguay, de Argentina, de Perú. Y para sorpresa nuestra, yo quise siempre tener el anonimato como director del concurso, de quiénes eran los que estaban concursando. Y para sorpresa, Chile sacó 6 medallas de oro. Y el finalista, el mejor queso del certamen, fue un queso chileno de una quesería que se llama Altos de Curaco.
0: Mira.
1: Y que le ganó a quesos españoles, quesos brasileños, quesos de toda América Latina, y ganó como el mejor queso. Entonces, eso a nosotros nos sorprendió y nos dio a entender de que estábamos ante un mercado que no nos hemos dado cuenta de lo que tenemos, de la calidad de leche que tenemos, porque finalmente un buen queso está siempre reflejado por una buena calidad. Y a mí me lo decían mucho en estos concursos internacionales: oye, ¿qué pasa con Chile? ¿Por qué no sobresale? Sabiendo todos que Chile debería tener una muy buena calidad de leche por las condiciones que tiene de alimentación, de ganadería, etcétera. Así que fue una sorpresa, como te digo, y de ahí se ha destapado una cantidad de nuevas oportunidades. Aparecieron importadores que quieren llevar el queso a Estados Unidos. La demanda de quesos artesanos en el mundo es muy grande. Si nosotros hacemos el símil de lo que fue la industria del vino en Chile, ¿no es cierto? Cuando Miguel Torres, por ahí por la década del 80, dijo voy a fabricar vinos para exportar, vinos al estilo europeo, aquí todos dijeron este gallo está loco. Bueno, hoy día está pasando lo mismo con la lechería y con la quesería artesana. Los que empiecen hoy día a desarrollar esta nueva quesería tienen grandes oportunidades de poder exportar. Hay un mercado que está ávido de estos quesos. En general, en los países más desarrollados, esta quesería está desapareciendo porque nadie quiere darle continuidad. En España hay gente de 75 años que ya no quiere seguir trabajando, pero que ninguno de su generación quiere ir a ordeñar cabras, ni ovejas, ni vacas. Entonces, claro, definitivamente se va a perder la tradición y no van a seguir haciendo quesos artesanos y ese productor o ese productor de leche le entrega su ganado a lecherías más grandes, que le entregan también a industrias más grandes, y entonces se salen del ámbito de los quesos artesanos.
0: Alejandro, estamos conversando con Alejandro Tomás, Fromalier. Vamos a ir a una pequeña pausa, Alejandro, y a la vuelta quiero que agarremos el tema de cómo estos artesanos chilenos aprendieron a hacer queso, de dónde sacaron las ideas, si son viajeros del mundo, si se vinieron, son autodidactas. Quiero que me explique un poco más de aquello y algo que es muy relevante, que es la ilusión de poder participar en los mercados demandantes de mayor valor. Yo creo que es súper relevante porque si no, la ilusión se muere rápidamente. ¿Te parece que vayamos a una pequeña pausa?
1: Bien.
0: Vamos a una pausa y estamos de vuelta.
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0: Ya estamos de vuelta en Contacto Agropecuario Radio Conquistador, el invitado de hoy día, Alejandro Tomás, Fromalier. Estamos conversando de la última actividad que tuvo en Food and Service y por supuesto de los concursos que ha estado liderando junto al INE y otras instituciones para visibilizar la producción de quesos de artesano. 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Son muchos los productores que ya se sumaron a Campos Australes. 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Como lo conversamos en el segmento anterior, Alejandro, hay dos preguntas que quedaron tendidas. Lo primero, ¿cómo aprenden estos artesanos a hacer estos quesos que efectivamente están concursando muy bien? ¿Fueron, viajaron, vieron la oportunidad? ¿Tienen esa inquietud del emprendedor chileno? ¿Cómo nace esto de hacer quesos ricos? Cuéntanos, si puedes ahí.
1: Mira, esto nace, yo te diría, como hace unos 10 años atrás, cuando yo empecé a ir más activamente a los concursos europeos, de darme cuenta de este fenómeno que estaba ocurriendo en España con los quesos artesanos, de que un queso artesano ganó el mejor queso del mundo. O sea, un queso que ni siquiera tenía denominación de origen ni nada en España, ganó un queso que se llama Oliavidia, ganó entre 3.400 quesos, fue elegido el mejor queso del mundo. De una inspiración que fue un quesero que dijo, se me ocurrió hacer un estilo de queso, un queso de leche de cabra, de cuajada enzimática, con hongo, algo que no se había visto nunca, y que en el centro imitó al queso Morbier francés, y en vez de ponerle ceniza de madera, le puso ceniza de los cuescos de aceituna. Los cuescos de aceituna transformados en carbón, le puso en el centro el queso, y eso le dio un sabor único, espectacular, y ganó el mejor queso del mundo. Entonces,
0: ¿qué te parece?
1: Cuando yo veía todo esto, decía yo, ¿cómo en Chile no vamos a tener algo así? Y ahí entonces me contacté con la gente de INI RME, bueno, son, ¿no?
0: Claro que sí.
1: Y con la gente de INI empezamos a hacer un trabajo, principalmente con Ignacio Suibabre, que estaba justamente en el desarrollo de tecnologías de quesería, y empezamos a hacer un trabajo de hormiga, digamos, de a poquito, empezar a explicarle a los productores lo importante. Se desarrollaron 8 recetas, así como distintas, novedosas. Claro. Hicimos el primer queso de leche cruda cuando se levantó la prohibición de elaborar quesos con leche pasteurizada, ¿no es cierto? Y que se podía hacer con queso con leche cruda. Empezamos a hacer queso con leche cruda, hicimos unos prototipos, los presentamos con un proyecto que financió Corfo, y de ahí empezó a explotar esto. Ya en forma paralela estaba trabajando muy fuerte en la Universidad de la Frontera, la UFRO, en Temuco. Ellos tienen hoy día un hub, una mesa del queso en la Araucanía, donde hay creo que más de 30 productores de queso, que ellos nos ayudaron a sacar resoluciones sanitarias para que las plantas estuvieran certificadas, etcétera. Y hoy día entonces hay una gran industria que se está desarrollando. Evidentemente que la gran mayoría elabora los quesos que más se venden, que es el mantecoso chanco, porque es el que más consumo hay. Pero muchos de ellos se han animado y están haciendo quesos distintos, más madurados, principalmente más madurados. Los chilenos estamos acostumbrados a comer quesos muy verdes, con muy poca maduración. Claro. Por lo tanto, tienen poco sabor, si esa es la realidad.
0: Son todos iguales.
1: Queso, por así son decir. Todos muy parecidos, porque claro. Son cuajadas con algún tiempo, digamos. Claro. Entonces, empieza a generarse este nuevo desarrollo de la industria del queso artesano. Y nada, viene el concurso del año pasado, eso detona, la gente se da cuenta de lo importante que es sacarse una medalla. A mí me tocó llevar un queso chileno, fue el primer queso artesano chileno que ganó una competencia mundial, internacional. Fuimos a competir a Brasil y ganamos una medalla de bronce en la categoría, o sea, el tercer lugar para un queso maduro de cabra, de herencia de campo, ahí del Valle de Colchagua, que ganó en Brasil compitiendo con 1.400 quesos,
0: impresionante.
1: 70 quesos en la misma categoría, donde habían italianos, habían españoles, habían uruguayos, argentinos, ganaron este queso chileno. Y entonces todo eso empieza a hacer ruido y empieza a darle sentido a los productores de la importancia que es tener estos quesos artesanos. Y nada, estamos en eso. Creo que INI RME, yo se lo agradezco mucho, ellos han hecho un gran trabajo, un gran aporte. Todo esto también requiere mucho financiamiento, porque tú sabes que estas cosas, digamos, para un pequeño productor es muy caro pagar un asesor, porque evidentemente hay que traer gente de afuera, eso claro, cuesta dinero, cuesta, claro. O sea, traerse a un juez el año pasado, un juez nos cuesta casi $2,000 cada uno. Bien, o sea, traer seis son $12,000, o sea, claro. ¿Quién puede financiar eso? Hay que buscar colaboración del Estado.
0: Claro.
1: Ahora, por ejemplo, el año pasado nosotros pusimos sobre la mesa una información que te la puedo compartir ahora aquí en esta, yo sé que tú tienes gran audiencia, pero lamentablemente la quesería artesana no estaba visibilizada. Resulta que el Ministerio de Agricultura, ODEPA, solamente informa la producción de leche que reciben las plantas industriales.
0: Claro.
1: Pero todos los productores pequeños que hacen queso artesano no estaban considerados. Y nosotros más o menos, llegamos a la conclusión de que hoy día se están procesando más de 600.000 litros diarios de leche en queso artesano. Eso es muchos litros de leche.
0: Es muchísimo, es un porcentaje muy relevante de la producción nacional. Fíjate, Alejandro, hay algo que de alguna manera los productores que nos siguen acá en el sur, en toda la región de los lagos, principalmente, que son grandes productores y parte de la región de los ríos, están siempre atentos a la demanda por leche de buena calidad, con alto sólido, con muy buenos componentes, inocua, una leche de buen nivel, absolutamente trazable. Se abre un espacio, según tu visión, para que nuevos artesanos digan, oye, yo necesito cada día de la semana, el día miércoles o el día jueves, tantos litros, que se abra un mercado de leche de buena calidad para estas queseras que están instaladas más al norte. ¿Cómo lo ves tú?
1: Mira, yo creo que hoy día, en general, lo que está sucediendo es justamente que los mercados más desarrollados de la quesería se están dando cuenta que las queserías fermier, así le llaman los europeos, que son aquellas queserías que elaboran sus quesos o transforman leche de su propia producción,
0: Se entiende.
1: están teniendo mucho mercado en mercados de demandantes, como Estados Unidos.
0: Por ejemplo.
1: Estados Unidos, te voy a dar algunos ejemplos de volúmenes. Están importándole a un exportador inglés que yo conozco, están mandando 220 toneladas anuales de queso artesano inglés. No te estoy hablando de cheddar
0: No,
1: ni
0: no,
1: de las
0: no.
1: grandes denominaciones. Te estoy hablando de queserías que toman su leche y hacen un queso de autor y lo exportan a Estados Unidos. Conozco a otro importador norteamericano que está llevando 780 toneladas anuales de quesos artesanos de España, Portugal, Italia, Francia, que no tienen denominaciones de origen.
0: Fíjate.
1: Llevan algo, por supuesto.
0: Claro.
1: Pero ahora, ¿qué me dicen esta importadora norteamericana? Alejandro, el único país que está fuera del radar de Europa que podría exportar quesos artesanos y que tuvieran una trazabilidad de una calidad de leche que corresponde es Chile y Nueva
0: Mira,
1: Zelanda, porque
0: mira.
1: son conocidos países productores de leche de buena calidad. Entonces, ustedes tienen un valor que no lo han medido, pero es un valor muy trascendente porque tienen una gran oportunidad hoy día de exportar. Nosotros acabamos de desarrollar un proyecto con Corfo para que justamente una empresa nos asesoró, una empresa chilena que tiene mucha, mucha experiencia introduciendo productos en Estados Unidos, y nos hizo un levantamiento y nos quedamos impactados del potencial de mercado que existe hoy en Estados
0: Mira,
1: Unidos. No es que haya que esperar, no, hoy
0: está,
1: día
0: existe.
1: ya está, existe y se puede exportar. Y de hecho, nosotros estamos trabajando muy rápido y muy duro para poder llegar a estas fiestas de fin de año con quesos chilenos al mercado de Nueva York. Estamos en ese trabajo y posiblemente lo vamos a lograr.
0: Alejandro, yo te quiero agradecer que hayas compartido con nosotros y con los auditores de Radio El Conquistador de los Lagos estas buenas noticias, este ánimo, porque a veces uno tiende a deprimirse cuando los mercados se cierran, cuando se ponen aranceles. Sin embargo, estos productos que son de alto valor, la verdad que los aranceles no les golpean mucho, porque se arrancan de eso y es donde posiblemente hay un espacio de crecimiento. Yo creo que el mensaje está claro, ¿no, Alejandro?
1: No, así es, y yo quiero volver a este símil que te hacía con el mundo del vino. Hoy día Chile exporta vino muy barato, pero
0: Mira.
1: también exporta vino en botella a $80 o $90 en una botella.
0: También.
1: Y son mercados distintos, ¿me
0: Claro,
1: entiendes? Y
0: claro,
1: también
0: claro.
1: exportan los dos. Entonces, esto no es que vayamos a opacar las exportaciones de productos lácteos de otros mercados, no.
0: No, no, no.
1: Lo que estamos diciendo es que existe un nuevo mercado que nadie lo conocía, y que realmente existe y ya está. La oportunidad está. Yo estoy sorprendido, te digo, después del concurso del año pasado, a llegar, ir a Europa a ese concurso mundial que te hablaba, y ver cómo se me acercaban todos a felicitarnos por lo que estaba haciendo en Chile, por entender que en Chile hay una quesería que están haciendo, y eso es lo que hay que rescatar ahora.
0: Claro que sí. Alejandro, yo te agradezco que hayas estado con los auditores de Radio El Conquistador y dejarte invitado para más adelante, para seguir hablando de la oportunidad que todos los
1: Cuando
0: productores de leche y queso tendrían en el futuro.
1: quiera, estamos a tu disposición. Yo invito a toda la gente que se quisiera entusiasmar con este mundo del queso, visiten el sitio web nuestro de encuentroquesos.cl, y ahí pueden también tener información de todo lo que pasó durante estos 3 días de Food and Service, etcétera.
0: Claro que sí.
1: Eso,
0: Va, vamos
1: gracias
0: a,
1: por la invitación.
0: vamos a repetir el sitio. ¿Cómo se llama el sitio, por favor?
1: Encuentroquesos.cl.
0: Perfecto.
1: Bien simple.
0: www.encuentroquesos.cl.
1: Así es.
0: Gracias, estimado Alejandro. Y con ustedes, estimados amigos, estamos llegando al fin del programa del día de hoy. Agradecemos a Alejandro este enlace que tuvimos. La verdad nos sorprende todo lo que ha crecido la quesería artesanal. De alguna manera uno lo percibe, la demanda por leche está muy interesante, la participación de las cooperativas en la compra de leche fresca y estas queseras artesanales que están demandando cada vez más leche. Imaginen, el dato lo dio él, más de 600 millones de litros que está moviendo esta quesera artesanal, esta quesería artesanal en todo Chile. Es muy relevante y están produciendo unos quesos de excelente calidad y con buen valor. Y por supuesto con expectativas de poder ser exportados a mercados muy, muy, muy interesantes. Así es que lo dejamos invitado, por supuesto, para seguir conversando sobre esta producción artesanal de quesos en todo Chile. 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Y así, estimados amigos, ya nos despedimos hasta la próxima semana, donde esperamos tener una conversación, un análisis, una entrevista que esperamos siempre sea del agrado de todos ustedes. Muchas gracias y hasta la próxima semana.
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10: Hola, hola, muy bienvenidos y bienvenidas a Voces TP, una iniciativa de ONG Canales para conversar sobre educación media técnico-profesional. Antes de comenzar, me quiero presentar. Soy Catalina Vileque Brancoli, periodista y coordinadora de comunicaciones subrogante de ONG Canales. Y durante estos meses estaré acompañándolos en Voces TP, reemplazando a nuestra querida Isidora Lermanda, quien inició su periodo de pre y postnatal. Entonces, desde ONG Canales y la radio El Conquistador Los Lagos, le queremos desear lo mejor a Isidora en esta nueva etapa y mientras tanto espero estar a la altura y dar lo mejor para seguir comunicando y difundiendo las historias y experiencias de la educación media técnico-profesional. Hoy los quiero invitar a viajar hasta Hornopirén, en la comuna de Hualahuén, la región de Los Lagos, para conocer una experiencia que nos permite conversar sobre cómo la educación puede vincularse directamente con las características, las oportunidades y los desafíos de su entorno, de su territorio, de su comuna, de su ciudad. Es así como entre el 28 de septiembre y el 2 de octubre, Hornopirén fue sede del tercer encuentro regional escolar de turismo aventura, que reunió a más de 100 estudiantes de 5 establecimientos de las 4 provincias de la región de Los Lagos. Todo, por supuesto, en torno a la especialidad de servicios de turismo. Para conversar sobre esto y en este primer capítulo que lidero yo, nos acompaña Fabiola Flores, profesora de la especialidad de servicios de turismo del Liceo Bicentenario de Excelencia Hornopirén. También está con nosotros Sofía Tenev, estudiante de cuarto medio de la especialidad de servicios de turismo del mismo liceo. Y por supuesto, una vez más está Raúl Labraña, coordinador territorial de Red Futuro Técnico Los Lagos, red, ¿no es cierto?, ejecutada por ONG Canales. Muy bienvenidos, Raúl, Fabiola y Sofía. Muchas gracias por acompañarnos.
11: A ti, Cata, desearte lo mejor para este primer programa.
10: Muchas gracias.
11: Y un cariñoso saludo también a Isi, que nos está escuchando.
10: Bueno, Fabiola, quiero partir contigo desde tu experiencia. Llevas más de 20 años trabajando como profesora en Hornopirén y formando estudiantes en la especialidad de servicios de turismo, y sabemos que fuiste una de las mentes pensantes y manos ejecutoras, ¿no es cierto?, de este tercer encuentro. ¿Qué significa para ti enseñar turismo en un territorio como Gualeguay? ¿Qué posibilidades entrega el propio entorno para la formación de los estudiantes?
12: Hola, ¿cómo están? Un saludo para ustedes de acá de Hornopirén, provincia de Palena. La verdad que para mí, y yo creo que para la mayoría de mis colegas, es un privilegio hacer clases en este lugar, en este territorio tan amplio. Hornopirén, en nuestra sala de clases es como completa, no creo que incluso es más grande que nuestra propia sala de clases, ya que nosotros tenemos mar al lado, un humedal al lado, lo vemos de la ventana, salimos 10 pasos y nos encontramos con todo lo que necesitamos para poder enseñarle a nuestros estudiantes. La sala de clase nosotros la hemos transformado, que está en todos lados, y para nosotros caminar 10 pasos y llegar a estos lugares, claramente es una enseñanza distinta, tenemos todo al lado y lo hemos ido complementando con las organizaciones que nos apoyan constantemente, tanto privadas como organizaciones del Estado, Armada, Carabineros, CONAF, que siempre nos están apoyando en todo lo que nosotros queremos hacer, tanto educacionalmente como eventos que utilizamos generalmente. Y el desafío es como muy por poder inculcarle a nuestros estudiantes que no se vayan de este territorio, que si bien salgan a prepararse, vuelvan y puedan desarrollarse acá con sus propios emprendimientos que hoy día hacen mucha falta. Entonces, 20 años, yo lo veo como harto tiempo y para mí ha sido bastante significativo verlos crecer, verlos emprender. Algunos se han quedado, otros se han ido, pero sigue siendo un desafío que se queden en nuestro territorio.
10: Perfecto, muchas gracias, Fabiola. Y ahora quiero ir contigo, Sofía. Yo sé que tú estás terminando cuarto medio y has vivido esta formación desde el otro lado de la vereda, ¿no? Como estudiante. ¿Por qué elegiste esta especialidad, ¿no es cierto?, de servicio de turismo, y qué significa para ti estudiarla en un territorio, en esta aula viva que es Hornopirén?
13: Bueno, primeramente saludarles a todos por allá. Elegí la carrera de turismo porque me interesaba mucho en el territorio en el que vivimos y también porque me habían contado sobre lo que hacían acá en el liceo, sobre que la sala de clases no solamente era estar aquí adentro en el liceo, sino que también trabajaban afuera, y las prácticas también eran en distintos lugares, y eso me llamó mucho la atención. Yo me vine el año pasado, después de marzo entré acá, y estudiarlo aquí en Hornopirén ha sido una experiencia súper grata, ha sido diferente y única, porque me he dado cuenta que no todos tienen el privilegio que nosotros tenemos de estar rodeados de una y mil cosas por hacer, de los trekking, de los senderos, de salir a la calle, cruzar y hacer kayak. O sea, eso no cualquiera lo puede hacer. Ha sido una experiencia que seguramente va a quedar marcada para mí durante muchos años. Después me voy a acordar y voy a agradecer el entorno en el cual estoy viviendo hoy en día.
10: Muchas gracias, Sofía. Bueno, desde ONG Canales tuve el privilegio de acompañarlos en uno de estos días del tercer encuentro y vimos, presenciamos cómo agarraban sus kayaks y a los pocos pasos ya estaban metidos navegando por el humedal de forma respetuosa. Ahora quiero ir con Raúl, ¿no es cierto? Desde la red Futuro Técnico trabajan con establecimiento de distintos puntos en la región de los lagos, ¿no? Hablamos mucho de una educación situada, pertinente o conectada con el territorio. Pero, ¿qué significa eso concretamente, la educación media técnico-profesional? ¿Y por qué es importante para la formación de los estudiantes?
11: Gracias, Cata, por la pregunta. La verdad es que significa que al día de hoy, desde el 28 de septiembre en adelante, durante esa semana, vimos cómo se congregó Keilen, vimos cómo asistió Puerto Montt, Puerto Varas, San Juan de la Costa y, por supuesto, los anfitriones en la comuna de Gualayhue, a una instancia inédita en el país. Este es un esfuerzo colectivo de la institución, en este caso el establecimiento Liceo Bicentenario Hornopirén, que hace una invitación a nivel regional a todas las especialidades de servicios de turismo. De hecho, puedo mencionar que estamos muy contentos porque, bueno, evidentemente faltó el Liceo Comercial El Pilar para completar el 100% de esta convocatoria. ¿Y por qué es situada? Porque finalmente, como un aula viva, como bien lo dices tú, uh-huh, está presente la experiencia de los docentes, pero también está la oportunidad de compartir experiencias entre estudiantes, que realmente pocas veces se puede dar en esta interacción bien, bien amplia. Y rescato también el trabajo del mundo TP. ¿Por qué es importante para el mundo TP? Porque la educación se tiene que vincular con el territorio de maneras prácticas, se tiene que vincular con apoyos directos, y lo que consigue la comunidad del Liceo Hornopirén es que yo estuve contando, haciendo el listado, y tiene por lo menos 17 entre organizaciones, fundaciones, empresas, servicios públicos movilizados para esa semana. Aparte que esta es la tercera versión y el salto cualitativo fue impactante, porque de pasar de 2 días de trabajo a estar una semana congregados, habla de un esfuerzo logístico, habla de un respaldo del equipo directivo. Un saludo también para la directora Ana María Pineda, que está escuchando y que se la juega evidentemente por su establecimiento, y sobre todo porque hay una pasión detrás, que es el turismo, y sobre todo las ganas de conocer Hornopirén. Por eso nadie se quiere perder el cuarto encuentro ahora.
10: Bueno, y entrando a tierra derecha, como bien comentó Raúl, respecto a este tercer encuentro, ¿no es cierto? Fabiola, sabemos que tú estás detrás de todo este encuentro, que ya está en su tercera versión, vamos rumbo a la cuarta ya, y que llegó a convocar a más de 100 estudiantes, ¿no? Y representar las 4 provincias de la región de Los Lagos. ¿Cómo nace originalmente esta iniciativa y qué necesidad buscaron abordar desde el Liceo Hornopirén?
12: Sí, bueno, nace la necesidad de pertenecer a la red TP junto con ONG Canales, y en muchas de tantas conversaciones también era como nos retroalimentábamos nosotros como profesores, qué hacían ellos, qué hacíamos nosotros. A partir de eso nace como la necesidad concreta de poder interactuar con otras personas. Si nosotros los adultos queríamos con los profesores, nuestros pares, los chiquillos también tenían la necesidad de poder intercambiar estos aprendizajes con otros compañeros. Entonces vimos que era la región de los lagos, es muy grande, pero tenemos los mismos intereses de la región de los lagos, que sea como un destino turístico importante. Y de ahí parte, de ahí comenzamos a formar las ideas y crear estas instancias de aprendizaje. Y como la sala de clase está en todos lados, quisimos que esta experiencia sea para la misma especialidad, pues, servicios de turismo. Y para nosotros mostrar la formación TP es potente cuando los estudiantes aprenden afuera. Y qué mejor que aprender en este entorno que reúne todas las disciplinas que nosotros trabajamos las 4 comunas de la región, las 4 provincias de la región de los lagos. Entonces, creo que eso es como el mayor impacto para nosotros, el conocer otras realidades, generar redes, que hoy día tenemos ya nexos con aquellos profesores que empezaron desde el primer encuentro junto con nosotros, que hoy día ya tenemos como la confianza, por decirlo así, de compartir todo esto, ver lo bueno, ver lo malo, qué hacen ellos, qué hacemos nosotros, cómo lo implementamos. Y creo que es sumamente grato y demostrar a nuestros estudiantes que nosotros estamos unidos por ellos.
10: Eso quería profundizar, Fabiola, porque claro, hay aprendizajes en distintas como capas, por así decirlo. Por un lado, ¿no es cierto?, están uh-huh. los docentes que aprenden nuevas habilidades, aprenden la colaboración, uh-huh. la articulación, uh-huh. ¿no? Y en torno a los estudiantes, porque este encuentro no solamente ofrece exposiciones y charlas dentro de la sala de clase, que es súper importante, sino que los vimos en terreno, en excursiones, en actividades prácticas. ¿Qué aprendizajes uh-huh. aparecen en esas experiencias que quizás son más difíciles de generar dentro de una sala de clases? En la mirada desde los estudiantes.
12: Harto aprendizaje, sobre todo la autonomía de ellos, que sean capaces de autogestionar ellos solos, porque ellos tenían muchas funciones. Y dentro del proyecto y dentro del financiamiento del gobierno regional venían capacitaciones para ellos, con monitores. Y ellos les enseñaron justamente estas cosas para poderlas transmitir a sus otros compañeros, como el tomar decisiones, el trabajo en equipo, porque trabajar en equipo no es fácil. Y sobre todo en la edad que tienen ellos, se hace como difícil. Pero también, claro, la fortaleza, el comunicarse, el traspasar información. Ellos fueron guías de los estudiantes que vinieron en el sendero que hicimos a Cholila. Qué mejor aprendizaje en ese lugar. Entonces, nos sirvió a todos, yo creo que. Y los chiquillos que se fueron también contentos y agradecidos porque conocen de sus mismos pares.
10: Perfecto.
12: Porque de repente uno como profesora uno no lo escucha mucho, pero entre ellos se entienden mucho mejor.
10: Sofía, y desde tu experiencia, y sumándome a la pregunta que le acabo de hacer a Fabiola, ¿qué cambia cuando pueden salir de la sala y aprender directamente en terreno? ¿Cuáles fueron los aprendizajes de este encuentro para ti?
13: Cambia del cielo a la tierra totalmente el aprender en clases y aprender en terreno. Porque, escucha, el estar en terreno, en hacer un trekking, en andar en kayak, bicicleta, es algo que no podemos aprender completamente en sala de clases. Si no, en sala de clases nos pueden enseñar la seguridad, el tema de las precauciones, pero ya en terreno es completamente diferente. Aparte que uno aprende a comunicarse con los pares, como decía la profe, aprender a trabajar con otros en equipo, en enfrentar los desafíos que se pueden acercar en el momento. Y este encuentro ha sido totalmente un aprendizaje para todos en general. Yo creo que para mis compañeros han aprendido totalmente cómo se lleva un encuentro o cómo parte un encuentro, porque detrás de una semana hay meses, pero completamente a full con reuniones. Nosotros tuvimos clases un mes antes, pero para las profesoras fue mucho más extenso, pues yo veía a la profe en reuniones, en las horas de recreo, en el desayuno, hablando por teléfono. Yo tuve la oportunidad de ir al gobierno regional cuando se dio la plata para que este encuentro se pudiera realizar, y también, o sea, esas son cosas que mucha gente no lo ve, pero que también nos ayuda a nosotras para visualizar que no solamente es una tarea de un mes, sino que lleva una coordinación gigante. Entonces ha sido espectacular.
10: Sumándome a lo que dice Sofía, que es tan importante, ¿no? Que no son solamente esos días, esas semanas, sino hay un trabajo articulado detrás de varios meses, un trabajo anual casi, ¿no? Con esa introducción quiero preguntarle, ¿no?, a Raúl, como desde la mirada, ¿no es cierto?, de la red y de la articulación también. ¿Qué trabajo hubo detrás para hacer posible esta participación regional, donde estuvieron representadas todas las provincias? ¿Y qué valor tiene reunir a estudiantes y docentes que vienen de realidades, a lo mejor territoriales muy distintas, que a lo mejor comparten esta vocación por el turismo, pero que en el fondo son distintos?
11: Hubo un trabajo arduo, ya lo comentaba Sofía. Hubo un trabajo de muchas presentaciones, de ir mostrando este diseño, esta planificación, para que se vayan sumando, para que crean en el proyecto. Y qué mejor que cuando hay dos versiones anteriores. Eso ya da un tremendo respaldo. Entonces, bien lo mencionaba Fabiola, que el gobierno regional también hizo un aporte importante, considerable, servicios públicos, me recuerdo como Cernatur, don Juan Ruiz también, hablando sobre el área de calidad y la normativa también en turismo. A nosotros nos movió mucho el poder entregar formación, charlas técnicas, porque creemos que apunta directamente a la empleabilidad en el sector. Hoy día, donde el trabajo y el empleo son temas delicados y son temas que hay que apoyar, creemos que mejores herramientas, más capacitación tanto para estudiantes como para docentes, abren puertas en el área de la empleabilidad. Me recuerdo solamente para dar una mención a el taller que hubo sobre avistamiento de aves, de todas las características que tienen las aves, de la multiplicidad de especies que podemos encontrar. Y un dato no menor, que también hay estudios que indican cuánto es el desembolso per cápita de los turistas que vienen a hacer avistamiento de aves. $170 redondean. Entonces es algo a tener en consideración si queremos posicionarnos en ese turismo tan, tan específico y abrir puertas, abrir el abanico de oportunidades a nuestros estudiantes. Y el valor de reunirnos está en que se congrega mucho la comunidad y esto va permitiendo que los propios estudiantes sean protagonistas de sus aprendizajes. Creo que el aula viva, reitero, da esa oportunidad única que puede ser copiable porque es una muy buena práctica y sin duda los profesores, porque se reúnen también posteriormente para hacer la evaluación, están incorporando algunos elementos que sucedieron tanto en los talleres, las capacitaciones, como en las reflexiones finales que se llevan todos para sus cuatro comunas de procedencia.
10: Raúl, yo quiero seguir profundizando en eso, en lo que acabas de decir, porque entiendo que uno de los focos de la Red de Futuro Técnico, Los Lagos, es fortalecer esas capacidades en los docentes, ¿no? Entonces, ¿qué rol cumple la formación docente que pudimos presenciar nosotros dos, ¿no es cierto?, durante este encuentro, para que las experiencias como estas iniciativas no queden solo en una actividad, ¿no?, sino en aprendizajes más a largo plazo?
11: Yo hablaría de dos puntos bien importantes que se pueden extender al aula. Finalmente, es sistematizar esta experiencia para que tenga una réplica viva en el aula. O sea, esto no queda solamente en apuntes, sino que se traspasa, en definitiva, al aula. Y por otra parte, la experiencia completa, no tan solo de la formación para estudiantes y docentes, es que tiene la posibilidad de ser también agregada como una experiencia de innovación al Centro de Innovación Territorial del Ministerio. Entonces, creemos que esta red de innovación pedagógica territorial es una oportunidad tremenda para visibilizar, sistematizar la experiencia y que quede a disposición de quien quiera revivirla o tomar algunos aspectos que considera relevante de ella.
10: Perfecto. Hoy en Voz STP estamos conversando con Fabiola Flores, profesora de la Especialidad de Servicios de Turismo, y también Sofía Tener, estudiante de cuarto medio de la especialidad. Ambas del Liceo Bicentenario de Excelencia de Hornopirén, y Raúl Labraña, coordinador territorial de Red Futuro Técnico Los Lagos. Para poner de nuevo en contexto, estamos hablando sobre el tercer encuentro regional escolar de Turismo Aventura y a partir de esa experiencia sobre la importancia de una educación media técnica profesional conectada con su entorno. Fabiola, quiero volver contigo. Quiero seguir hablando del encuentro mismo. Fueron varios días compartiendo con estudiantes y otros docentes de distintos lugares de la región, como hemos dicho. ¿Qué viste los jóvenes durante esa semana, más allá que compartían esas experiencias y aprendizaje entre pares? ¿Hubo alguna reacción, alguna anécdota o conversación que te haya quedado dando vuelta durante esos días?
12: Bueno, sí. De lo que yo observé, poco que pude observar, porque yo andaba preocupada de varias cosillas ahí.
10: Logísticas varias.
12: Sí. Creo que ahí Sofía es la más pertinente para contestar eso, pero de lo que yo vi, por ejemplo, los chicos siempre llegan tímidos. Uno los recepciona, los recibe, y vienen como... Pero en la medida que va pasando la semana, porque claramente una semana te da estos tiempos para poder, y que fue uno de los detalles que vimos en los dos anteriores, los tiempos que no se daban para poder compartir entre pares y nosotros poder conversar con ellos también. Claramente después ya, hoy día ya están los chicos, ¿no?, conversando, ya tienen otra visión, pero sí lo que queríamos generar era que ellos también pudiéramos generar estas conversaciones de qué les parecía y se fueron bastante contentos. Tuvimos una tarde de talleres donde ellos compartían, los dividimos a todos. Entonces era la mejor forma de que ellos pudieran conectarse entre sí. Y ahí agradecemos también a los talleristas que tiene la comunidad como organizaciones. Después ya los bailes, las competencias de baile, compartir con sus profesores, hoy qué entretenido, cuándo viene el cuarto encuentro, quiénes van a participar, vamos a poder venir, porque habían algunos niños de tercero medio.

0: durante el año, que les vaya bien. También nos compartían que, bueno, este año estuvo mucho mejor la organización. El año pasado fueron 3 días que también andábamos como ahí, quién tú, quién yo, así que este año, bueno, como nos ganamos el fondo del gobierno regional, nos ayudó mucho más para tener las clases anticipadas, para poder aprender un poco más de lo que se nos avecinaba. Y también nosotros como estudiantes de cuarto poder transmitirle esto a los de tercero medio, que para ellos es totalmente nuevo y que también lo esperan, porque ahora los estudiantes de segundo medio lo ven a nosotros de tercero y cuarto, que estamos sacando adelante un encuentro de turismo con más de 100 alumnos, los profesores también. Entonces es algo que es único para la especialidad y que no se puede como compartir, sino que es solamente nuestro y es bonito, la verdad es muy bonito.
1: Sofía, ¿y
0: Y
1: tú?
0: además que,
1: Ah, perdón.
0: perdón,
1: No se trata solo de como estas cosillas del trekking y hacer kayak, sino que la experiencia que se llevan ellos y que se las transmiten también al resto de sus compañeros, porque conversando con los profesores cuesta de repente que los chiquillos de segundo medio opten por una u otra especialidad, y esto es un impulso también para todos los que quieran
0: por
1: turismo.
0: supuesto, eso le quería preguntar a Sofía, si es que ella recomendaría a sus pares, ¿no es cierto?, estudiantes, pueden ser de diversas especialidades estos encuentros.
2: Sí, totalmente. O sea, estos encuentros, ojalá todas las carreras los pudieran hacer, porque es una instancia en la que tú puedes visualizar cómo viven tu misma carrera los distintos estudiantes, porque a pesar de que todos estudiamos la misma carrera técnico, todos vivimos en un entorno súper diferente. Puerto Montt, San Juan de la Costa, vivimos en un turismo completamente diferente y estas instancias son como para compartir eso, para decir, oh, ¿sabes qué? A mí yo puedo salir en kayak toda la semana, pero yo no puedo. Entonces son instancias que nos ayudan como a compartir eso y también recomendarles a que estudien estas carreras que a pesar muchas veces se miran muy a menos las carreras técnicas, pero no, o sea, es un aprendizaje que te va a durar toda la vida y te forma a ti como persona también en cómo tú vives esto y cómo te relacionas con la gente. Entonces, decirle que elijan el turismo en este caso, que lo vean como una opción mucho más allá de solamente salir y hacer un trekking, sino que es una experiencia que te puede ayudar a salir de tu zona de confort, con quien uno está acostumbrado habitualmente, más como adolescente.
0: Perfecto, Sofía. Y ahora retomo la conversación con Raúl Labraña, coordinador territorial de la Red Futuro Técnico Los Lagos. Un poco retomando lo que dice tanto Sofía como Fabiola, como la importancia de estos encuentros en torno a una especialidad, ¿no? Donde hay toda una articulación y un aprendizaje que va mucho más allá de los mismos días del encuentro. Y algo tú decías un poco antes, cómo este encuentro puede ser un programa piloto, a lo mejor de encuentros para otras especialidades. ¿Cómo, qué valor tienen estas iniciativas que pueden crecer, conectar territorio y se transforman también en oportunidades de aprendizaje, no solamente para los estudiantes, sino también para sus docentes?
3: Hay que rescatar las cosas positivas que están pasando en nuestra región y esta es una de ellas. Es algo inédito, insistimos, algo que no se está repitiendo a nivel país. Y en el área de turismo, ¿qué mejor promoción del turismo que salir a conocer, que salir a conocer la región y que vengan de cuatro comunas distintas a conocer este territorio? Yo creo que ese es el valor intrínseco de esta experiencia. También creo que le otorga valor el que se puedan ir reconociendo necesidades que son transversales, que independientemente de la comuna donde estén, son las mismas y que el valor también resida en que los propios profesores ahora tienen una red de apoyo, una red de consultas internas con sus propios pares, y eso evidentemente va fortaleciendo la red, va trabajando en su propia autonomía y nos lleva a explorar nuevos escenarios, nos lleva a explorar, ¿por qué no?, nuevas versiones, y también involucrando a la actividad comercial, a la actividad productiva de los distintos lugares, ampliando una red y fortaleciéndola para que el turismo se luzca en esta versión y en las próximas que vienen.
0: Muchas gracias, Raúl, y ya nos estamos despidiendo.

0: Siguiendo, hoy conocimos el tercer encuentro regional escolar de turismo aventura de Horno Pirén, que se llevó a cabo la semana pasada en la comuna de Gualeguay, que reunió a más de 100 estudiantes de 5 establecimientos y que logró conectar a las 4 provincias de la región de Los Lagos. Vamos a agradecer a Fabiola Flores, profesora de la especialidad de servicios de turismo, que nos acompañó hoy en día. Gracias, Fabiola. Y también a Sofía Tened, estudiante de cuarto medio de la especialidad y del mismo liceo. Y también, por supuesto, a Raúl Labraña, coordinador territorial de la Red Futuro Técnico Los Lagos, por acompañarnos un capítulo más en Voz STP. Muchas gracias, Fabiola. Muchas gracias, Raúl. Muchas gracias, Sofía. Nos vemos el próximo miércoles en Voz STP.
1: Chao, gracias.
2: Chao, muchas gracias.
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0: Vamos al aire, sí, vamos al aire, me dice don Emilio desde la mesa técnica de Radio El Conquistador. Muy buenas tardes, bienvenidos. Estamos en Mundo Real en El Conquistador, siempre en vivo y en directo, de 13 a 14 horas. Estamos en Facebook Live, estamos en YouTube, estamos en Twitter, estamos en podcast, estamos con todas las redes sociales y estamos con mi celular de siempre, 99-8210-876, para críticas, comentarios, observaciones, noticias buenas, noticias malas, ideas, en fin. Lo que ustedes quieran, siempre a disposición, hace 26 años el mismo número. Y en este miércoles 7, 7 de octubre de 2026. Oye, qué tremendo el clima, qué tremenda la lluvia, qué tremendo el invierno. Estaba viendo, porque estoy en el locutorio central de Radio El Conquistador, con todas las pantallas, luces, cámara, una cosa pero tremenda, toda la tecnología en esta radio maravillosa. Bueno, estaba viendo en el monte, pero qué impresionante, con helicóptero, en un helicóptero rescatando a una familia completa. Lo estoy viendo aquí en este momento en pantalla. Pero realmente impresionante. Está Sandra Maulén Joffré, alcalde de El Monte, alcaldesa del Monte, describiendo, y estoy viendo ahí lo que está pasando. Alerta para evacuar sector en el monte. Realmente impresionante. El agua, pero repleto, lleno de agua, pero impresionante, pero anegado completamente el monte, realmente increíble. Y el sur, salvaje, impresionante también. Y Santiago, el Santiago metropolitano, absolutamente anegado, las calles, las avenidas, las que van, especialmente aquellas que van, ¿no es cierto?, de cordillera a mar, pero realmente impresionante, las avenidas, las calles, en fin, por todos lados. Y estoy viendo aquí, sigo viendo en vivo y en directo, en Chilevisión, ¿no es cierto?, lo que está ocurriendo en el monte, realmente impresionante, absolutamente anegado, absolutamente inundado. Las casas grandes, medianas, chiquititas, el comercio, pero al borde del infarto, literalmente. Qué tremendo, qué terrible, Dios mío. 13 horas y 14 minutos. Estamos en Mundo Real, en El Conquistador. Por Dios santo, sigo viendo aquí, pero es que impresionante el agua. Yo creo, dicen los que saben, que no llovía así desde el año 1950. Desde el año 1950 que no llovía de esta manera. Realmente impresionante. Yo me imagino que a estas alturas ya no hay ningún déficit de agua, ningún déficit de lluvia. Estoy viendo aquí primeros planos en el monte y realmente impresionante, impresionante. Alerta SAE para evacuar sector del monte. No es todo el monte, pero hay un sector que lo veo absolutamente inundado, intoxicado de agua. Realmente increíble, increíble, pero cierto. Oye, y pasando a otro tema más liviano, bueno, Chile le ganó a México, estoy hablando de fútbol, de la selección chilena. Chile le ganó a México 2-0, me parece muy bien, después de tres derrotas consecutivas. Una victoria sobre México le hace bien al equipo, le hace bien al fútbol, le hace bien a quienes nos gusta, nos interesa, las pichangas, el fútbol en general. Y vamos a ver qué pasa, porque en noviembre la información que tenemos es que cambia el directorio de la NFP, Asociación Nacional de Fútbol Profesional, cambia el directorio completo de Capitán Apaje, y por otro lado, se supone, viene un nuevo entrenador. En una de esas no viene un nuevo entrenador, pero bueno, esa es la información que tenemos, que sí, que no, más o menos. Y por otro lado, Messi, Lionel Messi, se despidió de la selección argentina, tiene absolutamente toda la razón, por su edad, y el Mundial es el 2030, falta mucho, faltan 4 años, y 4 años para un supercrack. Igual es mucho, y es un tipo muy razonable, es muy educado, Messi, es muy educado y es muy ubicado, eso es educado y es ubicado. Dijo, no, yo en 4 años más no voy a hacer el aporte que he hecho toda mi vida como seleccionado. Y bueno, jugó Argentina, jugó con otro equipo, qué sé yo, ¿cómo se llama el equipo? Goal o algo por el estilo, y ganó Argentina, y Messi hizo un gol y fue el coautor de los otros 2 goles del equipo de la selección argentina. Me parece muy bien que Messi haya abandonado la selección, porque habla de honestidad, habla de experiencia, habla de adultez en su medida. ¿Le parece? Oye, y estoy viendo aquí, a propósito del clima, a propósito de la lluvia, Impresionante, inusuales lluvias de octubre aumentan caudal del Mapocho. Sistema frontal también obliga a emitir una alerta por un posible desborde del río Molina en Lo Barnechea. Oye, hay que andarse con un cuidado enorme. Tengo muchos auditores y televidentes de Lo Barnechea. Me dicen, Tomás, estamos asustados porque puede en cualquier momento producirse, ¿no es cierto?, el desborde del río Molina. Bueno, que pudiera llegar hasta zonas habitadas. Ahí está el punto, ahí está el punto. Es que ha llovido una brutalidad. Anoche llovía, pero de una manera salvaje, con una intensidad y con un ruido tremendo. Con estas últimas precipitaciones que continúan hoy, más ratito, más tarde, voy a ver. Bueno, la capital supera las de un año normal. Estamos en un año anormal también en materia de lluvias. Preocupan los efectos de eventuales deshielos en la cordillera. A ver, veamos el clima, veamos el tiempo, veamos qué está pasando, veamos. Hoy día, 10 grados la mínima, 18 la máxima y la lluvia que todos conocemos. Mañana jueves, 9.17 y lluvia también. El viernes, deja de llover, 9.20. El sábado, 9.20 grados la máxima. El domingo, 12.21 grados la máxima. Estoy leyendo mi pantalla celular. El próximo lunes, volvería a llover, 10.17 y una llovizna no tan fuerte y de un par de horas nada más. El martes próximo, 10.16, 40% de posibilidades de que llueva. Y ya el miércoles próximo, ¿a cómo estamos el miércoles próximo? Obviamente estamos en octubre. El miércoles 14 de octubre, la cosa se mejora. 8 grados la mínima, 21 grados la máxima, sol radiante de mitad del día para adelante. El jueves 9.23 grados, sol radiante desde las 12 del día para adelante. El otro viernes 11.22, 11.23 y sol prácticamente todo el día. En una de esas, ahí comienza la primavera, ahí comienza el verano, el preverano, sería harto bueno, ¿eh? Harto bueno. Intenso sistema frontal deja Santiago con superávit de lluvias y preocupa crecida del río Mapocho, lo que comentábamos. En el principal curso del agua capitalino, hubo operativo de rescate de mascotas que quedaron aisladas. Sí, efectivamente, en la mañana tempranito, yo veía en algún matinal, ¿no es cierto?, que estaban rescatando perros ahí, pobrecitos los cachorritos ahí, perritos mayores, menores, qué sé yo. Gran expectación causó el rescate de Morocho, un perro atrapado por la crecida del caudal del Mapocho en el centro de Santiago. Sí, efectivamente, así ha sido, realmente tremendo, terrible. Voy a silenciar el celular. De todas maneras, Puerto Montt con 16 grados, ya lo vamos a comentar ya. Usted me escribe sus opiniones, puntos de vista, en fin, lo que vaya pensando en mi celular de siempre, 99-8210-876, 8210-876. Oye, y siguiendo un poco con el deporte, con el fútbol, qué impresionante lo que pasó en el partido de Colo-Colo con Puerto Montt. Se tuvo que suspender el partido en el segundo tiempo porque el Estadio Monumental se anegó. Yo lo conozco desde el comienzo porque me tocó inaugurarlo y la inauguración de la iluminación y creador de la Noche Alba, como 20 Noches Alba, etcétera, etcétera, etcétera. En fin, pero nunca había ocurrido esto, pero que se haya inundado el estadio Colo-Colo, el Estadio Monumental, es realmente impresionante. Estaba convertido en una piscina donde no se podía jugar fútbol. El árbitro pudo tomar antes la determinación de suspender el cotejo, esa es otra cosa. Bueno, se suspendió, no hay segundo tiempo, no hubo segundo tiempo, solo un tiempo del duelo de cuartos de final de la Copa Chile entre Colo-Colo y Puerto Montt. No tengo la menor idea qué va a pasar en los próximos días, si se va a jugar, no se va a jugar, etcétera, etcétera, etcétera. Estamos en Mundo Real en El Conquistador, vamos a ir un poquito, unos minutos a la pantalla, porque todo el tiempo están escribiendo, y muchas gracias, por favor, con sus opiniones. Morocho y Carucha, el otro perro. Morocho, uno de los perros, y Carucha, el otro, pero fueron salvados. Muchas gracias. Vamos con otro auditor, escribe. Estimado Tomás, las inundaciones presentadas por los noticiarios nos hace recordar que somos un país subdesarrollado en cuanto a infraestructura vial, no me cabe ninguna duda. somos subdesarrollados en materia mental también. Esto lo estoy diciendo yo. Hay excepciones, naturalmente. Falta un plan de corto plazo por parte de las autoridades para que la ciudad de Santiago, por ejemplo, tenga la capacidad de absorber las precipitaciones extremas. Hay que prever limpiar los ductos y alcantarillados. ¿Estaré exigiendo mucho? Un abrazo. No está exigiendo mucho. Esa es la realidad. Hola Tomás, aquí estamos. Hola Tomás, saludos desde Talcahuano. ¿Cómo está la cosa en Talcahuano, amigo mío? Si quiere me responde. Carucha era del Colo-Colo, don Tomás, me escribe otro auditor. Y vamos aquí también con auditores que van escribiendo, que sea Puerto Montt con 16 grados de temperatura, ¿será? 16 grados de temperatura o 16 milímetros cayeron en las últimas horas. Usted me va escribiendo, me va comentando. Hola Tomás, aquí está, hola Tomás. Soledad tiene Instagram, ¿o cómo la ubicamos, por favor? No tengo idea de qué me están diciendo. Oye, estamos en Mundo Real El Conquistador, 1:00 p.m, 23 minutos. Tengo algo súper interesante aquí, súper interesante, y que lo voy a leer. El texto de la declaración del escudo de las Américas a la que Chile adhirió, algo que me parece muy bien. El Departamento de Estado de Estados Unidos presentó el 22 de septiembre, hace algunas semanas, una declaración conjunta relativa a la defensa de la soberanía en el hemisferio, sobre la iniciativa del escudo de las Américas, que a continuación es reproducida de manera íntegra. No la voy a leer completa, pero voy a leer una parte. Dice: defender la gobernanza democrática ante las redes armadas de narcotráfico, de narcoterrorismo, lo que incluye la coordinación en materia de sanciones, designaciones y medidas financieras contra terroristas y delincuentes, la ampliación de las fuerzas de seguridad civiles y la prestación de asistencia humanitaria y de comunicación para defender la voluntad popular. Defender y promover el respeto mutuo por la soberanía nacional y la autodeterminación de cada nación, me parece fundamental, a través de foros multilaterales para coordinar e impulsar objetivos y propuestas comunes, tales como catalizar medidas internacionales de aplicación de la ley contra los grupos delictivos organizados transnacionales, o llevar a cabo las reformas necesarias en las organizaciones multilaterales. Continúo. Con el fin de impulsar estos tres pilares, los estados participantes, Chile está inscrito, tienen la intención de reforzar la cooperación mediante un mayor intercambio de información de inteligencia, facilitar el acceso, cuando proceda, a tecnologías y capacidades de seguridad, promover la formación y el desarrollo profesional de los recursos humanos y ampliar el intercambio de prácticas óptimas. Los estados participantes también deben tener la intención de profundizar en la cooperación en materia de inversión y asuntos económicos, así como reforzar la consulta y la coordinación de posiciones comunes sobre cuestiones de interés común en los foros regionales y multilaterales. Voy a leer la última parte. Reconociendo que una amenaza inmediata y universalmente compartida es nuestro hemisferio, es lo que plantea las organizaciones narcoterroristas transnacionales, las cuales ponen en peligro la paz y la seguridad de nuestro hemisferio, así como la seguridad y la prosperidad de nuestros ciudadanos, damos a conocer hoy la primera acción conjunta en el marco de nuestros pilares recientemente anunciados, la acción individual y colectiva de hacer frente al flagelo del narcoterrorismo. En este sentido, declaramos nuestra intención de imponer, según proceda y de conformidad con nuestras respectivas obligaciones jurídicas internacionales y nacionales, la congelación de activos, restricción de inmigración y de visados para los miembros asociados y simpatizantes de dichas organizaciones y la responsabilidad penal para aquellos que a sabiendas presten apoyo material, incluido el apoyo logístico a las organizaciones, entre otras medidas. Esta primera acción conjunta se centrará en las 24 organizaciones que se enumeran a continuación, independientemente de la denominación que reciban en cada uno de los distintos países. He leído lo esencial de este, de esta declaración, ¿no es cierto?, de este texto del escudo de las Américas, a la que Chile, y a mí me parece bien, si se respeta lo que se dice y se dice lo que se respeta, adhirió Chile. Me parece muy, muy positivo, muy interesante, muy constructivo y muy necesario, absolutamente muy necesario. Vamos a oír unos consejos, estamos en Mundo Real en El Conquistador, siempre en vivo y en directo. Aquí tengo consejos que son muy importantes, muy positivos y muy necesarios, claro que sí, para todos los chilenos. Aquí está, aquí está, aquí están los consejos. 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Tengo aquí la información, aquí la tengo. Vamos, vamos, voy a esperar un segundito cortito. Aquí la tengo, aquí está. Muy interesante, muy importante y muy relevante. 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Vamos, vamos que sí. Vamos a seguir, ¿no es cierto?, con consejos muy relevantes, muy importantes que tengo aquí. Aquí están, de todas maneras, por cierto. Sí, sí, aquí está. 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Y quiere algo de verdad y artesanal, quiere algo de verdad y artesanal. Ay, ay, ay. Como me llaman y me llaman y me llaman y me escriben y me escriben y me escriben, de pronto se me pierde un poquito lo que estaba leyendo, se me va corriendo la pantalla, pero aquí está, lo vamos a ubicar de inmediato, por cierto. Aquí lo tenemos, aquí lo tenemos. 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Es así. 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Y qué rico comentarles una vez más aquí y en la televisión. 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Vamos a una pausa con don Emilio en la mesa técnica y volvemos.
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0: Es efectivo, ¿eh? Hay varias regiones, hay varias zonas de Chile, incluso en Santiago, donde está lloviendo y hay sol. Una cosa muy rara y una mezcla muy curiosa, absolutamente curiosa. Hola Tomás, en Zúñiga, pueblo típico de la comuna de San Vicente de Tahuatahua, hacen 10 grados y lloviendo. Saludos, un saludo cariñoso a todos ustedes, a todos los habitantes de ese lugar. Y Puerto Montt con 16 grados y llevamos 1.200 milímetros. Nos falta un poco para un año normal. Para año... Falta lluvia todavía. Es que hemos tenido décadas de sequía, si esa es la verdad. Hola Tomás, saludos desde Pucón. Por acá un día ahora soleado, sin lluvia, al menos más temperado y menos frío. Saludos por acá, José, siempre en sintonía de tu programa en la 98.9 en Pucón. Un abrazo y gracias por todo, gracias por estar presente en distintas ciudades, en distintos pueblitos, en distintos lugares de Chile. Radio El Conquistador, cobertura nacional, y con redes sociales, cobertura mundial. Otro WhatsApp. Hola Tomás, saludos desde Arica. Lleno de sol, por favor, se lo pido, no siga siendo portavoz de Donald Trump y del Pentágono. No, si lo menciono de vez en cuando, disparate y algunos aciertos, pero portavoz por ningún motivo. Otro auditor me escribe y me dice que uno de los perritos era de Colo-Colo. Hola Tomás, la naturaleza no vaciló de nuevo, pero no aprendemos nada. La tierra está chata de la raza humana y la culpa las tenemos nosotros por no cuidar nuestros recursos. Por Dios que es cierto. Por Dios que es cierto. Hoy estamos en Mundo Real y Conquistador. Dios mío, 1:00 p.m, 46 minutos. Los minutos que nos quedan. Suben a 9, tremendo, Dios mío. Suben a 9 las víctimas fatales en la minería, ojalá fuera minoría, en la minería en el año 2026. La compañía minera del Pacífico está investigando las circunstancias está investigando las circunstancias. ¡Qué brutalidad más grande! No puede ser, no puede seguir, no pueden seguir los accidentes. Investigar siempre después. Investiguen para que los mineros trabajen en paz, trabajen en seguridad, trabajen con la infraestructura que corresponde. No investiguen después, háganlo antes para que las cosas se hagan bien hechas. ¿Hasta cuándo, diablo? ¿Hasta cuándo, diablo? Oye, y el ministro de Hacienda, el señor Quirós, proyecta que se sobrecumplirá meta fiscal por primera vez en 4 años, que Dios lo pille confesado. Déficit estructural será de un 2.3% del Producto Interno Bruto, menos que el 2.6% que se había autoimpuesto como objetivo para su primer año en el gobierno. Ojalá que todas estas cosas se cumplan, porque necesitamos mejor economía, lo necesitamos la inmensa mayoría de los chilenos, mejor economía, mejor salud, mejor educación, no más violencia, no más crimen organizado, no más crimen desorganizado, no más estupidez, mejor educación, mejor salud. Estoy diciendo puras obviedades, pero esas obviedades hay que cumplirlas, hay que hacerlas. Yo dije ayer, si yo hubiera sido presidente de la República y después otro el presidente de la República y a mí me han fracasado varias cosas, como les ocurre a todos los presidentes, a Michelle Bachelet, a Eduardo Frei Ruiz-Tagle, a Boric, etcétera, etcétera. Yo voy donde el presidente nuevo, el nuevo presidente, donde Kast, qué sé yo, y le digo, presidente, esta es la fórmula, yo me equivoqué aquí, lo ayudo en esto, lo ayudo en esto otro. Dejemos de lado los partidos políticos, por favor, mi partido político se llama Chile. Chile con 19 millones de chilenos. ¿Estamos de acuerdo? Yo sé que sí, yo sé que estamos de acuerdo. 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Nos vamos, pero como siempre volvemos mañana jueves 8 a las 13. Arriba los corazones, gracias y hasta siempre.
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3: 7 de octubre, ya nos estamos metiendo rápidamente en la primera quincena de este décimo mes del año. Don Pepe Arias, muy buenos días. ¿Ha podido dormir tranquilo estos días, señor?
2: Yo muy bien, señor, yo duermo como tú, nada, los que no tenemos conciencia o tenemos la conciencia sin problema, dormimos tranquilo.
3: Pues qué buena noticia, porque la pregunta iba más bien dirigida hacia el desvelo de la Clarita, lo tenía en las preocupaciones nocturnas, pero pareciera ser que no.
2: No, que se desvele el padre y la madre, nosotros los abuelos estamos para regalonear, para querer y para enseñarle pura lecera a los nietos.
3: Exactamente. Don Manuel Bengolea, muy buenas tardes.
4: Muy buenas tardes. Estoy de acuerdo con don Pepe, ¿eh? Aunque uno nunca, lo voy a decir don Pepe, yo más adelante que usted, todo eso es verdad, pero uno nunca deja de educar.
3: Claro. Bueno, no se puede. Y a propósito de educación, ya está en tabla en el Congreso el presupuesto 2027. ¿Qué es lo que le llama la atención de esa propuesta que se ha presentado para el debate parlamentario, don Manuel?
4: Bueno, muchas cosas, tanto de forma como de fondo. Vamos con el tema de fondo, porque es un presupuesto que se ajusta a la realidad fiscal de este país. Algo que

0: que es súper importante, y es tan importante que cuando uno mira lo que ha pasado con las tasas de interés en todas partes del mundo, uno dice, chuta, que han subido. Por supuesto que han subido. Y han subido porque, como sucede en todas partes del mundo, los políticos desdeñan, y en muchos casos de forma bastante irresponsable, la realidad fiscal de los países. ¿No es cierto? Y hoy día, cuando el mundo corporativo necesita mucha deuda o emitir deuda para poder meterse en el tema de la inteligencia artificial, ¿no es cierto? Tiene que competir con los gobiernos. ¿Te fijas? Entonces, ahora más que nunca, ¿no es cierto? Los inversionistas se ponen más discriminadores. ¿Se fija? Porque dicen, bueno, le voy a prestar plata a Microsoft al 7 o le voy a prestar plata al gobierno de Estados Unidos al 5-3. Bueno, ahí viene mis dudas, ¿no es cierto? ¿Le prestaré plata a Francia al 6,5? Porque el 6,5 parece súper entretenido. Entonces uno dice, bueno, voy a evaluar todo esto. Bueno, en todo ese contexto, ¿no es cierto? La responsabilidad fiscal es súper importante porque ayuda a la labor del Banco Central. Un fisco responsable que gasta menos y que cumple con su gasto estructural de largo plazo, le permite al Banco Central, solo por ese hecho, empezar a reducir tasas. Para que vean lo importante que es. Entonces, ¿por qué digo esto? Porque lo que acaba de mandar el ministro Quiroga, desde el punto de vista técnico, es súper importante. Es súper importante porque es un presupuesto bastante equilibrado, que crece muy poco, y crece poco porque no tenemos más alternativa. ¿No es cierto? Si esto funciona igual que los hogares. Cuando yo voy a recibir o me van a aumentar el sueldo en 2%, yo no puedo aumentar mis gastos en 3. Y si lo aumento en 3, me tengo que endeudar. Pero cuando ya no tengo más capacidad de deuda, soné. Esto está igual. Esto, la única diferencia, como lo he dicho muchas veces, es que la familia, el responsable de la billetera, toma la decisión. El problema es que acá, el responsable de la billetera, que no es dueño de la billetera, es el que toma las decisiones. Por lo tanto, me parece un acto de realismo, algo que hace falta en la clase política de el ministro Quiroga, de mandar un presupuesto ajustado. Ahora, por supuesto que cuando uno ajusta, tiene que subirle algunas cosas y tiene que bajarle a otras cosas. Si no existe dejarlo a todos feliz. No existe. Salvo cuando yo reparto billetes. Pero como no tenemos billetes para repartir, más bien tenemos billetes que recortar, bueno, tenemos que decidir a quién. Y me parece bien que Cultura chille y grite porque le rebajaron el 10%, me importa un comino. Y perdonen que sea tan sincero. ¿Por qué? Aquí voy a ir a un principio filosófico. ¿Cuáles son las prioridades del ser humano? Bueno, la pirámide de Maslow, ¿no es cierto? ¿Quién es Maslow? Un señor que en 1940 y tanto, ¿no es cierto? Desarrolló toda una teoría de la motivación humana, dijo que uno tenía necesidades, que eran las necesidades fisiológicas, ¿no es cierto? Respirar, beber, alimentarse, dormir, regular la temperatura corporal, evitar los dolores, bla, bla, bla, todo lo básico. ¿Qué viene después? Las necesidades de seguridad. Seguridad física, estabilidad laboral, ingresos, salud, bla, bla, bla. Después vienen las necesidades sociales. Amistad, relaciones familiares, aceptación social, etcétera, etcétera, etcétera. Y por último, vienen las necesidades de estímulo, reconocimiento y la autorrealización. ¿Dónde está la parte de la cultura? La parte de la cultura está en la punta de la pirámide. Las necesidades sociales, de empleo y de seguridad están en la base de la pirámide. Y uno necesita que los políticos se enfoquen en la base, no en la punta de la pirámide. Usted se preguntará por qué tanta atado con la cultura. Bueno, porque la cultura tiene mucha bocina y habla mucho en las redes sociales, mucho en los medios, entonces son capaces de impactar. Pero lo importante, ¿no es cierto?, es enfocarse, focalización. Y este presupuesto lo que hace es focalización. El tema, yo elijo mi PC y podemos ahondar y opinar todo. La verdad que la intención es buenísima y me parece muy, muy buena. Pero una cosa son las intenciones y uno las políticas públicas no las debe, ¿no es cierto?, evaluar según la intención, sino que según lo que logran. O sea, dijimos, el objetivo es uno y el resultado es otro, y el impacto. Y lamentablemente con Yo Elijo Mi PC hay muchos problemas. Voy a dejar fuera, ¿no es cierto?, la cantidad de computadores que compraron y que quedaron en una bodega y que nunca se repartieron. Partiendo por la, ¿no es cierto?, por la inoperancia, hasta en ese sentido, del gobierno anterior. Estamos hablando, ¿qué es lo que pasa con el PC? Bueno, hicieron test educacionales a la gente que le daban el PC y se encontraron que no impactaba positivamente el nivel de progreso en la educación. Y claro, uno después dice, ¿pero por qué? Bueno, ¿por qué? Porque el cabrito le regalaban el PC, en algunos casos los vendían porque necesitaban plata, y en otro caso, ¿no es cierto?, se dedicaban a jugar en el PC en vez de estudiar. Entonces el impacto no fue el deseado. El objetivo es tremendamente bueno, me encanta, pero no se logró lo que se quería. Por lo tanto, que lo corten, porque es una mala política pública, está bien. Algo hay que cortar, ¿no es cierto? Nadie va a quedar contento. Por supuesto que nadie va a quedar contento. Pero me parece que este presupuesto es realista. Las dudas, y estas las voy a anunciar nomás, después podemos elaborar un poquito más, es por qué, ¿no es cierto?, el ministro Quirós solicita al Ejecutivo emitir deuda por 25.000 millones de dólares. Eso lo podemos elaborar después, pero me gustaría, ¿no es cierto?, me genera duda, no entiendo por qué.
1: Está bien el planteamiento. Déjeme hacer una coma para que luego entre don Pepe sobre esta materia. Solamente para enriquecer el debate. Yo hace muchos años, cuando se instalaron las grandes compañías de informática en Chile, estoy hablando del año 97, 98, cuando vino Compaq, que trajo ustedes se acuerdan, un computador modular bien, bien bonito y todas estas cosas. Siempre puse en mi cabeza que una posibilidad de un poco de emparejar esta cancha tan desigual de Chile, sobre todo el Chile profundo, era precisamente con sistemas informáticos. ¿A qué me refiero? A que un profesor de ciertas materias que le hace clase a los colegios privados o todo esto, le pudiera hacer clase directa también a ese niño del Chile profundo. Y que la tecnología para eso era la conexión con Internet, era tener el computador. Entonces yo tengo en mi cabeza eso, Manuel y Pepe, que con la tecnología y con las herramientas se podría nivelar la cancha. Pero Pepe, me da la impresión que estoy errado o que la cancha no se puede nivelar o definitivamente los niños del Chile profundo están condenados a no tener influjos ni herramientas porque no estamos impactando la educación como debe ser. Y me genera una grave, una contradicción interna terrible, terrible.
2: No puede ser que lleguemos a una conclusión así. Yo creo que sería game over y cerramos y nos vamos todos, digamos. O sea, yo creo que la base de los que creemos en la igualdad de oportunidades, entre los que me cuento como un ferviente guaripola, digamos, es que nosotros, desde los que estamos en una posición mejor, contribuimos a aquellos que le den mejores oportunidades, sobre todo en el tema de la educación. O sea, yo creo que ahí es donde se toca el nervio básico, digamos.
0: Básico.
2: Entonces, si nosotros concluimos lo que usted dice, yo cierro y me voy. O sea, quiere decir que ya no hay nada que hacer. Ahora, el punto es, ¿cómo hacemos eso bien? Y es ahí donde tenemos que poner todo nuestro esfuerzo, nuestro conocimiento, nuestra experiencia, digamos. El ejemplo que pone Manuel es brutal, porque yo creo que nadie en su sano juicio, cuando lee el titular y dice, oye, vamos a repartir computadores a las familias más, a los niños de las familias más pobres de Chile. O sea, hasta ahí, hasta ese punto, aplauso.
0: Espectacular.
2: ¿Quién podría decir, no hagan eso? O sea, este gallo es un canalla. No,
0: un retrógrado probablemente. Claro, pero un canalla. Todos estamos de acuerdo. La intención, ahí, perfecto. Check.
2: Ya, listo. Entonces van y dicen, por esto a raíz de un video que vi del exministro Gerardo Varela, digamos. Van y dicen, vamos a comprar computadores en China para hacerlo directamente, para que salgan más barato. Perfecto. Vienen con 13, 18, no me acuerdo, programas incluidos. Fantástico, o sea, puro aplauso. Ya, y ahora viene la parte mala. Y llevan esos computadores al liceo, a la escuela, no sé qué, al colegio. No, porque no hay donde enchufarlo. Chuta, dice uno, en realidad no se me había ocurrido. A mí no se me había ocurrido, lo digo francamente. No porque se los quitan, los más grandes. No porque se los roban. No porque los profesores no saben usar esos mismos programas porque no quieren aprender a usarlo. No porque
0: una tecnología que no dominan, ¿qué pasa?
2: Claro. Entonces uno dice, oye, pero entonces, a ver, espérate, pues, esto tiene una cantidad gigantesca de implicancias para que funcione. No es tome, ahí está la herramienta. ¿Ah? Es cómo se usa la herramienta y cómo somos eficientes en el uso de la herramienta enseñándole. O sea, quiero llevar esto a un extremo absurdo, pero si nadie supiera aprender el computador, porque nadie le ha enseñado a aprenderlo, evidentemente yo le regalo el mejor computador a alguien y no sé, si no le enseño a aprenderlo, no le sirve de nada. Es un ejemplo absurdo, pero es solo para graficar que la herramienta en sí no es útil si yo no sé usar la herramienta o no la uso de la mejor manera posible.
0: Capacitación. Entonces, se llama eso, capacitación para adaptarse a nuevas tecnologías. Es un tema que requiere inversión importante en las empresas. Y lo que
2: absolutamente.
0: Tú estás diciendo, Pepe, es lo mismo, pero a nivel más bajo, a nivel de
2: exactamente.
0: Educación.
2: Entonces, yo creo, Libardo, que programas que están, y le doy el beneficio a quien lo pensó, que no sé quién es, digamos, que están bien pensados en la intención, están mal desarrollados en el día a día. Y que al final, cuando alguien mete un termómetro y evalúa, dice, mira, sabes que el titular era muy bonito, pero esto no funcionó.
1: ¿Sabes qué, Pepe Manuel? Es una contradicción en lo más hondo de mi ser por lo siguiente. Porque estamos en el salto de la inteligencia artificial, ¿cierto? Y yo digo, caray, viene una generación, vienen dos generaciones detrás nuestro, y esas generaciones se pueden quedar absolutamente descolgadas, y descolgadas porque la política pública no está llegando al objetivo que tiene que llegar. Es decir, la política pública de educación es educar para tener en Chile las personas para enfrentar el futuro. Casi yo entiendo, siempre he entendido la educación. Pero uno diría, pero es que este señor se está quedando parado en la herramienta. No, yo no me estoy quedando parado en la herramienta. Yo me estoy quedando parado en niños que pudiendo tener acceso a cosas hoy educativas para no quedar tan rezagados, se quedan rezagados. Es el, como lo que yo quiero focalizar el punto. Es decir, la indolencia de ciertas líneas de política pública, porque eso tienen que haberlo resuelto desde la política pública, es lo previsto. Si esto no son amateurs los que están diseñando las políticas públicas, o
2: no qué? Sé, pues esa es la pregunta del millón
0: que
2: de
0: muchos
2: dólares.
0: Trabajan, muchos políticos trabajan para el titular, por Libardo. ¿Te fijas? Pero al político al final, la máxima expresión de ello es la famosa gratuidad universitaria. Desde el punto de vista de política pública, era mucho, pero muchísimo más productivo invertir una proporción mayor en preeducacional de 2 años en adelante, de 2 años a 5 años, porque tenía muchísimo más impacto. Pero los políticos decidieron darle universidad gratis. ¿Por qué? Súper simple, porque el que va a la universidad vota. El cabro de 2, 3, 4, 5, 6 años, 7 años no
2: claro.
0: vota.
2: Claro. O sea, yo me imagino, claro, para apoyar lo que dice Manuel, el acto en el que el alcalde de la comuna de no sé cuantito se junta con el sub, no sé ni cómo se llamará, el subdere o sub lo que sea, digamos, de la región, y entregan los 100 computadores, digamos, de esa región. O sea, el alcalde está chocho, pues. ¿Qué quiere que le diga? Salió en el diario y todo el mundo le dio besitos, digamos. Ahora llegaron, claro, a la casa y no tenían dónde enchufarlo. Bueno, no importa, eso ya es otro problema. Los profesores, como dice Manuel, no saben usar esos programas, eso da lo mismo. Vendieron el computador, da lo mismo, pero la foto se la sacaron.
1: Es que Manuel agregó otro elemento para arrancarse uno de los pelos de verdad. La base cognitiva de los niños, dicen los especialistas, que se construye desde desde el movimiento de nacer y todas estas cosas, pero se fortalece mucho de los 2 a los 5 años, parece que ahí la base cognitiva es sí. muy potente.
0: O sea, si generan en los niños, en esa etapa de la vida, yo tengo una hija que se dedica a la sí. educación, ¿no? Es pedagoga, si se pone un esfuerzo importante en educar, no educar de enseñarle ecuaciones diferenciales, sí. no, en educar la costumbre de trabajar duro para obtener un resultado, cosas de ese estilo, entre los 2 y los 5 años, es súper significativa la diferencia que hacen esos niños después en la enseñanza básica, enseñanza media y la universitaria.
1: Que es donde las pruebas CINCE, que tú comentabas, que ustedes comentaban días atrás, hace la diferencia porque en los países asiáticos el acento no es en la punta de la pirámide, sino es en la base de la pirámide de donde los niños nacen. Que es, y casi que llega al nivel de una fragancia ahí, de agitar a los niños, que por qué los hacen tan competitivos, pero los comienzan a preparar desde muy temprano. Un debate interesante, 14 horas con 19 minutos. Yo, la verdad, estoy desazonado y me gustó la palabra que utilizó Manuel, desdeñan. Hacía tiempo no escuchaba esa palabra. 14 horas con 19 minutos, estamos en Buenas Tardes Mercado, estamos con Manuel Bengolea, estamos con Pepe Arias. 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Entonces, ¿hay que meterle tijera a ese programa del gobierno, a esa propuesta en el presupuesto?
0: Sí, pues, yo creo que sí, porque no tiene sentido seguir gastando recursos en algo que no produce resultados. Te fijas, Pepe ha dicho muchas veces en este programa, hay que rascar donde pica. No rascar donde no pica, po. Si rascar donde no pica no sirve para nada. Entonces, como estamos escasos recursos, uno tiene que focalizarse en gastar los recursos donde más se necesitan y donde más impacto generan. Y yo elijo mi PC, puede generar mucho impacto político. Por eso los políticos hacen aspaviento de que cómo. Pero la verdad que no me importa un huevo los políticos, me importan los niños. ¿Qué impacto está teniendo esto en los niños? Ni uno, ni uno. Es más, el impacto es negativo, está estudiado, ¿eh? Esto no lo inventé yo. ¿Por qué es negativo? Por lo que dije, porque muchos niños, en vez de dedicarse a usar el computador para estudiar, se dedican para jugar. Entonces, se entretienen jugando y no estudian. ¿Te fijas? Porque parte de todo el proceso educativo, ¿no es cierto?, del niño entre que tiene 2 y 5 años, es decirle, no a los tablets, no a la televisión, y vaya, si quiere, se entretiene con un libro a leer o se entretiene jugando con la tierra.
1: ¿Te fijas? Pero mire, Manuel, yo lo que veo, y lo veo en distintos niveles, estratos socioeconómicos, en donde los papás le pasan un celular al niño para que se entretenga, para que deje molestar. O sea, partamos sobre esa base. El niño está inquieto y le pasan el celular y el niño tiene un celular y ahí yo no sé si sea malo o bueno, pero estoy comprobando una evidencia de lo que se ve.
0: Pepe, no, no, de lo que el celular en un niño chico es malo, ¿eh? eso está archiprobado.
2: Sí, lamentablemente estos temas de educación exceden el problema de la ley de financiamiento. Este es un problema mucho más grave que tiene hace rato este país y muchas partes del mundo, no solo este país, digamos. Los procesos educativos han cambiado tanto y yo no tengo claro que nosotros como país hayamos entendido para dónde van las economías nuevas. Por algo la economía del conocimiento se tomó a la economía industrial hace rato. Y nosotros seguimos educando como para, no sé, para la revolución industrial, digamos, y vamos tres revoluciones más adelante. Entonces tenemos un problema muy claro de cómo estamos formando hace mucho rato estas salas con un profesor adelante y no sé, 40 niños diciendo, repitiendo, repita después de mí el ángulo, no sé, ya cualquier
0: el
2: frase.
0: El ángulo rectángulo, el isósceles, o el que quiera.
2: Claro, no sé qué, lo que tiene los dos lados igual, y todos los niños repiten. Esa cuestión, o sea, créame que eso no sirve para nada, para nada. Eso está sobrepasado. Entonces, nosotros estamos hoy día enunciando todos los temas de inteligencia artificial. Y nosotros vamos preparando niños para la revolución industrial, digamos. O sea, estamos claramente muy mal parados en esto. Muy mal parados. Por eso que nosotros seguimos hablando del precio del petróleo, y el precio del cobre, y el precio del litio. Y resulta que en Estados Unidos están hablando de cuánto se van a gastar en chips de inteligencia artificial.
0: Claro, ¿cuánto cuesta la memoria? Claro. Oye, ¿te puedo agregar algo a lo que dice Pepe, que es una discusión que se da mucho en Chile y que es muy importante? ¿Qué es lo que se entiende por educación? ¿Te fijas? Porque hay una diferencia entre educar y otra que se llama instruir. Porque yo creo, por lo menos en mi posición, a uno lo educan en la casa, porque los niños aprenden del ejemplo. ¿Te fijas? Va al colegio a instruirse, a aumentar su capital humano. Va lo mismo que va después a la universidad. ¿Te fijas? Pero el tema de, lo cierto, los valores de la educación, entre ellos... me tengo que sacar la cresta para progresar, ¿no es cierto? Son lo que motiva para adelante el instruirse y meterse más capital humano, porque se entiende que mientras más capital humano meta, que significa más esfuerzo, mejor le va a ir como profesional, ¿no es cierto? Pero si los niños en la casa lo que ven, ¿no es cierto?, es que los ricos abusan, que el empleador es un abusador, y que el gobierno está para darle comida, tú comprenderás que qué entiende el niño en esa fase educativa. ¿Qué entiende de todo eso que oye y ve? Esos son los que forman después y salen a quemar, a hacer barricadas, a vandalizar. Entonces, si, oye, lo que sucede en el país dice mucho del nivel educativo. Si en Japón no vandalizan, ni hacen barricadas con fuego... no lo hacen. ¿Te fijas? En Inglaterra probablemente no lo hagan por un tema educativo y porque saben, ¿no es cierto?, que el carabinero de Inglaterra le va a pegar un palo en la cabeza al gallo que está armando jaleo. Cosa que acá no sucede. Entonces, todo eso influye. Y hay gente que cree que la educación, el concepto completo, que es copiar buenos ejemplos e instruirse, es una cosa del colegio. Y no es del colegio. Es una pega compartida.
1: Es buen punto, Manuel, el juntar, por ejemplo, ¿dónde es la base de todo? Los papás, las mamás, no sé. Debe ser, ¿no? Uno diría el contexto familiar, Pepe, en ese sentido. Y luego los procesos de instrucción, que es de aprender a socializar los niños, aprender a tener relaciones sociales, en fin, todas estas cosas que son tan relevantes. Pero estamos muy vertiginoso el ritmo y no sé si los papás soltaron definitivamente el sistema educativo y se lo pasaron a la instrucción, se lo sumaron a la instrucción. A vaya allá en la escuela que le enseñen educación e instrucción. Está muteado, Pepe.
2: Perdón, yo creo que efectivamente hay un proceso de deterioro muy profundo en eso que usted dice. Hay un traspaso de las responsabilidades de los padres a los colegios, cuando los colegios nunca fueron para eso. Yo lo digo solo por experiencia tangencial. Mi madre fue profesora, mucha honra, y mi señora es profesora y fue directora de un colegio 25 años, así que llevo mucho rato escuchando estos temas tangencialmente, digo, estando al lado de ella, digamos. Y yo siento que también esto ha pasado así. O sea, los papás pasaron de tenerle un respeto enorme a los profesores a ir a exigirle a los profesores que por qué trataron de esa manera a sus hijos, que por qué lo reprobaron, que por qué lo anotaron. O sea, una cosa que en la época mía, o sea, hubieran ido mis papás al colegio a decirle algo a los profesores y la chureta que me habrían pegado a mí al día siguiente era pero sin cojín. ¿Ah? Y hoy día resulta que los que agreden a los profesores son los papás. Entonces hay un
0: Y los niños también.
2: Y los niños también, digamos. Entonces hay un proceso de deterioro muy profundo en esto, en todo el proceso, en el rol que tienen que asumir los papás, en el rol que tiene que asumir el colegio, y cómo a veces se le pide al colegio que haga cosas para lo que no está preparado ni nunca estuvo preparado, que es la parte formativa de los valores y de aquello que la familia cree como tal, es una obligación de la familia, no es una obligación del colegio. Ahora, si tú eliges un colegio que está en línea con lo que tú piensas y lo que tú crees, entonces qué bueno, porque se van cumpliendo los dos procesos de la misma manera. Pero tú no puedes pretender que el colegio le enseñe a tu hijo valores que tú no se los enseñas en tu casa, digamos. O sea, claro. Eso sí que es una patudez, digamos.
1: Mira dónde nos ha llevado...
2: logran instruir, digamos.
1: Claro, miren dónde nos ha llevado la discusión del presupuesto a propósito del programa Yo Elijo Mi PC, que es mi computador. Usted no vaya a elegir al Partido Comunista, es que va a elegir el PC. Vamos a una pausa y ya estamos de regreso en Buenas Tardes Mercado.
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2: Valorar activos. ¿Qué quiere decir? Quiere decir que cuando hay un activo que no se transa en la bolsa, que no se transa de manera habitual, digamos, es muy difícil determinar cuál es el valor. No es fácil. De hecho, las empresas contratan gente, han contratado para eso, así que por eso lo sé, y por eso me llega este tema, digamos, para decir, oiga, ¿cuánto vale esta empresa? Porque mira, hay un socio que quiere vender el 40%, digamos, tiene dos socios y quieren vender el 40% y no se ponen de acuerdo cuánto vale. Entonces contratan a alguien independiente y le dicen, mira, de acuerdo a las ventas, tres veces el no sé qué, la tasa de descuento, la pim, plan, plum, esta empresa vale 100 pesos. Bueno, ¿cuál es el tema de impuestos internos en esto? Que si ellos llegan a la conclusión de que eso vale 100 pesos y lo venden, la persona tiene que pagar impuestos por eso que vendió, por lo que ganó o por lo que eventualmente perdió, lo que sea. ¿Qué pasa cuando impuestos internos le dice, no señor, usted está haciendo un show aquí, eso no vale 100, eso vale 500, y usted está subvalorando para pagar menos impuestos? Entonces ahí empieza una contienda que es muy grave, porque tú tienes que ya no solo defenderte contra impuestos internos, que digamos que es un gigante que tiene, pega combos bien, bien pegados, pues. Entonces tienes que...
0: No, además es regulador y...
2: Es juez y parte.
0: Entonces,
2: claro, exactamente. Entonces, claro, a esa persona que contrataron para decir que valía 100, tienen que ahora decirle, oye, vaya a defender esta cuestión en impuestos internos porque me están agarrando a combo. Fíjese que cuando se pasó por el Parlamento la ley de cumplimiento tributario, en un principio el borrador indicaba cuáles serían los métodos válidos para esto. Y cuando pasó de la Cámara de Diputados al Senado, se borraron los métodos y se dijo solamente tiene que ser de acuerdo al mejor valor posible estimarlo. ¿Por qué? Porque el legislador, o sea, el poder legislativo, dijo es tan difícil valorar activos, es tan amplia la manera que no es fácil decir esto, esta es la lista de los métodos, entonces el que no quede en este método está fuera de la ley, y lo dejaron fuera. Entonces que venga ahora el Servicio de Impuestos Internos y diga, no, estos son los métodos con los cuales nosotros vamos a trabajar, al menos es una contienda entre el poder, el impuesto interno depende, de quien nombra al director y todo eso depende del poder ejecutivo. Entonces el Poder Ejecutivo está a través de un decreto o de una norma intentando hacer algo que el Poder Legislativo no hizo. Entonces ahí hay por lo menos un signo de pregunta, digamos. ¿Es mejor? ¿Es peor? Quiero decirle que, por ejemplo, valorar un software. ¿Cuánto vale un software? Yo hago un software, funciona muy bien y ahora lo quiero vender. ¿Cuánto vale? O sea, no es fácil eso.
1: ¿Te van a responder? Lo que el mercado esté dispuesto a pagarte, te van por la fácil y te resuelven. Pero qué bueno el punto, porque además nos plantea varias cosas, no solamente el nivel y la forma de la valoración, sino lo que Manuel planteó, y es, no puede haber una institución casi reina, tiene que estar regulada, normada, para que no coja dentelladas al contribuyente, que es la sensación que a uno le queda de servicios y impuestos internos, en donde colmillos grandes, destelladas grandes para el pobre contribuyente, pero para el grandotototote, como hemos visto, sin colmillos, sin dientes y sin garras. Entonces,
2: claro,
1: ¿cómo?
2: Porque además las grandes empresas no tienen estos problemas, porque tienen todo ordenado, porque tienen oficinas de contadores, porque tienen abogados, tienen balance. O sea, esto no complica a las grandes. Esto complica a los medianos y a los chicos. Siempre es así.
1: Es que siempre ha sido así, Pepe. La clase media, los medianos contribuyentes. no se gobierna para ellos, nunca se ha gobernado para ellos, de verdad. Y Servicio de Impuestos Internos es parte de la estructura ejecutiva y por lo tanto es parte del gobierno, en buena cuenta.
2: Lo es, o sea, no, no hay ninguna duda. Mire, esto...
0: Pero es que no debería, perdón, no debería ser parte del gobierno. Bueno, debería ser parte de la administración del Estado. Tal cual el Banco Central es un ente independiente, que no depende del gobierno turno.
1: Claro, y que desde las personas vayan a reclamar, Pepe, y no tengan el miedo y el susto de que se les viene todo el sistema de impuestos internos encima, sistema de retaliación. Esa es la sensación que la gente tiene frente a impuestos internos.
2: Mire, yo el otro día dije aquí en este mismo programa que había tenido que ir a cerrar una sociedad que tenía abierta con un sobrino hace mucho tiempo que nunca usamos. Y yo fui, pero muerto de susto, digamos, dije, voy a pasar ahí 4 horas, no sé qué, que entré así como agachadito, digamos. Y la verdad me atendieron fantástico, estuvo súper bien. Pero ¿cuál es la sensación que uno tiene frente a estas cosas que son organismos súper poderosos? O sea, uno va, yo fui chupado, ¿qué quiere que se lo diga? Digamos, o sea, iba nervioso, ¿ah? Y yo iba a cerrar una sociedad que no tenía movimiento, o sea, lo mío era un pelo de la cola. Pero en general, uno cuando tiene que ir tiene que presentar papel y tiene que discutir argumentos, la verdad es un cacho, digamos. Entonces, frente a esto, dictan una resolución, o están a punto de dictarla, porque estos son borradores todavía, que va en contra de algo que explícitamente no hizo el Senado. O sea, ahí ya... ¿Por qué, digamos? Debería llamarnos la atención. Y ahora dicen, mira, esto van a ser los métodos. Insisto, valorar compañías, valorar activos, valorar empresas, valorar una patente, por ejemplo, de un invento, valorar un software que está teniendo éxito ahora, pero todavía no ha tenido todas las cosas, no ha escalado. O sea, no es fácil. O sea, nosotros en la universidad hace no sé cuántos años, digamos, estudiamos a Modigliani y Miller, digamos, Miller, con las tasas de descuento, claro, Modigliani y Miller, y eran las tasas de descuento, y es un temazo, digamos. Entonces, la verdad, ir y que el impuesto interno diga, no, mire, ¿sabe qué? Para nosotros estos son los tres métodos, digamos, y si a usted no le gusta, fríguese. Chuta, es fuerte el tema, digamos. A mí no,
1: claro,
2: me
1: porque lo mandan correcto a la FIFA a uno. Claro. Ellos resuelven.
2: Usted tiene que defenderse, pues.
1: Sancionan. Tal, y no hay una instancia neutra en donde el ciudadano sin miedo, sin temor, sin ningún susto, vaya y reclame sus cosas. Y además, porque un servicio intimidante, con ese músculo que tiene el Servicio de Impuestos Internos, le hace mal a la gente. Es decir, no es un servicio grato cuando debía ser un servicio grato, así como vaya, se atiende, no debería tener ninguna... Yo no digo que sea complaciente, no, pero hemos visto casos de altísimo impacto económico y ahí no ha pasado nada. Entonces uno dice, para arriba... No hay problema, pero para abajo le muestran los dientes y muerden la gente durísimo.
2: No, y yo me pregunto, un señor que tiene un almacén en la esquina de una población, en su casa, que es lo típico, digamos, y quiere venderlo, ¿cuánto vale eso? ¿Va a contratar una empresa para que le valore esa cuestión? ¿Y después va a volver a contratar a esa empresa para que vaya Impuesto Interno a defender eso? O sea, ¿de qué estamos hablando, pues? Entonces creo que son cosas muy complejas que están tratadas a un nivel de mucha exageración, digamos. Creo que tratar de reponer por vía administrativa algo que el Congreso, el poder legislador, sacó de la ley, me parece una cosa de hacerlo como entre gallo y medianoche, y que de alguna manera tensiona un proceso de legalidad tributaria, por así decirlo. Entonces ellos dicen que no, que esto se hace por certeza jurídica, para que todo el mundo sepa a qué atenerse. No, la verdad no.
1: Sí sabemos a qué atenernos, Nos vamos a tener a las 14 horas con 46 minutos de saludar a nuestros auspiciadores. 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Te dijo que había una solicitud de endeudamiento de 25 mil millones de dólares, y yo aquí sumo 130 mil que tenemos hoy, más 25 mil me dan 155 mil, más los 6 mil de días atrás me dan 161 mil dólares de endeudamiento de Chile.
0: 42% el PGB.
1: Entonces, si yo miro lo de España ayer, que España está en 119 y no sé cuántos, y otras naciones están en eso, uno desde esa comparación dice, sí, pero es que yo no veo eso en beneficio de Chile. Yo no he visto que esos ciento tantos miles millones le hayan cambiado la vida a los chilenos.
0: ¿Sabes qué deuda PGB tenía España en el año 2007?
1: No me acuerdo.
0: 40%.
1: Y hoy 119, ¿en dónde está el 77% del PGB?
0: Fue en la crisis del 2008, subprime, que le pegó muy fuerte, y después vinieron sucesivos partidos socialistas que ya sabemos lo que hacen.
1: Sí, yo recuerdo que construyeron un aeropuerto de 500 millones de dólares en un pueblo donde habían 100 personas. Eso sí recuerdo un ejemplo, claro, de eso. Oye, pero es que estos 25 mil millones me dejan... ¿Cómo así?
0: A ver... a mí la cifra, desde luego, la chequeé con el endeudamiento hacia atrás, histórico, de diferentes gobiernos, ¿no es cierto?, desde el agua en adelante. En el gobierno de Piñera hubo, en el año 21 y 22, o 2021, perdón, hubo endeudamiento sucesivo por 20 mil millones de dólares cada uno, pero estábamos en la mitad de del COVID, que no teníamos idea lo que enfrentábamos, ¿no es cierto?, con una clase política que eligió, y aquí hablo no solamente de la izquierda y la derecha, eligió hacerse el lindo en vez de hacerse el serio en materia de soluciones. Y tenemos el IFE, los repartos de la famosa FP, y regalar plata mansalva. Por lo tanto, regalar plata mansalva significa o emitir más, que terminan más inflación, que de hecho pasó, pero también significa endeudarse más. Entonces, mi pregunta es, chuta, estos 25 mil millones de dólares para el año 27 es el número más grande desde el año 2000 en adelante. Entonces, uno dice, pucha, no habían quedado como en limitar en lo máximo posible el nivel de deuda PGB, que es la limitante, porque tenemos que entender, ¿no es cierto?, de que el problema no se resuelve a punta de deuda. ¿Te fijas? Eso es pan para hoy y hambre para mañana. Entonces, por ahí vi que el ministro decía que era para pagar deuda, y me parece, o sea, si va a emitir 25 millones de dólares, se va a dar vuelta y va a pagar 25 millones de dólares, claro, el endeudamiento neto de Chile quedó donde mismo, no pasó nada. Pero yo no sé cuánta deuda va a pagar, ¿no es cierto? Claro, podría ir a ver los vencimientos, pero no me voy a pegar esa lata. A Pepe se la puede pegar porque le gustan esas latas. pero claro, no sé si los vencimientos que hay para el año 27 son del orden de los 25 mil millones de dólares. Si es para pagar deuda, no tengo ningún problema, porque en realidad estoy cambiando, no estoy emitiendo nueva deuda neta, ¿ya? Sigo con la misma deuda. ¿Cuánto va a costar la deuda? O sea, pensemos que Chile paga alrededor de 1% más que el bono del Tesoro americano. Es decir, el bono del Tesoro americano está en 5,3. O sea, nosotros nos vamos a tener que endeudar en el orden de 6,3. Y 6,3% es una tasa que duele.
2: Claro, ¿no? Sobre todo si hoy día estás al 3,5 y te pasas del 3,5 al 6,5, eso no es, no es que te duela, claro. Eso es que te causa, no puedo decirlo. Yo.
0: Son pero... 750 millones de dólares adicionales solamente por el costo adicional. Y lo otro que me gustaría saber, ¿no es cierto?, es ¿por qué necesitamos financiar este aumento de 25 mil millones de dólares? O sea, ¿qué va a financiar? Entonces yo creo que hace falta un poquito de información. Yo creo que el ministro la tiene, el ministro Quiroz, yo lo tengo por una persona seria y muy capaz, pero cuando uno saca una cifra de esta magnitud, yo creo que requiere más explicación.
1: Nadie de la política había dicho eso, nadie lo ha planteado. Un buen tema para la discusión, Manuel. Así que vamos a estar pendientes en nuestros próximos programas de seguir conversando de qué es, para qué son y qué es lo que se quiere hacer con estos 25 mil millones de dólares. Bueno, llegamos al fin de la presente edición de Buenas Tardes Mercado. Hemos estado trabajando para ustedes nuestro ingeniero de sonido, Emilio Luengo, don Pepe Arias, que tenga muy buenas tardes. Saludos a la familia.
2: Muchas
1: don
2: gracias.
1: Manuel Bengoelea, muy buenas tardes.
2: Don Libardo. Buenas tardes. Un segundo antes de irnos, la señora Gloria Toledo hizo una pregunta ahí en el chat y yo se la voy a contestar por interno para no involucrar a todos. Digo. Muchas gracias.
1: Bueno.
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0: Muy buenas tardes, queridas amigas, amigos. Estamos nuevamente acá, miércoles 7 de octubre del año 2026. ¿Cómo ha pasado el tiempo? ¿Cómo estás, José?
1: Oye, bien, gracias, gracias. Oye, ¿quiénes nos están contando? Estoy muy bien este miércoles, además que hay más solcito hoy. Así que eso me pone muy, muy contenta, feliz de la vida. Así que un poquito más de luz después de tanta lluvia, señor.
0: Oye, está muy agradable la temperatura afuera.
1: Sí, vienen días con temperatura rica, a pesar de que salen unas gotitas, pero da lo mismo unas gotitas. La cosa es que nos llueva con tanta gana y podamos disfrutar unos días más soleaditos.
0: Además que se necesita una ventana para todo lo que hay que sembrar y plantar. Fíjate que ha estado retrasado toda la siembra.
1: Totalmente. De hecho, la zona central, el otro día mi mamá decía, oye, no sé si vamos a tener verdura este año. Ya, pero sí, yo tengo fe que sí, pero ha estado así, pues, intenso nomás, intenso la agüita, así que al menos sequía no hay.
0: Sí. Bueno, siempre está la discusión, el niño, la niña, yo creo que no este sé. Año nos llegó toda la familia.
1: Sí.
0: El abuelo,
1: yo creo,
0: los familiares políticos, todo, así que ha sido bastante. Pero fíjate que escuchaba, no sé el día de hoy, pero hace unos

0: 4 o 5 días atrás, todavía acá en la décima región, en la mayoría de los lugares había déficit todavía de agua. No mucho, pero todavía había déficit.
1: Exactamente. Oye, y de hecho, pero muy poquito, sí, yo creo que, de hecho este febrero, hay que decirlo, yo me acuerdo porque lo escuché en la radio, en esta radio, este febrero 2026, llovió muchísimo, mucho más que, o sea, había sido el febrero más lluvioso desde el año 76, este febrero 2026. Así que yo creo que hemos tenido un año que va a llegar a su ritmo normal con lo que queda de año, digamos, no me cabe duda. Así
0: Absolutamente.
1: que bien por eso, pues, no hay que
0: Hoy,
1: alegar por la sequía.
0: no, no, no. Es
1: Adiós,
0: parte
1: sequía.
0: de todos los ciclos que habitualmente tenemos. Así que,
1: Sí.
0: oye, fíjate que yo te quería conversar de lo siguiente, ¿ya? No, no sé si tú tuviste oportunidad, probablemente me digas que no habías nacido, de andar en las micro amarillas en Santiago.
1: Oye, las micros amarillas, no porque en Santiago, cuando chica, no, porque yo no fui a muy poco Santiago.
0: Ah, ya,
1: Fui
0: por
1: de
0: eso, pero no porque no
1: provincia.
0: habías nacido. No, se
1: No,
0: habían,
1: pues si lo
0: habían
1: veía en
0: micro.
1: las noticias.
0: Oye, pero te saco a colación esto, porque hay una actividad laboral, ¿ya?
1: ¿Ya?
0: Que yo recuerdo que existía en aquellos años, que eran los famosos sapos de micro.
1: ¿Ya?
0: ¿Sabes
1: Sí.
0: a lo que nos referimos?
1: Sí, porque eso existía en Conce también, porque eran
0: ¿También?
1: los que recogían los boletos, ¿o no? Nada que ver.
0: No.
1: No. Ah, entonces no, eso no era muy, eso es muy antiguo
0: No,
1: para mí.
0: los sapos de micro eran personas que estaban afuera en la calle,
1: ¿Ya?
0: ¿ya? Y que de alguna manera daban información a los choferes de dónde estaban las otras micros, cuántos minutos estaba atrás, como para que se fueran ubicando, separando en el tiempo para que pudieran recoger la mayor cantidad de pasajeros. Y
1: Exacto.
0: también cumplía una función de avisar, eran expertos, conocían las líneas, para dónde iban. Todo, todo, todo. Entonces también de alguna manera cumplió una función de avisar a las personas que se subían de qué línea tomar. No, no, no vaya a la 13A, vaya, usted le conviene más la 18X, ¿ya? Y obviamente era un trabajo no, no reconocido, les
1: Ni
0: daban algunas
1: remunerado.
0: lucas, etcétera, ¿ya? Pero, ¿por qué te saco a colación esto? Porque hace unos días atrás me tocó atender a un paciente. Y estaba conversando con él y dije, ¿y usted en qué trabaja? Y me dijo, yo soy sapo. Entonces me dije, ¿qué tipo de sapo? Pues hay distintos tipos de sapo. Entonces me dice, yo soy sapo de micro. ¿Sapo de micro? Le dije, ¿y existen todavía los sapos de micro? Sí, somos fundamentales. ¿Sabes? Me dio un gusto cuando me lo planteó. Le dije, ¿pero y dónde? Y fíjate que él trabaja en el terminal de Puerto Montt, a la afuera, un par de cuadras más arriba. Y la conversación fue muy bonita porque a él lo que se dedica, ¿ya? Más, fíjate, más que avisar, como era en Santiago, a cuántos minutos va la micro siguiente, cuántos va la de atrás, como para ordenarlo, su función es fundamentalmente informar a las personas que están ahí y que no saben qué tomar, a dónde ir. Obviamente le ayuda a los choferes, básicamente porque les permite captar más, digamos, clientes, ¿ya? En la subida. Obviamente es algo que no está muy de acuerdo con la ley de tránsito, ya ni está reconocido probablemente. Pero me dio mucho gusto conversar con él porque me decía, no, yo la verdad es que adoro mi trabajo, converso con mucha gente me conoce, mucha gente me dice, yo quiero ir a Tegualda. ¿Cuál de todos los minibuses que van a Frutillar después va a Tegualda o va a Puerto Octay? Y él le entrega toda la información. Entonces se sentía muy, muy orgulloso. Me decía, yo cumplo una función realmente súper importante para mucha gente, ¿ya? Me contaba, por ejemplo,
1: También.
0: que muchas veces llegan visitas extranjeras y me decía, bueno, yo hablo algo de inglés, ¿ya? Pero me doy a entender, decía, ¿ya? Y les ayudo, ¿qué tienen que tomar? Y tal vez lo que más me emocionó la conversa fue que él decía, fíjese que hay mucha gente ahí que viene de fuera de Puerto Montt, mucha abuelita, mucha gente de tercera edad, y que va con sus bolsos que fueron al supermercado a comprar algo, y tienen dificultades por la edad, y yo me encargo de ayudarle a subir las bolsas, yo me encargo de que no les pase nada, que no se caigan. Fíjate que me gustó muchísimo la conversa con él, con una actividad, digamos, que formalmente, habitualmente no, no la vemos ni está reconocida. Y él me decía que se sentía muy, Muy tranquilo. A él habitualmente son los choferes lo que algunas monedas le dan, ¿ya?
1: Ya, me imagino.
0: Y me decía que también mucha gente que les pide justamente información les entrega algunas monedas con la cual se hacen su sueldo. Me dice que lleva trabajando en eso más de 20 años. Así que un saludo para todo aquello sapo de micro, ¿ya? Que
1: Exacto.
0: cumple una función realmente importante para mucha gente.
1: Exacto, informativa. Y déjate la cera, que no es fácil, digamos, y menos tomar justamente el rumbo equivocado, digamos, puede sumar mucho tiempo a la vida. Así que mire qué lindo eso. Bueno, ahora, acá, Puerto Montt, hay algunos micros, sí,
0: No, hay,
1: pero
0: pero sobre
1: tampoco es
0: todo
1: tanto en
0: es
1: general.
0: que la mayoría de las micros son interurbanas,
1: Sí,
0: más que
1: pues claro,
0: intraurbanas.
1: más que acá. Así que mire qué entretenido. Yo pensé que eran, o sea, no sé cómo se llamarían, ¿no? los inspectores que entraban a las micros y te pedían el boletito para ver si habías pagado tu, ¿cómo se llama esto? Tu ticket y tenías tu seguro de vida.
0: Sí, eso probablemente
1: Sí.
0: eran muchos
1: Adelante.
0: contratados por las empresas. Por la misma
1: Exactamente.
0: empresa era la que los contrataba, porque lo que no querían era que los choferes, digamos, cobraran sin dar el ticket, porque si no, no tenían control.
1: Ah,
0: Esa era la
1: claramente,
0: función
1: ese po,
0: principal.
1: exactamente.
0: Así
1: Oye,
0: que.
1: bueno, y vienen llegando nuestros invitados, bienvenidos. Ah, todavía no dice ningún. Oye, así con el
0: Oye,
1: mundo de
0: bueno.
1: la micro.
0: Para quienes no nos están viendo, nuestros invitados están tomando posesión acá para que podamos
1: Exacto.
0: conversar de algo muy interesante que nos traen. Yo, mientras tanto, quería aprovechar de contarte algo. Este 5 de octubre, el día lunes, ¿ya? Podemos recordar algo bien interesante que pasó hace muchos años atrás, en 1582, es
1: Ya.
0: decir, hace casi 500 años, ¿ya? Y es que cambiamos del calendario juliano al gregoriano, ya,
1: Ya.
0: por un ajuste de hora, ¿ya? Y lo interesante fue que el 4 de octubre fue el último día, estamos hablando de 1582, el último día del calendario juliano, ¿ya? Y al día siguiente, es decir, el 5 de octubre, este lunes, ¿ya?
1: ¿Qué
0: Las
1: pasa?
0: personas pasaron a tener inmediatamente por decreto 10 días más, ¿ya? Porque no fue 5 de octubre, ¿ya? Sino que pasó a ser 15 de octubre, ¿ya? Esa fue la acomodación del calendario juliano
1: ¿Al
0: al
1: gregoriano?
0: gregoriano. Así que en estricto rigor tú puedes decir que dado este evento tú también tienes 10 años, 10 días más de lo que representa. Así que es una buena noticia, tenemos 10 días menos todos, ¿no es cierto?
1: Ah, ¿10 días más o 10 días menos?
2: Sí, es más, sería
0: 10 días
2: más.
0: más por
2: No sería bueno.
0: 10 días más por calendario, ¿ya?
1: Claro.
0: 10 días menos en la práctica, así que.
1: Exacto. Ay, Dios.
0: Oye,
1: No, la historia. Ahora sí.
0: cuéntanos quiénes nos están visitando hoy
1: Nos
0: día.
1: dan el vamos. Oye, mira, y de hecho, de Cela podrías correrte un poquito más allá, más acá, para que se vean ahí en la pantalla junto con los micrófonos. Eso es importante. Así que bienvenidos ahí. O tú te acercas. No, que tú estás bien ahí, de Cela. Acércate tú un poquito ahí. Eso. Ya.
2: Ahí sí.
1: Ahí
2: Hola, ¿qué
1: sí.
2: tal? ¿Cómo están? Buenas
0: Hola, hola.
2: tardes.
1: Bueno, muy bienvenidos. Vamos a presentarlos oficialmente. Ellos son de Cela y George. Ellos son, vienen de
2: De
1: Ralún.
2: ratón, exactamente.
1: Vienen de bastante lejos y son
2: Sí.
1: los dueños del Alma Lemu Lodge.
2: Sí.
1: Así que muy bienvenidos.
3: Muchas
0: ¿Cómo
3: gracias.
0: están?
2: Bien,
0: Muy
2: bien,
0: bien. ¿Les
2: gracias.
0: tocó un bonito día
2: Sí,
0: para viajar?
2: lindo día.
3: Precioso.
2: Sí, nos demoramos un poco, así que perdonen la demora, pero
1: Pero
2: justo la
1: llegaron.
2: salida de los colegios, cosas que pasan
0: Bueno,
2: habitualmente.
0: es que en Ralún no están acostumbrados a los tacos,
3: No,
0: lo
2: no.
0: cual
2: Voy a
0: es
2: llegar
0: una
2: al
0: fortuna, por eso.
2: colegio alemán ahí
1: Así,
2: en
1: en
2: Puerto
1: Puerto
2: Vara,
1: Ara.
2: media hora ya.
0: Oye, ¿ustedes son de Ralún ahora o han sido siempre de Ralún? ¿Cuál es la historia que hay detrás?
2: Mira, nosotros llegamos el año 2022 realmente. Desde Santiago, post pandemia o finalizando la pandemia, nos venimos buscando.
0: Como mucha
2: Como
0: gente,
2: mucha
0: imagino.
2: gente, claro, ahí buscando sueños, realizar los sueños y en eso estamos, digamos, y contentos con todo lo que ha ido sucediendo,
0: Y
2: digamos.
0: ustedes están en Santiago, ambos,
2: Estamos en
0: ¿ya?
2: Santiago,
0: Y
2: claro.
0: allá en Santiago, ¿qué era a lo que se dedicaban?
3: Bueno, ambos teníamos trabajo bien.
1: Más cerquita. Es
3: Ahí,
1: ahí, sí.
3: ya. Ambos teníamos trabajos bien exigentes y estresantes. Yo trabajaba en el área de eventos, en un centro de eventos grande de Santiago, por muchos años, en horarios bien extenuantes, pero era un trabajo muy entretenido. aprendí mucho y bueno, cuando finalizamos esa etapa, pues, al menos la mía, y ya empezamos a pensar en este cambio que venía siendo un sueño de muchos años atrás.
0: ¿Y en el caso tuyo, George?
2: Yo trabajaba, bueno, de ser trabajado en una empresa, se llamaba está en Huechuraba, no voy a decir el nombre, pero está en Huechuraba, un espacio muy grande que hay ahí, ¿sabes? Así que él era la gerente comercial de ese lugar.
0: Tremenda pega.
2: Una tremenda pega, muy estresante, muy sacrificada, pero muy gratificante, con muchos logros, así que fue una linda función la que
0: desarrollé. A ver, no haberte conocido antes para ir a tantas actividades que
2: solo hizo. No, yo fui a varias cosas ahí, eventos importantes.
0: Políticos, de todo tipo. Hasta automovilístico.
2: Sí, pues fui.
0: Una vez hizo ahí un tema con la Fórmula 1, que trajeron auto de Fórmula 1.
3: Exactamente.
0: Sí, yo estaba ahí, fue maravilloso.
3: Sí, fue entretenido.
0: De hecho, estaba ahí, que era el segundo piloto de la Mercedes, que después llegó a ser campeón mundial.
3: Sí, que hizo unas piruetas bien entretenidas.
0: Sí, maravilloso. Sí. Aluciné ahí con esa historia.
3: Sí, de acuerdo.
0: Qué bueno. Oye, y en el caso tuyo.
2: Bueno, en el caso mío, yo trabajaba en una empresa también, sin decir el nombre, es una empresa periodística que tiene nombre de Planeta.
0: Era
2: una empresa ligada a esto, nosotros veíamos toda la parte de internet.
0: Perfecto.
2: ¿Ya? Así que ahí era también como el gerente comercial, gerente el, como de grandes cuentas.
0: El periódico Venus.
2: Claro, Venus. No, pero muy buena empresa, estuve muchos años ahí también, así que un gran abrazo a toda la gente.
0: ¿Y tienen hijos?
3: Tenemos hijos por ambos lados, por ambos somos lados. Casados segundas vueltas.
2: Segundas nupcias.
0: ¿Se unió con ellos o ellos ya tenían su...?
3: No, ya, ellos son todos grandes, son todos con sus vidas hechas. Así
0: ¿Y qué dijeron cuando dijeron, nos vamos?
2: Y eso nos permitió...
3: Dar el paso.
2: Dar el paso ya, ok, pandemia, la casa vacía, claro. Así que... se juntaron todos los astros, digamos, y llegamos a la conclusión, ok, vendamos aquí, vendamos acá, listo, juntamos las luquitas, se vendió todo y nos arrancamos.
0: Para mucha gente que realmente tiene que tomar decisiones de ese tipo, me imagino que lo primero fue vendamos, vámonos, y fue probablemente mejor decir, vámonos al sur, y no a lo mejor no tenían claro dónde, o ya tenían claridad dónde querían llegar.
3: Sí, es que nosotros empezamos con este sueño hace muchos años atrás, y teníamos claridad ya el lugar, de hecho habíamos venido, habíamos mirado lugares, pero mucho antes que fuera la pandemia, entonces...
0: Ya, pero no tenían lugar físico ya.
3: No,
0: pero
3: ¿dónde sabíamos dónde íbamos a estar, o lo intuíamos más bien.
2: Sí, pero donde compramos al final... Ahí habíamos estado el año, no sé, 10 años
3: 2015.
2: Antes. 2015. Y compramos el 2023, imagínate. Entonces pasaron los años y por cosas de la vida llegamos a ese lugar. Después de recorrido varios lugares buscando, nos fuimos acercando ya hasta Ralún, Puerto Varas, digamos. Pero queríamos estar máximo a una hora de Puerto Varas. Eso era como algo importante porque la gente le da la lata andar 2-3 horas para llegar a un lugar puntual, como... En cambio, una hora es como algo normal y como tolerable, en forma agradable, digamos.
3: Claro.
2: Y así empezó todo este sueño, digamos.
1: Oye, y de hecho, tú comentabas el otro día que parece que vieron ustedes este lugar y dijeron, aquí.
3: Esto es.
1: O como que claro, llegó el mensaje en ese momento.
3: De hecho, no íbamos directo a ese lugar, sino que después de haber buscado en varios sectores y en varias partes... íbamos en busca de una persona que habíamos contactado en esos años 2015 por ahí. Y buscándola a ella, de repente divisamos un letrero entre medio de unos árboles que decía se vende, porque ni siquiera era una cosa así tan...
1: Claro.
3: Entre medio de los árboles.
2: Un letrero pintado casi con témpera.
3: Casi a mano.
2: A mano, vendo.
3: Claro.
0: Como esto que hay mucho que busco agua.
2: Más o menos.
3: Sí, lo mismo. Bueno, y ahí tomamos el teléfono y... hablamos con la corredora que nos estaba ayudando a buscar otro terreno y ella nos dijo, ay, sí, es de una amiga, así es que la llamo y nosotros parados ahí esperando, haciendo guardia.
2: Pero fue muy bonito, ¿sabes? Ese día porque paramos en la calle.
3: Era
2: que
3: como
2: vamos a...
3: julio, agosto.
2: Claro, por ahí, entonces, ¿qué sucede? Que donde nos detuvimos, miramos el río Petrohué, pero en plena plenitud, un color turquesa.
3: Bien,
2: es un lugar
3: como está ahora.
2: Muy bonito. Entonces,
0: y esto que ustedes vieron, ¿Ya? Era un terreno solamente.
3: Sí, pero tenía algo. Tenía
2: una casita.
1: Ya. Pero con salida al río, porque ellos colindan claro. al río Petrohue.
2: Claro, tenemos salida al río, claro. Es como una hectárea y media, y tenemos orilla camino asfalto, el que va a Cochamó, sí. ahora muy transitado, y el otro extremo es la orilla hacia el norte, orilla del río Petrohue. Entonces una parcela muy bonita, con pampita, con bosque nativo.
3: Y el inicio empezamos. De la carretera austral.
2: Claro,
0: ¿Y qué desarrollaron ahí? Esto fue el 2023, cuéntanos.
3: Bueno, ahí hicimos unas tinajas de agua caliente
0: yeah.
3: en medio del bosque y a orillas del río.
0: Perfecto.
3: Y además, bueno, construimos un domo-restaurante y ahora estamos empezando con todo el proyecto, más bien alojamiento.
0: Perfecto, fantástico.
2: Sí. Lo que pasa es que el lugar, digamos, se prestaba para sacarle el máximo partido, pero sin destruirlo. Uh-huh. Ese fue un poquito nuestro objetivo y como convicción de nosotros adecuarnos al lugar. ¿Ya?
0: No, entonces me parece estupendo.
2: Bueno, y todo esto, que era como la noticia, digamos, que nos trae acá, es porque realmente lo importante y lo que sucedió de forma media fortuita, así como muy sorpresiva para nosotros, es que Cernasur, ya hace 11 años, Cernatur está haciendo un concurso a nivel nacional que se llama Más Valor Turístico.
0: Perfecto.
2: 2026. Y nosotros salimos como seleccionados para representar a la región de los lagos.
0: Mire, ya hay distintas categorías, me imagino, ¿o no?
2: Es una categoría, y imagínate, nosotros somos una microempresa familiar, mi señora y yo, un par de personas que nos ayudan, pero algo muy pequeño. Pero yo creo que a Cernatur le gustó un poco el concepto de turismo no masivo, porque es algo muy boutique, muy personalizado, son tiendas que están en terrazas privadas, son exclusivas para el grupo familiar o pareja. No sé, no hay mucho tumulto de personas. Hay un aforo muy reducido, 28 personas por ahí. Entonces, es un concepto muy boutique y que ha sido muy bien recepcionado por turistas nacionales como extranjeros. Hay harto...
0: Me parece mucho, fantástico. Sí. No te voy a preguntar qué es lo que tienes ahí. Ya, voy a preguntar a José, que yo sé que tú fuiste.
2: Sí,
1: o sea, claro.
0: Cuéntanos tu impresión de este nicho turístico.
1: Oye, bueno, para empezar, súper lindo. La primera vez que estuvimos fue como por ahí por mayo. Ahora estuve el jueves pasado, porque ya vamos a contar lo que viene.
2: Claro.
1: bueno, para empezar, porque ellos son súper lindos anfitriones y eso es el primer impacto, digamos. Qué rico llegar a un lugar donde el anfitrión está tan comprometido, ¿no es cierto?, y vibra, digamos, con el proyecto. Y súper lindo, porque efectivamente tú bajas esta lomita, se ve el domo ahí, y estás todo lindo, o sea, se nota el cariño de lo hecho. Después bajas por estos caminitos, la parte de los camarines, las pasarelas, la parte de camarines, baño, muy lindo, todo muy bien hecho. Y después te vas internando a este bosquecito que sale de la pampa donde está el domo, por estas pasarelas, y empieza a aparecer este bosque tan lindo entre medio de las pasarelas, con hermoso, hermoso. Me acuerdo la primera vez incluso, y sale en mi primer video un carpintero que estaba ahí en el río.
2: Sí.
1: Lo logré filmar cuando estábamos ahí. En mayo.
2: Pájaro carpintero.
1: Pájaro carpintero.
2: No,
1: es maestro carpintero.
0: Me tincó que no era.
1: Martín
0: sí.
1: Pescador.
0: Yo tengo la capacidad de traducirle a las cosas.
2: ¿Sabes lo que pasa?
3: Es que tú seguramente te enfrentaste a la tina que se llama...
2: Carpintero.
3: Carpintero.
1: Claro.
3: Y está el dibujo.
2: Claro, así que hay tantos pajaritos, aves, fauna.
0: Era el pájaro carpintero que estaba al lado de la tina, Martín Pescador.
2: Exactamente, claro.
1: Bueno, sí. Precioso. Sale el video, ahí está el Martín Pescador en el pleno río. En ese tiempo, en mayo, el río estaba bastante más recogido. Ahora el río...
2: al borde de la tina.
1: Chiquillo, está bordeando las tinajas ya. Así que, pero hermoso, las montañas ahí además son hermosas, las montañas que rodean, porque como entra el río, entonces las montañas ahí, de hecho el jueves todavía, no, me imagino que todavía queda un poco nieve,
3: nevadas
1: las montañas ahí cerca, hermoso.
0: Cuéntanos, lo que nos están escuchando, lo anoten, ¿cuál es el nombre del...
3: Alma Lemu Lodge. Alma sí. Lemu, Lemu es significa bosque mapungún. Entonces, alma del bosque. Exacto. Precisamente porque las tinas están en medio del bosque.
1: Uh-huh.
3: Y cada tina tiene el nombre de un pajarito.
1: Un que pajarito, es ¿viste?
3: La fauna que está ahí.
0: A mí me interesa mucho el proceso. Esto lo compraron en el 2023. E inmediatamente tú pensás que tenía una pequeña casita, inmediatamente pensaron en el proyecto del domo más las tinajas.
3: Sí. Partimos por las tinajas.
0: Perfecto. ¿Y eso cuándo estuvieron? Es decir, ¿cuánto tiempo llevan ahí?
3: Ya funcionando, operando un año y medio recién.
0: Poquitito.
3: Sí, poquito, somos nuevos.
2: Sí. Oye, y este... O sea, los permisos fue la parte burocrática, o sea, fue porque tenemos todo en regla, tenemos 3 patentes comerciales, uh-huh. Entonces eso involucra cumplir con muchos requisitos con la Seremi. El agua, el alcantarillado, y ahí va pasando los meses. Cuento corto, perdimos una temporada, pero contento porque estamos haciendo todo muy ordenado, lentamente, somos un matrimonio solamente, pero estamos haciéndolo con calma y, como dijo también Josefina, con mucho cariño. Y eso es lo que la gente no lo valora. Reconoce y lo valora.
3: Sí.
2: Y yo creo que también es lo que nos ha dado este pequeño éxito dentro de nuestro modelo de negocio, porque no queremos... que sea
0: algo masivo.
2: Muy masivo, porque no tenemos tampoco la capacidad.
0: ¿Y ustedes están viviendo ahí mismo?
3: No, todavía.
0: O sea, siguen los proyectos.
2: Sí. Ahora estamos ahí tratando de... Justo veníamos buscando... Hay que hacer seguir creciendo, digamos, y viendo ahora hacer cambio uso de suelo, y eso ya con el SAC. Hay cosas que hay que ir avanzando, pero ya tenemos listo prebocetos de plano, ¿no es cierto?, de hacer un lodge, porque dice, al mal hemos lodge, bueno, ¿y dónde está el lodge? Bueno, sí. No, no tenemos el sueño, digamos,
3: pero
2: ya
3: el
2: vamos.
3: Alma del lodge, sí, claro. Ahí se parte por el sueño.
2: Ahí viene, estamos decretando. Claro.
0: No, pero tú puedes decir que es un natural lodge.
3: Sí, absolutamente.
1: Su saco.
2: Sí.
1: Su frazada.
0: Oye, José, me llamó la atención, ¿a qué te referías con que están preparando algo?
3: Ah,
0: que hay algo
3: bueno.
0: Que no sé yo.
3: Sí. No, sí. Saber. Ah, bueno, te lo vuelvo a contar. Pero ya salió del horno, ya está listo el proyecto para el 24 de octubre.
2: Exacto.
3: Que le pusimos Somos Vibración, porque va Analí, que es un amor, ella también es octarina, vive en Octay. ¿Qué tiene que ver? Ella toca cuencos tibetanos.
0: ¿Es octarina o octallina?
3: Octarina.
0: ¿Octarina?
3: Octarina, sí. Ella es terapeuta de muchas cosas, pero entre ellas se especializó en cuencos tibetanos. Uh-huh. Entonces, pensando, digamos, ¿qué hacemos? Abierto a la comunidad, un espacio de bienestar en un lugar tan lindo como Alma Lemu Lodge. Y generamos este proyecto que se llama, o experiencia más bien, que se llama
1: Somos Vibración.
3: Donde se une la aromaterapia, donde vamos a aprender en el fondo de qué se... No en el fondo, en el principio, en qué consisten los aceites esenciales, los beneficios para la salud, junto con la sonoterapia, ya, de Analí. Así que vamos a hacer una pausa, una meditación guiada entre ambos mundos, aromaterapia y sonoterapia. Así que va a tener una parte que tiene la parte como más técnica, que es el aprendizaje en el domo, la primera parte. Y después las personas van a poder pasar a las tinajas, ¿ya? Y en el mismo sector de las tinajas también va a haber sonoterapia, ¿cierto?
0: Con ¿Y esto partiría en qué horario?
3: Aroma hidroterapia.
0: ¿Qué horario?
3: 11 y media de la mañana, pensamos,
0: si,
3: la idea es que ojalá citar a las 11, y bueno, para que podamos ojalá partir 11 y media de la mañana.
0: Me parece injusto que lo hagan un sábado. Puede estar un congreso fuera de...
3: Sí,
0: yo creo que no,
3: sí, pero
0: no
3: puedes no ir al congreso y vas al evento.
1: Claro, por ejemplo.
2: Puede ser.
3: Estaría perfecto. Bueno, así que Somos Vibración tiene esta unión entre la aromaterapia, la sonoterapia y, por supuesto,
0: y para
3: la
0: esto,
3: hidroterapia,
0: para esto
3: la terapia por el agua.
0: Inscribirse, me imagino ya que es boutique el concepto, no es...
1: Son cupos limitados.
2: Entonces...
3: Sí, tenemos 15 cupos.
2: Solo 15 cupos.
3: Sí, exactamente.
2: Es poco, entonces ya hay varias personas.
3: Es que
0: o sea,
3: en
0: este momento ya se llenó.
2: Todavía no, pero...
1: La idea es que la gente realmente se desconecte de la urbe, de la locura, y se conecte con sí misma, digamos. Entonces...
0: Fíjate que hay algo interesante de esto, porque cuando uno conversa con gente de Santiago, que ya no son de Santiago, así que ya no nos sirve, digamos.
2: No, claro.
0: Piensa en el tema de irse al sur.
3: Sí.
0: ¿Ya? Irse al sur. Pero acá, estando en el sur, tenemos mucha gente que está en un micro Santiago.
3: Sí.
0: En Puerto Montt, en Osorno, en Ancud, Castro... Puerto Vara, y que en fondo dice, qué gana de ir a la naturaleza, y estamos rodeados de naturaleza, pero no la conocemos. Algo parecido a lo que ocurre en Santiago. Pregunta a un santiaguino, o le dice, mira, fui a pasear al Cerro Santa Lucía. al Cerro Santa Lucía. Uy, yo no he ido nunca. Es impresionante. Entonces, con la mirada de ustedes, que se fueron directo, digamos, acá a Ralún, no sé si les ha pasado que reciben gente de acá, digamos, del sur, pero que en el fondo, estando acá en el sur, no están sintiendo ni vibrando, digamos, con la naturaleza.
3: Yo creo que en el fondo hoy día todo el mundo está buscando desconectarse de la locura, porque la locura se vive en todas partes, no tan solo en Santiago, y en distintas dimensiones. Entonces, nos pasa mucho, sobre todo en esta época, bueno, ya salimos del invierno, pero aquí sí, sigue pareciendo invierno, hay mucha gente local, y que nos llamó mucho la atención, porque siempre pensábamos en qué era la gente de Santiago, la que más venía, y no, efectivamente, mucha gente de Chiloé, de todas las zonas que tú mencionaste, buscando la tranquilidad, buscando el despertar con el sonido de los pajaritos, buscando el silencio, porque en el fondo, cuando llegas allá, te encuentras con eso, con silencio, con paz, no es con locura, no es con la taquilla, no es eso. Y la gente de acá lo busca tanto como lo busca la gente de Santiago o la gente del norte, que también nos llega mucho.
0: Sí, de todas maneras,
2: yo creo que eso... Es muy gratificante, porque como somos tan pequeños, tú logras entablar una comunicación, una conversación con los clientes.
3: Una conexión.
2: Una conexión, pero súper profunda, que logra hasta pequeños lazos de amistad con clientes. Uh-huh. O sea, y es
3: bonito. Una vez un cliente nos dijo, ustedes tienen que poner un eslogan. ¿Cómo así? Sí, póngalo a la entrada de la puerta. Porque aquí entra un cliente, pero sale un amigo.
0: Buenísimo.
2: Era un francés, no sé, un alemán, sí, no recuerdo, pero es que me llegó, pero lo tengo pendiente, sí, porque me llegó muy, muy fuerte. Sí, y hay que hacerlo. Sí. Entra un cliente, sale un amigo. Eso
3: es que uno conversa de
2: no
3: todo,
2: lo
3: la verdad. En el tiempo que están, a veces están mucho tiempo, otras veces están... Pero entre que llegan, se van a su domo o se preparan para la tinaja, en la tinaja y cuando salen, siempre estamos conversando. Sí. Entonces,
0: es que yo creo que el ser humano, y sobre todo en estos tiempos, en que no solo internet, sino que todo lo que es comunicación, nos tiene agobiado de información, y no siempre información buena. Las guerras, el tema del dolor humano, que parece que es el principal punto de comunicación ya, que hoy día existe, que yo creo que la gente está buscando cosas que sean significativas, y a todo nivel, o sea, puede ser en una actividad como la de usted, si va a atenderse o con alguien, no sé, hasta en el retail, y le toca una persona que sea agradable, etcétera.
3: Claro, se valora.
2: Como terapeuta, una terapia, digo. Pero porque tú, una de las cosas que yo siempre se lo menciono a los clientes, que por lo menos en lo personal, me da mucho gusto, mucho agrado cuando veo que, porque nosotros como venimos de un mundo más de empresa, no teníamos mucho contacto con los clientes finales, y tú ves que está una familia conversando en una mesa, unos alemanes, ponte tú, en la mesa al lado, no sé, un chileno, una familia chilena, después otro, no sé, de Canadá, y terminan todos conversando, y en el altillo hay otro chileno, oye, pero se produce una... Y conversan entre una mesa y la otra, conversan, cosas que en Santiago es imposible. O sea, si tú vas a un restaurante, tú estás con tu metro cuadrado, acá no. Aquí la gente comparte, se comunica en distintos idiomas, porque con señas en inglés, cualquier cosa, pero es muy bonito lo que sucede. Y para nosotros también es una súper linda experiencia. Me acuerdo que al principio no sabíamos qué hacer, si nos acercamos a la mesa de los clientes, nos quedamos lejos.
0: ¿Me meto o no me meto?
3: Sí, claro, me acuerdo, ¿no? Tal cual, para no invadir.
2: Para no invadir. Y al final los clientes como que empezaban a invitarte a conversar con ellos. Y uno
3: me preguntan, claro, ¿por qué llegaron esto? ¿Cómo llegaron? ¿Qué los motivó?
2: Tenemos un gato que pasa a ser ya como anfitrión del asunto, se llama Chespirito, el gato.
4: Oye, Chespirito es más hablador que cualquiera. Porque...
2: No, y ahora se hizo viral un video porque hay un zorrito rondando al gato. Entonces, el gato salió espantando al zorrito. O sea, imagínate que en tu jardín, en tu patio, tienes un zorrito. Un centellino es como tener, no sé, un huemul ahí, no sé. Pero bueno, cosas que pasan
4: qué lindo.
2: Acá.
4: Qué bonito. O sea. Oye, pero realmente lindo. Y lo dejamos súper invitado, queridos auditores, a que nos sigan a Alma Lemu Lodge en Instagram, por supuesto. Sí. Y van a ver también la invitación a través de un reel que está creado y también en mi cuenta personal. Y a todos los auditores que tienen mi teléfono también me pueden escribir directamente para sumarse a esta experiencia exclusiva. Así que
0: Oye, a propósito de actividades comerciales, vamos a hacer un pequeño alto con quienes hacen posible este programa, Radio El Conquistador. Y los dejamos invitados que si tienen tiempo se queden, yo creo que tienen, en la segunda parte de este programa.
2: Perfecto.
0: Gracias. Volvemos en unos minutos.
2: Muy
5: bien. 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
0: Estamos de vuelta nuevamente. Nuestros invitados se quedaron acá para seguir conversando respecto a alguna otra temática. Sí, no llegar a irse.
1: Hay que aprovechar el tiempo al máximo.
0: Pero está bastante cerca, Ralún.
1: Oye, es tan lindo el camino. Yo lo disfruto, pero sí, ya morir, encuentro que ya es lo máximo. Realmente hermoso, así que...
0: Oye, yo quería contarle un día como ayer, ¿ya? Pero del año 2007, ¿ya? El británico Jason Lewis llegó a Londres. Ahora, ¿cuál es la gracia de este británico? Que salió el 2 de julio de 1994, o sea, prácticamente 13 años. ¿Ya? Y es la primera persona que ha dado la vuelta al mundo, ¿ya? Sin ocupando solamente medio de transporte humano, con fuerza humana. Es decir, bicicleta, bote, todo humano. O sea, 13 años, imagínate, 13 años... dando la vuelta al mundo.
1: O sea, ya, pero salió de Londres y llegó a Londres.
0: Así es.
1: Exacto.
0: Así es.
1: Dios mío.
0: Así que ocupó mucha bicicleta.
1: Seguro.
0: De unos botecitos ahí que lo pasaron.
1: Oye, sí, porque ¿cómo cruzó el Atlántico? ¿O?
0: Nadando.
2: Nadando y de espalda.
1: En bote, claro. ni Superman podía.
2: Julio Verne.
1: Claro. Dios mío.
0: Oye, yo no puedo... un tema histórico dejar pasar, ¿ya? Lo que ocurrió un 8 de octubre de 1879, ¿ya? En el norte de Chile, en plena guerra del Pacífico, fue la batalla de Angamo, ¿ya? La batalla de Angamo, esto es de un poco más arriba de Antofagasta, pasado Mejillones, ahí está Punta Angamo, en que se enfrentó el Huáscar, que era peruano,
2: claro,
0: con lo que él pensaba que era uno de los acorazados chilenos, ¿ya? Pero en realidad por el sur llegó un acorazado chileno y por el norte otro, que es el blanco encalá, y fue donde realmente se cimentó el dominio marítimo, digamos, de la Armada chilena, que posibilitó después todo lo que fue la campaña terrestre, ¿ya? Ahí, bueno, ustedes que mucho antes, el 21 de mayo, ocurrió la situación de la Esmeralda, la pérdida que tuvimos ahí con Arturo Prat, y el mismo día, pero más tarde, en Punta Gruesa, fue que logramos capturar,
2: claro, capturarla.
0: El blindado, digamos, el otro blindado peruano. Así que es para recordarlo, un día como mañana, de hace hartos años ya, sí. Ocurrió esta.
4: Y los que vienen sumándose también a esta segunda parte, les quiero presentar que están con nosotros a Decela y George, que son los fundadores y creadores de Alma Lemon Lodge. Así que bienvenidos de nuevo, porque hay gente que se suma ahora y dice, uy, ¿quiénes están con ellos?
0: Oye, a propósito, ustedes están en Ralún, que no sé si llegar allá. ¿Llega correos allá a Ralún?
4: ¿Cómo, o sea, correo, ¿a qué te refieres?
0: Correo físico.
3: Pero hoy día con el transporte, con los puntos de despacho, sí llega. O sea, Blue Express llega, yeah. Llega en las grandes tiendas también. Mm.
0: Sí. Porque este viernes se celebra el Día Mundial del Correo. Es a propósito de eso que les
2: cartas. El concepto, sí. Antes del correo uno se imaginaba una carta, ahora hay una cajita ya.
0: Yo encontraba muy entretenido el tema de las cartas, sí. Las postales.
3: Súper. Qué pena que se perdió.
0: El recibir una postal de repente, sí. Alguien, algún conocido que está viendo fuera, sí. Era.
2: Sí. Sí. Bueno, todo, o sea, por lo menos en mi infancia era como casi obvio coleccionar estampillas, era como,
4: claro, es súper entretenido. Pero además las cartas tienen esa cosa romántica, sí, ¿no? De la espera, sí. de esta cosa de, y tú recibías y leer y prepararte para la respuesta.
0: No, recuérdate las esquelas, sí, internacionales, que eran delgaditas, y era porque el precio era por peso. Sí.
2: El peso, claro, el papel siempre es por gramaje.
3: Entonces, claro. Escribías con un lápiz de tinta muy espesa, sí. se pasaba.
4: Sí. Qué lindo. Sí. Sí. Bueno,
2: otra época. La época del papel.
4: Exactamente.
0: Sí, pero cuesta entender hoy día cuando la gente con internet se comunica rápidamente, ya por los teléfonos celulares, cuesta entender que de repente, por ejemplo, para hablar por teléfono en muchas de nuestras ciudades había uno o dos teléfonos, sí, claro, públicos, y había que ir a hacer hora, había una telefonista que hacía las conexiones, sí. ni pensar en hablar con algún familiar en épocas complejas como Navidad, Año Nuevo, claro. O sea, imposible. Cero posibilidades.
2: Sí. Sí. Allá, algo cómico que me pasó hace, no sé, unos 6 meses, a mí siempre con mi señora coleccionamos como muchas cosas como antiguas y cachureos y que hemos juntado durante toda la vida, y cerca nuestro hay una casa que está en venta y ellos tienen el teléfono número 1 de Ralún. Mira. Y yo fui a comprárselo. Me hicieron una viejita, como no sé, qué año. Me dice, no lo podemos vender porque esto mi marido lo tiene hace, no sé. Y me contó la historia.
0: Del año 1.
2: De más o menos. Pero en 1980, una cosa así de haber sido. Entonces me contaba que por cariño, le dije, pero señora, si usted está vendiendo su casa, ¿por qué no me vende de su teléfono?
0: El puro teléfono.
2: Y al final me dijo, es que pasa que realmente no es mío. Lo puso ahí, no sé, Telefónica del Sur hace 40 años y ahí quedó, pero está como dentro de su propiedad. Así que bueno, una anécdota ahí a toda la gente de Ralón, muchos saludos. Y una linda localidad que nos estamos incorporando, sí, lentamente.
0: Yo, mientras tú contás eso, me acordaba que yo soy de San Fernando, ¿ya? Cuando uno llamaba por teléfono, te contestaba la operadora,
3: sí, claro.
0: ¿Ya? Y te decía, número. ¿Ya? Entonces yo decía el número de un amigo que tenía teléfono, quería saber, me decía la operadora, Janito, me decían.
4: La operadora.
0: Janito,
4: ¿cómo sería el chico?
0: ¿Estás buscando a Rodrigo?
3: Sí.
0: Tía, porque la conocí. Sí, estoy buscando a Rodrigo. Mira, fue con Juan Antonio, fueron a jugar a la plaza y después ir a. Porque además escuchaba todos los llamados. Ya, gracias, tía. Entonces, a veces era como.
3: Sí, claro.
0: Era como Google hoy día que, claro, tenía toda la información. Así que bueno, la llamada.
4: O sea, para estar de mala con la telefonista.
2: No. Bueno, y sabes que era con la maleta.
4: Se enteraba de todo.
0: Yo era con disco.
2: Sí, con disco.
0: Pero habían pueblos, por ejemplo, mis otros amigos estaban en Santa Cruz, que era cercano, y ahí era con la manivela, que era, claro, para. era, no sé si un magneto.
2: Sí, un magneto.
4: Oye, y éramos tan felices, sí. Diría la historia.
3: Sí.
4: Obvio que al final uno disfruta la etapa que le tocó, ¿no? Y con nostalgia uno mira esas
2: pero
4: cosas
2: bueno,
4: hoy
2: esta
4: día.
2: Esta generación nuestra también tiene la riqueza de cambiar del mundo análogo a lo digital, sí. Así, en forma...
4: Wow.
2: Y porque tuvo cosas cómicas, porque tuvo flaca, cuenta la historia de nuestra nieta Mara cuando vio el televisor.
3: ¿Te acuerdas, sí, José, de ese televisor que no es tan antiguo? Es como de los 70,
2: ¿será?
3: ¿De los 70?
2: Esto es como un IRT de la época del 80 con suerte.
4: Ya, ya, perfecto.
3: ¿Te acuerdas que tiene unas perillitas?
4: Sí, yo, bueno, sí, de poto día... profundo.
0: Funcionaba con transistores.
3: Claro. Sí. Hace como un año atrás, llevamos muy poquito... Y mi nieta tenía 8, 7, 8. Y se para al frente y yo veo que manipula esto y lo miraba. Y de repente ya no aguanta más y me dice, Yaye, ¿cómo funciona este microondas?
2: Cambia el punto, o sea, los aparatos...
3: Claro. Para ella lo más parecido era un microondas.
0: Esto es muy entretenido, por ejemplo, el cassette. ¿Ya?
3: Sí.
0: En un programa hace algunos años atrás que le pasaban
3: a unos niños
0: cassette,
3: sí, me acuerdo.
0: ¿Qué es esto? Uh-huh. Y lo veían, le daban vueltas, sacan esto.
3: Sí. Claro. No podían entender que ahí había música. Ya el otro día hablaba con ellos de eso mismo, les mostré fotos,
2: claro,
3: y todo.
4: Entretenía.
2: Sí. Sí. Así fuimos mutando.
4: Así es. 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Ah, y la hora es como hasta a las 11, digamos, partiendo 11:30, y hasta las 2:30 más o menos habíamos pensado.
3: Sí, y lo otro que te iba a decir es que el ticket además les da la posibilidad de seguir en las tinajas en la tarde. Entonces,
4: es que claro.
3: Hasta las 6 de la tarde, entonces aprovechan.
4: Hasta porque, las 6,
3: claro,
4: ya, maravilloso.
3: Entonces,
4: sí, yo le he dicho a gente que pueden almorzar
3: todo el día, almorzar ahí, allá, exacto. Exactamente.
2: Claro, aprovechan todo el día.
0: ¿Almorzar con el ticket?
3: No, con el ticket, sí. No, el ticket te da la posibilidad de estar toda la tarde,
4: exacto,
3: en la tinaja.
0: No, qué bien. Oye, ya que estamos haciendo recuerdo antes de irnos, ¿qué película de dibujo animado a ustedes les llamó la atención? Estamos hablando cuando uno era bien niño, ¿no es cierto? ¿Qué película que sea hermosa, bonita? ¿Cuál es? La semana pasada estuvimos hablando de los picapiedras, por ejemplo.
3: Ah, bueno,
0: ¿ya?
3: Los supersónicos, es que, me acuerdo. Pero, que era tan futurista.
2: Sí, yo creo que los supersónicos... Mira, a mí, principalmente, los picapiedras me marcaron,
3: sí,
2: como la infancia. Muy bonito, la familia, todos los amigos, la amistad. Pero visualizando...
3: El futuro
2: de los supersónicos, impresionante. O sea, realmente... Igual Vicenario. Que Julio Verne, digamos,
3: pues
2: es lo mismo. ¿Te fijas? O sea, yo creo que los inventores se están basando en la literatura de la década del 70, una cosa así. Ya inventemos esto y a alguien se le ocurrió y después alguien lo tuvo que realizar.
3: Claro.
2: Yo creo que es más difícil realizar que soñar, digamos, pero muy lindos esos dibujos.
0: Claro, lo que pasa es que los inventos y todo eso, siempre hay casualidades, pero vienen primero por la idea, por
3: claro,
0: el sueño.
3: Por el sueño.
0: O sea, hablar de Julio Verne, por ejemplo.
3: Absolutamente.
0: Los submarinos y todo eso.
2: Claro.
0: Está. Yo quería hacer referencia a una película que yo encuentro maravillosa y que invito a todos que vuelvan a verla. Es una película donde no hay nadie habla. ¿Ya? Solamente hay música. Fantasía de Walt Disney.
3: Me acuerdo perfecto.
0: Y es porque este 10 de octubre, día
3: atención.
0: Sábado, ¿ya? Un 10 de octubre, como este sábado, pero de 1941, fue cuando se estrenó Fantasía por Walt Disney. Y es realmente maravilloso. O sea, es
3: yo la vi harto años después.
0: Una cantidad de sí, una cantidad de música clásica.
3: Sí, impresionante.
0: Sigue siendo muy, muy linda. Y hoy día se puede ver remasterizada, está muy, muy bonita.
3: Mira.
0: Sí. Mira. Así que es una invitación para el día sábado.
3: Sí, una película muy linda.
0: Así que, oye, yo quiero darle las gracias por haber compartido acá este melate, ¿ya? Yo creo que hay mucha gente en justamente interesada y en Almalemu Loch, ¿ya? Los felicito por el cambio primero de Santiago a haberse venido al sur. Pero además por la valentía de crear algo, porque tal vez era más fácil venirse, comprar algo y solamente disfrutar, pero no es mucha la gente que quiere en el fondo emprender, que el emprendimiento siempre es muy difícil. Y es lo último, difícil. ¿Cuándo este concurso, digamos, en el cual están participando, cuándo se definió?
1: Se definió y quedó en la mitad.
2: O sea, mira, el concurso fue el día 22 de septiembre. ¿Ya? ¿Ya? Y nosotros fuimos como representantes de la región de Los Lagos.
0: Perfecto.
2: Con eso nosotros ya es como grano alquino, porque realmente es muy importante. Y ese ya fue un gran honor. Y después, bueno, quedaron obviamente en todo Chile, uno por región, 16 finalistas. Uh-huh. Y ahí ganó una empresa que también con Tesla nos gustó mucho, que era una empresa que no recuerdo el nombre, pero sí recuerdo el foco, y que hacían como turismo para personas con cáncer y problemas. Entonces, fue muy bonito y me alegro mucho que hayan ganado.
3: Era muy simple, pero muy dedicado a toda la parte como de emoción, afecto. Uh-huh. Y no tan solo gente enferma con cáncer u otras enfermedades, sino que también con movilidad reducida. Perfecto. O discapacitados de su visión.
0: Que bueno, felicitaciones por la postulación. Muchísimas gracias por habernos acompañado. ¿No? Así que...
2: Nosotros ganamos todo lo que en la región de Los Lagos. Okay. Sí. Por eso digo que eso ya
1: felicidades.
2: Es importante para nosotros.
1: Sí.
0: Bueno, muchas y nosotros gracias. Nos vemos el próximo miércoles.
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0: Oye, pero qué buen tema para comenzar estos capítulos del programa Te Chocaron, que debuta acá en Radio El Conquistador Osorno. Quiero saludar al panel, ¿cómo están? Voy a comenzar por Jessica Núñez, periodista. ¿Cómo estás, Jessica? Bienvenida.
1: Buenas tardes, mi gente linda. Cuando son las 16:10, comenzamos con el pie derecho en Te Chocaron.cl.
0: Bueno, para que la gente sepa, este va a ser un programa que es súper entretenido. Vamos a hablar de lo que es conducción vial, de qué pasa cuando uno choca, de los seguros. Vamos a contar historias también, comentarios que también nos entregan nuestros vecinos acá a través de Radio Conquistador Osorno, y los vamos a analizar desde la parte profesional. Quiero saludar también a los dueños del programa también, que son empresarios. José Vicente Pérez, ingeniero en administración de empresas y gerente comercial de Te Chocaron. ¿Cómo estás, José? Bienvenido.
2: Muy
0: ya
2: bien.
0: Ya estuvimos en la previa el otro día conversando también acá. Y a José Pérez, empresario y CEO de Te Chocaron. ¿Cómo estás? José padre, José hijo. ¿Eh?
3: Exacto. Gracias por esa presentación.
0: Bueno, vamos a comenzar el programa el día de hoy con información interesante, importante. Contémosle un poquito a qué se dedica su empresa primero a la gente, para que se interioricen qué es lo que hace Te Chocaron.
1: O sea, Te Chocaron nace la idea del programa porque estos dos maravillosos empresarios tienen su proyecto de Tecnoautos y quisieron dar un servicio a la comunidad para quienes no tienen a lo mejor el privilegio, la oportunidad o la preferencia de tener un seguro contratado. Que también me pasó alguna vez, ¿eh? Alguna vez uno choca y no tiene un seguro, y Te Chocaron es una plataforma para poder tener el presupuesto, para poder tener en 48 horas este presupuesto que necesitamos muchas veces para presentar a quien nos chocó, para ver el tema de los daños. Entonces Vicente, junto a su padre, dicen, oye, vamos a la radio, ayudemos a la gente, conversemos de este tema que es tan importante, que ya todos hoy día pasamos cuántas horas sobre un auto, cuántas horas sobre la marcha, el taco, los niños. Yo conozco amigas que tienen la casa dentro del auto.
0: Vale. No, por supuesto. Sí.
1: Entonces sí, ahí empieza José Luis y Vicente, que los quiero dejar un poco para que cuenten por qué quieren dar este servicio hoy día a la comunidad tan importante.
3: Mira, Jessica, Gabriel, Te Chocaron.cl, este hicimos un programa para acompañar a las personas, a los conductores, en todas sus preguntas, dudas que tengan. La idea de esta, del negocio, que nosotros tenemos un taller y el programa, el software de Te Chocaron.cl, lo queremos complementar con esta visión que teníamos, que es tratar de ayudar a la gente. Como te digo, cuando tenga un siniestro, tenga un choque, sepa qué hacer, que nos consulten. Vamos a asesorarlos, vamos a tener invitados, personas profesionales, abogados. La idea es ayudar a la gente.
0: Muy bien.
2: ¿Tenemos una invitada super, hoy día?
1: Hoy día, súper importante. De hecho, me estaba hablando. Empezamos con, en tierra derecha, a venir la teniente Nicole Catalancaro, jefe de la sección de la CIA Osorno, el suboficial Gastón González Telles, jefe de tenencia de carreteras de Osorno también, y el sargento segundo Jaime Bozo Espinosa, encargado de difusión de CIA Osorno. Así que vamos a tener hartas novedades en el siguiente bloque. Vamos a darle la bienvenida y vamos a estar actualizando tantas cosas que pasan en Osorno. Vicente, ¿te acuerdas que estábamos hablando de los cambios?
2: Hay un de los cambios en Julio Guzmán con 18 de septiembre.
1: ¿Qué pasó?
2: Que al parecer ya no se va a poder mirar a la izquierda. Los semáforos, los cambios que están en la municipalidad.
1: Empezamos con la información importante. Les cuento que el municipio de Osorno informó a los automovilistas que a contar de este miércoles 7 de octubre, o sea, hoy, esto es fresca la noticia.
0: ¿Ya? Noticia muy actualizada.
1: Hoy día estará prohibido el viraje a la izquierda, y aquí vayan ayudándome, José Luis, yo esto es sector oriente, ¿cierto? Oriente. Sí. ¿Dónde estaba la primera? ¿No? La tenencia carretera.
3: ¿Sí? Sí.
1: Exactamente. Ya,
3: sí.
1: Ahí estaba ya, ubíquenme, no, Fundación Mi Casa.
3: El parque de...
1: El viraje hacia Pilauco.
3: Sí, pues, a mano izquierda.
1: Ah, perfecto. Entonces, ¿qué dice el municipio? Que desde hoy, escuche, no puede virar a la izquierda en dirección norte desde Avenida Julio Guzmán hacia 18 de septiembre. O sea, Pilauco, los nosotros, hacia Chuyac. O sea, cuando quiera, ese viraje que hacía usted cuando iba al evento, Chuyac, izquierda, no.
3: No, No, tú vienes de acá, de la carretera.
1: ¿Ya? Y ahí sí se puede.
3: Al parque de Chuyaca, ¿cierto?
1: Sí.
3: A mano izquierda, ese 18 de septiembre, hacia arriba. Antes de llegar al supermercado.
1: Entonces para el otro lado.
3: La parte oriente.
1: A veces de izquierda, directo.
3: Esa es la parte que
0: el yo maps, el maps.
3: Sí, ese es el que yo...
1: O donde está el semáforo. Y que tú podías ir hacia la izquierda,
3: sí,
1: ese ya no
3: va. Antiguamente tampoco se podía.
1: Entonces para el otro lado.
3: Vieron la izquierda, ya, y se muta, sí, muy bien. Y ahora se lo van a cortar nuevamente.
1: Es que esas son las cosas que vamos a conversar aquí antes de chocar. Porque uno se pierde, uno no sabe. Hoy día en la mañana muchos comentaban que se encontraron con esta sorpresa.
3: Es que estamos todos nuevos, pues eso nadie sabe, pero como digo, ahora está, si viene carabinero, vamos a estar bien informados.
1: Les vamos a preguntar.
0: Muy bien, sí, pues tenemos que estar actualizados de lo que es la circulación acá en la ciudad de Osorno, que hay, por acá, antes de la sala del programa, conversábamos sobre que hay mucha imprudencia al momento de conducir acá en la ciudad de Osorno.
3: Exacto.
0: Y eso es un problema, en las tardes se producen muchos choques, mucha violencia. Es como el capítulo de los Simpsons, no sé si ustedes se acuerdan, violencia de carretera, donde como se desestresaban ahí los que tenían los autos más grandes, le mandaba el auto encima nomás. Es muy parecido lo que vimos acá en Osorno,
3: está colapsada.
0: Sí, pues hay algo que hacer con el parque automotriz, porque hoy en día nosotros muchas veces hemos hablado que el automóvil es una herramienta de trabajo y no es un lujo. Uh-huh. En algún tiempo fue un lujo, hoy en día es una herramienta de trabajo.
3: No hay que aplazarse el auto.
2: Además de todo el parquímetro que está en Osorno, que hace más taco también. Por ejemplo, en la calle Maquena, que hicieron 3 vías y colocaron parquímetro, y ahora se hace un taco enorme ahí. Y la idea era agilizar el tránsito.
3: Hacia abajo.
2: La idea era agilizar el tránsito, y hoy en día
1: entonces,
2: la gente se estaciona, coloca lo intermitente y uno no...
3: Se hace una sola vía.
1: La gente se pregunta siempre eso, ¿por qué las grandes avenidas colocan los parquímetros y estacionamientos? Se pierde una vía, ¿no? Se pierde una vía.
2: Sí. Se pierde una vía, sí, claro.
3: Queda una que ocupa el estacionamiento, la otra que quedan cobrándole, y queda con el intermitente, y queda una sola vía hacia abajo.
1: Uy, pero si quieren, justamente...
0: Oigan, ustedes tienen un caso, ¿no? Que le quieren conversar a la gente.
1: Pero antes de eso, Gabriel, queríamos informar a nuestros amigos y amigas que nos escuchan hoy día en Te Chocaron, que nos pueden escribir al WhatsApp. Yo no sé si al WhatsApp de la radio.
0: WhatsApp de la radio, chocaron. Siempre disponible. También pueden dejar, ¿sí?, el suyo, ¿ah? Que es importante
2: WhatsApp.
0: Igual. El más 569-30-99-59-47. Más 569-30-99-59-47. Si usted quiere participar del programa,
1: dejarnos preguntas
0: también, dejarnos alguna experiencia que ustedes hayan vivido, que la quieran comentar, que sobre todo acá en lo que es la conducción en la ciudad de Osorno, o nos pueden llamar directamente también al número de la radio 642-2016-55, 642-2016-55, si ustedes quieren participar de forma abierta acá en el programa Te Chocaron.
1: ¿Y el WhatsApp
0: vamos a estar todos los miércoles, ¿eh? Súper importante.
1: ¿Y el WhatsApp de Te Chocaron, Vicente?
2: Ante dudas, consultas, historias, incluso fuera del programa, ante cualquier
1: 24/7 atiende.
0: 24/7, ¿eh?
2: El más 569-9845-5440.
1: Repite.
2: Más 569-9845.
0: Sí, mira, una señora el otro día me dijo, más lento, hijito, por favor, cuando estaba dando el WhatsApp de la radio. Así que, por favor, repitámoslo un poquito más lento.
2: Más 569-9845-5440.
0: 24/7, disponible ahí. 24/7. Si usted tiene un choque, una emergencia, contáctense con Te Chocaron.
2: Consulta ante seguro, rechazo. No, me envió en un WhatsApp y yo le respondo.
0: Oye, hay una pregunta ya por acá. ¿Las consultas tienen valor? Nos comenta.
2: No, ningún valor.
0: La consulta es gratis. Sí, ya, muy bien,
2: gratis,
0: muy bien.
2: No hay problema.
0: Muy bien.
3: La respuesta.
1: La respuesta va. No, pero no, si va de parte de Te Chocaron el programa, es con cariño, ¿cierto?
3: Sí.
1: Ah, ¿viste? No.
0: Sí, pues sí. Ustedes tienen que decir: escuché un programa en Radio El Conquistador Osorno y me dijeron que aquí me iban a dar un descuento si yo le escribía a Radio El Conquistador Osorno. Bueno, es posible, ¿no?
3: Es posible.
0: También, ¿ves? Ahí está.
3: Descuento.
1: Oye, a propósito de historias, como decías tú, Gabriel, esta es nuestra sección de ¿qué harías tú? Y hoy día estábamos pensando en de todas las historias que estos grandes empresarios conocen, con cuál nos podían deleitar hoy día, o cuál podría ser una buena historia. Así que, José, porfa, cuente la historia, porque aquí ponga oreja, anote, grave, no sé, pero es un caso que a lo mejor le puede haber pasado, le puede pasar, así que anote. José, por favor, la historia.
3: Mira, es un caso y claro, le pusimos ¿qué harías tú? Porque es un poco complicado. tú te imaginas que estás ya en tu casa, digamos una sala ya, y un sobrino lo enviaron a comprar. Lo complicado es que el sobrino no tiene licencia. Voy aquí a la esquina y vuelvo.
2: Menor de edad.
3: Menor de edad. El problema es que el niño este chocó. Primer año chocó el auto de, obviamente, su tío.
0: Ya.
3: Pero ese choque le provocó dos autos más.
1: O sea, chocó con otros dos autos más.
3: Claro,
0: chocó con otros. Oigan, a todo esto quiero hacer un paréntesis. Porque fíjense que lo que nos está contando José es un reclamo que llega mucho acá a Radio El Conquistador Osorno por parte de los vecinos. De que hay muchos jóvenes manejando de forma imprudente. ¿Qué pasa con los papás que le están pasando el auto? Y esto, y ojo, porque de repente incluso ni si, no se respetan algunos pasos peatonales. En Avenida Real y el sector de Ragüe Alto hay mucho reclamo de la gente acá en la ciudad de Osorno con respecto a los jóvenes manejando de forma imprudente. ¿Eh? Ojo con eso, es un punto súper interesante.
3: Claro, entonces, como tú dices, se ve harto. Y lo difícil, o que tú tienes que ver cómo lo haces, porque obviamente, si tú prestaste el vehículo, si tienes seguro, te lo van a rechazar. Obviamente, lo rechazan porque no tiene licencia y es menor de edad. Te sale la exclusión de la póliza. Lo otro, las personas que él provocó el daño, lo van a demandar. ¿Y claro. a quién van a demandar? Al dueño del vehículo. Entonces, ahí va, ¿qué harías tú? Para poder, no sé, defender tu bien, que no te llegue esa demanda de la responsabilidad civil.
1: Anote.
0: Anote, por favor, que esto es importante.
3: ¿Tú dirías a la compañía, sí, yo le presté el vehículo? ¿O directamente me lo sacaron sin mi autorización?
2: Como un robo.
0: Un robo, claro.
3: ¿Para qué? Para que la responsabilidad civil, porque obviamente seguro tuyo ya lo perdiste. Pero todas las demandas que te van a llegar por lo que provocó él, ahí ves cómo lo dices, cómo lo denuncias, cómo lo haces, porque esas dos cosas te van a perjudicar. ¿Prestaste el vehículo o te sacaron el vehículo?
0: Claro.
3: ¿Qué harías tú ahí? Porque es tu familia. Sí, pues. Estamos hablando de tu sobrino, a lo mejor tú fuiste, pero o te lo sacó de imprudente, pero esto lo saben internamente qué sucedió.
1: O sea,
3: ¿se lo sacó o tú dijiste anda a comprar la vuelta?
1: Lo mandaste a comprar carbón, sí. Lo mandaste a comprar bebida, qué sé yo.
3: Y ahí viene un caso, pero fuerte. Caput. Después te llaman, no, chocó el niño.
1: ¿Qué hacemos? ¿Qué
3: y chocó tú? Un montón de vehículos.
0: Oye, por acá me comentan, ahí me mandaron a comprar carbón para el 18, ¿no? Ahí atrás de nuestro WhatsApp de la radio. Oigan, vayan sumándose, vayan participando, aprovechen este espacio, cuéntenos sus historias al volante, por así decirlo, más 569-30-99-59-47 y aprovechen de preguntar igual, que es súper importante ahí que vayan interiorizándose qué se debe hacer en cada cosa. ¿Ah?
1: Así que la última pregunta que harías tú queda al criterio, a la ética. Sí, y a la conversación con la almohada.
3: Al criterio de la ética. Sí, porque tu familia es una persona desconocida, da lo mismo. Lo robaron nomás. Pero siempre en familia pasa, puede pasar.
1: No, yo creo
3: anda
1: que
3: a comprar, vamos, no.
1: Sí. Anda a comprar. Toma, ahí está la llave. Yo ya tomé.
3: El niño maneja de los 10 años.
1: Claro, el niño maneja de los 10 años.
3: Sí, lo sabe, pero la ley no permite.
1: Y el auto sin permiso de circulación. Sin revisión técnica.
2: No, y nos pasó.
0: Ojo, miren, yo como un detalle les puedo ahí ayudar un poquito en la parte jurídica. Es súper importante la forma de actuar ante la fiscalización, que es otro punto de vista, sobre todo cuando hay un choque. ¿Ah? Porque desde el no tener la intención de mostrar los documentos, desde ahí en adelante se evalúa.
3: Sí, pues,
0: hay, y hay mucha gente de repente, pucha, ya puede que tú no encuentres un papel, pero que después lo encuentres. Pero tú tenías la intención de mostrar la documentación al principio, desde ahí Carabineros ya puede empezar a evaluar.
3: Sí.
0: Ojo, es súper importante, por eso es que yo siempre hago el llamado con la gente que sean muy colaborativos, porque en el fondo Carabineros hace su trabajo, que es fiscalizar. Y no hay necesidad de estarse enfrascando en discusiones, en peleas tontas, que muchas veces puede perjudicarlo mucho más, ¿eh?
3: Sí,
0: a la persona.
1: Voy. Así que, ¿qué harías tú? ¿Qué harías tú?
2: ¿Cómo pasó igual con el que tenía su hijo?
1: ¿Ya?
2: Le prestó su vehículo también para que vaya a comprar. La diferencia es que tenía licencia y todavía era mayor de edad. La diferencia es que era un colectivo. Y no tenía licencia para colectivo.
3: Ese fue hace años ahí en
1: Vicente le puso carbón.
3: En República. Sí, bueno, ese fue hace años en República.
1: ¿Ya?
3: En República hace tiempo yo fui liquidador de siniestro. Entonces me tocó un caso, ya lo leí. Ya primero el parte policial, aparecía al tiro, ya era mayor de edad, tenía licencia de conducir, clase B. Ya, para colectivo, A2. Ya, la licencia no era competente para el vehículo que andaba conduciendo.
2: Rechazado.
1: No te puedo creer.
3: Yo lo leí y dije, ya te lo mandé obviamente a los abogados, pero para no quemarme yo. Pero automáticamente rechazado porque no era la licencia competente para el vehículo que conducía. El chico, había los bandejones ese tiempo, estaban los vehículos, se estacionaban en la mitad.
1: En la mitad.
3: Ahí chocó dos autos y se fue hacia los negocios que están.
1: En colectivo.
3: El caballero me llama, lo fui a ver a su casa, el vehículo no servía para nada. Entonces me dijo, amigo, ¿cómo me puede ayudar? Mire, yo lo estoy pagando. O te igual me dio cosas, como lo fui a ver, el auto de pérdida total, pues, él va reventado. Yo le dije, no puedo hacer nada porque hay un parte policial. Llegó carabinero y aquí directamente dice, no hay alcohol, no hay nada, pero dice que el vehículo iba conduciendo por una persona que no tiene licencia para este vehículo. La compañía sí o sí se lo va a rechazar automático, que dice una exclusión ahí. Y así fue, pero yo le decía a Vicente después, él no sabía lo que venía después, todas las personas lo iban a demandar. Y demandarlo a él, porque obviamente la compañía ya al rechazarlo, el responsable civil ya no cubre. Así que ahí nunca más supe qué le pasó. Yo terminé hasta ahí con el caballero, ¿no?
1: Y además su fuente
3: de trabajo, claro. Lo estaba pagando. Él me decía que lo ayude, en que obviamente para que le acepte la compañía y le paguen su vehículo. Pero tampoco él sabía que después obviamente lo iban a demandar. Los autos están estacionados.
2: Lo demanda el negocio, los vehículos que chocó. Oh. Imaginemos cuánto daño hay ahí, entonces.
1: Bueno, si usted recuerda esa historia, si fue parte de la historia, nos cuenta en el WhatsApp de la radio.
3: ¿Y tenía licencia?
1: ¿En qué terminó?
4: Su historia, no voy a decir su tragedia, pero hay mucha gente que el accidente se transforma en una tragedia, no, que también es cierto. Creo que en algún momento vamos a hacer un programa un poquito más sensible también, porque los accidentes vehiculares no tan solo son choques cotidianos, sino que muchas veces son siniestros. Entonces hay un punto que es muy, muy sensible. Oigan, les cuento que ya nos tenemos que ir a la pausa, nos vamos a la pausa y a la vuelta seguimos con más de Te Chocaron.

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18: Cuatro con 34 minutos, estamos de regreso y tenemos grande invitado acá en el estudio, ¿eh? Jessica, si los puedes presentar, por favor.
19: Oye, esta fue una solicitud de José Luis, me dice, tenemos que conseguirnos a quienes nos cuidan, nos dan clases de prevención, a quienes están preocupados, es cuando ocurre un choque. Nuestros queridos carabineros, vamos a dar la bienvenida a la suboficial, al suboficial Gastón González Telle, jefe de la tenencia Carretera Osorno, muy bienvenido. Muchísimas gracias, muy bienvenido. Y a quien propició toda esta presencia acá, a la teniente Nicole Catalán, integrante de la CIAT Osorno.
20: Muchas gracias por esta invitación. Estamos muy contentos de poder venir a su radio para darles, entregarle información a la comunidad y medidas preventivas.
19: Y vamos a recordar a toda la comunidad, como decíamos, qué hace la CIAT, que es la sección de investigación de accidentes de tránsito. Así que recuerde bien, CIAT, sección de investigación de accidentes de tránsito, que es una unidad especializada de Carabineros de Chile que se encarga de investigar, obviamente, todo lo técnico y científico detrás de las causas, la dinámica y las responsabilidades en accidentes viales graves o fatales. ¿Cuál es la función de la CIAT, teniente?
20: Investigar, establecer la causa basal, así es.
19: Oye, y quiero hacer un paréntesis y agradecer a que esta entrevista fue gracias a un muy buen querido conocido de todos ustedes, a nuestro querido colega Sergio Silva, Gillo. Ah. Así que gracias para él, me dijo, oye, por favor, dame el agradecimiento, así que muchas gracias, que siempre está ahí de manera constante en cada accidente.
20: Siempre nos acompaña cuando estamos investigando, así que un saludo para él.
19: José,
21: agradecer. Contento de estar acá con ustedes.
0: Como decía Jessica, techocaron.cl, tenemos un programa nosotros, es un software igual que vemos presupuesto y siniestro en línea. Entonces nosotros hicimos este programa de radio, obviamente para ayudar a la gente, a la comunidad, a hablar de siniestros, de choque, de prevención, y la idea es tener estos tremendos invitados a ustedes, carabineros, y que nos enseñen un poco más de los siniestros, casos viales, los peligros, así que
19: entonces, ¿por dónde comenzamos?
18: Bueno, y lo primero que quiero decir es que por lo menos te chocaron a una empresa que está comprometida con la comunidad, y eso es muy importante. Yo estoy muy de acuerdo con que aquí lo importante es la prevención, es abordar la problemática antes de que ocurra, porque en Chile muchas veces aprueban cosas que son leyes un poco más reactivas que preventivas, y yo creo que la prevención es sumamente importante para evitar que ocurran desgracias, más que nada, porque como conversábamos, no tan solo es el choque cotidiano de día a día, sino que también son los siniestros, son hay accidentes que son mucho mayores y que tienen consecuencias que lamentablemente muchas veces son irreparables. Así que por eso es fundamental que aprovechemos estos espacios para informar a la comunidad.
19: Entonces hablamos con la teniente Nicole Catalán, que íbamos a conversar un poco hoy día de los siniestros viales. ¿Qué está pasando en nuestra ciudad? ¿Cómo están las estadísticas?
20: Bueno, la estadística no está muy buena. La verdad es que para Fiestas Patrias hubo dos accidentes con fallecidos, y nosotros teníamos ya el récord de más de 7 años sin tener fallecido en Fiestas Patrias. Así que eso aumentó en un 200% inmediatamente
19: la estadística.
20: Estamos con números rojos lo que fue Fiestas Patrias. El balance oficial a nivel nacional tendió a la baja. Entonces nosotros como Osornino no colaboramos con esa estadística. Siempre es lamentable la pérdida de una vida en cualquier circunstancia, pero partimos de la base de que los siniestros en el tránsito se producen por la falta de cuidado. Aquí tenemos tres factores o tres elementos de la vía, que es la vía misma, el vehículo y el conductor o el usuario, digamos, porque uno puede ser pasajero, puede ser peatón, pero el usuario de la vía. Y cada uno con su conducta o con su propia presencia en la vía aporta a que el siniestro ocurra. Entonces hay que adoptar medidas de autocuidado, y nosotros hemos observado durante el transcurso de las investigaciones que hemos hecho acá en Osorno que el osornino no tiene mucho cuidado. El osornino es muy desatento a las condiciones del tránsito. Es muy bueno para usar el teléfono celular cuando va conduciendo.
18: Eso es el problema.
20: Es muy bueno para usarlo incluso un semáforo en rojo, y la ley es clara y taxativa al decir que no se debe utilizar en ningún momento. El osornino es muy bueno para cruzar en cualquier parte. O de repente viene un auto muy encima y, como ven, el paso peatonal o el paso de cebra en zona urbana, llegan y cruzan de manera sorpresiva, entendiendo que es como el derecho adquirido del peatón, pero también no adoptan esa medida de autocuidado. Si yo veo que el vehículo viene muy próximo, yo evito ser atropellado, dejo que pase el vehículo y luego hago uso de mi derecho preferente de paso. Entonces aquí en Osorno, en la provincia en general, no vamos a reducir no solo a la comuna de Osorno, sino que en la provincia en general, dentro de las principales tres causas de accidentes en el tránsito con resultados fatales tenemos la no atención a las condiciones del tránsito, la velocidad de desplazamiento de los vehículos y la conducción en estado de ebriedad, y eso es súper grave. Tenemos peatones ebrios, tenemos conductores ebrios, pero el consumo es un factor muy influyente en la pérdida de vidas que tenemos acá en la provincia.
0: ¿Y eso ha aumentado también?
20: Eso también ha aumentado. Entonces,
19: y no solamente el uso del celular. Yo me he encontrado con mucha gente fumando. Y digo, pero siempre se nos enseña que van las dos manitas en el volante. Y van fumando.
18: Eso es muy cierto, ¿eh?
19: Sí, yo me he encontrado con mucho conductor y conductora fumando, a veces con niños atrás.
0: No,
19: el
0: comercial
19: celular,
0: igual, cambió la ley que hacer el semáforo.
21: Maquillándose.
18: Sí, fíjense que otro de los elementos igual que se percibe son que no respetan las áreas de donde estacionar. Y eso también provoca accidentes de tránsito, sobre todo acá en Osorno. De repente hay zonas que son exclusivas para el uso del transporte, el colectivo, de la micro, y de repente hay vehículos particulares que se estacionan ahí y se producen accidentes, que es otro problema que se produce acá en la ciudad de Osorno.
20: Y también afuera de los colegios, el uso exclusivo de los furgones escolares.
18: Justamente.
20: Los furgones escolares se tienen que... Esto es un problema grave, ¿eh? Porque los furgones escolares, cuando hay vehículos particulares estacionados en zonas que son exclusivas para ellos, se tienen que estacionar en segunda fila. No, claro. Por un tema de cumplir con el horario de clase, evidentemente, pero eso niños, expone a los niños al riesgo de ser atropellados.
19: ¿Y ya no ocurrió accidentes a raíz de ello acá en la
20: ciudad? No, gratamente no tenemos accidentes. Okay. Bueno, acá nosotros tenemos al sargento Jaime Bozzo, que es el encargado de difusión de la CIAT, y él está creando una estrategia con el DAEM bastante buena, pero va a ser una sorpresa que nosotros queremos plantear para el próximo año, que queremos implementar algo con el transporte escolar en materia de seguridad vial, que vamos a seguir un modelo que es norteamericano, para ver si lo podemos implementar.
19: Que obviamente nos van a venir a contar.
20: Por supuesto que en su momento le vamos a venir a contar, pero lo que busca es resguardar a nuestros niños, que son nuestro futuro y que en el fondo es el bien que nosotros más queremos resguardar. Hay que pensar que esos padres contratan este servicio, entregando la confianza en ese conductor, que muchas veces no tiene la culpa del accidente porque el menor se baja en segunda fila porque hay una persona que no respetó el estacionamiento exclusivo del furgón escolar.
19: Así que el llamado ahí a que apoderados, por favor, no ocupen el estacionamiento exclusivo para furgones escolares.
20: Exactamente.
19: Como dijeron por el papito, mamita. Por favor, no lo haga.
20: Así es, y la CIAT tiene una campaña todos los años en marzo, bueno, en febrero y marzo, que se llama Beso y Chao. Beso y Chao es una campaña que ya viene por años. Y que lo que busca es reducir los tiempos de estacionamiento o de detención de los apoderados que van a dejar los hijos en los distintos colegios. Pues tenemos que entender que las características de las vías en Osorno, en la provincia, lo vamos a ampliar un poco, de la provincia, son bastante angostas, como no permiten.
0: Estamos hablando recién de una vía.
20: Entonces son calzadas que tienen ambos sentidos, son bidireccionales, que tienen una pista solamente, entonces todas las irrupciones o obstrucciones a la circulación pueden provocar un accidente.
19: A propósito de la historia, hace una semana lo vi en el sector oriente, afuera de un colegio donde hay doble vía, mientras los papás creían que podían estar estacionados, ya Carabineros venía de vuelta y todos se encontraron con un papelito blanco. Nunca más estacionaron ahí. ¿Por qué? Porque pasa que fue tanto el reclamo también, porque de verdad que habían apoderados que dejaban el auto estacionado en segunda fila, sin ellos,
0: no hay nadie,
19: o sea, nadie iba a dejar al hijo.
0: Igual se ve.
19: Sí.
0: ¿Cuánto es Colegio Italia?
20: La escuela Italia, el Colegio Emprender.
0: ¿Tú
20: colegio
0: pasa
20: Emprender
0: ahí apenas?
18: Acá igual se ve.
0: No hay ninguna persona, el auto estacionado, pero no hay conductores.
19: Y recordar que no es un rol tampoco el director, la directora de turno, es un rol de cada uno responsable, como papá. Estamos criando también, dando el ejemplo, ¿cierto?
20: Así es.
19: Y también tenemos, vamos a pasar al otro tema, con el suboficial Gastón González, que nos decían que también es la tenencia carretera. Explíquenos más o menos dónde está la tenencia carretera. Porque a veces te dicen, uy, vaya a la tenencia carretera. Y uno dice, ya, pero ¿dónde está?
1: Bueno, sí, primero que todo, muchas gracias por la invitación. Bueno, a diferencia de lo que viene a manifestar el personal experto que investiga las causas de los accidentes de tránsito, nosotros hacemos una labor preventiva que se basa exclusivamente a minimizar y minimizar las causas de accidentes a través de servicios, controles preventivos que se realizan a lo largo de todo Chile. Nosotros nos encontramos ubicados en la ruta 5, en el kilómetro 926. Formamos parte del eslabón de la larga cadena que tiene Carabineros de Chile a través de los controles preventivos que se realizan en ruta para evitar justamente las causas que van básicamente al exceso de velocidad, la conducción distraída, el uso del teléfono celular, el uso de sillas obligatorias en menores de edad.
19: El mal uso de los carros de arrastre.
1: Por supuesto, que en la mayoría.
19: Que se ve bastante.
1: En muchos de los casos nos encontramos en fiscalizaciones que no cuentan con lo básico, que es la revisión técnica, no cuentan con la certificación del Ministerio de Transporte que la autoriza para circular en las rutas.
19: O sea, para pa explicar y detenernos un poquito en fácil para que nos entiendan los osorninos y osorninas que nos escuchan, la tenencia de carreteras está pasada la salida sur de Osorno, ¿cierto?
1: Por supuesto.
19: A la altura de la esquema de... Sí, antes de llegar al cruce de la esquema. Ahí está,
1: correcto,
19: ¿cierto?
0: Hay harto control que sigue usando.
1: Siempre hay un carabinero en ruta durante...
19: Siempre. Y además que... además,
0: hay harto auto con siniestrado y quemado, chocado.
19: Eso nos llamaron, no te chocaron. Pero Cuéntenos un poco más cómo está el tema de los siniestros también en carretera, de los accidentes en carretera, por lo menos en este tramo, en la provincia, porque pasa, como yo le comentaba, mucha gente viene del campo, viene de otras ciudades. Osorno es una zona de servicios muy amplia, donde la gente también de Valdivia vienen muchos a comprar X cosas acá a Osorno, y hay mucho tránsito de gente que trae sus materiales de construcción, o no sé, transporta animales, etcétera, etcétera. ¿Cuáles son, digamos, con lo que ustedes más se encuentran, con los problemas más habituales en este tramo de carretera? Bueno, vamos a hablar del norte, digamos, que en el tramo que les toca a ustedes.
1: Mire, en cuanto a datos, la información generalmente es compartida con el personal de la CIAT y viceversa, en el sentido de manejar los datos concretos de índice de accidentabilidad. Bueno, y la cantidad de controles que se fiscalizan también es súper importante. Dentro de una de las causas que nosotros generalmente fiscalizamos y controlamos de forma efectiva es principalmente el exceso de velocidad. Principalmente, que es una de las principales causas de accidentes.
18: Acá en Osorno, sobre todo en las tardes.
19: ¿En la misma ciudad?
18: Sí, no, quizás no tanto en el Taco, sino que después del Taco o antes del Taco hay un exceso de velocidad muy importante, igual que a esa hora de las 12 del día. Por acá yo estaba ubicándome en el mapa, porque también vecinos nos comentaban que, por ejemplo, las calles del Pacífico, Chacarillas con El Salvador, por ejemplo, son pasajes donde siempre ocurren accidentes también, justamente por el tema de estar mal estacionados los vehículos. Hay muchos vehículos que están estacionados en la calle, en las casas, y también hay por un tema de forma en que se construye acá en la ciudad de Osorno.
19: O sea, este no es solo un tema, parece, del sector centro,
18: sí, sino que también ocurre en los sectores...
19: En la periferia, como se dice. O sea,
18: exactamente.
0: ¿Existen lugares con más choques en la parte central? Porque ustedes ven fuera de Osorno, ven la costa, otras partes.
20: Nosotros vemos la provincia completa.
0: La provincia completa,
20: Osorno.
0: Rionero, Burranque.
20: Sí, San Juan de la Costa, Puyehue, sí, todo, San Pablo.
0: ¿Y hay un lugar que haya más accidentes que otro, o la ciudad de Osorno se concentra
20: Osorno,
0: más?
20: Osorno concentra principalmente la mayor cantidad de accidentes.
18: La carretera de camino al mar también es un poco peligrosa, hay mucha curva cerrada y mucha imprudencia en la curva cerrada también. Eso es igual que algo que nos han comentado en algún momento acá en la radio.
19: Pero Osorno lideramos, lamentablemente.
18: Pero justamente por eso es bueno este tipo de espacio, para que evitemos incurrir en malas prácticas, el respetar los discos pares, que ese es otro tema.
19: Y lo otro, como decía, acá la tenencia de carretera, igual el exceso de velocidad, porque a veces pasa que nos olvidamos de que hay muchos ingresos también a lugares habitados, a parcelas, a campos en la carretera, y hay gente que pasa a 220, ¿sí o no?
1: Por supuesto que sí.
19: Y uno dice, oye, hay gente que a veces está cruzando o está esperando. ¿Eso se puede como esperar a alguien que te va a pasar a buscar a la orilla de carretera? ¿O uno tiene que ir a las garitas o a un lugar específico? Porque me he tocado en la noche, después de las 8 de la noche, con varias personas en varias ocasiones entre la salida sur de Osorno y Caselata, por ejemplo, ese trayecto, con gente esperando como a que la pasen a buscar, sin ningún chaleco reflectante, sin nada, y tú ves como a lo lejos que algo se mueve. Más complejo todavía en los días de neblina o de lluvia intensa. ¿Eso se puede? ¿Cuál es lo ideal? ¿Qué es lo ideal que debería hacer un peatón? Bueno, no pararse ahí, pero si no puede...
1: No, lo ideal es que espere la locomoción siempre en un lugar habilitado.
19: Garita.
1: En una garita. Y nunca es recomendable en hacerlo en cualquier parte de la ruta, porque eso puede ser principal una causa de accidente. Siempre puede significar una consecuencia fatal, porque tratamos aquí de dos participantes. Una que va a ser el vehículo, que imprudentemente va a recoger tal vez al peatón, y el peatón también representa un grado de responsabilidad. Como usted bien dijo también, o sea, el no hacerlo con un sistema reflectante ya representa un peligro, teniendo en consideración también las condiciones del clima, la neblina, la lluvia.
19: Y si le pregunto por qué, porque ahí me tocó en dos oportunidades, una en la salida del Liceo Industrial, que ahí transita harto joven como hacia la universidad en ese sector, y la otra, que nosotros dijimos, pero ¿qué hace esta chica aquí? ¿Qué hace esta niña aquí que iba en la salida de Sodimac? No sé si ya se me ubicaron los sorninos cuando vas como hacia Puerto Octay. Iba cruzando entre medio de todas esas salidas que van hacia Puerto Montt, hacia la caletera, y ella iba con su mochila, con audífonos y con un espacio mínimo para poder caminar. Entonces tú dices, no, ¿qué pasa ahí? no hay una educación, no hay un papá, cuídate, no hagas esto.
18: Hay mucha irresponsabilidad también, ¿sí? Pues porque aquí muchas veces hablamos de los conductores, pero los peatones también son bastante irresponsables acá en la ciudad de Osorno. Mucha gente que cruza en rojo, mucha gente que va con el teléfono. A mí me tocó presenciar, yo utilizo bastante lo que es la locomoción pública, y me ha tocado presenciar en Avenida República, en la altura ya casi llegando a la población Mirasur, ahí muchos jóvenes cruzando con audífonos de forma irresponsable, y lamentablemente esos frenazos bruscos son los que producen los accidentes, ¿ah? Que ese es otro problema que tenemos acá en la ciudad de Osorno. Entonces aquí hay ambos tenemos que poner de la parte, el tanto el peatón como el conductor, y aprovechar instancias. De hecho, siempre sería ideal como que hagamos jornadas de capacitación, no sé si están de acuerdo conmigo por acá, en algunas juntas de vecinos, de repente conversar también de lo que es prevención en materia de tránsito.
0: Yo tengo una consulta para la teniente.
19: Dígame.
0: Me han preguntado gente, yo igual, los vehículos, las Nissan Terrano, Navara, son ustedes Navara, ¿cierto? Las Navara, sí. Y dice que son como, nosotros somos como lo más moderno en Sudamérica, ¿sí, así o no? La CIA, que ahora si hay un siniestro o un herido, no sé, lo pueden ver por 3D, con software.
20: Ah, el trabajo de la CIA,
0: dice. Sí. La CIA, sí.
19: Ya, mito o realidad.
20: Vamos a... No, es realidad.
0: Es realidad.
20: Vamos a cerrar un poco con el tema de los peatones, ¿sí? Porque aquí, claro, mi colega Jaime Bozzo me estaba haciendo un alcance con respecto a estos peatones que utilizan, ¿sí? los audífonos y todo, se llama el ciberpeatón, porque pierden como la conciencia del espacio en el cual se están desplazando.
18: El ciberpeatón.
20: ¿Qué pasa con, para terminar la idea del peatón, ya? Por ejemplo, estos peatones que nosotros encontramos en ruta. La ley de tránsito señala que tienen que estar en lugares, cruzar por la acera, o sea, perdón, transitar por la acera, por la berma de las rutas, ¿cierto? Por pasarelas, si es que necesitan efectuar el cruce de las calzadas. Ahora, uno flexibiliza como carabinero, ¿cierto? Tanto nosotros al investigar como los carabineros que hacen la prevención como de la tenencia carretera, entendiendo que la ruta 5, la ruta U400, la 215, la U55, la U720 y todas las rutas de la provincia no poseen alumbrado público. Son rutas oscuras por carencia de luminosidad y alumbrado público. Entonces, a eso nosotros, ¿qué decimos? No poseen alumbrado público, las personas pueden no tener un vehículo. Nosotros no los podemos obligar, la ley no lo puede obligar a tener un vehículo. No. No tienen bicicleta, necesitan trasladarse hasta su casa. No tienen transporte público. Ok, hágalo por la orilla, hágalo en contra del sentido del tránsito de los vehículos, o sea, en la orilla opuesta, digamos, para que pueda ser visible con las luces que proyectan los haces luminosos de los ópticos del vehículo, ¿cierto? Y hágalo con ropa clara, que eso es lo que no pasa, para poder ser advertido. Idealmente reflectancia, si no posee reflectancia, ropa clara. Distinto es el ciclista, que aquí me voy a detener porque los ciclistas no los atropellan, los ciclistas colisionan, porque el ciclista es un conductor, un conductor de vehículo a tracción humana, porque él mismo genera la tracción del ciclo, ¿ya? A menos que sea eléctrico, ¿cierto? Entonces, cuando un ciclista interactúa con un vehículo es una colisión, no es un atropello. Eso, por una parte. Y también ellos están obligados a hacerlo con casco y con elementos de seguridad para evitar accidentes. Ahora, pasando a su pregunta, la CIAT es una de las mejores especialidades a nivel sudamericano y a nivel mundial, digamos. Nosotros trabajamos mucho con la Guardia Civil Española y la investigación de accidentes de tráfico, que le llaman ellos allá. Perdón. Y somos el modelo de investigación. Nosotros creamos la policía, la CIAT ecuatoriana, por ejemplo, la Policía Nacional del Ecuador. La CIAT de ellos, que también se llaman CIAT allá, nació a raíz de que dos CIAT chilenos lo fueron a formar allá.
18: A capacitar.
20: A capacitar. Ellos formaron,
18: o sea, la CIAT en allá. Este momento la CIAT en Chile está capacitando a otras policías.
20: A otras policías.
18: Muy bueno.
20: Eso fue en su momento, y ahora nosotros ya estamos trabajando con un nivel de tecnología que no la CIAT, sino que Carabineros de Chile en general está trabajando con un nivel de tecnología a un muy buen nivel. ¿Ya?
0: Claro, escucha que era muy avanzado.
20: Sí. Nosotros trabajamos con levantamientos planimétricos a través de una estación total. Hay estaciones totales que son un poco más modernas, digamos, que hacen todo este trabajo topográfico del diseño vial. Nosotros dibujamos toda la vía, con todo el detalle. Si es que hay líneas de edificación, edificios, rejas, árboles, y todas las demarcaciones, y todo eso lo dibujamos, ¿ya? También trabajamos con dron, hacemos levantamiento planimétrico con dron. ¿Dónde? En la ruta. ¿Para qué? Para la habilitación oportuna, porque entendemos que necesitamos habilitar esas rutas rápido.
0: Sí, porque antes como no que así. me acercaban y puede estar horas.
18: Es muy importante el uso del dron hoy en día. Ayuda mucho a lo así que es la vigilancia.
20: Y para eso nosotros estamos habilitados en la DGAC para utilizar el dron. Tenemos licencia de dron que tenemos que renovar anualmente. No es que lleguemos y sobrevolemos
19: un dron sin importante.
20: ¿Ya? Eso es importante. Tenemos software que se llama AutoCAD, que es donde nosotros hacemos la bajada de nuestros planos. Y tenemos un software que se llama Virtual Crash, que es el de reconstrucción en 3D de accidente. Entonces la fiscalía cuando requiere, en vez de una reconstitución de escena que nosotros nos va a hacer cerrar nuevamente y delimitar nuevamente el espacio y reconstruir el accidente, claro, nosotros lo hacemos de manera virtual. Y ahí se muestra todo el accidente.
19: ¿Se dan cuenta, querida comunidad?
0: El impacto, la velocidad, se ve todo.
20: Todo, porque nosotros, bueno, la CIAT se caracteriza porque dentro de la malla curricular tenemos física y matemática en un nivel muy avanzado.
18: Muy bien.
20: Entonces nosotros trabajamos con el movimiento circunferencial uniforme, el movimiento rectilíneo uniforme y hacemos cálculo de velocidad por huellas de frenado, de ronceo, por deformaciones, por video.
18: Para después realizar los peritajes correspondientes. Exacto. Cuando se necesiten.
20: Exacto.
18: Muy bien. Oigan, ya nos tenemos que ir despidiendo. Nos faltó programa, ¿eh? Y estos temas son súper interesantes abordarlo. Yo creo que vamos a estar en conversación nuevamente acá en la radio. Y esto, nos vamos despidiendo del programa.
19: Sí, nos vamos a despedir. José Luis, por favor.
0: Darle las gracias al oficial Gastón, a la teniente. Así que invitados, como ustedes decían, todos los meses, cuando quieran, nos estamos... Lo recibimos acá en otro programa.
19: Empezamos con Tierra Derecha.
18: No, y muy bien en YouTube. ¿Ah? Tenemos 80 personas mirando en este momento en nuestro canal de YouTube, así que...
19: Muchas gracias. Y la invitación es ahí, siempre...
18: La gente está interesada en informarse.
19: Eso es importante, porque los temas trascendentales... O sea, hoy día que vimos que tenemos a Carabineros de la CIAT más moderna, precursores en Sudamérica a nivel mundial, que también tenemos campañas que se vienen para cuidar a nuestros niños y niñas en los establecimientos educacionales, y junto a la compañía, obviamente, de Techo Caro. Así que, por favor, unas palabras de despedida, teniente.
18: Bien cortito, por favor.
19: Cortito, porque ya estamos pasados.
20: Súper breve, sí. Nosotros nos extendemos harto porque tenemos harto que informar. Pero para la próxima, si los auditores ahí tienen dudas, también nosotros podemos resolver sus dudas.
18: Sí, ¿no? Por supuesto.
20: Sí. Que usen los cinturones de seguridad, que usen las medidas de autocuidado. El cuidado y el autocuidado es esencial para prevenir accidentes. Así que llamar nomás a toda la comunidad y a los auditores a que... adopte medidas de seguridad para no perder sus vidas. Eso es.
19: Muchísimas, muchísimas gracias.
18: Que estén muy bien.
19: Por favor.
1: Me sumo a las palabras de mi teniente.
19: Un segundito, por supuesto. Por favor.
1: Me sumo a las mismas palabras de mi teniente. Bueno, hacer un llamado a todos los conductores y peatones. Bueno, se nos aproxima un fin de semana largo, donde Carabineros se va a hacer parte a nivel nacional, fiscalizando y controlando las conductas que básicamente representan una causa de accidente. El llamado general a la prevención, para el cuidado de la vida de las personas y lógicamente la integridad física, que a todo y a cada uno nos interesa.
19: Anote, tenga su documento, su vehículo en regla, y como ya sabe, te chocaron los días miércoles en el 98.1 Radio El Conquistador.
18: De 4 a 5 de la tarde.
19: 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Nos vemos.
18: Nos vemos.

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0: Hola, hola.
1: Oh, hola, muy buenas tardes. Buenas tardes. Miércoles 7 de octubre, estamos comenzando por los opuestos. ¿Me escuchan?
2: Ya. Sí, muy bien.
1: Estamos comenzando por los opuestos. Le habla Bárbara Briceño junto a Francisco Vidal y don Carlos Larraín. ¿Cómo están?
2: Muy bien.
3: Estamos muy bien.
2: Ha salido el sol en Santiago.
3: Por fin, oye, que anoche, yo tengo dos goteras en la casa, en mi casa de adobe. No creas que me hace gracia.
2: Oye, no, pero el sol salió por la... Bachelet anunció la posibilidad de ser candidata y justo salió el sol en Santiago.
1: Fíjense que, miren, Paulina Astroza, que es muy amiga de la casa, nosotros la invitamos a ver todo nuestro programa, es una académica, doctora en ciencia política.
2: A ver, momento.
1: De la Universidad de Concepción.
2: Mi nieto más chico quiere saludarlo.
4: Hola. Hablé.
1: Hola, ¿cómo está? Bienvenido. ¿Cómo se porta el abuelito? Ah, es que no nos escucha.
2: No, pero este es el más chico. Ya.
3: ¿Cuántos son?
2: 8.
3: Ah, está bien.
2: Como 8 son, pues, Mané, me reta que me dice 7. 8 nietos, pues, Mané.
3: No la rete por eso.
2: Dios mío santo, ya. 49. Bueno, así que... 49 años de matrimonio ciudadano, dale.
3: Pero, muy bien, pues así que doña Michelle.
1: ¿Cuánto?
2: 49 tengo yo.
3: Mira, se casó muy joven.
2: Así es. Oye, pero veamos, vamos con nuestra candidata. ¿Qué les parece?
3: A mí me parece.
1: Bueno, estaba contando, pues, entonces la entrevistó en la televisión en Concepción de la universidad y, oiga, ¿no hay segunda sin tercera? Yo creo que sí.
2: ¿Hasta cuál?
3: ¿Qué te parece?
1: Yo creo que sí. O sea, está en carrera. All in, diría alguno.
2: No, fíjate.
1: ¿Será competitivo o no? ¿Será buena idea anunciarlo ahora? Porque quiere decir que va a estar en campaña como 3 años antes de...
2: Sí, no, lo que pasa es, lo que yo veo es lo siguiente. Es una decisión, o sea, responder de esa manera la pregunta... es una predecisión, por así decirlo. Pero como Carlos y tú y nuestros ciudadanos saben, quedan 3 años para la elección presidencial. Entonces, por lo menos yo estoy contento porque lo que pasó en La Ventana, más la argumentación de hoy día, la coloca en el liderazgo de la oposición y ojalá que le hagan caso a los partidos, aparte de aplaudirla. Así que para mí es una buena noticia, pero no pensando en la candidatura de 3 años más, pero vamos a ver qué pasa.
3: Mira, yo creo que...
1: Ya, pero si lo dice ahora, ¿va a estar en campaña todo el rato?
2: No.
1: ¿Para siempre, todos los días?
2: Sí,
1: porque igual uno cuando uno se sube al carro...
2: Sí, lo que va a tener es una sacada de mugre de día por medio, pero ella está acostumbrada, el cuero ya, olvídate. Como sabe Carlos Larraín, los que están en la primera línea reciben fuego terrestre y aéreo y muchas veces amigo.
3: Castigo se llamaban.
2: Oye. Castigo terrestre y aéreo, llamado fuego amigo.
3: Oye, pero hay que reconocer de que esto esboza un conflicto dentro de tu feligresía, pues, Francisco. Porque Boric también

0: dado síntomas
1: sí,
0: de querer.
1: Claro,
0: Está,
1: obvio.
0: está interesado y de repente produce unos ruidos de moderación. Otras
1: Tomás
0: veces.
1: Bodanovich, el alcalde, está también pintado. Sí. Y mi candidata a Tobá está pintada también.
0: Pero mira y qué no, curioso. Qué curioso que se repitan tanto los nombres. Todos los sistemas democráticos vuelven a los apellidos.
1: Sí.
0: Eso habla.
1: Oye, pero ojo, esto no es de ahora. Saca la cuenta que Arturo Alessandri, presidente en 1920, volvió a ser presidente en 1982. Uno de sus hijos, Fernando, fue candidato a presidencial en el 46. El otro de sus hijos fue presidente en el 58 y volvió a ser candidato en el 70.
0: Sí.
1: O sea, Alessandri lo nombré como 5 veces.
0: Yo solo quería decir de que en esta cosa de que se repitan los nombres, hay una especie de germen monárquico.
1: ¿Ah? Claro.
0: Queremos lo conocido, aunque no sea fantástico. Pero bueno, eso es una observación.
1: Y fíjate además, buscarlo a raíz de, porque la gente como, bueno, no tiene por qué el detalle, pero el apellido Frey fue candidato a presidente en 58, salió tercero con buena votación, 20%, candidato que arrasó el 64 con el voto de Carlos Larraín.
0: Así fue,
1: después el hijo fue, acuérdate, senador primera mayoría nacional en el 89, presidente de Chile en el 93, volvió y perdió con Sebastián Piñera en el 2009. Imagínate, el presidente Allende, candidato presidencial en el 52, el 58, el 64 y el 70.
0: Cinco
1: Así que
0: veces.
1: Los nombres se han repetido mucho en Chile.
0: Sí, pero qué fregado es adquirir una preeminencia en la sociedad en que se vive, ¿no?
1: Se me olvidó uno, que es Ibáñez, pues. Uh-huh. Ibáñez, presidente a la fuerza, cuando derrocó a Emiliano Figueroa el año 27, después un poquito dictador, bastante, después intentó dar un golpe de Estado a Arturo Alessandri, que terminó en la masacre del Seguro Obrero, 5 de septiembre del 38, después fue candidato presidencial de la derecha contra Juan Antonio Río, y perdió. Y finalmente fue candidato presidencial a la buena, en 52. Oye, y fue presidente de Chile 6 años y ganó, pasó al Congreso, me sacó el 47% de los votos, y las mujeres se volcaron completamente hacia don Carlos Ibáñez del Campo.
0: Con la escoba.
1: Ah, y ya que me acordaste de eso, yo le digo a mi alumno, oye, la corrupción. Bueno, miren el afiche de Carlos Ibáñez del Campo, el año 52.
0: ¿Cómo era?
1: Bien feo, ¿eh? Pero era, en blanco y negro, obviamente, en el Congreso Nacional atrás, Ibáñez de uniforme, con paso de parada, y en vez de un fusil lleva una escoba. Y abajo dice... para barrer a los politiqueros, a los corruptos, a los ladrones, 1952 ciudadanos.
0: Cosa seria.
1: Yeah.
0: Oye, pero don Carlos Ibáñez no tuvo nada que ver con la matanza del Seguro Obrero. O sea, la única corrección que te puedo hacer.
1: Él participó en el complot.
0: Ah, bueno, eso venía de afuera.
1: Oye, bueno. y nadie sabe quién dio la orden hasta el día de hoy, ¿eh?
2: Ya.
0: La cosa más rara, ¿no?
2: Pero han pasado muchas más cosas.
1: Oye, pero pasemos Bárbara de Bachelet.
2: Porque, bueno, una de las de la Bachelet.
1: Y Mr. Yu.
2: Hablemos de... pero antes de eso, una cosa súper importante, porque al fin avanza un poquito, sigue avanzando aunque sea lentamente, el informe de la Comisión Mixta sobre la RUF.
1: Así es.
2: Las reglas del uso de la fuerza, una cosa que
1: es fundamental
2: para que nuestra policía y fuerzas armadas puedan avanzar. 111 votó a favor, pero fíjense, claro. Adivinen quiénes votaron en contra.
1: El Partido Comunista y una parte del Frente Amplio.
0: En masa.
1: No, el Partido Comunista, todos sus diputados.
0: Sí,
1: pero más, vi la votación como en la mitad del Frente Amplio.
0: ¿Cuántos años demoró esto?
1: Uf.
0: ¿4 o 5?
1: Desde el estallido, po.
0: Mira tú, pero bueno,
1: 7 años.
0: Tuvo que morir otro carabinero estos días, pero aunque su muerte no era tan marcada por la lucha contra la delincuencia. En fin, oye, pero interesante todo esto. Pero si vuelvo a la carga con la reaparición de doña Michelle, significa que hay poca renovación de cuadro. en el conjunto, no solo digo en la izquierda, porque ella ya tiene sus años.
1: 75 cumplió el domingo 20, no, el 29 de septiembre.
0: Y concita gran admiración en la izquierda, pues, con sí, razón. Eso con razón, porque hizo un gobierno muy de izquierda, apoyada también en el Partido Comunista, por supuesto. Ahora, las posibilidades de ella son mayores si es que no le hace caso al Partido Comunista y a los aplausos del señor Carmona. Porque ya sabemos que el Partido Comunista tiene su cuota de resistencia en la opinión pública chilena. Exacto. Pero claro, como iba disimulado en la etiqueta de la nueva mayoría, pasó piola. Pero hicieron mucho perjuicio, ¿eh?
1: Bueno, mira, lo que sucede es que además falta tanto para esto. Falta tanto. Pero, por ejemplo, a ver, yo lo dije el otro día y la calle dijo, mira, fíjate que en la oposición, si uno dice, yo le tengo que explicar una alemana, Deutsche Welle, le digo, a ver, dígame, ¿qué serían posiblemente los candidatos presidenciales? Y fíjate que hay un cuadro, Bachelet, el Partido Socialista Álvaro Elizalde o la Paulina Bogdanovich, en los comunistas O'Hara o Jadwe, en los liberales el senador Vlado Milosevic, en el PPD Carolina Toá. Tenía un elenco, o Tomás Bogdanovich. Pero en la derecha, fíjate qué curioso, están en el gobierno y no se ven cosas como naturales.
2: Ya, pero eso es normal porque llevan 6 meses de gobierno. ¿Cómo se van a andar seduchando el piso y alguien le va a andar haciendo la competencia al presidente a 5 minutos de...
1: Bueno, en la derecha hay dos candidatos. Desde el 12 de marzo, que Kaiser, obviamente, y Parisi.
2: Sí. No sé si es la derecha, es como cualquier...
1: Parisi no es ni facho ni comunacho, pero claramente es candidato. Además, sí. Pues, ciudadano, perdone que le diga, si esta cosa... Todo candidato que ha perdido en la historia de Chile una elección presidencial, pero saca al menos el 20% de los votos, es el candidato natural para la próxima.
0: Claro que sí.
1: Frei Montalva,
2: pero después le puede pasar algo como Meo, que le
1: fue... Meo fue para abajo, bien. Claro.
2: ¿Ah? Claro.
1: Pero Frei Montalva sacó la primera vez en el año 51, salió tercero con el 20% de los votos. 6 años después pasó del 20 al 56. Mira.
0: Así fue.
1: Bueno. Oye, pero a mí me tiene preocupado el Mr. ¿Cómo se llama? Brandon Jude. Que se mandó otro numerino hoy día.
2: El embajador.
0: ¿Qué es lo que dijo hoy día? Cuenta.
1: Si quieren que los apoyemos en la soberanía del estrecho de Magallanes, tienen, voy a repetir, tienen que trabajar con nosotros. Bueno, ante lo cual, felicito al canciller Pérez, que le respondió, no necesitamos de ningún extranjero para defender nuestra soberanía.
0: Está bien.
2: Ahora, si será necesario...
1: Yo defendiendo a Pérez, calcula.
0: No, porque el comentario, señor, ya es despectivo. Pues, si tenemos
1: porque tienen, es como que, bueno, yo le digo el virrey, pero ¿cómo no se contiene este hombre?
0: Bueno, hemos tenido virreyes desde tiempos inmemoriales.
1: Claro.
0: El cónsul Poinsett, por ahí, por 1812. Olvídate, Poinsett.
1: Recibe el trabajo a Mr. Monroe.
0: Claro, bueno, Poinsett, pero acuérdate, recorría los campos de batalla con un manual de estrategia en la mano, porque no tenía la menor idea. Y Poinsett, con 2 T al final, eso en tiempo de las luchas iniciales, 1812, 14, por ahí. No estoy seguro de la fecha. Bueno, Poinsett después fue cónsul en México. Y Poinsett clasificó la poinsettia. Todos hemos oído hablar de la poinsettia, ¿o no?
1: Poco. Yo no.
0: Yeah. Bueno, esa flor que tiene una coronita roja que madura por ahí por diciembre. Y que en otros países se usa mucho para las Navidades. No me acuerdo cómo los llaman. Pero, en fin, la poinsettia le debe el nombre al señor experto en estrategia, cónsul de Estados Unidos en Chile a comienzos del siglo XIX. Pero, claro, lo del señor Yad sobra absolutamente porque nosotros tenemos que afirmarnos en los tratados que tenemos,
1: ¿no? Obvio, pues.
0: Y claro, eso sí, hay que estar ojo al charqui. Me escribía ayer un amigo desde Punta Arenas y me decía, no vaya a ser que con este asunto del trajín de un barco chileno entre... Punta Arenas y Port Stanley, ¿ah? Puerto Stanley. Oye, ¿se le ocurra algún cabeza caliente del otro lado interrumpir el recorrido del barco a la ida o a la vuelta? ¿Eh? Porque nosotros también tenemos derecho a enojarnos en ese caso, ¿me entiendes? Y si yo fuera marino, no podría permanecer indiferente ante eso. O sea, no estoy propugnando que salgan a ticotearse, pero sacan pica esas cosas. Y te digo, el predicamento argentino en este terreno es malísimo, es muy extraño, porque hay tantas cosas buenas que se pueden aprovechar. Pero mira, hay que también hacer un poco memoria, como soy yo medio de fueguino. Allá el tráfico entre Ushuaia y el continente se hace a través del territorio chileno y de aduanas chilenas. Y a la inversa, los camiones chilenos que van al norte tienen que recorrer una porción del sur de Argentina, por detrás, para ir a salir allá cerca de Puerto Montt. Oye, y nada, vieras tú la cantidad de pegas que le ponen desde hace muchos años a los camiones chilenos en el sur. Cosas tan peculiares como esto que les voy a decir en 30 segundos, que si van camiones con ganado, las autoridades argentinas exigen que los camiones tengan un dispositivo para impedir que los orines del ganado caigan en suelo argentino. Bueno, en Argentina ha tenido fiebre aftosa desde el año de la cocoa y nosotros no la tenemos. Pero te quiero decir, que calculen ustedes lo que significa ponerle una lona impermeable a un camión antes que se suban los toritos, ¿ah?
1: Para que las vacas no meen, Dios mío, santo.
0: No, que meen en plástico. Además, el plástico se rompe.
1: Obvio. Con el ácido del miau, hombre, por Dios.
2: Oye, pero ¿qué nivel de esta conversación?
0: No, oye, pero sí, esto es ganadería pura, sí. Oye, en la ganadería se dice el futuro de la humanidad, por varios entendidos, porque hay una tremenda demanda por proteína. Pero oye, bueno, hablemos.
2: Sí, ahí no es que a propósito no de ganadería o de campo, de agricultura, con las tremendas lluvias, diluvio que tuvimos ayer, veía las noticias que habían varios agricultores súper tristes y complicados porque en esta época no se esperan lluvias. Y obviamente que la agricultura lo único que quieren son las lluvias, las esperan, obvio.
1: Claro,
2: pero cuando son pasa, claro. En un momento que no se espera y con esa magnitud que no se espera, pucha, queda la embarrada.
0: Claro. Mira, yo estuve averiguando un poco, ¿eh? Esto no es tan, tan tierra a tierra como el pipí de las vacas, pero es concreto también. Y claro, la lluvia va a dañar más a los que producen frutas cuya maduración es más tardía. ¿Por claro. qué? Porque la fruta no ha cuajado. En cambio, otros, que ya lo sé, algunos productores de guindas tempranas, están a salvo porque ya habían cuajado. Bueno, esto lo cuento al pasar nomás, pero como nosotros dependemos tanto...
1: ¿Eres el presidente de la SNA, tú?
0: No, mira, yo soy gran. Mira, ese pinchazo no te lo voy a aguantar. ¿Por qué? Yo te voy a decir por qué. Porque, mira, es que yo tengo una cosa atávica, ¿eh?
1: Debe
0: venir del tiempo en que había agricultores y recolectores, más o menos, que claro. me da una rabia tremenda que haya gente que trabaja el año completo. Ya. Y tiene rentabilidades muy módicas o enfrenta desastres como este de la lluvia, mientras claro. que de repente sale un cabrito de 19 años educado en una escuela de la India, inventa una APP y pasa a ser millonario. ¿Ah? Esa cosa...
2: ¿Qué heavy eso?
0: Es muy, claro. te digo, es materia de pensamiento. ¿Eh?
1: Exactamente.
0: Es fregado, porque la agricultura produce ni más ni menos que la comida que consumimos. Pues si no fuera por eso, no comemos.
1: No vamos con inteligencia artificial.
0: No, bueno. No, nos pueden decapitar incluso con la inteligencia artificial.
1: Oye, bueno, a propósito de SNA, no tenía idea, leí una entrevista a Antonio Walker, que está de candidato a presidente de, la, sí. de los grandes gremios empresariales. Oye, Quirós fue miembro de la consejero de la SNA. ¿Qué tal?
0: No tenía idea, no sabía.
1: A lo mejor tiene por ahí una parcelita.
0: Puede ser, es muy posible. Pero si es que Quirós es una caja de sorpresa.
1: Claro.
0: Quirós... No, espérate. No, una caja de sorpresa sobre todo para el grupo de los ultraortodoxos que apoyaron a la señora Matei. ¿Ah? Que ellos creían ser los únicos con la fórmula mágica. Bueno, este otro caballero que corría por los palos, parece que algo sabía el tema. No, solo quería decir que es muy literato, muy lector, incluso escribe. Y sí, parece que la mamá era profesora de literatura o era muy entendida en literatura.
1: No la mamá, según lo que dice, construyó una biografía. Oye,
2: ¿pero dónde sacaste que era asesor de la consejero de la SNA?
1: Antonio Bosque, sí, en su entrevista lo dice.
0: Puede haber sido sí, como refuerzo para los aspectos económicos.
1: Ah. Oye, pero no sé si es correcto, pero lo mandaron y algo había escuchado. Dicen que la mamá y el papá fueron exonerados por la dictadura. Eran profesores de la Católica del Paraíso.
0: No sabía, pero...
1: ¿Qué tal?
0: Es posible.
1: Es posible. Bueno,
0: tú ves las vueltas de la vía.
1: Claro.
2: Uno nunca sabe y cómo fluyen y piensan.
1: Bueno, yo mismo, me doy una vuelta en el aire.
0: Claro.
2: Los conversos son los peores, decía Carmen Hertz.
0: En tu caso. No, pero en el caso de Francisco ha sido una evolución, una involución. En cambio, en el caso de San Quirós, es una evolución expansiva.
1: Exactamente.
0: Muy distinto. Pero bueno, oye, no hemos hablado de lo que está pasando en Francia. Los franceses, para variar, están ensayando las barricadas, tema que les encanta. Oye, ¿y está quedando?
1: ¿Sabes lo que decían las muros de París en mayo del 68?
0: Varias cosas.
1: Entre otras cosas, pero hay una que siempre la recuerdo yo. Abro comillas, ciudadano. Las barricadas cierran las calles, coma, pero abren el camino.
0: Dale.
1: Cierro comillas. ¿Qué tal?
2: Bueno, cierran las calles, pero abren el camino. Mira, hay una forma de decir, porque las barricadas a veces, para otros, lo único que significa es problemas en el camino.
1: No, sí, lo más divertido ha sido la discusión sobre las barricadas. ¿Vieron que una, me parece que fue la diputada Ana de Illán, sí, de que es libertaria, que se opuso a esta idea, si me equivoco le pido disculpas, pero que lo leí, se opuso a la idea de que el proyecto del gobierno era sancionar el cierre completo de la calle o carretera. Mm. Y ella dijo, no, dejemos la mitad nomás. Y dije, ¿por qué? Por los camioneros, si los camioneros se paran en la mitad nomás.
0: Claro, que cortar
2: la mitad. Aprendieron porque cortar la calle, la carretera, puede ser delito contra la ley de seguridad.
1: Yo creo que es delito contra la ley de seguridad interior del
2: claro.
1: Estado.
2: Claro. Entonces no es una barricada así como cualquiera.
1: ¿Te has fijado que los últimos paros de los camioneros es la mitad nomás?
0: ¿Cómo es eso?
1: Ocupan la mitad,
2: la mitad, porque en el fondo igual no cortan la pasada.
1: El espacio libre es de a uno, ¿estamos? Bueno, incluso la última vez había el asado, ¿te acuerdas?
0: Sí, pues, muy concurridos los asados. Las barricadas, como se dijo aquí, son un desastre para el 90% o 98% de la población. Se entretienen solo los de los 33 movimientos anarquistas que hay en Santiago, alentados por el PC, que les da cuerda cuando hace falta, por supuesto.
2: Claro.
0: Ellos dicen no tener nada que ver, ni un conocimiento con los de la anarquía con K, pero que les dan cuerda. Oye, pero yendo a un tema de más enjundia, la Corte Suprema destituyó otros cuatro jueces, ¿eh?
1: Sí.
0: Y no han dado los nombres, cosa que yo celebro, porque la verdad es que creo que ya fueron riquete castigados. Pero...
1: Párate ahí. En el pleno de ayer, por mayoría...
0: ¡Cállate! Estoy hablando yo. A mí me cuesta, Francisco, ordenar una sucesión de palabras. Y tú, métale hacha nomás.
2: No lo interrumpamos. Bueno, ya, entonces...
0: Esto es una idea genial, Francisco. Bueno, la Corte acordó al mismo tiempo que cuando se adopten las sentencias, se dicten las sentencias y sean firmadas, van a publicarse y van a salir los nombres. Bueno, no era ninguna genialidad, estoy repitiendo lo que decía el diario nomás. O sea, los pobres... Pero espérense un poco, ¿eh? Estos cuatro son los viajeros, los que viajaban con licencia. Faltan todavía los timberos, que son otros 13.000, si la memoria no me traiciona. Retrocedemos un minuto. La Contraloría hizo su investigación. Resultaron 25.000 empleados públicos que viajaban teniendo licencias vigentes, ¿no? Y al mismo tiempo constató que había otros 13.000, si me equivoco con el número es por poco, que iban a los casinos cuando estaban sumamente enfermos y con una temperatura de 38.5, patatín, patatán. Y el lumbago, por supuesto, el lumbago es una enfermedad gravísima y muy socorrida por los licenciantes. Oye, espérate. Y bueno, entonces la Corte Suprema dijo entonces, en un acto de dignidad que aplaudo, no, nosotros vamos a hacer nuestra propia investigación. Y la hicieron y resultaron los 56 viajeros y son 500 los timberos.
1: Oye, 501.
0: 501. Oye, sí, es salvaje. Así que hay que esperar más noticias de ese costado. Y, por supuesto, la noticia que más nos puede interesar es la destitución del juez Urrutia, que entre otros defectos tiene este de ser aficionado a los viajes subsidiados. Pero bueno.
2: ¿Pero él es uno de los que salió?
1: No.
2: Ah, todavía está en el proceso.
1: Yo creo que en el próximo pleno,
0: no ha salido.
1: Lo que vi a la presidenta de la Corte Suprema, que en el próximo pleno quedan pendientes algunos del primer listado, por así decirlo.
0: Claro.
1: Entre ellos el juez Urrutia.
0: Y ella subrayó que esta decisión era muy dura, cosa que se entiende, pero que tenía un contenido emotivo fuerte. Y luego, no esta vez, hace una semana, dijeron que algunos de los que no habían sido destituidos, era porque tenían problemas mentales. Y en este mismo programa yo me permití decir que ya me quería haber enfrentado a un juez con problemas mentales. Realmente, ya. Pero ustedes lo vieron o no.
1: Yo te escuché, sí, claro.
0: No, pero si salió en el diario, hombre, salió en el diario. Terrible.
2: Nos vamos.
0: Ah, ya nos vamos.
2: Vamos a la pausa. Nos vamos a la pausa con Treche.
0: Bueno, sí. La base material. Francisco nos va a hablar de la base material.
1: Exactamente, las condiciones materiales de existencia.
0: Etcétera.
1: Aquí tengo a Marx, yo lo miro siempre.
2: 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Ahora sí, a la pausa y ya volvemos.
1: Muy bien.
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0: Ya estamos de vuelta, seguimos haciendo por lo supuesto en este miércoles 7 de octubre. Le habla Bárbara Briceño junto a Francisco Vidal y a don Carlos Larrey. Bueno, pasó muy colado esto de las leyes, de las reglas del uso de la fuerza, que ya los decíamos, el Partido Comunista de Frente Amplio rechazó, vaya la novedad. Pero ¿qué pasa con esto? ¿Qué falta? Porque lo estábamos esperando con muchas ganas hace mucho tiempo. Abstenciones, Partido Socialista, varias como Andrea Macías, Daniel Manucheri, José Antonio Rivas, César Valenzuela y Consuelo Veloso, de Frente Amplio. Un paso muy importante lo calificó el ministro Raúl. Bueno, y a propósito de seguridad, ya es un hecho, se retira la reforma de seguridad y empieza a avanzar con más fuerza la de los senadores.
1: La propuesta de los senadores Lonton, Esquella y Araya, pero me llamó la atención que en esa reunión donde los tres senadores que acabo de mencionar en el Congreso le presentan, por así decirlo, al ministro Alvarado y a Rau, también estaban sentados en ese lado de la mesa el senador Iván Flores de la Democracia Cristiana y el senador Karim Bianchi, e independiente de la región de Magallanes. Entonces, si esos dos senadores comparten la propuesta de los tres que mencioné originalmente, ahí están los tres votos que le faltan al gobierno.
2: Pero necesitan 29 y tienen fijos 26. Ahí está la cosa. Pero yo quiero decir una cosa menos matemática sobre esto. Y es que el procedimiento ha sido, para mi gusto, perfecto. ¿Por qué? Porque ante un proyecto que tenía un defecto a lo menos, que era el del estado de emergencia, ese de 120 días prorrogable, bueno, reaccionan los parlamentarios, producen una alternativa, la conversan con el gobierno y todos dicen, ¿sabes qué más? Miren, dejemos de lado esta aspereza que tenía el proyecto y vamos adelante. ¿Por qué? Porque somos todos coincidentes en que el problema de la seguridad ciudadana en Chile adquirió caracteres que hasta hace poco no tenía. Entonces, lo único que quiero decir es que ahí hay una, se observa la marcha normal de los organismos que componen la estructura política chilena. Pues eso yo lo celebro mucho. Y están conversando entre ellos. Por supuesto que va a haber oposiciones, que duda cabe. Pero ya es interesante que esos dos senadores den, a lo menos tres en realidad, contando al señor Araya, que den señales a lo menos de estar dispuesto a considerar el proyecto como viene y hablarlo. Y punto. Eso es una buena señal. Quiero subrayarlo.
1: Bueno, y además hay que ver en qué consiste el proyecto alternativo. Porque bueno, hasta ahora son titulares, ¿no?
2: No lo conocemos, no sabemos cosa.
1: Claro. Pero, así que, bien, eso, ese va a ser un tema paralelo al presupuesto. El presupuesto está encendido, era previsible, porque, como lo hemos dicho hasta el cansancio, ciudadanos, si el presupuesto crece 1,5 y hay partidas que crecen 4,7 en salud, 9 en seguridad, 10 en defensa, las matemáticas te indican que hay que, en otra parte hay que bajarlo.
2: Claro.
1: Y hasta ahora lo que se sabe, se bajó en los 35 millones de dólares en los computadores, 30 millones de dólares en la ley, ¿cómo se llama? La ley de las enfermedades curiosas, pues.
0: ¿Enfermedad rara?
1: La ley de Soto, se eliminó el PRODEMU porque hay financiamiento hasta marzo para pagar las indemnizaciones, seguramente.
0: Y ahí había toda una polémica respecto a que el cambio había hecho Irina Caramano, y Irina Caramano es que en realidad lo único que hizo fue traspasar de un lugar a otro.
1: Claro, ella respondió, le respondió a la ministra de la Mujer. Pero además está el tema en cultura, no sé qué, cuáles son las partidas exactas.
2: 10% de rebaja, 10% de rebaja.
1: Mira, me llamó una amiga mía que está bien involucrada y me decía, hay un solo peso para los sitios de memoria, que para mantenerlo realmente. Bueno, o sea que va a ser un debate. Ahí está el tema de los bicentenarios. Y hay que ver.
2: Bueno, pero yo creo que hay que quedarse con el slogan central que ha propuesto el ministro Quiroz. Vamos a gastar un poco más que el año pasado, 1.7, no 1.6, sobre el presupuesto ejecutado el año 25, 3 y fracción sobre el presupuesto según fue aprobado.
1: Sí.
2: Estamos haciendo este esfuerzo de aumentar la cifra global, pero al mismo tiempo estamos apuntando a gastar mejor la plata. y eso, entre otras cosas, supone ordenar más al fisco. Y, por ejemplo, hay dos disposiciones que las pesqué al pasar cuando leí el resumen que salió en el diario, que es esto que le pone límites a la administración central para reemplazar a los funcionarios que se retiren.
1: Sí, uno. Entonces, por tres.
2: Es un cupo por cada tres retiros.
0: Ya. Ah, que una vez que que ese cupo se libere, no se vuelva a llenar.
2: O sea, si se retiran tres, se reemplaza por uno. Aquí, claro. Hay dos que van a quedar en el aire. Y luego hay otra noción más, que los contratos honorarios muy recurridos en la administración pública, para qué te digo, en la administración municipal, no se restringe el traspaso de contratos honorarios, que son hoy día 6.500, a 1.500, o sea, se reduce a la cuarta parte. O sea, no lo pueden pasar de honorarios a contrata, que es la antesala de la planta. Claro. Y ya la Corte Suprema resolvió que cuando se reiteraban en la planta había una especie de confirmación y permanencia.
1: La confianza.
2: Sí. Así,
0: claro,
2: que...
0: Y eso lo cambiaban para menos tiempo, ¿se acuerdan? Para
1: que 2 años y 5 años.
2: Claro que sí, claro. Pero mira, ahora cuando el ministro de Hacienda dice gastar mejor, no hay que cerrar los ojos tampoco y ser muy, muy, muy cerrunos en esto, porque hay aumentos también, ¿eh? El Poder Judicial aumenta, la Contraloría aumenta, estoy leyendo en la publicación, el Ministerio de Relaciones Exteriores aumenta. Yo no sé si lo habría aumentado, pero bueno, Justicia y Derechos Humanos aumenta 172 mil millones.
1: Defensa también aumenta.
2: Defensa 163 mil millones, muy oportuno, me parece. Obras públicas aumenta la friolera de 382 mil millones, es decir, 400 millones de dólares. En realidad, el presupuesto de obras públicas en Chile es relativamente bajo, para mi gusto. Como vengo de zona de caminos polvorientos, esto me duele. Qué sé yo, mira, el Ministerio de Salud crece en 829 mil millones. No sé, o sea, no todo es castigo. Vivienda y Urbanismo crece 265 mil millones. O sea, el crecimiento se está distribuyendo de otro modo. Simplemente se están aplicando otros criterios para la gestión del Estado. Y eso es, bueno, el resultado del cambio de mano en el gobierno. Claro, cambió el gobierno, cambian los criterios.
1: Cambia la prioridad, eso es.
2: Sí. ¿Ah? Ahora, el servicio electoral está enojado, y yo creo que con razón, porque les quitaron 4 mil millones, ¿ah? Y en realidad, de los 63 funcionarios que se dedicaban a la revisión de los resultados a medida que iban entrando, luego de cualquier elección, estaban reducidos. Quedan cuatro. Bueno, a mí me parece poco eso, pero bueno, ya se arreglará. Lo mismo que se arregló la reforma de la seguridad, se puede arreglar eso. Ahora, el Ministerio de la Cultura pierde la friolera de 55 millones de dólares. Yo, francamente, no lo hallo tan penoso eso, porque no sé lo que es la definición de las culturas hoy en día. Le tengo un poco de temor.
0: ¿En qué se concreta eso que se ve reflejado?
1: Ahí está el pase cultural.
0: El pase para el cine.
1: Y seguramente los fondos de
0: fomento. Para hacer obras, películas y todas esas cosas.
1: Claro.
2: Oye, y las universidades están picadas porque dentro del presupuesto de educación,
1: Mira, Carlos, que el presupuesto global de educación disminuye en un 2%, el global.
0: No, y de hecho vi que el rector de la Universidad Católica pidió que no aprueben ese presupuesto de educación, claro. Y me pareció, exacto, muy raro, porque él es muy extremadamente cauto.
1: Sí. Entonces, pero, pues.
0: Él, bueno, por eso, pero no es un polvorín. O sea, si él lo pide en esos términos, es porque debe haber encontrado su juicio que hay algo que es grave.
1: La ministra Arzona le respondió que la educación superior en los últimos 10 años había duplicado el presupuesto.
2: Efectivamente. Ahora, y hay otra cosa que se le salió al señor de la Llera, porque no va en la dirección que él quería darle. Y es que las universidades están perdiendo mucho dinero con la gratuidad. Y concretamente la Universidad Católica de Chile estaba perdiendo alrededor de 20 mil millones de pesos, ¿eh?, por el tema de la gratuidad. ¿Y por qué? Y esto vale la pena detenerse 30 segundos. Porque la gratuidad consiste en que esos 600 mil estudiantes que reciben subsidio para estudiar en las universidades, el monto del subsidio lo determina uno o más funcionarios que están ahí en el séptimo piso del Ministerio de Educación, que saben, por alguna intervención del Espíritu Santo muy directa, lo que cuesta la carrera de medicina, por ejemplo. Bueno, y todos sabemos, dejando de lado las pasiones políticas, que calcular el costo de una de cualquier curso, de cualquier profesión, es simplemente imposible. Y lo vas a saber al final del año, y quizás al final del año subsiguiente. Ahora, en medicina concretamente, métele tú el ingrediente de investigación. Y ahí sí que llegamos a fondos insondables. Y entonces,
1: oye,
2: claro.
1: A propósito, ¿eh? La rebaja en ciencia.
2: Sí.
1: Es importante. Bueno,
2: rebaja en ciencia.
0: Puto, que todas las bajas siempre son dolorosas. Uno nunca quiere gastar menos.
2: Todos los regalitos. Es que la política chilena durante mucho tiempo ha estado concentrada en esto de hacer regalitos. Y métale regalitos porque me tengo que elegir la próxima vez. Y entonces todos viven con este fantasma que se les viene encima, la guillotina. Uy, ¿y si perdemos la próxima? Bueno, la pierden igual con o sin regalo, porque viene el cabreo que se llama.
1: Dios mío.
0: Sí, pues si no, los gobiernos populistas estarían toda la vida para siempre en el poder.
2: La volatilidad que yo citaba ayer del electorado inglés al terminar la guerra, que le dieron la espalda a Churchill y eligieron a la oveja con piel de oveja.
1: A mi compañero, ¿cómo se llama?
2: Clement Attlee. Que por lo demás, oye, por lo demás, otro dato. Clement Attlee había colaborado con Churchill durante el gobierno de Unidad Nacional, si tampoco era un ignoto, ¿cuál? Pero lo sacó cascando. Antes de 3 meses terminó la guerra.
1: Oye, y Francia, se revelaron los secundarios.
0: Hombre, tienen la escoba. Tienen la escoba, están quemando y rompiendo todo. ¿Cómo puede ser?
1: Fíjate que
0: se utilice esa forma de protestar.
1: Y el reclamo es el deterioro de la educación pública francesa, que es uno de los símbolos de la República Francesa.
2: Oye, los PISA muestran cifras terribles para la educación francesa. No lo tengo en la punta de la lengua ahora, pero nosotros nos quejamos en Chile. Pero yo te digo, si yo fuera Ranchute, estaría doblemente más deprimido, porque de tener cabros que recitaban a Racine a los 18 años, a tener unos que apenas mascullan alguna grosería, es lo que les ha pasado, están desesperados. Ahora, un elemento de la protesta en Francia se parece a las cosas que nos pasan en Chile. Reclaman porque el aire acondicionado no es suficiente con el alza de la temperatura. Bueno.
0: Oye, me dicen que el sistema francés es el sistema público más seleccionador del mundo.
2: Exacto. Salvaje.
1: Oye, y acordando que hablamos ayer de
0: Pedro Sánchez,
1: el Mercurio le dio una editorial a Pedro Sánchez, ¿va? Hoy.
0: ¿Así?
1: Editorial del medio ciudadano. Oye, y claro, me da la razón el Mercurio, mira qué paradoja. Dice que Pedro Sánchez está apostando porque reiteró el decreto de la vivienda, ¿qué tal? Y en consecuencia está jugando a los centenares de miles de arrendatarios y de ocupantes que no tienen vivienda.
2: Bueno,
1: así que don Pedro Sánchez.
0: Pero es que, Francisco, es que esta cuestión a mí me preocupa mucho, porque si esa lógica se impusiera, yo empezaría a ver cuántas ovejas tiene don Carlos. A ver, empecemos a repartir
2: millones,
0: las ovejas.
2: Millones.
0: Y después, ¿cuántas hectáreas tiene? No, pero es que hay gente que no tiene hectárea. Y así empezamos a repartir todos los de los demás. Y si eso lo pudiéramos poner en votación, sería re fácil. ¿Cuánto PB tiene, Francisco? Es que hay pensionados que no pudieron ahorrar nada. Deberíamos empezar a repartir esa PB. Bueno, y entonces estarían todos de acuerdo con todo.
2: Sí. Bueno,
0: ¿se puede someter eso a una votación?
1: Pero no, Pedro debería Sánchez corresponder. Le agregó en la reiteración de los decretos un aporte del Estado de 20.000 millones de euros. ¿Qué tal?
2: Oye,
0: si nosotros consideramos que la vivienda, perdón, don Carlos, es un derecho humano y que tenemos que garantizarla, bueno, entonces que el Estado le pague el arriendo a ese señor o le regale una casa, pero uno no, lo que uno no puede hacer es disponer de las propiedades de otras personas, pues.
1: No, disponer las propiedades, cobramos el impuesto nomás, esto que se llama contribuciones, pero ese es otro problema.
2: Oye,
0: porque ellos quieren disponer, don Carlos.
2: Sigue la limitación en las rentas de arrendamiento. Sigue la prórroga a los contratos que vencen en los próximos 2 años. Eso forma parte de esta especie de decreto de insistencia. Es inexacta la palabra, pero es una especie de decreto de insistencia. Oye, pero Francisco Vidal, con mucha vanidad, dice que el Mercurio le ha dado la razón. Yo sé que tú eres bastante atrevido, pero ya eso es el colmo. Oye.
0: O sea,
2: sí, es que es lo más atrevido que hay. Oye, la verdad es que el Mercurio está diciendo lo mismo que dije yo, pero no porque, no porque me estén dando la razón. Lo que está haciendo el señor Sánchez es atizar el problema de los arrendamientos y la escasez de vivienda, y con un lenguaje sumamente demagógico en contra de los fondos buitres, los que edifican casas y les privan de sus casas a los pobres para llenarse los bolsillos, etcétera, etcétera. Pero ese es el tono que le está dando Sánchez a su campaña. O sea, cambió de tema. Además, llevó atrás el tema de la corrupción, los saunas homosexuales del papá de Begoña, en fin, todas esas, las peloteras de tráfico de influencia, que son muy feas y muy pegotes. Cambió la conversación, pero ha pasado una cosa que a Francisco le va a encantar. Es terrible lo que voy a decir. Falleció la pobre señora Mari Carmen Desalojada.
0: Que fue la que de alguna manera encendió todo esto, claro, con más fuerza.
2: Murió hoy día. ¿Cómo encuentra? Un amigo mío que mal pensaba me dijo, Sánchez, seguro que sabía que se moría la viejita. Porque le agrega dramatismo a la situación, ¿tú comprendes?
1: Claro, y le agrega mucho.
0: Claro, como debía muerte.
1: Oye, un detalle ciudadano. En el Mercurio de Día, Cuerpo, Economía y Negocio, en la página D2, hay un cuadro que véanlo. Tiene que, y le agrega mucho.
0: Claro, como debía muerte.
1: Oye, un detalle ciudadano. En el Mercurio de Día, Cuerpo, Economía y Negocio, en la página D2, hay un cuadro que véanlo. Tiene que ver cómo ha sido el crecimiento en los distintos gobiernos. Fíjense, es interesante. La memoria todavía no me falla. Elwin, 7,4 promedio anual. Frei, 5,5 promedio anual.
2: Habían todo el vuelo del gobierno militar.
1: Por supuesto.
2: Pero desde luego.
1: ¿Sabes tú cuánto creció tu gobierno militar entre el 73 y el 90 promedio anual? Claro, 2,9.
2: Pero pasaron 2,9. Muchas ahora, cosas entre medio. Y el 85 al 90, ¿cuánto creció?
0: Entonces yo te respondo
1: que el presidente Allende del año 71 creció un 8.
2: Oye, no, y tu regalona. Las injurias de Francisco Vidal, yo tengo que responderla. Mira, tu regalona, doña Michelle, con ella la economía creció el 1,8.
1: La segunda vez. ¿Y la primera?
2: Bueno, todavía tenía vuelo, 3,5, pero la bajó.
1: ¿Y cuánto va a crecer tu gobierno actual, de acuerdo a ese memorio?
2: Yo creo que con mucha suerte 2,5, porque.
1: ¿Qué ves tú?
2: El pastel que dejó la Irina Caramanos y don Gabriel Boric, feroz.
0: 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Ya, nos vamos. Volvemos mañana con más, por lo supuesto, don Carlos. Muchas gracias, como siempre.
2: Adiós. Gracias a usted.
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0: Ya, ¿qué tal? ¿Cómo están ustedes? Muy buenas tardes, gusto de saludarlos, bienvenidos a Sentido Común, miércoles 7 de octubre, estamos empezando programa mientras acá ha empezado de vuelta a llover. Quedan algunos milímetros para ese, parece de esta lluvia. ¿Cómo está doña Lorena? Gusto verla.
1: Igualmente, muy bien, bien, bien. Oye, está, no parecía porque está como, como con solcito, había estado la tarde con solcito y de repente también empecé a sentir ahí. Ahí la lluvia.
0: Posibilidades de lluvia, de tormenta eléctrica, pueden hacer, haber granizos incluso, se dice. Y la lluvia de ayer fue bien sustancial. La
1: Oye, pero viste, por favor, sí.
0: Octubre. Sí. Estamos con 310 milímetros ya de agua caída en Santiago en lo que va del año. Eso supera, por supuesto, estamos con superávit, digamos, fuerte. ¿Ah? Así que, nada, probablemente buena noticia, ¿no? ¿Eh?
1: Vi imágenes de casas completamente anegadas, harta, no de siempre, pero esperemos que nadie esté perdiendo su vivienda ni sus cosas y todo, porque fue... Y hay una persona que murió, que la encontraron como a la orilla de...
0: En paso bajo nivel ahí en el paso, en la avenida Portales.
1: Claro, y que piensan que puede tener, que tenía que ver con la lluvia. No sé si se confirmó que tenía que ver con la lluvia, pero...
0: La causa de la muerte estaba indeterminada, digamos, hasta ese minuto, pero pero claro, evidentemente estos cambios estacionales de temperatura, lluvia, que se pueden tener o incidir negativamente en la salud de las personas. Claro. No creo que haya muerto ahogado, pero estaba anegado, se pasó a un nivel donde él habitualmente era una persona en condición de calle, digamos.
1: Claro, no, sí, pues sí, era una persona en condición de calle. Lo que pasa es que se le atribuye a, claro, a que habría muerto por la lluvia, ya eso es como...
0: Puede ser, habría que verlo, claro. Bueno, pero
1: oiga, hoy día 7 de octubre, ¿cómo olvidarlo? El ataque de Hamas a Israel, sí, ¿se acuerda? 7 de octubre, que, bueno, 1.200 muertos por un ataque, no, claro, que en el fondo él desató la guerra, ¿cierto? Así que también recordar todo esto que ha pasado en el Medio Oriente, ¿no? Donde han muerto muchísimas personas.

0: personas por todas estas causas religiosas, extremas en muchos casos. Yo siempre tengo la duda si efectivamente Netanyahu cuenta con el apoyo de su pueblo o no. Yo escucho mucho a la gente que es, en el fondo está muy cercano al que es judía, por supuesto, pero que ha vivido en Israel y todo, consideran que él lo apoyan, digamos. Gente que yo he hablado que lo apoyan en sus decisiones, en contra que hay que tener mano dura, que es importante lo que él ha hecho por defender al pueblo. Pero no sé cómo son los que viven allá.
1: Mira, porque
0: tú has estado allá.
1: El pueblo israelí, la vida en Israel es una vida muy acostumbrada, muy adecuada a el belicismo, digamos. Tú ves tensión en las calles, en la convivencia cotidiana, pero además ves armas en la convivencia cotidiana. Es absolutamente obligatorio hacer
0: el servicio militar
1: y qué sé yo, porque viven en una contingencia permanente de atentados, ataques y guerra. Cuando yo fui a Israel en el año 2008 habían peleado 9 guerras contra todos sus vecinos y ahora se han ido agregando más guerras, han muerto
0: más enemigos en el fondo,
1: decenas y cientos y cientos y cientos de israelíes y por supuesto probablemente más en sus enemigos. Un país que nace en el año 48 muy pobre, sin agua, sin petróleo, pero que logra tener un desarrollo tecnológico y armamentístico por supuesto también para la defensa muy relevante, de tal suerte que uno puede suponer que, atendida la atención, lo que está viviendo hoy día Israel es una suerte de guerra por la sobrevivencia. Fíjate que el año 2008,
0: ¿ya?
1: Acordándome de la nota que hice a la vuelta, un reportajillo largo, que está en YouTube, creo, todavía. Ya se hablaba, en el cierre de esa nota yo decía o daba cuenta, en un cierre en cámara, digamos, de la posibilidad de, y que se estaba esperando, que Ahmadinejad, que era el líder iraní en ese minuto en Irán, eventualmente pudiera generar una ofensiva bélica contra Israel en ese entonces, hace más de 15 años, 18 años. Bueno, eso es la zozobra permanente, el enemigo permanente de Israel en la zona después de la revolución de los ayatolás en el año 1979, es Irán. Entonces uno dice, ¿tendrá apoyo Netanyahu? Claro, Israel, sí, lo que pasa es que la imagen que tiene la gente como Israel desde afuera, habiendo como hay en Jerusalén, por ejemplo, los lugares sagrados de las tres religiones monoteístas abrámicas, digamos, del mundo, que son la judía, la musulmana y la católica, la cristiana, digamos.
0: La cristiana, claro.
1: Y claro, y habiendo el muro de los lamentos y estos señores que se ponen el gorrito, tienen trenza, da la impresión que es... O alguien podría pensar que es un país particularmente confesional, religioso y qué sé yo, pero la impresión que uno se lleva al estar ahí, al conversar con la gente, es que es un país profundamente laico.
0: Mira.
1: Profundamente laico y profundamente liberal. Y más que conservador y religioso, es un país profundamente laico y liberal, pero yo tengo sí la sensación de que esto los aglutina. A los judíos que viven ahí en Israel, pero también a los que están expandidos
0: a través del mundo, claro.
1: Claro. Entonces, claro, Netanyahu, un hombre controversial, potente, que tiene algunas cositas medias pendientes ahí, que le han perdonado un poco la vida a propósito de la interna en materia judicial, en algunos casos bien controversiales, pero está ahí o sigue estando ahí en razón justamente que tiene el apoyo.
0: Claro.
1: En esta coyuntura tú no vas a destituir a tu primer ministro.
0: Es debilitarte como contendor, claro que no.
1: Entonces, yo creo como tú que lo que hay detrás de esto también tiene o pasa necesariamente por un apoyo bastante sustancial a Netanyahu, que le ha permitido llevar adelante lo que ha llevado adelante. Si no, no
0: algo noto bien, no bien cuenta que lo tenían incluso sobre el 65-70% de apoyo en algún minuto.
1: Me parece abultado porque es bien disímil la sociedad judía, ¿eh? pero no me extrañaría que fuera así. En esta coyuntura.
0: Claro, en esta coyuntura.
1: Bueno, en general.
0: Bueno, otra efeméride que recordamos hoy, pero de hace siglos de siglos, 1571, es la batalla de Lepanto.
1: Ah, el Manco.
0: Sí. ¿Tú
1: has leído el Quijote o no? ¿Te acuerdas algo? ¿Lo leíste?
0: Lo leí al colegio, de hecho fui de las pocas del curso que lo leyó.
1: ¿No leíste el resumen?
0: No.
1: Habían unos libritos en esos años para que sepan los chiquillos, sí, que no escuchan. Pues. Deben haber más hoy día. Bueno, hoy día es inteligencia artificial, ¿no? Pero habían resúmenes, pues entonces el libro, el Quijote es un libro que hay que tener unas 2.000 páginas, no me acuerdo bien.
0: Sí, yo,
1: pero
0: sí.
1: Habían resúmenes de 200, 170. No, pero yo lo disfruté, lo leí, y debe ser, yo creo que el Quijote debe ser el mejor libro que yo he leído, fíjate.
0: ¿Sí? Mira.
1: Sí, para mí, sí.
0: Tú has leído muchísimo, muchísimo.
1: La mejor novela, esta es una novela.
0: Claro, esta es una novela, sí, que te cuenta. Sí. Además tiene todo un trasfondo.
1: Una novela
0: pero un trasfondo psicológico.
1: Tiene
0: de la distorsión de la distorsión de la realidad.
1: Claro, la locura.
0: La locura.
1: De Alonso, sí. Quijano. Pero también tiene mucha frase interesante con pleno sentido. Tiene análisis de la realidad. Es el Quijote es como terminó siendo para mí una suerte de consejero. Tú lees algunas cosas y como es que en la vida te la explica Cervantes de una manera bastante general, en la fraseología, en las situaciones que va poniendo encima de la mesa, en fin. A mí me encantó ese libro.
0: Y probablemente es de esos libros que si tú te lees siendo joven, después siendo adolescente, después siendo adulto, a lo mejor también vas interpretando cosas diferentes, ¿no? Vas entendiendo de acuerdo también a tu vida personal, a tu realidad.
1: Bueno, de repente un Quijote le dice a Sancho, tú Sancho que eres poco experto en las cosas del mundo. Probablemente sientes algunos apuros, qué sé yo, pero no te olvides nunca del tiempo, le dice, que suele dar dulces soluciones a amargos problemas. Bueno, así y así, a eso me refiero. Me acordé de esa frase.
0: Dulces soluciones, amargos problemas.
1: Amargas dificultades.
0: Mira lo atingente al siglo XXI, bueno, imagínate,
1: a la vida. Y hay un montón de frases de ese tipo. En que uno puede como encontrar una sabiduría, un análisis, una descripción de la realidad bien interesante, fíjate.
0: Sí. Mira, me dieron ganas, porque lo leí en el colegio, y por supuesto que recuerdo cosas bien generales, lo leí a los 16 años, y sentí que lo leía. Mira, un libro de autoayuda, dice el Moro, por supuesto, lo quiero volver a leer.
1: Yo quedé listo.
0: Oiga, y no, y para terminar con la parte así como más miscelánea, ¿no? Murió Piero, hablando de viejo, mi querido viejo, y la vida misma, ¿no? Y la vida y todo lo que estamos hablando del Quijote. Y yo creo que esa canción ha sido Sobre todo, mi querido viejo.
1: ¿Esa es de Piero también, sí?
0: No también, sabía. También es,
1: otra que es de Piero.
0: La hizo la Mercedes Sosa, más famosa quizás, pero...
1: Para el pueblo, lo que es del pueblo, estos revolucionarios.
0: Sí,
1: agitan masas, multitudes y países.
0: Sí, ninguna duda. Parte de los cantautores políticos, claro. Sí, completamente politizado. Claro. Pero el mundo de la izquierda va a estar celebrando... No celebrando, lamentando.
1: Lamentando,
0: sí. Lo ponía porque lo escuché y digo, bueno, como estamos hablando de la cosa, hemos hablado de la salud mental, hemos hablado de las relaciones humanas. Viejo, mi querido viejo, yo creo que todos tienen...
1: Esa es bonita.
0: Con su padre, ¿no?
1: Sí,
0: ahora ya camina lento. Lo que significa para nosotros cuando vemos envejecer a nuestros padres, porque nosotros nacimos con nuestros padres jóvenes. ¿A ti te pasó? ¿Tu papá
1: sí,
0: fue el año pasado?
1: Va a cumplir un año ahora.
0: Va a cumplir un año. Y cuando uno se da cuenta que el papá ya está envejeciendo, cuando hablábamos del Alzheimer, de cómo será ver al padre que ya no te reconoce, al padre que ya no camina, al padre que se va achicando y deteriorando. Entonces esta canción tenía mucho de eso, de ese relato, de ver envejecer a tu padre, que fue un hombre fuerte, un hombre que te enseñó todo, probablemente que fue tu guía, y de verlo tan tan disminuido.
1: Por supuesto, sí.
0: Bueno, así que... Oiga, bueno, el tema del día hoy día fue que Michelle Bachelet, en una entrevista que dio allá en el canal TVU de la Universidad de Concepción...
1: Pongámosle a las cosas, el hombre que tiene pulores, sí. ¿No era una entrevista esa cuestión?
0: No.
1: Era un obsequioso, obsecuente, absurdo.
0: Pero por algo
1: se le llama entrevista, pero ay, no es una conversación entre amiguis.
0: Por eso te digo, se lo da, y por algo ella elige a quién conversarle de este tipo de cosas, po. ¿A quién le conversa sobre su participación como candidata a directora de la ONU, a secretaria ejecutiva de la ONU, el tema de la carta con Boric? Eran puros temas...
1: Es un poco ridícula la
0: que donde no había una contrapregunta, ah, una situación incómoda. Claro, no había una situación incómoda, por algo ella decide darlo. Pero claro, se revolucionó. Y recordé cuando conversamos sobre ella, de que ella no es la Bachelet que conocimos hace en otra hora cuando estaba arriba el tanque y que daba lo mismo lo que ella hiciera, dijera, porque la gente moría por ella y tenía una aprobación ciudadana súper grande. Yo creo que hoy día, de verdad, no sé. Fue como que claro, hoy tenemos una candidata a la izquierda de la cosa, pero yo te aseguro que... Si las votaciones fueran mañana,
1: ahora, le atribuyen la posibilidad en el acto de post de desagravio. Estamos frente a una Michelle Bachelet picada, profundamente picada.
0: Picadísima, muy picada.
1: Y una Michelle Bachelet que nunca se reconcilió por el tema de la dictadura, qué sé yo. Esa es Michelle Bachelet y ahora la vemos picada, siempre lo ha estado, siempre ha sido una mujer de extrema izquierda. Es una Michelle Bachelet que está amenazando a este gobierno, digamos, ¿no? Con aglutinar, y ahí es donde quiero ir, aglutinar a la izquierda es la única que se dice puede hacerlo en razón del acto del PC a la Democracia Cristiana, pero ojo con eso. Primero, ojo con que sea una líder que tenga un activo político suficiente para ser eventualmente candidata presidencial. Ojo con anunciar esto este año y medio antes de la elección presidencial, digamos.
0: Por supuesto.
1: Pero además,
0: y ojo con un montón de... Además tienes una cantidad de candidatos hoy día, o de eventuales candidatos.
1: Esto lo quería decir, esto de que ella quiera ser candidata, alguien dice, mira, o leía en una lista más bien de derecha, es un tapón para la izquierda. Yo de verdad hoy día creo que Michelle Bachelet dejó de ser un tapón para la izquierda. O sea, alguien me va a decir a mí que Gabriel Boric va a dejar de ser candidato porque Michelle Bachelet dice este año y medio antes de que quiere, que no está, que no, que Camila Vallejo va a dejar de ser candidata, que cualquier otro de izquierda deje de ser candidato porque está Bachelet.
0: No.
1: Pero lo encuentro lo más absurdo que hay, además, esta cuestión de...
0: O sea, ni Jara se baja con Michelle Bachelet.
1: Pero ni Jara, pues, compadre. O sea, perdóname, me parece... Alguien decía, ¿quién era el PP? Aún decía que era una locura, una tercera candidatura. Yo lo encuentro patético y un poco ridículo.
0: Pero, o sea, además, yo creo que ni la izquierda, yo creo que ni la gente de izquierda, porque ella dice, pone a Kast en esta situación de que no quiero perder lo ganado, ¿cierto? Como que la ultraderecha siempre, porque hemos avanzado, y ponen todos los temas woke, las mujeres, las minorías y todo eso. Entonces, lo que hemos avanzado, yo estoy súper disponible para no perder lo avanzado, como diciendo... Yo soy parte del Chile de hoy gracias a que nosotros tomamos decisiones de este Chile más progresista y todo. Entonces, dice, para no perder lo avanzado, yo me pongo casi que al servicio de la izquierda, yo aglutino la izquierda y todo. Y yo creo que no es así.
1: La aglutina en oposición, pero como
0: sí, candidata. Pero yo no creo como candidata y yo no creo que ella hoy día represente la izquierda que los poderes más fácticos de la izquierda quieren tener.
1: Exacto. No, a mí me parece, cuando uno revisa el Bachelet 2 particularmente, que es cuando ella decide integrar, ella decide dos cosas. Decide que dejó de ser la hora de seguir creciendo la economía y había que distribuir, y hace una reforma tributaria que nos pena, en términos de crecimiento
0: hasta el día de hoy.
1: Esto reconocido hoy por Moro y Cristiano, incluso los autores de esa reforma tributaria. En mi opinión, uno no va a hacer esos aprendizajes al gobierno porque tiene consecuencias muy adversas para la vida de muchos chilenos y por ende no tienen, en mi opinión, políticamente perdón de Dios. Pero además decide que hay que integrar al gobierno al Partido Comunista.
0: Eso fue lo más.
1: Es lo que nos tiene hoy día tironeado desde la política ingobernable, entre otras razones.
0: Dándole cupo, teniendo que ponerlos en la discusión, dándole puestos en todas partes, dándoles embajadas, dándoles cosas, no.
1: Entonces uno dice, ese gobierno, hoy día comentaba yo en la mañana algo que le escuché, que nace en Bachelet, a fines de Bachelet 1, el 2009, el famoso y discutido programa que se recorta ahora de Yo elijo mi PC en el presupuesto.
0: Sí, po.
1: nace el gobierno Bachelet 1 en el 2009, si no me equivoco. Y escuchaba a Gerardo Varela, que fue ministro de Educación de Piñera, no por mucho tiempo, pero fue, que es un columnista bastante iluminado para algunos.
0: Sí,
1: para
0: sí,
1: otros,
0: súper agudo.
1: Para otros odioso, pero lo encuentro bastante como tú, lo encuentro muy agudo. Entonces se refería a su paso por el Ministerio de Educación, teniendo él que... Bueno, se encuentra con todo lo que es el Ministerio de Educación, que es un tremendo ministerio, pero se encuentra, entre otras cuestiones, con este programa, ideado por la señora Bachelet. Entonces, oye, qué estupendo programa, sí, claro. Y era son computadores que se mandan a hacer a China, que cuestan 300 mil pesos más o menos, que venían en ese entonces, decía él, contaba él con 18 programas de educacionales en el software. Entonces preguntaba a la gente del ministerio, oiga, ya, qué estupendo. Decía, oye, dígame una cosa, ¿Y estos programas se los han capacitado, enseñado a los profesores para que puedan a su vez transmitir cómo se puede usar este computador educacionalmente a los alumnos? ¿O qué? No, ministro, no, porque no han querido capacitarse.
0: No, típico.
1: Ah, ya, pero dígame una cosa, y bueno, los niños llevan este computador al colegio, pues, lógico, porque para eso es, ¿no? No,
0: lo dejan, ministro, en la casa.
1: No, porque hay no hay 40 enchufes en la sala de clase. Entonces usted comprende que no... ¿Cómo? No. Ah, ya les... Ya no, porque además le explican ahí al ministro Gerardo Varela en ese entonces, porque además si lo llevan al colegio, el cabro séptimo básico, bueno, el cabro de cuarto medio se lo quita, se lo roba. Y bueno, si lo dejan en la casa, lo usan para jugar, po. Y la familia, si tiene algún apuro, lo vende en una feria libre. Ese, bueno, y pregunta finalmente, y es lo mismo que conversábamos, creo yo, ayer. Bueno, ya, pero esta cuestión servirá para algo.
0: Claro, o sea, ¿qué le ha aprendido?
1: ¿Cuánto suma, cuánto resta? No solamente no mejoran, sino que disminuyen su rendimiento respecto de otros chicos que no tienen computador. Entonces dice, claro, esto tiene que ver con la discusión eterna del buen gasto de los recursos públicos, ¿no?
0: Claro.
1: Pero con esta discusión de ahora, en que, claro, se arma el gran escándalo gran respecto a un programa que no mueve la aguja en absoluto y que termina haciendo cualquier cosa. ¿Ah? Entonces uno dice...
0: Pero de hecho, cuando tú escuchas a todos los de izquierda que lo encuentran terrible, no he escuchado a nadie, porque he mirado que alguien que diga, oye, este programa, que dé cifra, que dé data,
1: revolucionó.
0: Claro. Y que lo defienda porque efectivamente ha movido la aguja. Nadie. Solo que el colmo, lo mismo con la ley, con los temas de la ley Cholito y todas las cosas que son más de ese tipo, ¿no? Pero ni una cifra. Ni una
1: porque
0: cifra.
1: Porque no hay, por Lore, porque a la hora de ir a buscarla genuinamente te vas a encontrar con esto que sin ninguna animadversión, lo decía Gerardo Varela, decía, mira, ¿sabes qué? Ok, esta cuestión es pésima, hay que echarla para atrás. Pero no te ahorres la plata. Ponle a los niños profesores certificados, calificados en computación, inteligencia artificial, todo aquello en una sala especialmente habilitada con un computador para cada uno, con un enchufe para cada uno, compadre, para que funcione. No te ahorres la plata, pero hazlo eficiente, que les sirva de algo. Si no, decía Varela y tiene razón en su ironía, es, bueno, consigamos un helicóptero y tiramos billetes desde arriba a cualquier parte, pues, compadre, da lo mismo. ¿Me entendió, no?
0: Y hasta, puede ser hasta más efectivo que regalar los computadores. Pues. Tirar billetes puede ser hasta...
1: O sea, no. Entonces uno dice, bueno, este programa estuvo en todos estos gobiernos, ¿eh? En todos, los dos Piñera, las dos Bachelet, en Boric, qué sé yo. Bueno, nadie se ha preocupado de revisar la efectividad, pero yo creo que es un mérito revisar la efectividad y eficiencia en el gasto público, porque como la plata... No crecen los árboles, y como la única plata que tiene el gobierno es la que pagamos todos de impuestos, hay que gastarlos de buena forma y que sirvan para algo. Si no, entonces, ese programa lo generó Bachelet. Ahí tenéis. Otra vez, la reforma educacional, educación gratuita,
0: la reforma educacional.
1: Mira dónde estamos en educación.
0: Mira lo que terminó pasando con los liceos emblemáticos. Mira lo que terminó pasando con los mejores colegios públicos que tenía Chile.
1: Entonces me resulta difícil creer que alguien pueda llegar a pensar masivamente...
0: Que ella puede ser una alternativa del gobierno para no retroceder, como dice ella, ¿no? Poniéndole sus palabras, para no perder lo ganado. No sé qué fue lo ganado, pero bueno, ellos siempre son súper autocomplacientes. Siempre.
1: Pues, en ese gobierno, su ministro, en algún minuto, de educación, entrevistado en el programa que conducía yo en esos años, Estado Nacional, que era, iba los domingos en la mañana, creo que sigue ese programa, yo no veo tele hace mucho rato. Pero me han salido algunos reels con gente...
0: Claro, en redes sociales, claro.
1: En redes sociales, realmente. Así que creo que sigue, no, no creo que, bueno, no lo sé. No lo he visto. No,
0: sí.
1: Pero ahí estaba el señor Izaguirre, don Nicolás. ¿Y cuál era la lógica, Nicolás Izaguirre? Hay que dejar de crecer y empezar a repartir, decía Bachelet, a propósito de la reforma tributaria, la de Arena, que quería hacer creer a todo el mundo que pasar 8.100 millones de dólares del sector privado público no iba a perjudicar.
0: No iba a generar.
1: Júzguenme por mi resultado. Bueno, esa era la lógica de Bachelet Arena. La lógica con Izaguirre era bajar a los cabros que van más rápido de los patines. Esa persona, esa lógica, esa suma de reflexiones absolutamente absurdas no pueden constituirse, creo yo, de nuevo en una alternativa de poder. O sea, esa es la impresión que uno tiene.
0: ¿No? Pero por supuesto que no. No. Ahora, mira, mirando para atrás, incluso la gente de izquierda, yo creo que hoy día el tema del mérito, esto de que, oye, al que se esfuerza, quitémosle los patines, porque no puede correr más rápido, porque hay un montón de gente que va quedando atrás, porque no se esfuerza, porque no tiene las competencias, por lo que no es. Y yo creo que hoy día, a la luz de lo que ha pasado en los colegios y en tantos otros lugares en que donde el mérito era importante, donde tú te preparabas de verdad para entrar a un colegio de excelencia. Yo te diría que incluso la universidad, yo encuentro que para entrar a la universidad también hoy día estaba, la podéis dar no sé cuántas veces la prueba, podéis juntar el mejor puntaje de 4 veces que diste la prueba. No sé, hay una tendencia a dar todo un poco más fácil, porque no hay que tocar esta generación que es más de cristal. No hay que tocarla, entonces se ha perdido lo del mérito, que yo creo que, como dicen que en algún minuto vamos a volver como a los orígenes y a las bases, yo creo que vamos a volver en algún minuto a retomar la importancia del mérito. Bueno, la ministra Arzola ha hablado mucho de eso, sí, y de lo que ella quiere introducir en términos de educación, porque de verdad es súper necesario que tú, de alguna manera, logres tener cosas porque te esfuerzas, porque estudias. Si no... Vamos a terminar siendo un país cada vez más chato, si se nivela para abajo y la gente que es buena dice, ¿para qué me voy a esforzar? Si me esfuerzo o no, aquí hay una tendencia a querer que seamos todos iguales, nos vamos a convertir en un país muy chato. Y eso era lo que nos había distinguido en los años 90.
1: Esa es la lógica de la tómbola, vos.
0: Claro, pues justamente el mérito, claro, esa es la lógica de la tómbola. La misma oportunidad.
1: Otra creación de los mismos autores de, bueno...
0: Estamos como en las películas de los mismos autores.
1: ¡Qué desastre!
0: ¡Qué desastre! El otro día alguien me decía que históricamente, las generaciones que venían iban siendo, en medición, más inteligente que la anterior.
1: Así es.
0: Sin embargo, ahora, por primera vez en no sé cuántos años, las generaciones que están hoy día no son más inteligentes que la anterior. Y lo atribuyen al teléfono, a la inmediatez, a esto mismo que tú cuando tú dices El Quijote. ¿Tú crees que hoy día se leen El Quijote? Probablemente leen un resumen. Muchos dicen, veamos la película, las generaciones anteriores y muy anteriores eran de lectura, eran de reflexivas, había que hacer la pega, había que hacer las cosas, había una concepción del trabajo distinta, ha ido cambiando.
1: Había que aprender, había que investigar, había que llegar a un conocimiento mucho más profundo que el que te dice que el Google, no, esto no es Google, no es inteligencia artificial, no existía, no había celular, casa por medio tenía teléfono, eso era nosotros.
0: Casa por medio, imagínate, entonces las generaciones anteriores han desarrollado históricamente la cabeza. Hoy día, si medimos inteligencia, somos la generación actual, que son los hijos nuestros.
1: Claro.
0: Son los hijos nuestros y un poco menos, un poco más chicos quizá.
1: Nietos, tal vez.
0: Claro. En una medición desarrollan menos su capacidad. No podría decir si son menos inteligentes, pero trabajan menos el cerebro. Trabajan menos el aprendizaje.
1: Claro. Eso es lo que es, po.
0: Oiga, yo de aquí que me embalo. ¿Para qué me invita?
1: Es que sabe como no.
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1: Ay, me mandaron mal. 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
0: Ya.
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1: Ya.
0: Se nos quedó BH Skin, parece. Tenemos que ver qué pasa. Sí, pero bueno, tenemos la vuelta para...
1: Tenemos la vuelta, exactamente. Ya, pues son las 6:32.
0: Sí, dos, así que vamos.
1: Vamos a pausa.
0: Vamos y volvemos. Ya. Muy bien.
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0: Ya, ¿qué hora es? Las 6 de la tarde con 38 minutos. Estamos de vuelta con el sentido común. Con el sentido común, que es una. No sé si le falta, pero no lo demuestra, por lo menos, el embajador de Estados Unidos en Chile, Brandon Jones. Yo no sé si le está haciendo una paletea al canciller y a la política exterior chilena, aglutinando a todos contra Brandon Jube y ya. Porque el canciller incluso no descartaba una nota de protesta a propósito de las declaraciones presentadas a la Embajada de Estados Unidos a propósito de las declaraciones de Brandon Jude, que habla de la lógica del chantaje, ¿eh? Absolutamente el chantaje. Mire, nosotros estamos colaborando con Chile, están en buen pie las negociaciones arancelarias, después de que ellos, naturalmente, de manera unilateral y completamente impropia,
1: subieron los aranceles.
0: Desahuciaran en el Tratado de Libre Comercio que tenemos con ellos y subieron los aranceles. Están en buen pie estas negociaciones y nos preocupa mucho la soberanía de Chile. Esto a propósito del cable chino respecto al cual le habían preguntado, parece hablando en Chile. Entonces dice, bueno, pero si quieren cooperación, van a tener que trabajar en lo que es importante para nosotros, con nosotros, digamos, dice. Y continúa, si quieren un país que ayude a proteger sus derechos sobre el Estrecho de Magallanes, si quieren todas esas cosas, entonces también tendrán que trabajar con nosotros en los temas que son importantes para nosotros, como si estuviera, y aquí está un tema difícil y complejo, como si estuviera de alguna manera en duda la soberanía.
1: Claro, la soberanía sobre el Estrecho de Magallanes, por supuesto.
0: Y hubiera que defenderla, no solo nosotros, sino que hubiera que defenderla con la ayuda incluso de la primera
1: de Estados Unidos, claro.
0: Mundial, que es Estados Unidos. Entonces, no me ayude tanto, compadre, no, gracias, que se callaba muy gentil, no te protesta, me parece que es lo mínimo. ¿Eh? Pero es muy brutal, a lo mejor le está haciendo una. Mira, yo no creo mucho en las cuestiones que en política parecen obvias. Y lo obvio es que es una estupidez respecto a la cual. Está obteniendo un efecto adverso respecto al cual buscaba, digamos, ¿no? Salvo que sea un impúdico. Que es porque
1: yo creo que sí.
0: Está aglutinando a todo el mundo, ya no disgregando en materia de política exterior, que ha sido lo característico en el último tiempo, sino que agregando a todos en contra de Jude por las sandeces que dice, ¿no?
1: Claro, es un poquito hiperventilado, yo creo que mide poco lo que dice, pareciera que él cree que no tiene nada que perder y mucho que ganar. Yo creo que eso tiene un límite. Eso tiene un límite, finalmente. Y sí. No sé si quiere poner así como en la palestra de que Chile necesita para todo a Estados Unidos. Como diciendo, ustedes solitos no son capaces.
0: Claro.
1: Ustedes nos necesitan a nosotros para defenderse de Argentina y probablemente va a terminar poniendo otro tema. Así que esa es su agenda. Va a terminar poniendo otro tema en que para demostrar que nosotros necesitamos de Argentina para poder funcionar, para poder estar en nuestras relaciones internacionales, claro, con nuestros vecinos. Pero no sé, yo creo que él se está ganando una cosa media payasesca, te voy a decir, como media.
0: Sí,
1: como que se está instalando como Brandon Jude y una caricatura de sí mismo, y en donde predomina la caricatura.
0: Él no viene del mundo diplomático, ni mucho menos, no tiene ni idea cuáles son los códigos, supongo yo. Alguien le habrá dicho algo, ha hecho un curso rápido de 15 días, no tengo idea, pero parece que no fue ni a clase en ese curso rápido de 15 días. Porque él es un hombre más bien un rudo guardia frontera, digamos. Sí. Entonces, esas son sus lógicas, ¿no? Precarias, digamos.
1: Cuando hablamos de política internacional, cuando hablamos de intereses de países con otros países, esto es súper delicado. Esto es muy, muy delicado. Sí, o sea, no es para tirarlo así como lo tiraste en una conversación en la radio media divertida. Yo creo que no está entendiendo los límites de lo que dice, siendo quien es, y siendo que nosotros, todos los países del mundo, vivimos nuestros intereses, de nuestras relaciones, con otros.
0: Entonces, ahora, el otro día, a propósito de esto, hablaba con un zurdito recalcitrante de la intervención de Estados Unidos, que es imposible, escudo de la América, compadre. Y este gallo, me acordé, en medio de la conversación, que era demócrata cristiano. Y entonces yo tengo cierta afición por la historia, recuerdo.
1: O sea, por favor, claro. No
0: por ejemplo,
1: afición.
0: La intervención de Estados Unidos descarada y de la CIA descarada en la elección presidencial que llevó al poder a Eduardo Frei Montalva. Entonces le decía, compadre, perdón, tú me decías a mí que votaste por Frei Montalva, que ustedes son la patria joven que se ha puesto en marcha y todo aquello, y la revolución y libertad. No he visto en Chile nunca en el golpe de Estado, sí, por supuesto. Pero antes ya estaba la CIA y el gobierno de Estados Unidos interviniendo en política chilena. Y la intervención más flagrante y exitosa probablemente haya sido la elección de Frei Montalva.
1: ¿Y qué te dijo?
0: Ah, pero ¿dónde saca? Bueno. Ok, listo.
1: Ay, bien, tío. Muéstrame la fuente. Muéstrame la fuente, te tiene que haber dicho.
0: Yo
1: claro, dime dónde salió.
0: Como decía mi abuelo, que era españolísimo, o sea, vamos al de Sanaburros, ¿eh? Y te mandaba a la enciclopedia o al diccionario.
1: Entonces, oye, a propósito de España, ¿viste? Murió.
0: Sí,
1: murió esta señora que.
0: La señora Abascal.
1: Abascal, la señora, además tiene apellido.
0: De político.
1: Apellido de político. De político que tiene cara, tiene olor a presidenciable, de hecho, ni más ni menos.
0: La Mari Carmen Abascal.
1: Claro, y está revolucionando.
0: Está la escoba un poco.
1: Está la escoba, está revolucionado el país porque ella es como la señora símbolo del aumento de.
0: La crisis de la vivienda.
1: De los precios de la vivienda que tuvo que desalojar, tuvo que ir y terminó. Ella es muy enferma, además, y muere.
0: Está, 87 está... años, o sea. Sí, entonces, sí. ¿Cuál es la lógica de los que marchan? No, la mataron. Compadre, tenía casi 90 años. Estaba enferma. Antes que la desalojaran, estaba enferma. Entonces uno dice, no, sé que. Bueno. Ahora, es una causa que aglutina gente que encuentra en ella una víctima, un símbolo, un ícono. Pero cuando uno revisa, Lore, lo que pasó ahí, ella vivía ahí en esa misma casa y quería seguir pagando exactamente lo mismo que pagaba, vivía ahí 70 años. Y resulta que una inmobiliaria, algún inversionista compra ese edificio y ella quería seguir pagando lo mismo, entonces no llegan a acuerdo. Se produce la presión social, el inversionista retaca y le permite seguir viviendo ahí pagando lo mismo. Pero entre medio ella estaba internada después de
1: ella estaba, presión, claro, ¿sabes? Ella había dejado ya de vivir
0: y murió ahí. Entonces uno dice, ¿sí es un derecho seguir pagando exactamente lo mismo?
1: No sé. No.
0: No. Pero esto no se trata de ser, de saber, digamos, esto es otra cosa.
1: Bueno.
0: Esto es la izquierda no entendiendo nada una vez más, como siempre.
1: Este tipo de casos hacen que uno, independiente, o sea, de que hoy día, a los que todavía estamos activos y trabajando, tenemos que pensar en la vejez.
0: Sí,
1: tenemos que pensar en cómo vamos a llegar a ese momento, en qué va a pasar con nosotros, en cómo si tenemos cómo va a ser nuestra pensión, si estamos ahorrando. Bueno, lo importante es ahorrar también para la vejez. Esto pasa mucho porque se le confía en que es otro el que tiene que resolverte, en mucha gente piensa eso, que es un tercero el que tiene que resolverte el problema de la vejez.
0: Exacto.
1: Y eso no es así. Y no solamente en un tema financiero, también en cómo vamos a llegar en términos de salud, en muchas cosas. Entonces, después, claro, sí. Se le echa la culpa al Estado, se le echa la culpa a los políticos, se le echa la culpa al dueño, como tú, al empresario.
0: Ahora, lo que sí el Estado puede orientar a que se potencien ciertas instituciones con miras a un estatus de la población muy distinto al que tenemos hoy día y que vamos a tener en 20 o 30 años más, que tiene que ver con la atención justamente focalizada en los adultos mayores, la atención de salud, en la geriatría, las camas geriátricas, las enfermedades asociadas al envejecimiento también, las residencias de larga estadía de adulto mayor, también financiadas por el Estado, ¿no? En el caso de esta señora, bueno, el Estado de Bienestar Español, ¿dónde estaba? El Estado de Bienestar Español que tanto cacarea a Sánchez y que la ultraderecha cavernaria va a hacer retroceder, bueno, ¿qué pasó con esta señora con ese Estado de Bienestar?
1: Claro, justamente. Porque ahí, o sea, el malo no es el empresario.
0: Pues, hay que ver,
1: po. O sea, tú ejerces tu derecho al comprar, es parte de lo llamado propiedad privada, ¿no?
0: Claro.
1: Tú compras algo y tienes derecho sobre ese algo que compraste y quieres construir algo, tienes un proyecto.
0: Lo que está de fondo, Lore, tiene que ver con esto de los especuladores en materia de vivienda en España, que se yo, que acumulan vivienda, y le ha ido poniendo en la administración de izquierda hace 6 o 7 años limitaciones absolutas y absurdas. que tienen en España, para que te hagáis una idea, y esta es una cifra más o menos pública, 4 millones de viviendas vacías, que no se arriendan. Y no se arriendan porque no es confiable el arriendo en España, por todas las restricciones que le ha ido poniendo el gobierno de Sánchez al arriendo de propiedades. Pero lo chistoso de todo esto es que el PSOE es el gran vociferante. Estaba leyendo una lista de la cantidad de propiedades que tienen algunos diputados del Partido Socialista Obrero Español. Hay uno que tiene 13 a su nombre, otro que tiene 10, otro que tiene 9, otro que tiene 8, y así. Entonces, ¿sabes qué? No, amiguito. No. Para la otra, ¿eh? Cuéntate una quiero antes. ¿Eh?
1: Qué rabia da ver que todo el mundo hoy, todo el mundo está... La gente cómo roba, cómo utiliza el lugar donde está para cometer ilícito. ¡Oh, qué rabia!
0: Oiga, van a ser las 6:50.
1: Ya, no, ya estamos.
0: Sí.
1: It's time to go.
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0: Ya, tenemos ya.
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0: arreglado uso de la fuerza.
1: Claro, que se aprobó en comisión mixta, pero para el ciudadano...
0: Se aprobó el informe de la comisión mixta, que lo que hace es reformar lo que había entrado en las diferencias entre la Cámara de Diputados y el Senado.
1: Ya.
0: Y lo que se votó en la sala es ese informe. Nosotros votamos a favor ese informe, pero condicionado, con condiciones. Recibimos una porque hay un tema ahí en la redacción de uno de los artículos que tiene que ser corregido. Y eso es lo que nos concedió el Ejecutivo. Sé que esa cuestión tiene que hacerse de todas maneras. Si eso no se corrige, creo que va a tener problemas con la norma. Así es que eso fue un tema bien, estuvimos corriendo harto ayer a tratar de lograr y eso hasta el último minuto se estuvo conversando. Y estuvimos conversando, corriendo harto para lograr entonces esa corrección.
1: Perfecto. ¿Pero estás optimista de que eso avance?
0: No, yo creo que el proyecto en general, el proyecto de regla de uso de la fuerza, no me gusta.
1: Espérate, una cosa que no te gusta es ¿y tú crees que va a salir?
0: Ya salió.
1: Ya salió,
0: o sea, ese no es el punto. El tema es que yo tenía mi visión crítica de este proyecto de regla de uso de la fuerza, porque es un proyecto que no es un proyecto de regla de uso de la fuerza.
1: Sí. Perdón, está pidiendo Gonzalo Fuenzalí a entrar. Le pido, por favor, que no lo dejen entrar. Ya.
0: Ah, ok, no, lo que te decía es que no es un proyecto... El tema es que el proyecto de regla de uso de la fuerza que acaba de ser aprobado, su informe de comisión mixta, no es un proyecto de regla de uso de la fuerza. ¿Por qué dices tú? Porque es un proyecto que en la práctica lo que establece son principios de uso de la fuerza. Las reglas de uso de la fuerza es lo que se llaman, son las ROE, Rules of Engagement, que estaban pensados única y exclusivamente para las fuerzas militares en ciertas operaciones. Cuando lo agarra la señora Toa, lo que hace es transformarlo en un framework, es decir, en un trabajo que afecta también a los carabineros. No tiene ninguna razón de ser por la cual esta cuestión debiese tener algún tipo de influencia sobre el tema carabinero. Nosotros pedimos las reglas de uso de la fuerza, o yo las pedí en su momento, en razón del proyecto de infraestructura crítica. A eso se sumó el resto de las bancadas. Porque si se iba a emplear a las Fuerzas Armadas para proteger infraestructura crítica, tenían que estar cubiertos por un set de reglas que los eximieran de responsabilidad penal si tenían que utilizar la fuerza con quien atacara la infraestructura crítica. ¿Por qué? Pues si a ti te atacan personalmente, tú pues puedes decir, bueno, te defiende el derecho a la autodefensa o la defensa de un tercero, etcétera. Pero cuando se ataca una cosa, que es el tema de la infraestructura crítica, necesitas una autorización, una misión. Tiene que haber reglas que estén entonces que te liberen a ti de la responsabilidad penal si tú le disparas a alguien que, por ejemplo, no sé, pues está tratando de destruir una presa. ¿Ya? Y yo para impedir que se destruya Columba Chicura, le pego un tiro a un tipo que le está poniendo dinamita y quiere prender la dinamita y que después puede morir mucha gente abajo. Y le disparo al tipo, lo mato. Ya, ¿qué pasa con el soldado que disparó, con el francotirador? Se va preso. O sea, las reglas de uso de la fuerza, la lógica que tenían era igual como lo hacen las Naciones Unidas y otras unidades y otras entidades cuando hay operaciones de corte, ya sea militar o de corte humanitario, que fue el caso nuestro en la MINUSTA en Haití, libera lo que son ciertas reglas para ciertas operaciones. Son reglas de uso de la fuerza, que no es lo mismo que las reglas de enfrentamiento. ¿Ya? Ok. Una vez dicho esto, lo que hace la señora Tobá en su momento es meterse en el tema de las reglas de uso de la fuerza, mete su propio proyecto, mete a los carabineros dentro del proyecto. ¿Por qué? Porque lo que quería era desactivar la ley Nain Retamal. La ley Nain Retamal genera una presunción de legalidad de la actuación del carabinero cuando está utilizando la

0: fuerza en defensa propia o tercero. Entonces, un proyecto posterior que estableciese condiciones para el uso de la fuerza de carabineros lo que hacía era derogar tácitamente esa ley. Que ella le había puesto la ley de gatillo fácil. Por eso metió a mansalva a carabineros en el proyecto de regla de uso de la fuerza, que era para las Fuerzas Armadas. Claro. Y como los genios de mis colegas, de Chile Vamos y otros, no los voy a retar porque la verdad es que no tienen por qué saberlo. Pero tampoco confían en quién sabe. Aprobaron esta cuestión o lo fueron tramitando a pesar de que sabían que esta cuestión iba a ser en dirección.
1: O sea, es un paso para adelante y uno para atrás, porque al final lo que dice Johannes es totalmente cierto. Tú sabes, Nicolás.
0: Para carabineros, sí.
1: Sí, pues obvio, porque la regla de partida, yo creo que vamos a ser el primer país, creo que México también, que tiene este tema de regla de uso de la fuerza. Si los países no tienen esta regla de uso de la fuerza y lo que habla y lo que dice Johannes es así, la ROE es para operaciones militares de paz, que tiene la OTAN, en el fondo cuando se van a meter a Haití y van militares, bueno, ¿cuáles son las reglas? Porque tiene que haber proporcionalidad, porque van a ocupar la fuerza, pero van con una misión de paz. Tiene otra lógica, y ahí están metidos los países europeos. Pero, y en Estados Unidos tampoco existe, lo que existe son jurisprudencias de la Corte Suprema, el sistema anglosajón que va creando ley, en el fondo, sobre cierta jurisprudencia que va diciendo cuándo es objetiva el uso de la fuerza. Pero yo creo que vamos a ser de los pocos países en el mundo que tenemos esta regla de uso de la fuerza que ni siquiera es para el mundo. Y yo también concuerdo que siempre se habló de la regla de uso de la fuerza asociado, y yo me acuerdo porque me tocó estar en la tramitación, de estos espacios de infraestructura crítica que era necesario que tuvieran un resguardo militar. Porque eran claro. De suministro de energía, de abastecimiento básico, entonces...
0: El metro, las estaciones, los grandes depósitos de gas, por ejemplo, cuestiones así,
1: ¿cachai? Claro, y siempre decían que, claro, en Europa uno iba a Francia, estaban los militares en el aeropuerto, entonces, ¿por qué en Chile no se podía? Bueno, el tema está en que ahora pasamos de una idea, nos fuimos al extremo, y está saliendo esta cuestión que yo creo que es pésima. Es pésima, porque o sea, limita el actuar de carabinero, que no tenía por qué estar metido. Siempre se pensó para el mundo militar. En una situación que lo saca, obviamente, de un estado de asamblea o un estado de sitio, sino que en el fondo lo pone...
0: Estado de sitio no, porque en el estado de sitio se aplica, como es un estado de tipo de guerra interna, ya se aplican las reglas de enfrentamiento.
1: No, claro, por eso te digo, pero por eso, para situaciones que lo sacan de estos estados, o sea, que lo ponen a cuidar una infraestructura, para eso estaba pensado. Entonces, ¿por qué meter a carabinero a la PD? O sea, no, yo no sé en qué minutos se pegaron. Pues, el problema es que aprueban cuestiones y después...
2: Como que se repite la historia en tantas leyes...
0: Lo votamos a favor porque la alternativa era quedarse con una cuestión completamente amputada. Creo que hay ciertas cosas que corregir. Pero yo personalmente he sido muy crítico de la norma como estaba. Y nosotros teníamos un proyecto de regla de uso de la fuerza que presentamos en la Comisión de Defensa, que en su momento yo la estuve tramitando con el Ministerio de Defensa, con la ministra, con los asesores de Maya Fernández. Y ese proyecto que llegó a estar, que era solamente para las Fuerzas Armadas, que llegó a tener patrocinio incluso del PPD, porque Héctor Ulloa nos patrocinó ese proyecto también. Ese proyecto murió porque la señora Toá quiso meter a carabineros en el baile después del tema de la Nadine Retamal. Y nosotros terminamos de tramitar la ley, o sea, se terminó de tramitar ahora, yo no participé en la tramitación final, pero el proyecto de ley de la señora Toá, que lo pueden haber mejorado todo lo que quieran, pero conserva ese pecado de origen, que es meter a carabineros en un baile donde nunca los debieron haber metido. ¿Qué quieres que te diga?
2: Ya, ahí, primer tema para la casa.
0: Bueno, es lo que a mí me estresa de repente un poquitito, porque, mira, está bien, es cierto. Yo puede que no tenga título profesional, ¿ya? Pero yo estudio, tengo grandes equipos, nosotros trabajamos esto durante años. lo peleamos en la tramitación en la Cámara. Poca gente sabe mejor de la tramitación de este proyecto en particular que yo. ¿Ya? Y mi equipo, bueno, y para otras personas. Que no nos hayan tomado en serio en esto me parece complejo. Ahora, ojalá que salga todo bien, porque esta cuestión también tiene un segundo defecto que es de origen. ¿Ya? Que es la respuesta, esta es la respuesta legal a la falta de voluntad de los fiscales y jueces de aplicar la ley vigente. Es decir, Nicolás, porque los jueces y fiscales no quieren aplicar el Código de Justicia Militar, se hace la regla de uso de la fuerza. Cuando procesan a los infantes de marina que ayudaron a los carabineros, la fiscalía dice, no, es que las reglas de uso de la fuerza como están a nivel regulatorio y no penal, o sea, y no legal, entonces no valen más que la norma, y por eso nosotros procesaron a los infantes marinas. Y es por eso, esa es una de las razones por las cuales nosotros decimos, ya ok, tenemos que poner las reglas de uso de la fuerza, que están a nivel de reglamento, a nivel legal, pues eso es lo que están diciendo esta gente. Pero la verdad, se ha dicho también, es que esta cuestión es porque la fiscalía no quiere aplicar norma vigente, que es lo que está en el Código de Justicia Militar. Le aplicaban como destruyeron la justicia militar, ¿ya? Y cualquier evento donde haya un civil involucrado pasa por la justicia civil, en la práctica ya no hay justicia militar, que es la que regulaba todas estas cosas. No, si esto ha sido brillante. El trabajo de construcción y destrucción institucional por parte de la izquierda, que siempre andaba hablando de que no era la justicia militar, que era injusta, es cierto, no da garantías, pero ¿sabes a quién no da garantías? A los militares, pues no tienen derecho a defensa. Es la justicia inquisitiva, es el sistema antiguo. Y habría sido quizás mejor regular y arreglar eso, en vez de hacer lo que acabamos de hacer, o lo que se acaba de hacer, que es un Frankenstein con pata. Eso es la verdad. ¿Ah? Pero bueno, bueno. Se aprobó, esta es parte de la agenda de seguridad, se aprobó, está bien.
1: Llegué tarde porque estaba en una reunión y te mando muchos saludos, Nicolás, Gonzalo Parra.
2: ¿Y por qué me acuerdo, Gonzalo? A ver, ayúdame a acordar, era
1: no,
2: Gonzalo.
1: No sé, está lo mismo. Ya tiré el saludo, ya, si te acuerdas. Ojalá que ya. Te acuerdes.
2: Sí, me acuerdo de él, pero es que el disco duro ya no sé de cuál, pero me acuerdo de Gonzalo Parra, sé que he estado con él. Oye, ya, y viste, ¿no tiraste la paleta los 5 temas que le tiré a Johan antes de partir del programa? ¿Estabas tratando el tema o escuchaste?
1: No, no lo escuché. Temas? Ah. 5 temas, chuta, a ver.
2: Sí, no, si no 6. Oh. Lo que pasa es que... Bachelet dijo que iba a la tercera. Vamos con Bachelet, porque tengo dos reacciones al efecto Bachelet. Se habían juntado todos de la mano, Bachelet, Boric, en una reunión, ya habían llegado todos, se habían aplaudido y todo parecía de aprovechar algunas fallas de gobierno habitual para unir a la izquierda en torno a una sola voz. Y Bachelet está en una... Entonces te veía como, oye, se están reorganizando estos gallos. Pero Bachelet está en una entrevista hoy día y la periodista le dice, ¿y cómo estamos para una tercera vuelta? Y Bachelet así, como si le hubieran pillado volando bajo, pero si hay alguien que... estas cosas las sabe de memoria, la planeó, se echa para atrás, piensa y dice, sí, puede ser. Y entonces se produce como un descalabro que Bachelet anuncia que va contra Johannes. Y yo creo mi primera reacción, pero tengo opiniones distintas que les traigo, es que hasta ahí llegó la luna de miel entre Bachelet y Boric, o por lo menos van a aparecer, que siguen de la mano, pero... empieza la noche los cuchillos largos de que Bachelet diga que va, se acaba esa supuesta unidad, empieza el tiro a pelearse, porque cuando tú has sido un conglomerado y todo, o esperas que las encuestas digan quiénes son los mejores aspectados y lo disfrazas un poco, pero no tiráis, no, yo voy. Entonces... Y me dice, no, que Boric... una opinión contraria a mí es que está todo fantástico, que Boric la va a apoyar y todo eso. Yo creo que una cosa es que hagan esas primarias chantas de una ex candidato con puras figuras decorativas, y lo otro es que vayan, que dos guatones quieran ir al Chocoldó al presidente. Entonces, hasta ahí yo creo que duró la unidad. Es una opinión de yo no soy analista político ni nada, una opinión así como de transeúnte.
1: Bueno, pueden haber pasado dos cosas. Una es lo que tú dices, que hay totalmente fair play y amistad y cariño, en fin. Y la otra es que hay factura pendiente, porque más de alguna vez lo conversamos acá, que la que sepultó a Bachelet, o el que sepultó a Bachelet, fue Boric. Porque fue a las Naciones Unidas a declarar la candidata.
2: Claro.
1: Y eso, no sé si es muy bueno cuando uno quiere ser candidato, que te proclame presidente de tu país. En estas candidaturas, sobre todo internacionales, hay que ser muy estratégico y al revés, no necesariamente meter mucho ruido, sino que moverte por abajo. Entonces puede haber una cierta pasada de factura, y por eso lo dice, de decir, se quería librar de mí, tirándome a la ONU.
2: El mensaje era más para Boric que para la derecha, decía, claro, ¿te acuerdas que dijo no? Algunos no querían que volviera.
1: Claro, metieron salvavidas a plomo, pues ya hay cosas internas que uno no sabe.
2: Claro.
1: Entonces, puede ser
2: esta como que... Claro, yo no creo que estén de acuerdo, o tú crees que están de acuerdo Boric con Bachelet, ya me tiro yo primero.
1: No lo sé, pero en política hay mucha factura, muchas cosas en política. La política al final es lo más desleal que hay. O sea, son los acuerdos entre políticos no son de ningún tipo de confianza, cero. Ni la palabra empeñar, ni todo eso. La verdad que yo no le tengo, o sea, para mí lo único que me da confianza es firmar un acuerdo por escritura pública, notaría, con mérito ejecutivo, así. Pero lo otro es algo que no tiene ningún tipo de solidez, en política menos. Entonces, yo creo que perfectamente han pasado muchas cosas que uno no se ha enterado. Y claro, hay pasadas de cuenta. Hay pasadas de cuenta. Toa, por ejemplo, tiene una pasada de cuenta con el gobierno Boric, con Janet Jara. O sea, por algo Toa no participó. Por algo, si uno lee señales, cuando fue la candidatura de Janet Jara, Toa apareció el último día. Cuando perdió. Hasta al lado cuando perdió. Bachelet tuvo una reunión en su casa y sería todo. Entonces, si uno cree que la izquierda es una sola, está totalmente equivocado.
2: Una taza de leche que están todos amigos.
1: Claro, así como de repente dicen, no, que los republicanos con los libertarios, que Chile vamos. Eso es la izquierda ahí, igual y peor, muchas veces. Entre el Partido Socialista, con el Partido Comunista, el Frente Amplio, o sea, olvídate, hombre, no. Una House of Cards queda chico. Entonces, las pasadas de cuenta sobre cosas pasadas son grandes. Si yo leo esas señales, te digo al tiro, o sea, y Tobá no haya perdió, desapareció y apareció el último minuto, es una claramente. Es una expresión tácita súper clara. Y que Bachelet se haya juntado con ella una vez en el link de su casa es otra señal clave. Entonces, la candidata al Partido Comunista, oficialista, no. Hay diferencias, pues, y eso yo creo que lo que Bachelet hizo hoy día, tan prematuramente, porque falta mucho tiempo para que sean las elecciones. A mí me huele, porque me equivoqué, pero me huele como... Prepárate, cabrito.
0: Yo tengo una lectura distinta. Yo te diría lo siguiente, yo creo que aquí se puede estar preparando un delfín. Es decir, que Michelle Bachelet lo que haga sea consolidar a esa izquierda que está... tirando para todos lados, porque no te olvides que aquí hay cuentas por cobrar. La señora Michelle Bachelet asume en ese sentido, en la oposición, el rol de la señora Toá en el gobierno. porque hay cuentas por cobrar entre el Partido Socialista, el PP, el Partido Radical y el Frente Amplio y el Partido Comunista. Especialmente al Frente Amplio. Si el Frente Amplio fue tóxico con esta gente. Si el hecho de que no hayan mandado, que no hayan mandado a la cresta al gobierno de Boric, fue solamente que Boric tuvo el talento de meter a Tohá en un momento especialmente delicado, donde estaban a punto de arrancarse todo ensillado. Tohá fue lo que mantuvo pegado con chicle ese gobierno en un momento, ¿no? Entonces, ¿qué es lo que yo veo? Yo no veo a la señora Bachelet yendo de candidata, pero ¿por qué? Pues no la veo en el estado de salud hacerlo. ¿Ya? Una campaña presidencial es brutalmente desgastante desde el punto de vista del esfuerzo físico. Creo que porque hoy vengo saliendo de una, si no es, no es menor. ¿Ya? Y aquí estás hablando de 28 años más de diferencia, tengo 50, ella va a tener 78 para la campaña, va a ser bastante agotador. ¿Ya? Ahora, puede que lo haga, sin duda, pero yo creo que a esa edad uno ya está buscando alguna alternativa un poco menos extenuante. ¿Ya? Y la lógica a mí me dice que ella podría estar más interesada en ayudar a consolidar ese sector y a preparar un delfín.
2: Bueno, pero ahora ya hay algo en ella que cambió de febrero del año anterior, cuando dice no, yo no voy, cuando te acuerdas que la querían tirar antes de que todo.
1: Bueno, ya lo hizo una vez, ya lo hizo una vez y tiró a, ¿cómo se llama? Que se fue embajadora por la Nación Unida como premio.
2: A Paula Narváez.
1: A la Paula Narváez, ya lo hizo una vez.
2: Claro.
0: Y no sería la primera. Bueno, pero a lo que voy es que no es la primera vez que ella tratarían de o ha tratado de endosar lo que llaman su capital político. Ella tiene, lo que pasa es que ella es una persona que es empática del punto. Yo creo que ella es devastadora, muy mala gobernante, muy, muy mala. El segundo, dicen que, pues, no, que las segundas partes nunca son buenas. Bueno, en el caso de Michelle Bachelet, esa cuestión se fue absolutamente cierto. Lo que tiene es un carisma, ese carisma genera una cierta adhesión. Ahora, no sé, no fue capaz de transferir esa adhesión. No olvidemos que ya está a favor de la apruebo. Ella no es moderada, ella estuvo a favor de la apruebo. Ya, ella fue la que metió al Partido Comunista, al Frente Amplio, al gobierno. No es moderada, por eso tiene el enganche, de alguna manera. Pero no sé si. Pero nuevamente, no ha sido capaz de transferir la adhesión personal que tiene, ¿ya? A quienes ella ha tratado de ayudar en el pasado. Pero ya le ha tratado de ayudar en el pasado. Entonces puede que diga que no nos resultó tan bien las últimas veces, pero esta vez lo hacemos con un poco más de tiempo, con un poco más de integración. Porque normalmente siempre reaccionan, siempre han salido a buscar a Michelle Bachelet desde la izquierda cuando ya está la casa en llama.
1: Claro. Tenemos que ir a comerciales, Nicolás.
2: Sí, sí, sí. En la encuesta UDD que trajo usted el lunes, don Gonzalo, ¿estaba Bachelet o no estaba? ¿Liderada
0: por Kaiser?
1: Estaba,
0: pero
1: más abajo.
2: Más abajo. Vamos. Vamos a una pausa y de la vuelta saludo a los auspiciadores y entramos en. Le hacemos doble clic, que le gustan los noticieros.
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0: Volvemos a Ideas con Fuerza en Radio Conquistador, dando el comienzo que les ha dado Gonzalo Fonsalía con Johannes Kaiser, porque Nicolás está en el baño, pero ahora siguen integrando.
1: ¿Volvimos?
0: Sí, volvimos, Nicolás. Volvimos. Esperando, pero tómatelo con calma.
1: Estamos al aire.
0: Sí, estamos al aire.
1: ¿Por qué yo no escucho a Gonzalo? ¿Tú lo escuchas, Johannes?
2: Yo lo escucho, sí.
0: Sí.
1: Y así estamos al aire, yo no lo escucho. Hable usted, yo vuelvo con los auspiciadores.
0: No entendí nada, bueno.
2: Don Nico, está Don Nico. Bien.
0: Ya.
2: Oye.
0: Oye, el gobierno propuso para la CMF, la Comisión del Mercado Financiero, que es muy importante, ¿no? Es la que regula todos los seguros, la sociedad anónima, y todos estos sujetos que ven obligados a esta empresa de la CMF, nombró, o sea, puso dos nombres arriba de la palestra. Uno es Juan Esteban Laval Saldívar, que es un exfiscal de la Asociación de Bancos. Y el otro que me llama la atención, Macarena Lobos.
2: ¿Qué?
0: Macarena Lobos, ¿te suena?
2: ¿Por qué me suena?
1: Era el Ministerio del Interior la que vio la casa de la Isabel
0: Allende. Era ministra, fue subsecretaria de Sexpress y después ministra de Sexpress en el gobierno Boric.
2: ¿Ya? ¿Y el gobierno de José Antonio Kast está proponiendo?
0: Claro, el presidente José Antonio Kast está proponiendo para reemplazar a Bernardita Piedrabuena y Augusto Iglesias a estas dos personas, a Macarena Lobos y a Juan Esteban Laval. Yo no sé si aquí hay cueteo.
1: No es cueteo, es cueteo, que es importante precisarlo.
0: Cueteo. No sé si hay cuota, acá tiene que ser alguien de izquierda, no entiendo bien.
1: Quiero hacer el disclosure que Juan Esteban es primo segundo grado mío, un saludo para él.
0: Entonces, pero inhabilítate inmediatamente a hablar. Porque si no, yo lo conozco también.
1: Sobrino Andrés Saldívar. Esto es lo que te llama la atención, que ponen gente más demócrata cristiana. Y pero la Lobo
0: no,
1: era.
0: No, pero que tiene que ser sobrino, sí. La familia Saldívar
1: hay de todo.

0: No, es por el tema del
1: Juan Aliste Vega.
0: Del señor Aliste Vega. Y a mí, yo no sé qué pensar en esto. Por lo siguiente, porque, digámoslo así, si tu argumentación en materia de indultos por enfermedad, ¿ya?, es el derecho humanitario. Estamos hablando de ancianos que se encuentran en este momento en Punta Peuco, Colina, independiente de entrar en el fondo de lo que hicieron, no hicieron, como lo hicieron, si es que lo hicieron, ¿ya? Si tu lógica es decir, bueno, aquí hay un tema humanitario, que sería lo que obligaría al presidente a indultar a esas personas. Esa lógica se extiende también a quienes piensan distinto, o a quienes fueron terroristas, o a otro tipo de delincuente. ¿Ya? Y no estoy diciendo que sean delincuentes. Yo creo que aquí se ha cometido una injusticia con muchos de ellos, pero ese es otro tema, no entremos en ese fondo. Ya. Pero si tú estás alegando el indulto humanitario a esas personas, no puedes al mismo tiempo rechazar el indulto humanitario para otras personas en la misma situación particular, humanitaria.
1: Claro.
0: Yo no comprendo que esto se tome como una razón, ¿ya?, para hacer este, ¿cómo se dice esto?, tomar esta decisión. Porque en la práctica nos pone en la misma posición o te pone en la misma posición que, por ejemplo, el Partido Comunista. ¿Y por qué? El Partido Comunista dice, sí, recibir a Erich Honecker, súper humanitario, absolutamente razonable. El hombre estaba enfermo de cáncer, estaba desahuciado, vivió por lo demás casi un año en Chile, ya, antes de morir. Está desahuciado, entonces sí, el indulto era perfectamente factible. Pero si es chileno y estuvo por un tema de derecho humano, entonces no, tiene que morirse y poder irse a la cárcel. Esa es la posición del Partido Comunista, el Frente Amplio, la señora Lorena Fried, del cardenal Chomalí, de tantos otros. ¿Ya? Pero es nuestra posición.
1: Y perdona, yo pensé exactamente lo mismo. ¿Y se une una bancada UDI que está en la misma posición de ella o no?
0: En esta materia no lo sé.
1: Claro, es llamativo. Entonces, yo dije.
0: Entonces, ¿significa que la bancada de la UDI está en contra de los indultos humanitarios por razones humanitarias de la gente que está en Colina 1, en Punta Peuco, etcétera?
2: Bueno, al final todas estas cosas terminan siendo, ¿cómo se podría decir? Terminan siendo, se busca el acuerdo. Porque claro, si Boric hubiera logrado indulto a los delincuentes del octubrismo y también hubiera dado indulto a Carabineros, habría sido otra cosa, ¿no es cierto?
0: Claro,
1: claro.
2: Al revés, él habría emergido como casi como el rey Salomón.
0: Como el pacificador, claro, como el pacificador. Exacto. Del país.
2: Haría una lección de estadista, o sea...
1: El nuevo Bachelet.
2: Habría sido, no, ni siquiera, habría sido un estadista, habría hecho historia, güey.
0: Pero se casaba nuevamente con el discurso de la extrema izquierda, que dice que no es lo mismo un uniformado que un saqueador, claro, violentista, no. Y que dicen que es peor el uniformado que un degenerado, violentista, asesino, claro, y saqueador.
2: Por eso te digo, en el fondo hay en dos caminos. Uno va a decir, mire, yo voy a ser ecuánime, porque así como hubo gente que fue condenada y que estaba protestando y claro, lo hizo con violencia y dañó a otro ser humano, a su negocio, quemó iglesia, en fin. También hubo carabineros que sin la preparación debía que tenían que tener para este tema, porque no había posibilidad y tuvieron que tratar de restablecer el orden público. Mire, cometieron quizás una desproporcionalidad de la fuerza que ocuparon, en fin, ya. Le damos al indulto a los dos.
0: Pudo haber dicho, hay temas que no se resuelven por la justicia.

0: Claro.
1: Sí.
0: Pero pareciera ser que es una buena fórmula. Que yo lo que veo es que el gobierno con el sentido de realidad dice, bueno, si dejo esta lista de afuera, tengo espacio para dejar libre a otros.
1: Claro. Yo creo que va a ser muy interesante ver esto, porque aquí lo que estamos hablando es, bueno, hasta qué punto vale el principio y hasta dónde el tribalismo. Yo te quiero recordar una cosa, ¿eh? Nosotros nos hemos degradado mucho como país, porque para la Guerra Civil de 1891, yo tengo que recordarles a ustedes que el cuerpo del general Orozimbo Barbosa, que fue acuchillado con bayoneta, fue hecho destrozado, su cabeza la trajeron de vuelta en una pica al frente del ferrocarril, del tren que volvía a Santiago. Fueron decenas de miles de muertos, olvídate, violaciones, de todo. Yo les quiero recordar que fue el lado vencedor de 1891 el que le entregó 6 amnistías y 6 indultos, etcétera, al lado vencido. ¿Por qué? Porque se entendió que esta cuestión no se podía arreglar por el lado de la justicia, pues es un conflicto político de esas magnitudes, de esas dimensiones. No es un tema que tú le dejías a los jueces y te podáis lavar las manos como político. Pero desde 1973 en adelante, toda la clase política de derecha e izquierda se ha lavado las manos y ha dejado en manos de los jueces la retribución que ellos han sido demasiado cobardes para entregar personalmente, ¿ya?, a quienes al final tuvieron que resolver el conflicto político que la clase política en Chile había iniciado. Porque los militares no empezaron el cagazo en Chile, eso lo empezaron los políticos, especialmente el Partido Socialista, el Partido Comunista. Los militares lo que hicieron fue terminarlo. Y ahora los persiguen. Ahora, la pregunta nuevamente es la siguiente, porque en su momento se habló de verdad, reconciliación, los detenidos desaparecidos, entreguemos los cuerpos, encontremos la gente, no queremos entonces la persecución política. Nada de eso se cumplió. Tanto así, Nicolás, que tú tienes a cientos de detenidos desaparecidos, probablemente en el Servicio Médico Legal, y no han querido identificarlos para poder seguir con el negocio. Y ahora te acaba de aparecer en Concepción un bufete de abogados que los pillaron utilizando testigos falsos para poder agarrar indemnizaciones por el tema del 1810. Bufete que por lo demás también había participado con el tema de las indemnizaciones Valech. Entonces, una pregunta a toda la gente, a los colegas que están en el sistema político, por lo menos a aquellos que no son serviles a regímenes narcoterroristas y cosas por el estilo. ¿Cuándo en Chile vamos a encontrar a gente con el talante de estadista que permita resolver esta situación? Porque la verdad es que esto incluso también es el tema, más allá de lo que es el tema de indulto humanitario para uno y otro, porque eso es un tema de norma humanitaria. Pero más allá de eso, ¿quién tiene los pantalones para resolver esto? Antes de que esto se transforme en un trauma nacional, porque esta gente está muriendo soldados conscriptos que estaban de guardia en los regimientos, o sea, que no eran ni generales ni mucho menos, no eran la mano derecha de Pinochet, ¿ya? Okay. Se están muriendo de cáncer, amarrado un fiscal, como que hubiera abogado, lo habían ordenado a ser parte de un proceso, ¿ya? Se están muriendo y bueno, y ahí están los políticos mirando o incluso aplaudiendo los que se benefician de esto. Ojo, ojo, damas y caballeros, que la cobardía de los civiles no nos haga terminar perdiendo la paz, y junto con la pérdida de la paz nos haga terminar perdiendo también la democracia. Un futuro.
2: Bueno, este era tema uno y ya tenemos los dos temas. Y el otro tema, para antes de leer los auspiciadores, si me quedaron unos minutos, algo, otra papita.
1: Ah, quedaba una.
2: ¿Es el tiempo de Estados Unidos? ¿Qué pasó de Estados Unidos?
1: Bueno, ¿qué estás? El embajador de Estados Unidos que planteó que si nosotros queríamos que los Estados Unidos nos ayudasen o requiriésemos la colaboración para proteger el estrecho de Magallanes, nosotros teníamos que ayudar a los Estados Unidos en otras situaciones.
3: Y el canciller Pérez Mackenna respondió que Chile era perfectamente capaz de proteger el estrecho de Magallanes solito.
2: Ya. Ahí está. 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Ya, perdón, Gonzalo, ¿y tú te estabas atragantado con alguna idea?
3: No,
2: lo que pensaba, volviendo al tema de Juana Liste Vega, escuchar a Johannes igual es fuerte porque te marca una diferencia, porque sospecho, así como decía Gonzalo, a Boric jamás hubieran dejado indultar nada que fuera del bando enemigo, y nosotros la gente derecha podemos sentarnos y decir, vamos al principio de la ley y todo, y no es un... Debe haber gente que está en contra, como la vaca Santelice, que se cambia, que también hago el discurso, que soy amigo de ella, pero me parece que eso pasa en este lado, en el lado de allá no hay caso, sí, pero solo para marcar una diferencia.
0: Pero yo estoy totalmente desacuerdo con lo que acabé de decir, porque el presidente no es que no lo dejen, el presidente es
2: hace,
0: o sea, estoy seguro que muchos presidentes que fueron más estadistas, no, claro, posiblemente incluso fueron en contra de su propio sector cuando tomaron decisiones, pero lo hicieron por un bien mayor, por un bien común nacional. Entonces, no es que no lo hubieran dejado, no tuvo la capacidad de mirar, de tener una mirada más amplia sobre sus decisiones, ¿eh? En que podía traer, porque lo que dice Johanna es verdad. Hay veces que los procesos políticos no son bien solucionados por la justicia, aun cuando se han cometido delitos en ese proceso político, sino que necesitan soluciones políticas. Y las soluciones políticas significa, obviamente, una negociación para poner punto final a los temas. Acá en Chile, el problema del año 73... nunca se llegó a una solución política.
1: Nunca.
0: Sino que se trató, pero no prosperó. Esa es la realidad. Y finalmente la izquierda lo judicializó. Por eso que en el fondo no tuvo una solución. En otros países, increíble, pero uno ve otros países que vivieron situaciones similares, pero con muchos más desaparecidos, con mucho más violencia política, y no un tema a veces ni siquiera las campañas, que se llegaron a las políticas.
1: Déjame hacerte un paralelo, ya, que yo conozco muy bien. En Alemania Oriental, después de 3 años y medio, después de caído el muro, ya no había nadie cumpliendo condena. El último que estaba cumpliendo condena era un señor de apellido Wolf, que fue el jefe de la Stasi, que era como la DINA en Chile, y que cumplió 3 años de cárcel. ¿Y por qué? Porque se entendió, o ellos entendieron, ya, que no podían continuar, o sea, que si iban a aplicarle entonces la ley occidental a los orientales, iban a terminar con, bueno, 4 millones de alemanes presos. ¿Ya? Pues no te olvides que hubo casi 40 años, 50 años del gobierno comunista de Alemania Oriental, mucha gente fue informante o pasó por los aparatos de represión del Estado, lo que fuere. Lo mismo pasa en Polonia, en Hungría, en Checoslovaquia. Mira, para darte una idea, Nico, tú habrás escuchado de Albert Speer. Albert Speer era el arquitecto de Hitler. Es un tipo que utilizó mano de obra esclava, donde murieron de cientos de miles, ¿ya?, para la industria de guerra alemana. Ese tipo recibió una condena de 10 años. 10 años. Tú tienes en Chile soldados conscriptos que estaban de guardia y tienen condenas similares. ¿No hubo soldados conscriptos del ejército alemán o de las Waffen-SS, cuestiones así, condenados en Nuremberg a 10, 15, 20, 30 años? O subteniente, o sargento. O sea, ¿dónde está la proporcionalidad también en esta materia? No existe. Y tienes a miles de uniformados procesados. Solamente bajo el gobierno de Sebastián Piñera se abrieron 3.000 causas. Reabrieron, porque estaban la mayoría de ellas cerradas, con sentencia ejecutorial. Entonces, no es un tema menor. Y aunque la clase política así lo crea, pero existe lo que se llaman las memorias institucionales, Nicolás. Y y eso es la razón por la cual la izquierda hace lo que hace. Cuando tú muestras a los soldados conscriptos de hoy día, o al soldado profesional de hoy día, al cabo primero, al sargento, etc., ¿qué es lo que le pasa? Metes preso entonces a los carabineros del 1810, metes preso al tipo de baja graduación por haber cumplido las órdenes, tú lo que estás haciendo es destruir la disciplina y la voluntad de cumplimiento de órdenes. Nicolás, lo que están haciendo es discapacitar a la Fuerza Armada. Las Fuerzas Armadas son solamente eficientes en la medida en que son disciplinadas. Lo que han estado haciendo ha sido destruir la disciplina de las Fuerzas Armadas con esto. ¿Y quién lo hace? Nicolás, la gente que no reniega de la violencia para alcanzar sus objetivos políticos. Y mientras tanto, los que supuestamente defienden la República atacan en una cuestión, es una enfermedad política autoinmune, atacan a su propio sistema de defensa, que es las Fuerzas Armadas y de Orden, que son los sistemas de defensa institucional de la República. Si esos no funcionan porque colapsa su disciplina interna, la República no tiene defensa. Ni contra el narco, ni contra el delincuente, ni contra el terrorista, ni contra el señor Berkov, ni contra Yaitul, ni contra nadie, ni contra los argentinos, ni contra nadie. Y a mí me impacta que haya tan poca capacidad de análisis, ¿ya?, de este lado, como para entender lo que está haciendo el otro lado. Les prepararon el terreno para el 18-10 y ahora están preparando el terreno de nuevo. Y continúa, porque más encima es un buen negocio.
2: Bien, mañana será otro día. Gracias, jóvenes. Un gusto verlos. Esperemos que nos traigan más papitas y exclusivas. Esto fue Ideas con Fuerza. Gracias, chiquillos.
1: Nos vemos. Chao.
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0: así.
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Muy buenas noches. Ya no digo más buenas tardes, porque resulta que a esta hora que estamos dando inicio al programa Nunca es Tarde,

modulada, a quienes nos escuchan en Bichuquén 103.9, en Curicó 88.7, San Fernando 91.9, a la gente de Rancagua en el 102.3, así, algunas, estoy mencionando algunos de la centro norte y sur del país, Pucón y Villarrica 98.9, Valdivia 95.7, así, Puerto Montt 91.7, Punta Arenas 101.5. Muchas gracias a toda la gente que está en sintonía a través de la señal abierta, señal online, La Serena y Coquimbo 101.5, Valle 104.7, Antofagasta 101.3 de la frecuencia modulada, Iquique 100.5, y allá en el extremo, Arica 106.7. Radio El Conquistador cubriendo todo el país, todas las regiones, todas las ciudades, todos los pueblos, a quienes agradecemos que estén en sintonía y agradecemos que nos den la bienvenida a ustedes, a nosotros, al preferir escuchar Radio El Conquistador. Sin lugar a duda, el power, el poder de darnos la bienvenida, lo tienen ustedes al quedarse en la frecuencia. Estamos listos para dar inicio a nuestra programación musical. Hoy no tenemos invitados. Nosotros tenemos unos invitados generalmente regulares. Hoy día no tenemos. Sí vamos a tener invitados el próximo viernes. Por supuesto que es más complicado para los invitados también llegar aquí cuando empiezan todos estos diluvios, empieza a caer tanta agua, y empiezan también muchos lugares a quedarse anegados, obviamente. Después vamos a conversar sobre la cantidad de trabajo que han tenido las autoridades para poder entonces rescatar no solamente los animalitos, sino que también rescatar personas, y especialmente hacia el sector de Talagante, El Monte. Es impresionante la cantidad de daño que ha causado la salida del río del Mapocho, el incremento del caudal del río Mapocho. Es una cosa realmente impresionante. Y considerando la lluvia y considerando este octubre absolutamente invernal en vez de primaveral, vamos a iniciar con el grupo Creedence Clearwater Revival esta canción para todos aquellos que de repente dicen: yo nunca había visto llover. Bueno, aquí está, había visto llover. Aquí está la canción Have You Ever Seen the Rain?

Oye, decididamente hay gente que no tiene mucha conciencia de cuidar las pegas. Yo estoy acordándome allá del puerto San Antonio, cuando esta compañía naviera gigantesca, que es la Maersk, se instaló con una

una industria que está relacionada con la construcción de la fabricación de contenedores. Los contenedores pueden ser de 20 pies, de 40 pies, de 40 pies high cube, 40 pies estándar, en fin, 20 pies reforzados para cargar mucho peso. Y la verdad es que el otro día pregunté, bueno, ¿y cómo va esta industria de la fabricación de contenedores en San Antonio? No, cerraron. Fueron tantos los problemas, las huelgas y tantos problemas, que finalmente cerraron. Se fueron los noruegos. Así que, por lo tanto, cuando uno ve estas noticias, y hoy día dice Minera Centinela, huelguistas son el 22% de la dotación y rechazaron un bono de término de conflicto de 22.500.000 pesos. Lo rechazaron. Y dijeron, no, ¿cómo es la cosa? Aquí vamos a la huelga nomás. Así que, por lo tanto, esto está relacionado con la industria de la explotación del cobre y la verdad que uno de repente le cuesta creer, ¿eh? Impresionante. Fíjense que estaba leyendo aquí los detalles, que la empresa consideró un incremento real de un 2% del sueldo base y un bono de término de conflicto de 22.500.000 pesos líquido. Y un préstamo blando de 3,5 millones también líquido. Además incluía mejoras de incentivos variables, becas, aguinaldo y vacaciones, entre otros beneficios. Bueno, para que vean ustedes, hay que tener cuidado con este tema de no, que queremos más, que queremos más. Y de repente uno se pregunta también, si uno recibe un bono de casi 23 millones de pesos, transferencia a la cuenta bancaria, y después está pidiendo un préstamo de 3,5 millones, porque ese préstamo de 3,5 millones, bueno, después también hay que pagarlo, se lo van a empezar a descontar. Yo no, la verdad que a mí me impresiona la cantidad de gente que es capaz de gastar y gastar y gastar plata como condenados. Y lo otro que solamente decirle a muchos, cuiden la pega, porque el que rechaza un bono en estos momentos que estamos viendo, con un país absolutamente chantado, sin crecimiento, sin desarrollo económico, y le ofrecen 22 millones y medio como término de conflicto. ¿Quién inventó esto del término de conflicto en Chile? Si las dos partes están en una negociación, pueden estar con diferencia. Oye, ya llegamos a un acuerdo. Ya, pero me tenéis que pagar a mí el término del conflicto. Una cosa de loco. Hay algunos que andan en la luna en materia de estar con los pies en vez de estar con los pies en la tierra, están con los pies en la luna. ¿Cuánta gente quisiera tener ese bonito de 22 millones? Puede decir, ¿y sabes qué más? Nada más, deme pega. Vamos a continuar ahora, un millón de cesantes. Vamos a continuar ahora con Sting y este tema que habla de un hombre en las calles de Nueva York, ¿eh? Un hombre británico, Englishman in New York.

Miércoles 7 de octubre, dice el diario El Mercurio, desde el Poder Judicial dicen que van a transparentar identidades cuando fallos estén a firme. Están hablando de jueces que se suban a los 11 ya removidos por viajar estando con licencia médica y se revierte reserva de sus nombres. Ahora, con respecto a esto, qué increíble, ¿eh? Porque sigue la investigación de la Contraloría, que destapó esta olla tremenda. Y voy a leer aquí textualmente lo que dice, ¿eh? Los catastros tras los informes de Contraloría. Dorothy Pérez, hay que hacerle un homenaje. Todos estos procesos de remoción surgen de un cruce de datos, efectivamente, que no lo habían hecho antes nunca en la Contraloría. En mayo del 2025, la Contraloría constató que más de 25.000 funcionarios públicos habían salido del país entre el año 2023 y 2024, pero no se incluía a magistrados, dado que estos no están sujetos a la fiscalización de este órgano. Leyendo textualmente del Mercurio. Frente a este escenario, el Poder Judicial ordenó realizar su propio catastro de jueces y funcionarios que hubiesen salido del país estando con licencia médica. Poco después, la misma Contraloría informó de un segundo hallazgo. Más de 13.000 trabajadores públicos habían asistido a casinos de juego estando con reposo médico. El reporte fue de agosto de ese mismo año y la Corte Suprema repitió su orden y se hizo un catastro también de situaciones similares entre magistrados y funcionarios judiciales. O sea, también gente que, por ejemplo, ha tenido una licencia médica, que el médico le dice, oiga, ante su enfermedad usted tiene que estar en cama, tiene que estar en reposo. Están en los casinos, métale blackjack, vamos a las maquinitas. Uno no puede entender, ¿eh?, cómo funciona la cabeza de algunas personas. Realmente es una cosa impresionante. Pero yo, como lo he dicho varias veces, aquí hay un problema que ojalá con todo esto, uno dice, ojalá que con todo esto se abstengan ya. Sí, han bajado la cantidad de personas que estando con licencia médica se han pegado un viajecito fuera de Chile, que se, han bajado. Pero no es que hayan bajado en un 100%. Y esto se supone que con esta destapada de olla que hizo la Contraloría con un trabajo espectacular, hoy se supone que debería haber cero, porque ya todos debieran de saber que los pueden pillar en cualquier minuto y les puede costar la pega. Sin embargo, todavía hay. El otro día salió un número, una cifra, 7.000, una cosa así. Claro, en comparación a cuando no se había destapado esta olla, obviamente que es poco. Sin embargo, 7.000, 5.000, lo que sea, que todavía sigan saliendo del país, viajando, estando con licencia médica, es una cosa realmente imposible de entender. Estamos con algún problema aquí en la sociedad que vamos a tener que solucionar. Ahora, qué bueno que la gran mayoría que alguna vez hizo esta pillería se dieron cuenta que en realidad no iban a llegar a ningún lado haciendo esto. Así que, por lo tanto, lo que se espera, uno que es un ciudadano de a pie, lo que espera es que la gran mayoría no vuelva a hacer esto nunca más, ya que con esto lo que estaban haciendo también es un desfalco a la FONASA con la plata de todo. Es impresionante, impresionante. Y uno de repente piensa, habrá que ir para atrás, hablar con los padres, con los abuelos, si están vivos, de dónde fallaron en la formación de ellos. Mejor sigamos con Art Company, que nos va a cantar esta canción que se llama Susana.

Para quienes se están integrando a nuestra sintonía, ya hemos escuchado la primera canción en Oda a la Lluvia. Have You Ever Seen the Rain? Nos cantaba Creedence Clearwater Revival. Después escuchábamos a Sting con la canción Englishman in New York y Art Company recién con esta canción llamada Susana. Oye, felicitaciones al GOBE, a la gente de la Municipalidad de Santiago, a quienes participaron, a los bomberos que participaron en el rescate de este perrito en el río Mapocho. Las imágenes fueron realmente impresionantes. Nuestro corresponsal, yo tengo un corresponsal del programa de la mañana que está en Oviedo en España, y me dice que salió también la noticia en España, donde dice que el perrito que finalmente fue rescatado y que estuvo en peligro de morir porque se lo llevó, se tiró al agua en un momento de desesperación porque el pobre no sabía qué hacer, salió en España y decía que se había salvado gracias a la pericia de los rescatistas que les acabamos de mencionar de las distintas entidades. Oye, realmente felicitaciones, porque fue un acto que realmente impresionó. Después, hoy día en la mañana, vi una foto de una de las veterinarias que estaba atendiendo a este perrito, Cacholo, creo que se llama, no me acuerdo cómo se llama, Chocolo, bueno, y que lo estaba atendiendo, una carita el perrito, y además otro perrito más, una perrita blanca también la habían rescatado. Así que ahora lo único que estaban esperando, una vez que se recupere, era poder buscarle, obviamente, un lugar donde una familia se lo lleve. Lo más probable es que va a haber lista espera. Van a tener que hacer un sorteo a la cantidad de gente que obviamente quiere llevarse este perrito extraordinario que se salvó de morir ahogados en el río Mapocho. Y todo este caudal del río que creció de una forma impresionante. Haber visto un hilito de agua en los últimos años, de nuevo está como la década de los 80 ahí, gigantesco la cantidad de agua que va ahí, son muchos metros cúbicos por segundo que van avanzando, y sin embargo se salvó este perrito. Todos los que estuvieron ahí presentes, seguramente muchos juniors que iban a hacer algún trámite, se quedaron pegados ahí porque fue un espectáculo realmente digno de destacar, y agradecerle a todos los que participaron en el rescate de este perrito que finalmente salió corriendo por la calle, y una mujer ahí se acercó y él se entregó y lo tomaron en brazos. Fue una escena maravillosa. Dire Straits, próximo invitado, nos canta Walk of Life.

0: 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Vamos a una pausa, regresamos inmediatamente.
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0: Y seguimos adelante con nuestro programa musical. Aquí estamos en Radio El Conquistador y ahora vamos a escuchar una de las canciones de Falco que se llama Rock Me Amadeus.

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Vamos a continuar ahora con la buena música. Ahora hemos invitado a los Beatles. Hoy día hemos invitado a los Beatles porque la verdad que hay mucha gente que ya parece que con tanta lluvia ha quedado debajo del agua usando un submarino. Aquí está We All Live in a Yellow Submarine. 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

Oye, qué lamentable la noticia. Yo todos los días leo el obituario del Mercurio y claro, vi ahí que había una persona de apellido Montero Jaramillo, que mucha gente puso el aviso en el obituario. Y ahora estaba viendo, claro, hombre muy joven de 63 años, que lamentablemente fue atropellado por un camión en esta ruta que une Cartagena con Algarrobo. Y según lo que yo estaba leyendo aquí, él se había bajado de su auto, un Mercedes-Benz, y estaba con las luces intermitentes funcionando, y pasó un camión y lo atropelló. Y ese que el conductor del camión siguió camino a San Antonio, finalmente por los peritos de las cámaras y todo, finalmente lo encontraron al conductor, y era el conductor, no era el dueño del camión. Sin embargo, también este ejecutivo perdió la vida, una cosa realmente impresionante. Y a mí me impresionó justamente la cantidad de avisos en el obituario que salieron hoy día en el cuerpo C del Mercurio. Muerte empresario Jaime Montero Jaramillo. Miren ustedes, tengan mucho cuidado en las carreteras cuando de repente... Hay muchas veces que la gente, yo lo he hecho muchas veces, que de repente en una carretera hay algunos puestos de algunas cositas que uno que de repente quiere comprar. Huevos de campo, algunas miel, qué sé yo. Tengan cuidado, especialmente de noche, porque aquí las carreteras no tienen mayor espacio como para salirse y estar en un lugar seguro. Así que qué lástima, qué tremendo. Hermano, estaba leyendo aquí, también su hermano había sido un destacado empresario, director del Banco del Estado así, en el 2014. Nuestra condolencia a la familia. Realmente una lamentable muerte, un hombre de 63 años, de esta manera. Hay que tener mucho cuidado hoy día en las carreteras, especialmente de noche. Vamos a seguir con Quarter Flash y esta canción que se llama Harden My Heart.

Y ayer a las 11:30 de la noche, 23:30, partido de fuchibol, Chile contra México en Los Ángeles, California. Triunfo de Chile, 2-0. Claro, el primer gol es una chiriba porque, mira, cuando uno mete un gol y la tira al medio del arquero y el arquero está paveando y le hacen un túnel, la verdad que no es gran mérito del que pateó, sino que es más desprolijidad del arquero. Es como los penales, el que de repente en estas definiciones a penales resulta que tira un tiro al medio y el arquero se pone a cazar moscas y se tira a los costados y deja pasar la pelota, no es mérito del que pateó, es desprolijidad del arquero. Sin embargo, el segundo gol de Chile, sí, sin lugar a dudas, fue una buena jugada, y el que metió el gol lo puso en un ángulo, el tiro donde no llegaba por ningún motivo. Ahí un gol hecho y derecho, bien hecho. Y mientras tanto, también en Argentina, ahí en el Estadio Núñez, se hacía la despedida de Messi, que justamente jugó contra, yo no sé, tenía idea que existía este país, ¿eh? Y jugó contra un país muy chiquitito, Benín, que es de África, y ganaron los argentinos 3-0, hasta Messi metió un gol con la despedida de la selección argentina. Benín, después empecé a buscar Benín, ¿dónde está Benín? Bueno, es más o menos vecino de Ghana, África Occidental, pero la verdad que no es muy conocido, sin lugar a dudas, y no sé por qué trajeron ese rival. Benín, para que sepan ustedes. Esa era la fiesta que había anoche al otro lado de la cordillera, mientras nuestra selección jugaba en la costa oeste de Estados Unidos contra el equipo de México. Vamos ahora con The Pointer Sisters y esta canción que se llama Salta, Jump.

Y en alguna parte del mundo están haciendo el surf en tabla. Bueno, nosotros vamos a escuchar esta canción que justamente los Beach Boys hicieron famosa en el mundo entero, partiendo por el surf que se hacía ahí en las playas de San Diego, California, y también en Laguna Beach. Aquí está Surfing USA.

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Oye, la ruta G21, camino a Farellones, acuérdense que hoy día ya definitivamente dijeron, igual que camino a Portillo, no querían, dijeron las autoridades que no iban a permitir el paso en dirección hacia los centros de esquí, porque además hubo unos rodados entre Farellones y Valle Nevado. Así que, por lo tanto, nos falta el que llega ahí, vengo a esquiar. No, espérese que pase todo esto, porque todavía queda nieve hasta mediados de octubre y quizás hasta fines de octubre para que sigan haciendo su deporte favorito. Pero en estos momentos, por favor, el Cajón del Maipo tampoco. Es que vamos a ir un paseo al Cajón del Maipo. No, no, no lo hagan, quédense en sus casas nomás tranquilos hasta que pase esto. Me despido, hasta mañana. Mañana jueves a las 10 horas los estaré acompañando aquí en Radio El Conquistador, temprano en la mañana, para mí temprano, 10 horas, y con la mejor música. Así que ahora a cuidarse de la lluvia, a no andar circulando muy tarde, si es posible, y a cuidarse también de la delincuencia. Será hasta mañana. Chao.

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